0: invitados de Adonías temblaron y se levantaron y se fueron cada uno por su camino. Adonías tuvo miedo de Salomón, de manera que fue y se agarró de los cuernos del altar.
1: Puedes pasar adelante, Benaía.
2: ¡Larga vida tenga el rey!
1: ¿Has estado en el tabernáculo?
2: Sí, su majestad. Y encontré al príncipe Adonías, hijo de David, agarrando los cuernos del altar, reclamando de esa manera el derecho a protección.
1: Al mismo tiempo, con esa acción, admite haber realizado un hecho digno de muerte y, por lo tanto, una necesidad de clemencia. ¿Lo trajiste contigo?
2: Sí, su majestad. Está ahora en la antesala, su majestad, esperando que se le conceda una audiencia.
1: Escriba, haz entrar a Adonías.
3: El príncipe Adonías se presenta ante Salomón, rey de Israel.
1: Adelante, Adonías.
4: Larga vida tenga el rey.
1: Nuestro padre David sugiere que te trate con bondad. ¿Crees tú que mereces alguna consideración después de lo que hiciste?
4: Someto a mi persona y mi suerte completamente a ti, oh rey.
1: Entonces reconoces que yo soy rey.
4: Nuestro padre David te escogió, al igual que Dios. Tú eres rey.
1: Bueno, voy a perdonarte, Adonías, con una condición. Que de ahora en adelante vivas como un ciudadano privado, que vivas tranquilamente y te sometas de todo corazón al nuevo régimen. Cualquier acto de maldad de tu parte hará que te retire el perdón inmediatamente.
4: Me inclino en sumisión a mi rey. Que el rey viva por siempre.
0: Joab y Abiatar, aunque dignos de muerte, fueron también perdonados por Salomón. Ahora que la conspiración había sido aplastada, David pidió una reunión general con todos los príncipes, líderes y hombres valientes de la nación para presentarles el proyecto de la construcción del templo y formalmente colocar a Salomón en el trono. Debido a la debilidad física de David, no se esperaba que él asistiera, pero la inspiración de Dios vino sobre él y fue capaz, por última vez, de dirigirse a su pueblo.
5: Escúchenme ahora todos, mis hermanos. Yo había puesto en mi corazón el construir una casa de descanso para el arca del pacto del Señor. Y yo hice los preparativos para esa construcción. Pero Dios me dijo, tú no construirás una casa a mi nombre, porque tú has sido hombre de guerra y has derramado mucha sangre. Salomón, tu hijo, construirá mi casa, porque yo lo he escogido a él para que sea mi hijo, y yo seré su padre. Ahora, por lo tanto, pueblo mío, guarden todos los mandamientos del Señor, su Dios, para que puedan poseer esta buena tierra y dejársela a sus hijos después de ustedes, para siempre.
0: David ahora hace una pausa y hace señas a Salomón, quien se acerca a él. Aparentemente David tiene algo que desea decir al joven rey.
5: Salomón, hijo mío, reconoce al Dios de tu padre y sírvele con todo tu corazón y con toda tu mente, porque el Señor escudriña los corazones y entiende todo pensamiento. Si lo buscas, lo encontrarás, pero si te olvidas de él, Él te echará de sí para siempre. El Señor te ha escogido a ti para que le construyas un templo. Esfuérzate y hazlo.
0: Al terminar David de dirigirse a su hijo, el escriba de la corte se adelanta llevando un rollo, el cual entrega a David. David lo recibe y ahora lo coloca en manos de Salomón. El rollo contiene los planos para el nuevo templo, dibujados por el mismo David, bajo la inspiración de Dios.
5: Mi hijo Salomón, a quien únicamente Dios ha escogido, es joven e inexperto. Y el trabajo es grande, porque no será un palacio para hombre, sino para el Señor Dios. Por lo tanto, yo he provisto para la casa de mi Dios tanto como he sido capaz. El oro para las cosas de oro, la plata para las cosas de plata, bronce, hierro, madera, además de grandes cantidades de ónix y toda clase de piedras preciosas y mármol. Más aún, además de todo lo que he podido proveer para la santa casa, tengo un tesoro personal de oro y plata, y debido a mi devoción, lo entrego para la casa de mi Dios. 3,000 talentos de oro y 7,000 talentos de plata refinada. Querido pueblo, ¿quién de ustedes tendrá un espíritu dadivoso y se consagrará hoy al Señor?
0: Hay un gran movimiento aquí entre los concurrentes a la vasta asamblea. Sin dudar por un momento, líderes de las 12 tribus de Israel, comandantes, oficiales y jefes de familia, todos están trayendo sus ofrendas de oro, plata, piedras preciosas y otros materiales. Los traen con júbilo y buena voluntad para el servicio del Señor su Dios. Las Sagradas Escrituras dicen: entonces David bendijo al Señor en presencia de toda la asamblea, y la asamblea en pleno alabó al Señor. Y al siguiente día ofrecieron al Señor sacrificios y holocaustos, y comieron y bebieron con mucha alegría. Después proclamaron por segunda vez a Salomón, hijo de David, como rey, y lo consagraron ante Dios como soberano. Así pues, Salomón ocupó el trono como rey en lugar de David, su padre. Ahora, al sentir David que su muerte se aproximaba, pesaba una gran carga en su corazón por Salomón y el reino de Israel, cuya prosperidad dependería mayormente de la fidelidad de su rey. Así que David se dirigió a su hijo diciendo:
5: hijo mío, Dios ha sido muy bueno conmigo. De un humilde pastor de ovejas, Dios me convirtió en gobernante de su pueblo durante estos 40 años. Pero tú, hijo mío, tú serás un gran rey. Ten valor y pórtate como un hombre. Cumple las ordenanzas del Señor, tu Dios, haciendo su voluntad y andando en sus caminos. Guarda sus estatutos y mandamientos para que puedas prosperar en todo lo que hagas.
1: Así lo haré, padre.
5: Salomón, hijo mío, hay algunas cosas de las que te quiero hablar.
1: Sí, padre.
5: Ante todo, Salomón, hijo mío, deseo hablarte de varias personas que me han servido y que han jugado un papel importante en mi vida. Principal entre todos ellos está Joab, mi comandante en jefe y sobrino. Joab es un hombre áspero, rústico, despiadado, inescrupuloso. Es un general talentoso, un líder natural, pero obedece o desobedece mis órdenes según le viene en gana. Abiertamente se unió a Adonías en su conspiración. Asesinó a Abner y a Amasa en tiempo de paz, no de guerra. Actúa de acuerdo a tu sabiduría. Pero no dejes que vaya a la tumba en paz.
1: Seguiré tu consejo, padre.
5: Mientras estuvimos en Galad, los hijos de Barzillai mostraron gran bondad hacia mí. Me cuidaron junto con mi familia. Así que permíteles participar de la hospitalidad de la casa real. Que sean de los convidados en tu mesa y que, por siempre, reciban real consideración.
1: Te lo prometo, padre.
5: Deseo hablarte de Simeí, el benjamita, un pariente lejano del rey Saúl.
1: ¿Qué pasó con él, padre?
5: Fue él quien cruelmente me maldijo y lanzó insultos contra mí y mi familia cuando salí de Jerusalén huyendo de Absalón. Él me consideraba como un usurpador del trono, pensando que él o algún descendiente más cercano de Saúl debería ser el rey. Aparentemente, él pensó que yo había sido destronado permanentemente, porque cuando regresé triunfante a Jerusalén y al trono de Israel, Simeí vino a mí y me profesó arrepentimiento. Me suplicó que tuviera paciencia con él. Así que yo lo perdoné y le prometí en nombre del Señor que nunca lo mataría a espada.
1: ¿Su arrepentimiento era falso? ¿Una manera rápida de salvar la vida?
5: Obsérvalo con cuidado, Salomón, porque no creo que sea sin culpa. Tú eres un hombre sabio, mi hijo, y tú sabrás lo que debes hacer con él. Sí. Y ahora, estoy muy cansado, hijo mío. Yo debo descansar.
0: Así que David murió y fue enterrado en la ciudad de David. Grande había sido el pecado de David, pero profundo fue su arrepentimiento, ardiente su amor y fuerte su fe. A él se le perdonó mucho, por lo tanto, amó mucho.
6: Tío Daniel nos traerá otro capítulo de la historia de hoy en un momento. 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Y ahora volvamos con el tío Daniel y la segunda parte de la historia de hoy titulada Los tres transgresores.
0: Poco antes de su muerte, David instruyó a su hijo Salomón para que tratara sabia pero severamente a aquellos que no habían sido leales a su reino. Salomón, aunque era bondadoso y misericordioso, no dudó en tomar acción rápida contra los súbditos desleales. Un día, poco después de que Salomón se convirtiera en rey, Betsabé, la reina madre, recibió un inesperado visitante.
7: Buenos días, Su Alteza Betsabé.
8: Príncipe Adonías, ¿qué te trae por aquí? ¿Vienes en son de paz?
7: Pacíficamente.
8: Siéntate.
7: Gracias, Su Majestad.
8: Justamente, ¿cuál es la naturaleza de esta visita? ¿O vienes por alguna diligencia?
7: Quiero hacerle una petición. No me la niegue, Reina Madre.
8: No puedo prometer nada.
4: El rey Salomón no le negará nada a usted por ser su madre. Por lo tanto, le suplico que vaya donde el rey y le solicite que me permita casarme con Abisag, quien estuvo atendiendo a David antes de su muerte.
8: ¿Tú amas a Abisag?
4: Ella es muy joven y hermosa y yo la amo mucho.
8: No veo razón por la cual ella no pueda ser tu esposa. Llevaré tu solicitud ante el rey.
4: Gracias, Su Alteza.
0: De manera que Betsabé hizo la petición al rey Salomón, y cuando éste la oyó, le dijo a Betsabé su madre:
1: Así que Adonías desea a Abisag por esposa. Bueno, siendo que tú estás de acuerdo con él, ¿por qué no pides de una vez la mitad del reino para Adonías?
8: ¿Te niegas a permitir que Abisag se convierta en esposa de Adonías?
1: Ciertamente que sí. Yo sé que tú no te proponías hacerme daño, madre, pero esta es una trama. Una trama para traicionarme, una trama para sacarme del trono de Israel y dárselo a Adonías.
8: ¿Pero cómo? ¿Por qué?
1: Abisag está considerada como una de las esposas de David. Cuando un rey muere, sus esposas pasan al nuevo rey. Si yo le permitiese a Adonías casarse con Abisag, estaría admitiendo que él es el verdadero rey de Israel. La gente se daría cuenta de esto y se uniría a Adonías, especialmente el ejército, y lo harían rey. Mi vida y la tuya y la de todo aquel que se interpusiese en su camino estarían en peligro.
8: Sí, ya veo. Entonces es un complot contra ti, contra mí, contra el pueblo de Israel, aún contra Dios mismo.
1: Caballeros, príncipes, miembros de mi corte, sepan que en este día Adonías ha tramado la destrucción de su propia vida. Ahora, por lo tanto, juro por el Señor que me ha colocado y confirmado en el trono de David, mi padre, y que me ha establecido una dinastía, que Adonías será castigado por su maldad en este día. Benaía.
9: Sí, su majestad.
1: Reúne una compañía de tus tropas y busca a Adonías y castígalo. ¿Sabes cuál es el castigo por traición?
9: Sí, su majestad. Larga vida tenga el rey.
1: Escriba. Envía a buscar al sacerdote Abiatar inmediatamente.
10: Sí, señor.
11: Larga vida tenga el rey.
1: Puedes levantarte, Abiatar.
11: El rey es muy generoso.
1: Como sacerdote principal de Israel, deberías estar por encima de toda traición y trama en contra de una dinastía establecida por Dios mismo. ¿Estás tú con Adonías en esta traición? Tu silencio es una admisión de culpabilidad. La traición contra el trono es castigada con la muerte. Pero tú has hecho mucho por David, mi padre. Por lo tanto, seré misericordioso y te perdonaré la vida. Sin embargo, serás destituido de tu puesto como sacerdote jefe y serás enviado a tu casa como un ciudadano común. Sadoc será sacerdote en tu lugar.
0: Por muchos años, Joab había servido como comandante en jefe del ejército de David. Durante los primeros años, él había peleado fielmente de parte de David. Pero en varias ocasiones, después que David subió al trono de Israel, Joab fue desobediente y desleal a su rey. Ahora que Salomón ocupaba el trono, Joab sabía que podría ser que lo llamaran para pedirle cuenta por sus crímenes contra David. Cuando le llegaron las noticias de la ejecución de Adonías, Joab huyó y se escondió en el tabernáculo.
9: Larga vida tenga el rey.
1: Sí, capitán Benaía.
9: Me acabo de enterar, su majestad, de que el general Joab ha huido y ha pedido protección en el tabernáculo.
1: Yo sospechaba que él tenía parte en la rebelión secreta de Adonías. Ahora lo sé con seguridad. Esta acción de Joab prueba su culpabilidad. Capitán, apresúrate. Ve al tabernáculo y mata a Joab por su acto de traición.
9: Puedo recordarle a su majestad que el tabernáculo es un lugar de refugio para aquellos que han sido acusados de algún crimen.
1: Cualquier crimen, excepto homicidio premeditado.
9: Pero el general Joab es culpable de traición, no de homicidio premeditado.
1: Entonces lo acusaremos de homicidio premeditado.
9: ¿Al general Joab? ¿Un homicida?
1: Sí. Él asesinó a Abner y a Amasa. Los dos fueron asesinados con todo propósito, en forma premeditada.
9: Iré al tabernáculo inmediatamente. Saludos, general Joab.
10: Aquí me quedaré, agarrado de los cuernos del altar. Si te atreves, mátame aquí mismo. Ve y dile eso mismo a su majestad, el rey Salomón.
1: Haz como él dice, capitán. Castígalo ahí mismo, agarrado de los cuernos del altar.
9: ¿No es esa una acción en contra de la ley de Moisés, su majestad?
1: Muy al contrario, capitán. La ley de Moisés establece que aquellos que están en el poder, junto con el pueblo, serán responsables por el derramamiento de sangre hasta que el ofensor sea castigado. Así que ve y haz como Joab mismo dijo. Mátalo en el altar y entiérralo, para que la culpa por el derramamiento de sangre inocente sea quitada de mí y la casa de mi padre. Y habrá paz del Señor para siempre.
0: Así que Benaía fue y mató a Joab y lo enterró en el desierto. Y Salomón envió a buscar a Simeí y le dijo:
1: el príncipe Adonías y el comandante en jefe Joab han sido castigados ambos por crímenes y traición contra la corona.
12: Eso he oído, majestad.
1: ¿Estás tú o estabas a favor o en contra de Adonías, el príncipe heredero?
12: Su majestad sabe, también como todos los demás, que yo soy un partidario de la casa de Saúl y un ardiente enemigo de la casa de David.
1: Debes admitir entonces que será sabio de mi parte el mantener el ojo abierto sobre ti y tus actividades.
12: ¿Su majestad tiene algo en mente?
1: Te voy a dar otra oportunidad. No te haré daño a ti ni a tu familia, pero voy a restringir tus acciones. Justamente afuera de Jerusalén está el arroyo de Cedrón, y más allá de Cedrón está Baurín.
12: Baurín es donde yo vivo, su majestad. Es mi hogar.
1: Y es allí donde tú tienes más influencia y la mejor oportunidad para crear problemas. Por tal razón, ahora te prohíbo que vayas a tu hogar o aún cruces el arroyo de Cedrón. Construye una casa aquí, en Jerusalén. Manda a buscar a tu familia y vive en ella, donde yo pueda mantenerte vigilado. Te ordeno que nunca, bajo ninguna circunstancia, cruces el arroyo de Cedrón. Si lo haces, en ese mismo momento se pronunciará tu sentencia de muerte. Tu sangre será sobre tu propia cabeza.
13: ¿Y nunca podremos regresar a Baurín otra vez?
12: Este es nuestro hogar ahora.
13: Pero nosotros nacimos en Baurín. Nuestros parientes y amigos están allí. Nuestro ganado, nuestras ovejas, todo lo que tenemos está allí. Tendremos que vender nuestra casa y nuestras posesiones y vivir aquí para siempre.
12: Oh, no, no, no. Tú puedes ir a Baurín. Nuestros sirvientes pueden quedarse allí y cuidar de la finca. Tú puedes ir en cualquier momento a visitar tus familiares y amigos. Y ellos pueden venir aquí.
0: Pero sucedió que después de 3 años, dos de los esclavos de Simeí se escaparon.
14: Ellos escaparon y se unieron al ejército de Aquís, rey de Gat.
12: Se escaparon. Bien, pero allí no se van a quedar. Yo mismo iré a buscarlos. Se van a arrepentir de haberse escapado de mí. Prepara mi montura. Iré a Gat inmediatamente. Tú irás conmigo.
14: Sí, amo.
13: Bienvenido a casa, Simeí. He estado muy sola y preocupada. ¿Encontraste los dos sirvientes fugitivos?
12: Por supuesto que sí. Y nunca más se les ocurrirá escaparse. Puedes estar segura de eso.
13: ¿Te has dado cuenta de que al ir a Gat cruzaste el arroyo de Cedrón?
12: Sí, pero seguramente al rey Salomón no le importará. Yo fui solamente a recobrar algo de mi propiedad personal. De ninguna manera podría mi viaje estar conectado con alguna conspiración contra Salomón o su trono.
13: Espero que estés en lo cierto. Desde que te fuiste he estado preocupada, temiendo que el rey y su... ¿Quién podrá ser?
12: Oh, nadie. Probablemente algún vecino.
15: Simei, soy un mensajero de la corte.
12: Sí, ya veo. ¿Cuál es la razón para que mi humilde morada sea honrada por un mensajero real?
15: Simei, el rey Salomón desea verte. Debes acompañarme ahora.
13: No, no, Simei. Tú no has hecho nada malo. El rey debe comprender
12: Alma,
13: eso.
12: No hay por qué preocuparse. Su majestad seguramente desea verme por algún negocio. Quizás pedirme consejo, darme una posición en su corte. No te preocupes, no, no te preocupes. Muy bien, mensajero. Vamos.
2: Larga vida tenga el rey.
1: Simeí, ¿no te prohibí yo que cruzaras el arroyo de Cedrón?
12: Sí, majestad, pero yo fui a Gad...
10: Hablarás porque... en la presencia de su majestad, únicamente cuando se te indique.
12: Sí, señor.
1: ¿Tú cruzaste el arroyo de Cedrón?
12: Sí, su majestad.
1: Tú me juraste por el señor que no cruzarías el arroyo. Y yo te dije que el día que lo hicieras, si alguna vez lo hacías, que ese día se pronunciaría tu sentencia de muerte. ¿Te acuerdas?
12: Sí, lo recuerdo, su majestad.
1: Tú sabes, Simei, toda la maldad secreta que existe en tu corazón. Estás consciente de todas las cosas malas que le hiciste a David, mi padre. Por lo tanto, el Señor hará volver tu maldad sobre tu propia cabeza. Benaía, saca a Simei y ejecútalo y entiérralo.
0: Con la muerte de Adonías, Joab y Simei, los tres transgresores, y la destitución del sacerdote Abiatar, el peligro de conspiración contra Salomón y su trono, contra Israel y el Dios de Israel, vino a su fin. Y el reino de Israel fue establecido firmemente en la mano de Salomón.
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6: Que el Señor les bendiga.

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3: Todas las relaciones interpersonales entre cristianos son muy diferentes de las relaciones entre no cristianos, pues Dios ha dejado estándares que deben ser cumplidos por todos los que dicen ser parte de la familia de Dios y del reino de Dios. Nuestro deber es conocer las reglas morales bíblicas y evaluarnos, pues sin ellas es imposible realizar un juicio objetivo de nuestra vida y mucho menos de otra persona. Sin valores bíblicos es imposible tener un noviazgo conforme al propósito divino. El mundo te dirá que sigas los dictados de tu corazón, pero la Biblia te dice que no lo hagas, pues tu corazón te puede hacer sentir muy bien cuando lo estás haciendo muy mal y te puede hacer sentir que estás gozando cuando estás pecando. Bienvenidos al estudio de la segunda parte de la conferencia titulada Acciones Inevitables para Cumplir el Propósito Divino.
1: Estamos llegando casi al final de la serie titulada Noviazgo con Propósito. Estamos estudiando la conferencia titulada Acciones Inevitables para Cumplir el Propósito Divino. Esta es la segunda parte que inició con el siguiente principio. La vida de fe es práctica. Nuestra fe tiene que manifestarse en acciones. No se desarrolla un noviazgo conforme al propósito de Dios sin comprender los mandamientos y tener las acciones que Dios exige. Usted no necesita investigar mucho para darse cuenta de la revolución sexual que ha ocurrido en el mundo y los terribles efectos que ha tenido. Por otro lado, si ama la palabra de Dios y la ha estudiado profundamente, seguramente no tiene ninguna duda que las enseñanzas son claras y directas y que los mandamientos sobre la pureza sexual son inobjetables. Aunque todo el mundo elija, apruebe, aún cree leyes o exija estilos de vida que Dios considera pecaminosos. Lo más fácil es ignorar lo que está ocurriendo y, con tal de no hacerlo nosotros, no inmiscuirnos, a veces ni siquiera con el entrenamiento de nuestros hijos, y en el caso de los jóvenes, condenar lo que ellos consideran excesos de acuerdo a su sistema de pensamiento, pero tener ciertas prácticas mundanales en secreto mientras no afecten a otras personas, es muy fácil caer en eso. Algunos jóvenes cristianos que actúan así se involucran en comportamientos sexuales e incluso en relaciones sexuales, y mientras sea un asunto entre ella y el novio, no creen que es tan problemático como ser homosexual o estar involucrado con prostitutas. Otros creen que aunque no tienen relaciones sexuales con su novia y solo se dedican a estimularse hasta evitar el coito, pero están involucrados en masturbación y pornografía, condenan a los que tienen relaciones sexuales. El problema es que hoy lo que nosotros consideramos pecados sexuales no solo son practicados en privado, sino que hoy, en el mundo del pecado, es practicado en público, y algunas de las desviaciones sexuales condenadas en el pasado hoy son promovidas. Es cosa de tiempo que lo que hoy condenan, más tarde también lo acepten. Por ello, no necesito entrar en detalles sobre lo que ocurre. Usted lo sabe. Usted sabe que se promociona el homosexualismo, que se permite la prostitución, que se minimizan las relaciones adúlteras, que existe una industria millonaria de pornografía, así que hablar de los excesos sexuales a ustedes es como hablar de hielo a los esquimales. Lo que sí es sorprendente, queridos jóvenes, es la cantidad de aquellos que dicen ser cristianos y que están involucrados en conductas sexuales prohibidas por la palabra de Dios. La mayoría de los que desean casarse y entran en clases prematrimoniales, cuando son confrontados admiten que han tenido relaciones sexuales antes del matrimonio. Las demandas de libertad sexual en la sociedad son tan fuertes que las pasiones se han convertido en el dios de muchos jóvenes. La comunidad homosexual quiere su libertad sexual, aunque jóvenes estén muriendo con sida. No en vano existen personas que han ganado mucho dinero en la industria de la sexualidad, que la Biblia y los cristianos consideramos inmoral. Uno de ellos es Hugh Hefner, quien nació de padres conservadores y metodistas, y se transformó en millonario por su empresa Playboy. Su sistema de moralidad es bien descrito en el comentario que realizó de la siguiente manera. Él dijo: el sexo es una función del cuerpo, un impulso que el hombre comparte con los animales, tal como el comer, beber y dormir. Es una demanda física que debe ser satisfecha. Si no la satisface, tendrá toda clase de neurosis y represiones psicóticas. El sexo está aquí para permanecer. Olvidémonos de la mojigatería que nos dice escondernos del sexo. Lance fuera de su vida esas inhibiciones. Encuentre una chica que piense igual y déjese ir. Esa es la filosofía de muchas personas en el mundo. Primero, que el sexo es simplemente una función carnal, tal como ocurre con los animales. Segundo, que es una necesidad que debe ser satisfecha, y si no lo hace, terminará con problemas psicológicos, emocionales. Tercero, que existen mitos y tonterías, que si usted las sigue no vivirá la vida plena que debe. Y cuarto, que solo debe encontrar una chica que piense igual y los dos seguir sus instintos. Sin duda es una buena descripción clásica de la mentalidad liberal de la sociedad. Describe la filosofía de partidos políticos como el Partido Demócrata en los Estados Unidos, partido que ha recibido las donaciones del millonario de Playboy porque tienen los mismos intereses. Describe la filosofía de pensamiento de los izquierdistas como Eduardo Frei en Chile, Michelle Bachelet en Chile y muchos otros en mi país, que están a favor de crear leyes para permitir y promover la inmoralidad sexual, y se acercan a los evangélicos para que les den los votos a cambio de un poco de dinero para ayudarle en la construcción de un templo. Lamentablemente, algunos jóvenes cristianos, aunque en principio se están en desacuerdo con ella, con esta filosofía, en la práctica la siguen. Ellos asisten a una congregación e ignoran los principios de la palabra de Dios y dejan al sexo como una función carnal, una necesidad que es tan poderosa que debe ser satisfecha, pese a que no lo deseen sus padres, sus líderes, ni Dios, y ellos no deben hacerlo. Para ellos también las advertencias y restricciones bíblicas se convierten en mitos o tonterías, porque si las tomaran en serio, y tomaran en serio a Dios, nunca lo harían. Y en cuarto lugar, ellos encuentran a una chica y ellas a un joven que piensa igual que ellos, que asiste a la misma congregación, que está de acuerdo para ignorar a Dios aunque no lo hayan hablado. E ignoran las advertencias bíblicas, ignoran los principios que le han enseñado, ignoran a sus padres y las consecuencias que vendrán por su desobediencia. Por ello, el llamado de la palabra de Dios es, queridos jóvenes, como otro principio del proceso de noviazgo al estilo bíblico, es comprométanse ambos a practicar la abstinencia sexual. La abstinencia sexual previa al matrimonio es una de las elecciones más difíciles que puede realizar un humano. Sin embargo, si Dios estableció que sus hijos la practiquen, no solamente es porque es bueno y es su plan, sino porque hay consecuencias negativas cuando hacemos lo contrario. ¿O no cree usted así? Es imposible que el joven y la señorita disfruten beneficiosamente de su sexualidad sin someterse a los más altos principios de moralidad. Escuche este principio. Es imposible que el joven y la señorita disfruten de una vida apropiada y disfruten beneficiosamente de su sexualidad sin someterse a los más altos principios de moralidad, pues no pueden vivir en santidad sin elegir someterse a la Biblia y su maravillosa verdad. Hablemos de lo que Dios demanda, la abstinencia. La defino como la acción de elegir voluntariamente no involucrarse en actividad sexual no permitida por los valores morales establecidos en la palabra de Dios. Los novios deben acordar y elegir la pureza en su vida sexual. Deben elegir y determinar no involucrarse en actividad sexual mientras no se casen. La tarea será dura, las tentaciones serán grandes, las oportunidades de caer serán variadas, pero las consecuencias de la desobediencia no pueden ser medidas. Dios demanda la pureza sexual y disciplina todo acto de rebeldía. Defino actividad sexual como todos los besos apasionados que estimulan y excitan. Todas las caricias persistentes en cualquier zona que produzca un estímulo sexual, especialmente el contacto genital con las manos, boca u órganos sexuales aunque no lleguen al coito. Y por supuesto, la abstinencia es la determinación voluntaria y, por amor a Dios, de evitar tener relaciones sexuales fuera del orden, de la forma, del tiempo y en acuerdo a las normas que Dios ha establecido, aunque sea ridículo para el mundo. Abstinencia no significa que el sexo es malo, sino que es tan bueno que debemos guardarlo, protegerlo y preservarlo para disfrutar de acuerdo al diseño divino. Proverbios 4:23 dice: «Queridos jóvenes, sobre toda cosa guardada, guarda tu corazón, porque de él mana la vida». Nuestro corazón se mueve por las pasiones. No le gusta que los principios que están en la mente le impongan restricción a sus impulsos. El corazón es como león hambriento que se satisface de pasiones. Hay que tenerlo bajo control, hay que alimentarlo de la forma, con la comida y en el tiempo apropiados. El corazón busca el momento para saciar sus pasiones, y el llamado de la palabra de Dios es: protégete a ti mismo de la pecaminosidad de tu corazón. Mantén a tu corazón en la mira, guárdalo bien, pues te puede hacer daño si no está bajo control. La Biblia nos enseña que el corazón es más engañoso que todas las cosas y nos dice que es difícil entenderlo. ¿Recuerda lo que dice Jeremías 17, versículo 9? El mundo te dirá que sigas los dictados de él, pero la Biblia te dice que no lo hagas, pues te puede hacer sentir muy bien cuando estás haciendo algo muy malo. Es cierto que los cristianos y nuestra teología es un oasis en el desierto de la inmoralidad, o para los ateos, agnósticos, liberales, humanistas, somos un oasis de ridiculez, de pensamientos anticuados, de homofóbicos, de amargados y retrógrados, en un desierto de lo que ellos llaman libertad. Lo ilustra así la realidad en Holanda. Si usted visita aquel país, encontrará allí un oasis, Marken. Es un pequeño pueblo, en sí no tiene mucho que ver, puesto que es tan pequeño que se ve en poco más de media hora. Solo hay que pasear entre sus escasas callejuelas y disfrutar de la representación que nos hacen sus habitantes. Allí puede ver a los holandeses, a las holandesas de ese lugar, saliendo a tender la ropa con sus trajes típicos, el pescador en el sitio exacto, los niños jugando en el jardín. Nada parece estar fuera de lugar allí, como si el reloj se hubiera parado hace años. Los guías turísticos le dirán que es un pueblo calvinista, y en algún momento pueden describirlo como un pueblo anticuado, miserable, de personas tristes. Para ellos la alegría se encuentra en la ciudad de Ámsterdam. Allí puede encontrar jóvenes y adolescentes y aún viejos bebiendo, consumiendo marihuana, drogas. Usted puede ver a parejas teniendo sexo en el parque. Se lo digo porque fui testigo de ello en el año 1983. Solo puede imaginarse lo que ocurre ahora en un país liberal que tiene vitrinas para exhibición de las prostitutas, pues la prostitución no solo es legal, sino que es subsidiada por el gobierno. Por supuesto que se ha convertido en la meca de los jóvenes de Europa por el libertinaje que existe. La inmoralidad también existía en Tesalónica. Allí existía la misma mentalidad carnal y pecaminosa. Se podía comprar mujeres y la prostitución era legal. La palabra que describe todo es la que usa Pablo: inmoralidad sexual. Fuera de ese mundo de humillación y explotación de la mujer, también existían las concubinas. Era una esclava cuya función primaria era cumplir los deseos sexuales. Ellos podían comprar una concubina para eso y era parte del Imperio Romano. Es decir, usted podía comprar una mujer o alquilarla en el sistema de prostitución, o podía comprar una concubina para mantenerla para su constante uso. Incluso podía tener una querida, una amante, era una amiga para la estimulación intelectual o el placer sexual. La esposa no era la fuente primaria de satisfacción sexual, ella debía cumplir sus labores domésticas. Es por ello que Pablo escribe, porque además de eso, cometían adulterio. Es por ello que Pablo escribe a los tesalonicenses, y en los primeros tres capítulos defiende su propia integridad, la integridad de su ministerio, y afirma la integridad de la Iglesia de Cristo, el pueblo de Dios. En el capítulo cuarto llega al propósito real de su escrito. Desea que los cristianos entiendan la orden divina sobre la pureza moral en medio de una sociedad inmoral. Quiere que los hijos de Dios entiendan cómo caminar como hijos de Dios, y comienza en el versículo 3 cuando les expresa la voluntad de Dios y les recuerda que es la santificación, que se aparten de toda inmoralidad sexual, que tengan sus propias esposas, para que en vez de hacer lo que hacían los no cristianos, que tenían las esposas para que les críen los hijos, prostitutas, concubinas, amantes, homosexuales y adulterio, que no iban así, sino con el propósito integral de tener intimidad completa con una mujer. Y Pablo sigue hasta el capítulo 5 con una serie de mandamientos para que los cristianos vivan la vida cristiana como el Señor que nos salvó y que viene por su pueblo nos exige. Ese es el mandato para los jóvenes. A pesar de la inmoralidad que le rodea, a pesar del libertinaje, y solamente porque el mundo se hunde en sus pecados e inmoralidad, ustedes no tienen que aceptar determinados comportamientos y practicarlos en forma oculta de sus líderes, de sus padres, y creyendo que pueden engañar a Dios y vivir una vida apropiada, lo que nunca la palabra de Dios enseña. Lo primero que quiero que observen los jóvenes es lo que Dios

Es un sistema humano, no es basado en filosofías humanistas, sino en la voluntad de Dios. La voluntad de Dios es la que le salvó, y ahora es la voluntad de Dios que viva como salvado y que en la vida sexual no tenga inmoralidad. La voluntad de Dios es su santificación, que a pesar de los deseos pecaminosos, aparte su cuerpo, sus órganos genitales, para la moralidad divina. La voluntad de Dios es abstinencia total de todo involucramiento sexual fuera de la relación matrimonial. Rápidamente observemos las órdenes divinas a través de Pablo. Versículo 3. La voluntad de Dios es vuestra santificación. Esto significa separen sus mentes sus cuerpos para Dios, no los utilicen para agradarse a sí mismo, sino para cumplir la voluntad de Dios, saludable, agradable y perfecta. La segunda pregunta es, ¿cuál es la voluntad divina entonces para los jóvenes cristianos? Dice Pablo, la voluntad de Dios es que os apartéis de fornicación, inmoralidad sexual. La siguiente pregunta, ¿pero cómo podemos hacerlo si tenemos este fuerte deseo sexual y debe ser satisfecho? La respuesta está en el versículo 4. Que cada uno de vosotros sepa tener su propia esposa en santidad y honor. Deben esperarse hasta el matrimonio, deben buscar la relación matrimonial para que, entre las muchas responsabilidades y derechos, puedan desarrollar intimidad integral con su cónyuge y no solo tener sexo con una persona, sino casarse y tener intimidad integral para toda la vida. La siguiente pregunta es, ¿por qué no podemos hacerlo como los demás? La respuesta está en el versículo 5. No en pasión desordenada como los gentiles que no conocen a Dios. Querido, ¿ustedes conocen a Dios o no? ¿Ustedes son hijos de Dios o no? Satisfacer lo que quieren, como quieren, cuando quieren, igual como lo hacen los no creyentes, es seguir en forma desordenada la satisfacción de sus necesidades legítimas. Pero ellos lo hacen porque no son hijos de Dios. Luego usted puede preguntarse, ¿pero por qué no puedo hacerlo si estoy de acuerdo con mi novio, con mi novia, y solamente respondemos con cariño a nuestro amor? La respuesta la encuentra en el versículo 6. Que ninguno agravie ni engañe en nada a su hermano. Note lo que está haciendo en medio de este contexto de inmoralidad sexual. Dice, ninguno agravie ni engañe en nada a su hermano. No debemos engañar a los padres, no deben engañar a la novia que será una sola vez y nada más. No engañe a la novia diciendo, es la prueba de amor. No engañe a los líderes mostrándose como que viven en santidad, cantan bien y viven mal cuando están practicando la pecaminosidad. No traten de engañar a Dios, Él conoce todos los corazones. La siguiente pregunta es, pero si estamos de acuerdo, no le fallamos a nadie, solo nosotros sabemos, y si nadie sabe, no tendremos ninguna consecuencia. La respuesta la encuentra en el versículo 6. Porque como ya os hemos dicho y testificado, el Señor es vengador de todo esto. Este no es un problema solo entre ustedes dos. Si son hijos de Dios, esto no está oculto del juez, esto lo conoce el Señor. Es una ofensa no solo contra sus padres, líderes, la otra persona, su propia vida, sino contra Dios. Y Él sabe cómo vengarse de aquellos que se rebelan con sus mandamientos, dice el apóstol. Y Pablo luego agrega diciendo, Dios no nos ha llamado a inmundicia, sino a santificación. Así que el que desecha esto, no desecha a hombre, sino a Dios, que también nos dio su Espíritu Santo. Para los mundanos, para los no cristianos, todo puede tener explicación, pueden disfrutar de su estilo de vida, de su filosofía y moralidad, pero los cristianos pertenecemos a un nuevo reino, tenemos una nueva familia, nueva moralidad, y cuando nos rebelamos contra la voluntad divina y vivimos en inmundicia en vez de santificación, no desechamos la doctrina anticuada de los hombres, sino los principios eternos de Dios. No sigas los dictados de tu corazón, no sigas haciendo lo que tú quieres, cuando quieres y como quieres. Más bien obedece a Dios, porque Dios es el que nos mandó a vivir una vida de santidad, abrazándose, besándose, teniendo cercanía, teniendo besos y caricias que recorren la cara, la cabeza, los brazos, los órganos genitales. ¿Cómo usted puede estar pensando en otra cosa que no sea codiciar el cuerpo de la otra persona? El mundo te dirá que siga los pensamientos de tu corazón. Este es un principio que quiero que escuche. El mundo te dirá que siga los dictados de tu corazón, pero la Biblia te dice que no lo hagas, pues tu corazón te puede hacer sentir muy bien cuando lo estás haciendo muy mal, y te puede hacer sentir que estás gozando cuando estás pecando. Otro principio que tienen que cumplir los jóvenes si quieren tener un noviazgo al estilo divino es este. Escoge con discernimiento los valores que regirán tu relación.
Es importante que hablen acerca de lo que cada uno cree. Recuerden que los valores son el fundamento de su carácter. Y a medida que una persona va madurando y desarrollando sus valores y estándares de vida,

0: El asunto de la integridad personal adquiere una importancia radical. Los valores de una persona son los parámetros por medio de los cuales podemos medir nuestra integridad, la honestidad, la dignidad, el respeto y todas las virtudes que son necesarias para ser un hombre o una mujer de bien. ¿De esos? ¿Qué buscas como cónyuge? Para evaluar la vida de una persona necesitamos tener parámetros, medidas exactas, claras, que nos permitan determinar si es o no la persona con quien queremos compartir toda nuestra existencia. Pero esa evaluación no debe venir de nuestra emoción conmovida por los encuentros o de nuestra pasión alterada, sino de los principios de la palabra de Dios que ha sido revelada. Necesitamos valores basados en el Creador de la vida, que nos permitan determinar si nuestro noviazgo es bueno o pecaminoso. Si queremos determinar lo que es pecado y lo que no es, nos convertimos en los creadores de nuestras propias leyes y comenzamos a vivir de acuerdo a nuestras ideas, sentimientos y emociones. Por lo tanto, nos convertimos en individuos con una mentalidad y filosofía de vida relativa, basada en las ideas del mundo. Es esencial fijar sus valores, por eso te recomiendo que estudies mi curso titulado El extraordinario valor de los valores, también la madurez meta obligada de todo cristiano. Debes familiarizarte con las convicciones que cada uno de ustedes tiene. Tienen que examinarlas. Recuerde que vienen de familias diferentes, que han tenido distinta formación. Por eso deben examinar, evaluar y llegar a un acuerdo sobre los valores morales que van a ser el fundamento de su relación. Hablen sinceramente acerca de los más importantes temas que son parte de una relación que camina hacia el matrimonio. Hablen acerca de lo que piensa Dios, la Biblia, la vida de la iglesia, los líderes, los valores. Determinen qué piensan de la integridad, la honradez, la honestidad, la fidelidad, la confianza. Para desarrollar un noviazgo bíblico sabio y que cumpla la función de permitir que un hombre y una mujer se conozcan integralmente, es esencial que tengan un compromiso de prepararse con sabiduría. Cuando decidimos rebelarnos contra los principios divinos y vivir en la inmoralidad, no solo fallamos a los hombres, sino que fallamos delante de Dios, quien no solo es amor, sino también por amor puede permitir consecuencias y disciplina que por nuestros bien nos causarán sufrimiento y dolor. Decide tener un noviazgo al estilo divino.
1: Escuche una vez más esta declaración con la que el Dr. Ormachea terminó el programa de hoy. Para desarrollar un noviazgo bíblico y sabio, y que cumpla la función de permitir que un hombre y una mujer se conozcan integralmente, es esencial que tengan un compromiso de prepararse con sabiduría, aprender con inteligencia, relacionarse con amor, corregirse con valores y prudencia, y aplicar los principios bíblicos sistemáticos y con excelencia. Solo así, pese a que somos humanos, podemos tener un noviazgo basado en los principios divinos. 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Y ahora el pastor Ormachea termina este programa con las siguientes palabras.
0: Jeremías 17:9 nos advierte que el corazón es malo y engañoso más que todas las cosas y muy difícil de entenderlo. El mundo, en cambio, te dirá que sigas los dictados de tu corazón, pero la Biblia te dice que no lo hagas, pues tu corazón te puede hacer sentir muy bien cuando estás actuando muy mal y te puede hacer sentir que estás gozando cuando en realidad estás pecando. El deber de todo joven cristiano es escoger con discernimiento los valores que regirán todas sus relaciones y todos sus involucramientos. Es importante que quienes desean tener una relación de noviazgo entiendan muy bien lo que cada uno cree. Recuerden que los valores son el fundamento de su carácter, y a medida que una persona va madurando y desarrollando sus valores y estándares de vida, el asunto de la integridad personal adquiere una importancia radical. Los valores de una persona son los parámetros por medio de los cuales podemos medir nuestra integridad, la honestidad, la dignidad, el respeto y todas las virtudes que son necesarias para ser un hombre o mujer de bien, de esos que buscas como cónyuge. Para evaluar la vida de una persona necesitamos tener parámetros, medidas exactas y claras que nos permitan determinar si es o no la persona con quien queremos compartir toda nuestra vida y si ama esa persona a Dios con excelencia y también si lo amamos nosotros.
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Bendiciones, apreciables oyentes. Es así como iniciamos otra vez este programa. Gracias por su fiel sintonía a la programación de esta noche. Allá donde nos está escuchando, a través de la frecuencia 97.5 y a través de vía internet, está escuchando en esta bendecida noche.

Así es como estamos entonces, agradeciendo su fiel sintonía. Mi buen Dios, te doy gracias por esta nueva oportunidad de poder compartir este espacio con cada oyente donde están escuchando Radio Alegría. Gracias por tu misericordia y bondad con nosotros. En tus manos queremos encomendar esta programación. Sabiendo, Dios eterno, que nada somos sin ti, separado de tu presencia. Pero aquí estoy, Señor, para darte las gracias y poder, Señor, pedir tu dirección. Que sea siempre de mucha bendición cada programa que se transmite a través de esta frecuencia, como siempre tú has permitido. Bendice a la amada audiencia donde están ya con su radio receptor escuchando Radio Alegría. Allá en los Estados Unidos, en muchos lugares donde también vía internet están escuchando en esta hermosa noche. En el bendito nombre de Jesús. Amén.

0: Así que en esta noche entonces vamos a escuchar los temas y también tenemos esta comunicación, ¿lo escuchamos?
1: Muy buenas noches, hermana Estila, que Dios le bendiga por su bonito programa, que sea mucha bendición. Le doy gracias a Dios por su programa, hermana. Le pido al Señor por su garganta también, hermana. Bendiciones para usted y que tenga salud y fuerzas en su cuerpo.
0: Gracias,
1: estoy
0: hermana.
1: Saludando a mi hermana Rosita de Soto, a su esposo, a la familia Linares, a la hermana Rebeca, al hermano Rodolfo Hernández, Erika Hernández, a don Bayro, al hermano Bayrito Paredes, a Sandra Gómez y a la familia Linares. Y también quisiera saludar a toda la audiencia de Radio Alegría y también a todo el personal de la radio, especialmente a usted, hermana. Y quisiera que pusiera un himno del hermano Rodolfo, Dios manda lluvia.
0: Va.
1: Que Dios le bendiga, hermana Bertila, y pase una feliz noche.
0: Igualmente.
1: Y bendiciones para usted.
0: Va, hermana.
1: Gracias, hermana.

0: tenemos en esta noche, ¿verdad? Esta comunicación, alegría, muy buenas noches.
1: Hola, muy buenas noches,
0: hermana García. Bendiciones, hermana.
1: Me hace el favor de complacerme con una alabanza.
0: ¿Cuál es la alabanza, hermana?
1: Angustia con Porfirio Ochoa.
0: Ah, vaya, está bien. ¿Su nombre, hermana?
1: Leticia Méndez García, de aquí de Caserío, Tierra Colorada, Matosanos, de Yucatán.
0: Ah, vaya, está bien.
1: Bendiciones, hermana, y que el Señor le bendiga.
0: Igualmente, hermana, para servirle, feliz noche. Queremos agradecer entonces esta comunicación de nuestra hermana y tenemos en esta noche, dice: Dios le bendiga, hermana Bertila, me podré complacer con el himno "Que viva nuestro rey". Saludos a ustedes, amada familia, soy hermana del tesoro Camotán. Bendiciones, feliz noche, dice. Gracias igualmente. Tenemos el siguiente mensaje: buenas noches, hermana, me podría complacer con el canto "Los muros de Jericó". Saludos a usted, hermana. Muy bien, gracias por su mensaje enviado en esta hermosa noche. Asimismo, queremos agradecer a nuestro hermano Manuel de Jesús, allá en Zacapa, nos sintoniza en esa noche y pues solicitando una alabanza. Ya le incluimos el himno "Las puertas de la iglesia". Saludos para hermana María Telvina, que Dios la bendiga, gracias también por su comunicación. Anteriormente nos llamaba nuestra hermana Zoila Mejía, allá en Zacapa también, pedía oración, con gusto. En el tiempo de oración vamos a estar orando a cada uno de nuestros queridos oyentes allá en el departamento de Zacapa, en muchos lugares donde están escuchando Radio Alegría, acá en la región, a través de la señal de internet también están escuchando, en distintos lugares. Saludos, hermana Erika de Hernández, que pues en el anterior programa también nos escribía, y que Dios siga bendiciendo la vida de nuestra hermana. Y a todos los que pues desean comunicarse, disponible líneas telefónicas en esta hermosa noche. Gracias siempre por esa fina sintonía, querido oyente, que allá pues donde se encuentra ya descansando, o a lo mejor en algún turno de trabajo, también se deja acompañar de Radio Alegría. Saludos a Olger, si está escuchando en esta noche, bendiciones. Y pues también queremos escuchar este himno que ha sido solicitado, "La sombra de Pedro".

0: Gracias a nuestros queridos oyentes por comunicarse con nosotros acá en cabinas de Radio Alegría. Saludos, hermanita Perla, allá en Xuxo Chiquimula, Xuxo Abajo. Y la hermana que le acompaña, hermana Zoila Flores, allá pues que Dios les bendiga grandemente. Asimismo, quiero agradecer la comunicación de hermana Ilcia Alonso allá en Sabana Grande. Gracias por su comunicación y pues ya hemos anotado el número de boleta del depósito. Alegría, buenas noches. Bendiciones, hermano.
1: ¿Aló?
0: Adelante, hermano, lo escuchamos.
1: Sí, lo escucho. ¿Por qué salieron del aire aquí en la capa? ¿Verdad? Me escuché, si me enterando está.
0: Ah, permíteme, hermano.

Bueno, pues nuestro hermanito que nos llamaba desde el departamento de Zacapa decía que ya no hay señal al aire de la radio, y pues acá nos informaba nuestro hermano, quien se encuentra ya pues en la torre del ingeniero, que la luz, la energía eléctrica se fue, no hay allá. Es la razón de que pues no hay señal lo que es área de Chiquimula y Zacapa, lamentablemente, pero esperamos que se restablezca muy pronto la energía ya, y así pues nuestros oyentes vuelvan a escuchar la radio. Hola, buenas noches, el Señor le bendiga, dice, me podría complacer con la alabanza, oh alma mía, con los voceros de Cristo. Saludos a usted, hermana, y un saludo para... Le saluda hermana Idania Saraí Guerra, acá estamos escuchando, dice, linda noche, muy bien. Asimismo, quiero agradecer la comunicación de nuestra hermana, pues nos ha llamado desde la familia Ramírez, allá en Caparrosa, en Gior, Camotán, están escuchando. Nos han solicitado estos temas en esta hermosa noche. Vamos a escuchar este precioso himno en esta hermosa noche. Los 66 libros de la Biblia.

En esta bendecida noche, apreciables oyentes, gracias a Dios que ya nuevamente estamos al aire, lo que es área de Zacapa y Chiquimula. Fue unos minutos nada más de que no había señal por ausencia de energía eléctrica, pero ya nuevamente, ¿verdad?, se restableció, gracias a Dios. Y a usted también por seguir en sintonía de Radio Alegría. Renovado saludo para hermana Zoilo Flores y a hermanita Perla que están escuchando. También queremos en esta noche, ¿verdad?, agradecer. Tenemos este mensaje que vamos a dar lectura y dice: hermana, me podría complacer con una alabanza. Nos dice: bendiciones a nuestros oyentes allá en el Tesoro Camotán. Saludos también para la familia Manchamé, la Manchamé Jordán, que están escuchando sin duda también allá en el Tesoro Camotán. Saludos, hermana Milvia allá en Uchurjá, está sintonizando después de llegar pues de la iglesia. Ya nuevamente en casita, escuchando Radio Alegría. Saludos a la niña. Saludos a todos allá. Que Dios les bendiga siempre. Nos han solicitado el himno Loor a ti, mi Dios. También un canto de Martina Osorio. Y el himno Hay victoria en Jesús.

Saludos para hermana Carmen allá en la Ceiba Talquesal. Bendiciones a toda la familia Pérez. También a nuestro hermano Leonardo de Paz allá en Tunuco Abajo. Gracias por su comunicación. Muchas bendiciones.

Habían solicitado este himno, Volar Cantando. Saludos para hermana María Sofía, que está escuchando allá en Guayabías. Ha enviado este mensaje, dice: hola, muy buenas noches, hermana Bertila. ¿Me podría complacer con el himno Lágrimas en el Desierto? Ella acá nos pide oración también, nos envió números, nombre de sus hijos. Con mucho gusto, hermana, en el tiempo de oración. Asimismo, pues ya hemos incluido también el himno solicitado.

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1: ¿Quieres ventanear? En un papelito están pasando ahorita de Canes, entrégalos, ¿verdad? Para que mandes el papelito. No vamos a poder contestar todo, pero queremos contribuir un poco más, ya que son tan pocas las veces que venimos a Colombia, ¿verdad?
2: Vamos a tomar de manera escrita las preguntas y el doctor Armando Aldusin va a responderlas. Pero tienen que ser por escrito y nos las hacen llegar aquí. Letra legible. Sé que algunos tienen muy bonita caligrafía, pero que se pueda entender, por favor.
1: Vamos a contestar la primera pregunta. ¿Por qué Dios, si es bueno, permite las catástrofes, las tragedias, etcétera, etcétera? Bueno, ahorita voy a contestar brevemente, pero traigo un libro que se llama Dios y la existencia del mal, que lo escribí para nivel universitario, para teólogos, pastores y personas interesadas. Es este que está aquí. Es el de profecías bíblicas. Este, Dios y la existencia del mal. Aquí contesto por qué Dios, ¿verdad?, hizo todo esto. Pero déjenme compartirles lo siguiente. En primer lugar, si Dios existe, Dios es soberano. Él es el único, lógicamente, que nos puede llevar a la otra vida como a Él, como Él quiera. Entonces, muchos de nosotros morimos en un avionazo, un terremoto, un ataque al corazón, una embolia, un accidente, un balazo, etcétera, etcétera. Tenemos muchas formas en las que podamos pasar de la muerte a la otra vida. Ahora, muy bien, cuando se mueren 40 personas en un avionazo, le llamamos tragedia. Cuando mueren 300.000 personas en un tsunami, le llamamos tragedias porque se murieron juntas. Nunca nos hemos puesto a pensar que esos 40 que se murieron en el avión se tenían que morir algún día, pero se murieron juntas, es una tragedia. Y cuando alguien se muere, claro, cada vez que una persona se muere, es una tragedia. Pero le llamamos tragedias, vuelvo a repetir, cuando son muertes colectivas. Ahora, ¿por qué las permite Dios? En Indonesia, cuando hubo el tsunami famoso que arrasó y murieron el 60% de los niños menores de 12 años, la gente comenzó a preguntar, ¿por qué Dios permitió que estos niños inocentes se los arrastrara el tsunami? Bueno, cuando comenzamos a investigar, Indonesia es una de las localidades geográficas con más prostitución que hay infantil, donde más brujería existe, donde más adulterio existe, donde más burlas contra la verdad existen, y al llevarse Dios al 60% de los niños en ese tsunami, simplemente Dios hizo esto, ¿verdad? Los recogió para que no crecieran en ese medio ambiente y fueran al infierno algún día. Entonces fue un acto de misericordia de Dios que se los haya llevado de esta vida antes de tiempo. Y así hay muchos niños que por la misericordia de Dios, Dios se los lleva en un acto de misericordia. Pero como tenemos una venda, nosotros no podemos ver el propósito que se encuentra detrás de muchas muertes. Y repito, le llamamos tragedias. Pero cuando las vendas se nos caen y entendemos poco a poco por qué mandó matar Dios a los cananitas, como los ateos siempre sacan ese rollo cuando debatimos, ¿por qué un Dios manda matar y exterminar a los cananitas a través de David y a través de los Josué? Simplemente porque las siete tribus de Canaán que vivían ahí, las siete ciudades, tenían 120 años que no quisieron arrepentirse. Entonces Dios fue grandemente paciente hasta esperar que se convirtieran, y cuando llegó el momento y que su pueblo iba a entrar a la tierra de Canaán, ellos podían contagiar a su pueblo, y por eso Dios permite el exterminio de las personas que le han rechazado. Él es soberano y Él puede determinar la forma en la que todos nosotros nos podemos ir a la otra vida.
2: Doctor Aldusin, preguntan aquí, ¿qué es realmente el mormón?
1: El mormonismo comenzó por un hombre llamado José Smith, en 1872 más o menos, cuando se le apareció un ángel llamado Moroni. Este ángel le dijo a José Smith, un norteamericano, que fuera a un monte e iba a descubrir unas tablas escritas en egipcio cuneiforme. José Smith fue a este monte, encontró las tablas y tradujo las tablas de egipcio cuneiforme, y de ahí salió el libro del Mormón. El 80% del libro del Mormón es una traducción corriente de la versión norteamericana King James. Este hombre también dijo, José Smith, que el ángel le permitía la poligamia. Entonces llegó con su esposa, ¿verdad? Y dijo, ¿sabes qué? Tú no eres la única, amorcito. Entonces nos vamos a tener que, mañana voy a traer 4 más o 5 más. Pero en ese tiempo, la Constitución de Estados Unidos, que se formó en 1776, prohibía la poligamia. Y entonces lo metieron a la cárcel y él murió dentro de la cárcel. Entonces, de ahí nació el libro del Mormón. Ellos niegan que Cristo sea Dios, creen que vamos a ser dioses, y ellos creen, ¿verdad?, que son apóstoles de Jesucristo. Algo que ha entrado también a la iglesia cristiana, desgraciadamente.
3: ¿Dónde queda mi adoración a la Virgen?
1: Bueno, si alguien respeta a la Virgen María y no se llama de la Macarena, ni Lupita, ni del Calvario, ni es negra, ni es... la Virgen, de acuerdo a la Biblia, se llamaba Miriam en el griego, que fue la madre de Jesucristo y era una muchacha entre los 14 y los 17 años de edad, porque la palabra alma en el hebreo es una doncella que no ha tenido relaciones hasta los 16, 17 años de edad, que en aquel tiempo se casaban. Entonces, la Virgen María es alguien, ¿verdad?, un ejemplo increíble de humildad. Y cuando ella recibió la noticia del ángel, y esto está en las versiones católicas, en la Nácar Colunga, en la Torre Samad y en la Biblia de Jerusalén, que son las versiones católicas que tienen 11 libros o 12 apócrifos. Tú lees la Biblia católica y ves el libro de Lucas y de Mateo, que cuando el ángel se le apareció a María, ella dijo, me regocijo en Dios, mi Salvador. Ella le llama a Cristo el Salvador. Y cuando ella nace, cuando Cristo nace, la mandan purificarse, porque se ha enseñado que era sin pecado María. Bueno, esto no lo dice la Biblia, ni la Biblia del Mormón lo dice. Y cuando se dice, Dios te salve María, se le está orando a que la salve de Dios. Entonces, eso no es diosa, no es diosa. Es la madre de Jesucristo, ella necesitaba que su hijo pagara por sus pecados también, y es una mujer inigualable en cuanto a su humildad y su santidad. Pero nunca se nos manda a adorar ni a los ángeles, ni a los papas, ni a los curas, menos a los pastores, solo a Dios. Adoremos solamente al que hizo los cielos y la tierra.
4: Sobre las iglesias que dan profecía, doctor Alducin, ¿qué tiene que decir?
1: Las iglesias que dan profecía, bueno, dice la Biblia en Hebreos 1:1, Dios, habiendo hablado muchas veces y de muchas formas a través de los profetas, en estos tiempos nos ha hablado por el Hijo. Y en Efesios 4:11 dice, y Dios constituyó a unos apóstoles y profetas. Y en Efesios 2:20 dice que los apóstoles y profetas fueron el fundamento de la iglesia. Y desde hace 2000 años, desde que el último apóstol fue Juan, hasta nuestros días, nunca en la historia, jamás, ni Lutero, ni Calvino, ni Billy Graham, ni Billy Sunday, ni Carey, ni Hudson Taylor, ningún hombre de Dios jamás se ha atribuido el apostolado hasta el año 2001. En el año 2001, de repente surge una persona en California llamada, y lo voy a decir, el doctor Peter Wagner, del Fuller Theological Seminar, donde va a una reunión y una disque profetisa le pone las manos y le dice que él es el apóstol de las naciones y que debe levantar el apostolado. El doctor Peter Wagner en el año 2001 forma la Coalición Internacional de Apóstoles, donde te costaba $350 si eras americano y $400 inscribirte para ser miembro y ser apóstol. En Guatemala se lleva una reunión donde se juntan varios pastores para autonombrarse ellos apóstoles. Y hasta la fecha nos damos cuenta, ¿verdad?, que no, históricamente el apostolado son los que fundaron el fundamento. Cuando los apóstoles establecieron la organización de la iglesia, nunca establecieron apóstoles, establecieron pastores, diáconos y obispos. Y el último mensaje de Cristo, para remacharlo en Apocalipsis capítulo 2, versículo 2 de la iglesia de Éfeso, le dice Cristo a la iglesia de Éfeso, te felicito porque has probado a los que se dicen ser apóstoles y los has hallado mentirosos. ¿Qué quiere decir esto? Que desde el siglo primero, ya después de que los apóstoles comenzaron a morir, muchos hombres querían volverse a nombrar apóstoles. Y Cristo dice, son mentirosos. El fundamento fueron los pastores y los apóstoles y profetas, y el ministerio que ha surgido desde hace 2000 años ha sido el de evangelistas, pastores y maestros. Así que esta nueva apostolitis, ¿verdad?, es antibíblica, es antihistórica y es una vanagloria impresionante la que está azotando e infectando la iglesia cristiana. Porque no hay ningún poder en la tierra, ni ninguno de ellos tiene poder sobre nosotros más que el Hijo de Dios.
2: Bueno, vamos con otra pregunta. Pregunta, ¿me veré con mis seres queridos después de la muerte?
1: Bueno, cuando Cristo se transfiguró, ¿quién se apareció junto con él? Elías y Moisés. ¿Cómo los reconocieron Pedro, Juan y Santiago? No había cámaras Polaroid, no había fotos de Elías ni de Moisés. ¿Cómo fue que los reconocieron, verdad? Hay un conocimiento que se llama espiritualmente intuitivo. Cuando lleguemos al cielo, vamos a ver, ese fue Adán, espiritualmente lo vamos a saber. Ese fue Adán, mira, ahí está Pablo, ahí está Elías. Y tus seres queridos que se hayan convertido y sean salvados, los vamos a reconocer. Los que no se hayan salvado, no vas a sentir absolutamente ni los vas a extrañar. Ese cassette se te borrará, porque si hubiera algo en la otra vida que impidiera nuestra completa felicidad, no seríamos felices. Y dice Apocalipsis 21 que Dios enjugará toda lágrima de nuestros ojos y jamás volveremos a llorar, ni extrañar, ni a tu perro Fido tampoco.
4: Una muy actual, ¿cómo debemos celebrar la Navidad?
1: Cada quien que la celebre como quiera. Si tú crees que la Navidad es paganismo, bueno, ¿verdad? El 24 todos sabemos que Cristo no nació. Nació en septiembre, en el mes de Tishri, del calendario hebreo. Pero el 24 se aprovecha porque el mundo de la Iglesia Católica, cuando cambió el calendario lunar al calendario solar, instituyó un papa la Navidad. Ahora, si lo están celebrando, ¿verdad? Dios dice en Romanos 14 que el reino de Dios no consiste en comidas, bebidas, celebraciones, sino en gozo y paz del Espíritu Santo. Entonces, ¿de qué te sirve no poner árbol porque el árbol no debe de ponerse y tener la cara de amargado y pelearte con tu mujer? ¿Sabes una cosa? Y si no quieres poner el árbol, dice Romanos 14, cada quien esté convencido en su propia mente. No hay ningún problema. Si quieres ser vegetariano, sé vegetariano. Si quieres comer carne, come carne. No podemos en estas cosas pelearnos entre nosotros. Yo les digo, mi esposa pone el árbol más lindo de Navidad que hemos tenido siempre. Unas esferas preciosas, tenemos mucha paz, cantamos cantos navideños, tenemos un servicio el 24 en la iglesia en México y estamos gozosos y felices porque Dios no ve el árbol, Dios ve nuestros corazones.
2: Bueno, la siguiente pregunta, ¿qué pasará con quienes se suicidan y han recibido a Cristo en su corazón?
1: Hay diferentes clases de suicidio, ¿verdad? En Masada, cuando los judíos en el último sitio que los romanos hicieron en Jerusalén y se subieron a, si vas a Jerusalén, a Israel vas a ver una montaña grandísima que se llama Masada. Ahí se subieron todos los judíos y hay una película inclusive que se llama Masada, que ahí se reunieron y los sitiaron durante varios meses. Entonces cuando se les acabó la provisión, eran como 1,000 judíos con sus esposas y sus hijos, todos planearon, ¿verdad?, suicidarse antes de que los romanos violaran a sus esposas y violaran a sus niños. Entonces, ¿qué es lo que Dios ve? El motivo, el corazón. Entonces, hay una muchacha también en Nueva York que cuando en un tren subterráneo la iban a violar 4 negritos, ella se enterró una botella, la rompió y se la enterró y se desangró. Prefirió morir antes de que la violaran. Entonces, ¿qué es lo que ve de Dios? El motivo por el cual hacemos las cosas. Hay otros que se suicidan por cobardes, porque se les cierra el mundo, porque ya no quieren ver más adelante y no tienen absolutamente ninguna esperanza ni propósito para seguir viviendo. Dice Romanos 2:14 en adelante, no juzguemos nada hasta la venida del Señor, el cual revelará los secretos del corazón. Entonces no podemos levantarnos ni juiciar a nadie porque haya suicidado, decir que está en el infierno. Solo Dios sabe el motivo por el cual lo hizo.
4: Aquí hay una pregunta, doctor Alducin, que le teníamos para muy positivo, pero no podemos grabar por falta de tiempo. Y es sobre, la hace Jimena Vives, y es un fenómeno que ha ocurrido aquí en Colombia hace un mes, pienso yo, sobre un hombre que resucitó de entre los muertos. Estaba muerto y más o menos 45 minutos duró muerto, y ha sido ya una estrella en los medios de comunicación porque los médicos no tienen explicación alguna. Y ocurrió con una niña hace 10 días también, resucitó.
1: Recordemos algo, la medicina hace algunos años no podía determinar lo que se llama la muerte clínica. O sea, hace muchos años en México, un artista llamado Joaquín Pardavé murió, pero sufrió un ataque que se llama cataléptico. Lo enterraron vivo y jurarían que estaba muerto porque ya no tenía ni vaho en la respiración. Y cuando lo desenterraron a los 6 días para cambiarlo, su familia lo encontraron volteado y sin uñas, ¿verdad? Ahí se despertó y pues el pobre, pero estaba enterrado. Entonces, hay muchas personas que no mueren, sufren estados catalépticos. Y entonces se considera, ¿verdad?, que murieron y que resucitaron. Pero digo, de que hayan resucitado y que hayan estado muertos, dice la Biblia en Santiago, que el cuerpo no puede vivir sin el espíritu. Entonces, no es hasta que el espíritu se separa, es como un

0: sanidades donde se hace un circo de la sanidad. Eso es lo que no estamos de acuerdo. Ni que tampoco un pastor, ¿verdad?, comienza a decirles a todos, sé sano, sé sano, sé sano, y se convierte en el Espíritu Santo. La Biblia dice en Santiago 5, los apóstoles explican lo que pasó en el libro de los Hechos. El libro de los Hechos es un libro narrativo que narra o registra la transición entre el judaísmo y el cristianismo. No podemos tomar doctrinas del libro de los Hechos, porque las doctrinas nos las dieron las cartas y las epístolas apostólicas. Explican lo que pasó en el libro de los Hechos. Y la única forma en la que nosotros somos llamados para orar es en Santiago 5, que los líderes de la iglesia, cuando alguien esté enfermo, lo unjan con aceite. Pero no hacer un espectáculo, ¿verdad?, ni determinar que tú seas sano, seas sano, seas sano, o hacer una gran campaña, vengan todos los enfermos, el que no está enfermo de los juanetes, está enfermo del dedo gordo, y todo mundo se junta, ¿verdad? Pero luego repetir, ¿verdad?, todas estas cosas, jamás, imagínense, vénganse Pedro y Pablo, van a sanar mañana, júntense a todo mundo. Pues esos sanadores vamos a mandarlos a los hospitales mejor. Ahí hay muchos enfermos, ¿verdad? Y que oren por ellos ahí. Que si se pierde la salvación.
1: Se puede perder.
0: Virgen del cobre. Pregunta a la persona que cree que se pierde la salvación. ¿Cuántos pecados Cristo nos perdonó en la cruz? Pasados, presentes y futuros. Si la salvación se perdiera, Cristo tenía que volver a pagar por ellos otra vez. Y dice en Hebreos 10 que nos hizo perfectos con un solo sacrificio. Entonces, cuando el cristiano peca, no pierde la salvación, pierde la comunión con Dios. Y lo único que hace falta es confesar nuestros pecados y restaurar esa comunión. Si la salvación se perdiera, ya no era eterna. Cuando Dios nos habla, nos da salvación, vida temporal, vida eterna. O sea, entramos ya a la eternidad y nacemos de nuevo y somos sellados por el Espíritu Santo. Entonces, se pierde la salvación, pierdes el sello, pierdes el nuevo nacimiento y te arrepientes y vuelves a nacer otra vez. Digo, es absurdo, ¿verdad? La salvación no se puede perder.
1: Bueno, otra pregunta. Dice, escuché en una predicación suya que el chip actual en Estados Unidos no es el chip o marca de la bestia que habla la Biblia. ¿No cree que el engaño del diablo es hacer creer que este no es el chip o marca de la bestia?
0: Bueno, el chip que el anticristo va a poner o la marca en la frente y en la mano, ¿cuál es el objetivo de esa marca? Apocalipsis 13, controlar la economía. Recordemos esto, el chip que quería poner Obama era para controlar la salud, para que todas las personas pudieran tener un chip y que entonces al llegar al hospital, ese chip está ahí, su tipo de sangre, si tienen dinero para pagar o no para pagar, si tienen aseguradora, etcétera, etcétera. Si llegara a poner ese chip, yo me lo pondría. ¿Por qué? Porque estamos nosotros ya sellados por el Espíritu Santo, ya estamos marcados. Y el que acepte la marca de la bestia es porque rechazó el sacrificio de Cristo. Entonces no es el chip lo que te da la salvación o no te los da, es aceptar que el anticristo es Dios. Y cuando el anticristo se manifieste, ya no estamos aquí nosotros. Entonces no nos preocupemos. Ahorita los chips los usan los políticos para los secuestros. Los usan los perros para que se pierda el perro, lo localicen con un chip. Y no hay problema que tú te pongas un chip si tú eres una persona importante. Los artistas están poniendo chips para que si lo secuestran también, ¿verdad?, inmediatamente sepan dónde está su paradero. Entonces, no es el chip lo que es, sino la intención de por qué te lo pusiste. Recordemos esto, por favor. Es el motivo por el cual hacemos las cosas.
2: ¿Qué diferencia hay entre los ángeles caídos y los demonios?
0: Los ángeles caídos no pueden entrar a una persona. Los ángeles caídos son los que se consideran en Efesios 6:12 como los principados. Los demonios son las huestes espirituales de maldad. Son los soldados rasos. Los demonios pueden entrar a una persona, pueden entrar a tu hígado, a tu páncreas, a tu estómago, pueden cambiar tu forma de pensar, afectar nuestras neuronas. El diablo tiene más conocimiento que un neurólogo de toda la composición del cerebro, pero los ángeles caídos son aquellos que solamente controlan los países o los estados nada más, pero los demonios son los soldados rasos. Esa es la diferencia.
1: Bueno, dice, tengo 3 personas conmigo diagnosticadas con TOC. Ah, bueno, compulsivo. Lo que quiere decir esta persona es que no ha podido dejar ella, los que están en la casa no se han sanado y esta persona tiene pastillas antidepresivas que no las ha podido dejar. ¿Y qué pasa con ella delante de Dios porque no ha podido dejar las pastillas?
0: Bueno, esas preguntas hay que tratarlas ya con media hora. Ya son pastorales, ¿verdad? Sentarse con la persona, a ver por qué está tomando pastillas antidepresivas, si rechazó a Cristo, si está viviendo en pecado, ¿verdad? Es una pregunta muy, muy complicada. Pero una cosa sí es importante, la Biblia enseña en 1 Corintios 11, 31 al 36 que muchos cristianos están enfermos por el pecado, cuando no disciernen el cuerpo de Cristo en la Santa Cena principalmente.

0: Y otros, Dios se los lleva antes de tiempo a casa porque no quieren arrepentirse. Entonces, ¿cómo puedo yo, verdad, decirle a una persona, sé sana, cuando a lo mejor está enfermo por el pecado? ¿Quién soy yo para perdonarle sus pecados? Solo Dios perdona pecados. Por eso Cristo no sanaba a nadie más que lo que el Padre le decía. Lo que yo veo hacer el Padre es lo que yo hago, dijo Cristo. Y no era Cristo el que sanaba, era el Espíritu que operaba a través de él. Entonces nosotros tenemos que orar siempre para antes de poner las manos a una persona para orar por ella, ¿verdad? A ver si realmente el Espíritu Santo nos está guiando para orar por esa persona. Porque muchos pecados son porque no comes bien, no te cuidas, no haces ejercicio y quieres que Dios sea el genio de la lámpara maravillosa. Que cuando tú quieras, te sana. Y Dios no es nuestro sirviente.
1: Doctor Alducin, quisiéramos saber por qué caemos en pecado tan fácilmente.
0: No sé.
1: Bueno, eso dice la persona.
0: La persona que me lo hace, ¿verdad? Tiene que saber. Yo sé cuando yo... Yo sé que si yo descuido mi relación con Cristo... Yo tengo miedo, así se los digo con todo mi corazón, yo tengo un temor tremendo de un día levantarme y que den las 1 o las 2 de la tarde y que no haya tenido mi tiempo con Dios, porque inmediatamente a las 3 de la tarde surge el antiguo Armando, ¿verdad? Y el animal que traemos dentro todos, la antigua naturaleza, y ya veo que comienzo a preocuparme, ya comienzo a exaltarme, yo soy de un carácter muy, muy fuerte, y comienzo a sentir que inmediatamente me voy corriendo a mi cuarto a orar y a leer la Biblia, porque yo sé cómo yo sé si Cristo no está actuando dentro de mí, si no estoy en la comunión con Dios. Entonces, por eso yo particularmente cuido mi comunión con Dios ininterrumpida, en las mañanas, en las noches, estar memorizando, repitiendo la palabra todo el día, porque me conozco. Como pastor, tampoco, nunca un pastor le aconsejaría a una mujer sola. Jamás. ¿Por qué? Porque se involucran los sentimientos. Un pastor jamás sube a una mujer a su coche sola. Nunca. Que está lloviendo, dale un paraguas y que se vaya con el paraguas a su casa. ¿Verdad? Un pastor no recibe menos ni va a visitar una familia donde hay una mujer sola tampoco, si no es el esposo o los hijos. O si no hay una mujer que lo esté acompañando. ¿Por qué? Porque el espíritu está presto, pero la carne es débil. Y si no entendemos nuestra naturaleza y lo vulnerable que somos en la carne y lo débiles que somos, por esa razón mucha gente cae.
2: Doctor Alducin, ¿es bíblico? Está escrito aquí, ¿no? ¿Hablar en lenguas? ¿Usted habla en lenguas?
0: No, yo nunca he hablado en lenguas, ¿verdad? Y el que habla en lenguas, que Dios lo bendiga, es el último de los dones. Y dice la Biblia claramente, ¿verdad? Que no... 1 Corintios 12, del 4 al 8, Dios reparte en particular como Él quiere. Y termina el capítulo 12, ¿son todos apóstoles? No. ¿Son todos profetas? No. ¿Son todos sanadores? No. ¿Hablan todos en lenguas? ¿Entonces? Entonces, ¿verdad? Yo no hablo en lenguas, Billy Graham no habla en lenguas, Luis Palau no habla en lenguas, Hugo Sotel no habla en lenguas, Lutero no habla en lenguas, Juan Calvino no habla en lenguas. Y los que hablan en lenguas, ¿verdad? Pues dale gracias a Dios. Pero también te pido que cuando hables en lenguas, pidas interpretarlas. Pero eso sí, en la iglesia, el domingo, Dios prohíbe hablar en lenguas, a menos de que haya intérprete. 1 Corintios 14. Entonces, si hay una iglesia donde un canto nuevo y llegan incrédulos, dice Corintios 14, van a decir que somos una bola de locos. Entonces, las lenguas están reguladas en Corintios 14 para que no demos un espectáculo de un manicomio en la iglesia.
2: ¿Qué opinión tiene sobre una versión bíblica que se denomina NBI, Nueva Versión Internacional?
0: La Nueva Versión Internacional es una de las peores traducciones de la Biblia que hay, de las peores que hay, donde más de 11 versículos del Nuevo Testamento fueron secuestrados y donde se cambió la palabra alma y espíritu en Génesis 35 por suspiro, en Hebreos 4, bueno, puedo nombrarles a ustedes la cantidad de barbaridades que hay, porque todas las versiones modernas fueron impresas porque la sociedad bíblica necesita y necesitan sacar la Biblia para la mujer, la Biblia para el hombre, la Biblia para el amor, la de fulano de tal, etcétera, etcétera. Ahí me han dicho, ¿por qué usted sacó una Biblia? ¿Cómo que una Biblia cayó? Sí, porque hay Biblias que ya están con el pastor, la Biblia de fulano de tal. Bueno, eso es una cosa, entonces ya le robas la gloria a Dios. La Biblia es la palabra de Dios. Y todas las versiones que fueron traducidas del Textus Receptus antes del año 1650 son las que fueron traducidas directamente del hebreo, arameo y del griego. Todas las modernas son traducciones cuyos, como la Moffat, por otros hombres que eran, inclusive practicaban el ocultismo en Alemania, fueron dos alemanes, se me fue el nombre ahorita de ellos dos, pero de ahí vienen todas las versiones modernas. Y si el diablo va a atacar algo, ¿qué va a atacar? La Biblia. Así que, ¿verdad? Yo siempre recomiendo en el inglés la King James y en el español la Reina Valera de 1960. Pero la nueva versión es de las peores traducciones que se han hecho. Bueno, aquí el pastor habló ya hasta de más de mí. Ya no creo que haya más que hablar, ¿verdad? Más que muchas gracias a todos, que tengan mucha paz. Manténganse en la unidad, ciñan los lomos de su entendimiento y sean santos, porque el Dios que estamos sirviendo es santo. Y si lo invocamos por Dios y Padre de Jesucristo, andemos con temor durante todo el tiempo de nuestra peregrinación, sabiendo que su manifestación, ¿verdad?, sacó a la luz la vida y la inmortalidad por el Evangelio, y debemos de ser fieles hasta la muerte para defender este mensaje con nuestra propia vida. Porque el espíritu que necesita ahorita el mundo es un espíritu de reforma, de regresar a las Sagradas Escrituras. El mundo, estoy recorriendo tantos países y los cristianos están cansados de tantas barbaridades. Todos buscan las sanas palabras del Hijo de Dios.
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1: Un abrazo fraternal en el nombre del Señor, de parte del ministerio, con esta alabanza que se llama Bellas Mansiones. La Biblia dice en la segunda carta a los Corintios, el capítulo 5, porque sabemos que si nuestra morada terrestre, este tabernáculo, se deshiciere, tenemos de Dios un edificio, una casa no hecha de manos, eterna en los cielos. Gloria a Dios.
2: Amén, amén. Bendiciones. Gloria a Dios por ese hogar maravilloso que el Señor tiene preparado para todos los que le amamos. Aleluya. Pues el apóstol Pablo dijo en una de sus cartas, pues cosa que ojo no vio, ni oído yo, ni ha subido en corazón de hombre, son las que Dios tiene preparadas para todos los que le aman. Gloria al Señor para todos aquellos que amamos su venida y amamos al Señor con todo nuestro corazón. Esta alabanza sea de bendición para todos.

0: Una vez más, acompañándoles en esta noche, el último espacio de esta noche de programas de locución. Así es como estamos entonces, agradeciendo siempre su fiel sintonía. A nuestra hermana Leticia Méndez, gracias por su comunicación y estaremos orando en el tiempo de oración por la petición que nos ha hecho en esta hermosa noche.
1: Lo buscaba, no lo había, pero vino Cristo.
0: Y tenemos acá esta comunicación. La
2: Buenas noches,
0: escuchamos.
2: hermana Mercila, que Dios le bendiga por su buen programa. Que Dios le bendiga, hermana. Y
0: Bye.
2: que Dios la cuide siempre y que el Señor le dé salud y fuerzas en su cuerpo. Quisiera decirle el versículo de esta noche, hermana.
0: Ah, vaya.
2: En paz me acostaré y así mismo dormiré, porque solo tú, Jehová, me hace vivir confiado. Salmo 4:8. Le doy gracias a Dios, hermano, por este día que el Señor nos dio, esta noche tan linda, ¿verdad? Le pido al Señor siempre por usted, si le toca en la madrugada, hermana, a su programa, que Dios la bendiga, que Dios la proteja siempre. A todos los oyentes de la radio también, hermana, a todo el personal. Bendiciones para cada uno. Y pido oración por mi salud, hermana, y por mi hermana Rosita de Soto, por todos los que he mencionado, hermana. Bendiciones para usted también y pasen una feliz noche. Los quiero mucho en el nombre del Señor a todos, hermana. Y quisiera que me pusiera el himno a la paz de Dios, si puede, ¿verdad?
0: Va.
2: Pasen una feliz noche, hermana Bertila. Que Dios la cuide siempre y que le dé salud y fuerza en su cuerpo. A todos, bendiciones. Una
0: Bye,
2: noche tranquila.
0: hermana.
2: Gracias, hermana. Bendiciones.
0: Amén.

Este himno también ha sido solicitado. Saludos para hermano Manuel de Jesús y a su esposa, hermana Zoila. También saludos para hermano Elías Vargas. Gracias por su comunicación. Y asimismo nuestra hermana María Telvina, que está escuchando. Gracias por su mensaje. Y pues tenemos los himnos acá ya programados. En su momento vamos a estar escuchando.

Queremos siempre agradecer su fiel sintonía, apreciable oyente. Hemos escuchado el himno Lágrima en el Desierto. Y pues nuestra hermana Rebeca está enviando saludos para hermana Erika Villela y a la amada audiencia que están en sintonía en esta hermosa noche. Nuestro hermano Manuel de Jesús también solicitaba el himno que ya incluimos, el alfarero. Y en el tiempo de oración, pues estaremos orando por la petición. Acá tenemos varios listados de peticiones y en tiempo que tomaremos para orar, pues vamos a orar por ellos. Son las 9 de la noche más 42 minutos.

se reunieron en un lugar que en hebreo se llama Armagedón. Entonces aparecerá la señal del Hijo del Hombre del cielo, y lamentarán todas las tribus de la tierra, y verán al Hijo del Hombre viniendo sobre las nubes del cielo con poder y gran gloria. He aquí, yo vengo como ladrón. Bienaventurado el que vela y se guarda en santidad.

0: inclina tu corazón y adora a aquel que está sentado en el trono.
1: En esta bendecida hora de la noche, es así como les invito, ¿verdad?, a que tengamos este momento de oración para poder dar gracias a Dios por la bendición de esta noche, ¿verdad? Que este día que hemos vivido, gracias a la misericordia de Dios, la existencia que nosotros tenemos sobre esta tierra no es por decisiones humanas, sino porque Dios así lo permite. Y Él nos sigue dando inteligencia, sabiduría para poder cuidarnos siempre y poder poner nuestra parte lo que Dios nos lo regala. Así que en esta noche, pues, Dios es el que pone el creer como el hacer. Gracias a una familia que nos visitaron, pues, nuestro hermano, que Dios lo sorprende siempre con mucha bendición. Padre, en el nombre de Jesús, en esta hermosa noche, te doy gracias, porque solo tú eres digno, Señor, de toda adoración, de toda alabanza. Este día que hemos vivido, porque tú eres bueno y para siempre es tu misericordia. Tú nos das siempre, cada día, Señor, la bendición material, espiritual. Material porque no nos hace falta nada. Espiritual porque tú pones paz y gozo en nuestro corazón. Físicamente porque tú nos das la vida y salud. Y en muchas áreas de nuestra vida. Gracias por dejarnos existir sobre esta faz de la tierra. Aun cuando hay un poquito de cada cosa, pero sabemos que es parte de la vida sobre esta tierra. Y en esta noche, gracias por que una vez más tenemos el tiempo de poder descansar, y así mañana será otro día, será otra bendición. Te pido que bendiga a nuestra hermana Rosario, a la familia Chosco, allá en Planes de San José, Chiquimula, fieles oyentes. A nuestra hermana Rosario, su hijo, está en tus manos. Oramos por hermana Zoila Mejía, que pedía oración por su salud, allá en el departamento de Zacapa. También por la vida de hermano, oramos en esta noche por nuestro hermano José Domingo Vázquez, que él, pues, en su corazón había hecho una promesa de fe y este día lo ha hecho en efectivo. Sorprende siempre con tus bendiciones de lo alto en todas las áreas de su vida, la vida de hermana Ilsea Alonso. Diga nuestra hermana, gracias por esa ofrenda muy especial en tu obra. Bendiga siempre de una manera muy especial. Oramos por la vida de hermana Zoila Flores, allá en Xuxo Abajo, Chiquimula. Pedimos, Padre, que bendiga siempre nuestra hermana, pues ya los años que tú has permitido, aún con mucha dificultad en su salud, pero sabemos que tú siempre tienes control de su salud, de su vida espiritual. Tú eres la fortaleza de su vida. A la hermanita que le acompaña, hermana Perla, está en tus manos. Bendiga en todas las áreas de sus vidas. Oramos también por la familia Ramírez, ahí en Caparrosa, en York, Camotán. Oramos por la vida de hermana Carmen, allá en la Ceiba, Talquesal, la familia Pérez. La vida de hermano Leonardo, que está escuchando, su esposa también. Oramos por la vida de hermano Julio Estuardo, por sus hijos. Señor, tú conoces esta petición. Que toda, que quiere, Señor, afectar sus emociones, la situación que tal vez, Señor, llega en su vida, pero tú lo limpias su camino, su vida, y que sus hijos están en tus manos. Oramos por la vida de hermana Leticia Méndez. Oramos, Padre, por su familia, cada uno de ellos, integrante de la familia, pedimos tu bendición. Oramos también por la vida del hermano Fernando Borja, allá en el departamento de Zacapa. Tú conoces, Padre Celestial, esta necesidad, esta petición. Oramos en esta noche también por, oramos por la vida de hermano José Luis Pérez, Padre Celestial. Gracias por este gesto de amor hacia tu obra. Por dejar, Señor, venir hasta este lugar. Guarda siempre su vida si aún va en camino. Que tu bendiga, Señor, ese negocio. Que tu bendición sea derramado en ese negocio, Padre Celestial, que haya siempre esa prosperación. Tú eres el que pone el querer como el hacer en el corazón, porque tú amas, Señor, al dador alegre. Tú amas, Señor, y bendice a los que con gratitud en su corazón da para tu obra. Señor, oramos para que tú bendigas de una manera muy especial. Oramos por la recuperación de hermana Marta Julia. Ella, Señor, que ha tenido esa cirugía. Que vaya recuperando, Señor, teniendo la perfección, porque tu obra, Señor, tu perfecciona. Y en esta noche, bendito Dios, oramos por ella, donde se encuentra en esta noche. Oramos también por la vida de nuestro hermano allá, que pedía oración por Dilma, que tuvo una fractura. Ese niño, Señor, esperamos que haya tenido esa cirugía, que era necesario hacer esa cirugía. Que tú bendigas de una manera muy especial. Oramos por la familia Moscoso García, por sus vidas, por la familia Miranda Guerra en esta hermosa noche. Oramos por hermana Celestina Molina, por la salud allá en el Palmar, por la vida de hermana Hilda. Bendiga de una manera muy especial en esta hermosa noche. Oramos también por la vida de hermana Erika de Hernández y hermano Rodolfo Hernández, a la familia. Oramos por la vida de hermana Erika Villela, que es fiel oyente de esta estación de radio. Bendiga siempre. La vida de hermano Elías Vargas, fiel oyente. Bendiga asimismo la vida de hermana Rebeca, que está sintonizando allá en el departamento de Zacapa. Por la vida también de hermana Sandra, su familia allá en Santa Rosalía, Zacapa. Bendiga la vida de su mamá, ya que ha estado bastante, pero bastante delicada de salud. Pero tú tengas misericordia siempre, bendito Dios, en esta hermosa noche. Oramos por la vida de hermana Adelina Suchite. Bendiga su negocio. Que bendiga siempre su familia, sus hijos, en todas las áreas de su vida. Gracias porque también es muy bondadosa en tu obra. Bendiga su vida, Padre Celestial. La vida de hermano Manuel de Jesús, que está sintonizando, su esposa. Tu obra siempre es la vida, la salud de ellos, Padre Celestial. Oramos en esta noche por la vida de hermana Fidelina Esquivel y en Nueva Esperanza, el Tesoro Camotán. Bendiga la salud de nuestra hermana, su vida espiritual. Oramos también en esta noche por la vida de la familia Manchamé. Familia Manchamé Jordán ahí en el Tesoro. Y muchos de los oyentes ahí en el Tesoro, en Morola, que están siempre al pendiente de la programación de esta estación de radio, Radio Alegría. Oramos, Padre, por este país de Guatemala. Señor, escarecemos de la bendición de la lluvia. Pedimos, Padre, que tú tengas misericordia. Por el Solamente tú eres soberano. Tu palabra nos dice que tú eres soberano, Dios. Los atributos de Dios: omnipotente, omnipresente, omnificencia. Soberano porque no es ninguna decisión humana, sino todo lo que acontece es por tu voluntad, bendito Dios. Y en esta noche humillamos nuestro corazón delante de ti, Señor, para pedir tu misericordia. Oh, bendito Dios, gracias por miles y miles de oyentes que forman parte contribuyendo para este ministerio de Radio Alegría. De ti viene la recompensa. Bendice la vida de hermana María Telvina, que tu bendición en todas las áreas de su vida. Que sea, Señor, valiente cada día para seguir adelante. Así como has estado siempre, tú seguirás, bendito Dios. En esta noche, gracias te damos por darnos este privilegio que tú nos permite. En el bendito nombre de Jesús. Si hay personas que pidió oración y que no pude mencionar los nombres, pero pedimos, Padre, oramos por la audiencia en general, por cada uno de ellos, bendito Dios. Gracias en esta noche porque tú escuchas nuestra petición. En el bendito nombre de Jesús en esta noche. Amén. Queridos oyentes, hasta aquí con mi participación, pues si Dios así lo permite, sería esta mañana nuevamente. Deseo a ustedes feliz noche y muchas bendiciones.

0: vamos contentos.
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3: Mis amados, todos estamos familiarizados.

cuerpo, el Espíritu Santo, Jesús lo hace para tu alma. Él es el único que puede entrar como un agua por tu garganta, borrar, deshacer los temores, borrar los remordimientos. Es un agua que nos purifica. Y yo sueño con una iglesia que venga a la iglesia a beber sin sed. O sea, a ver, se los voy a poner así para que no se interpreten mal. Uno tiene que tomar agua sin tener sed para no sentirse deshidratado. Lo mismo espero de la iglesia. Ojalá que haya una iglesia que diga, yo vengo a tomar agua no cuando estoy en crisis. Yo vengo a tomar agua cuando me va mal y cuando me va bien. Porque el agua lubrica mi espíritu. Porque el agua lubrica mi corazón. ¡Aleluya! Ahora, yo quiero que ustedes mentalmente hagamos este ejercicio. Coloquen en vuestro GPS las calles Cansancio, entre la avenida Estrés y Extenuado. Y eso los va a conducir a una ciudad que no todos conocen, que está muy cerca del área, llamada Carnelandia. En Carnelandia hay ciertas particularidades. Todo el mundo tiene automóvil, pero la gente enciende el motor, pone el automóvil en neutro, luego baja y se pone a empujar el auto. Y mi pregunta es, estando a un paso del acelerador, en vez de empujar el automóvil o el camión o lo que sea, estando apenas a un paso, ¿por qué hacen esa ridiculez? Y la misma pregunta que me hice yo, se la hizo el apóstol Pablo, diciéndole a la iglesia de Galacia, ¿tan necios sois? Está en Gálatas 3:3. ¿Tan necios sois, gente de Carnelandia? No ustedes, sino la ciudad que yo conocí. Que habiendo comenzado en el Espíritu, terminan viviendo en la carne. En otras palabras, pudiendo llevar una vida fácil, pudiendo encender el auto, apretar el acelerador y andar, dejar que el auto lo lleve, habiendo conocido lo que es andar en el Espíritu, encienden el motor, hacen todo lo correcto, vienen el domingo, pero luego empujan toda la semana y le cuesta horrores vivir en santidad. Una vez yo expliqué hace mucho tiempo aquí en la propia, en esta congregación, de que venimos todos con una carga que comienza liviana el lunes, el martes es más pesada, el miércoles, el jueves. Y finalmente cuando llegamos el domingo acá, decimos ¡oh! Y empezamos a adorar. Y dejamos la carga aquí. Algunos que beben el agua saben que luego tienen que levantar el pie así, dejar la carga e irse a casa. Otros que solo creen que deben mojarse la boca, yo digo, termina el servicio, Dios le bendiga. Bueno. Y se van de nuevo, hasta el próximo domingo. Y me cuesta entender por qué lo hacen. Encima la iglesia está llena de hermanos mayores del hijo pródigo. Encima la gente está llena de gente, de hermanos mayores que controlan que los demás no pequen, que controlan que los demás no se equivoquen. Está lleno de hermanos mayores. Yo tengo un sitio en el Facebook y subo cualquier frase y hay un montón de gente bendecida y uno que dice no es correcto, no es teológico lo que puse. Yo puse, hoy decretamos bendición para la iglesia. Eso de los decretos metafísica. Y siento como que me dicen, agarra el anillo y te lo tienes que poner acá. A esa gente le digo, yo me pongo el anillo donde quiero, porque por gracia soy salvo. Por la gracia de Dios. Por la gracia de Dios soy lo que soy, le dijo Pablo a la iglesia de Corinto. Por la gracia. Y Dios bendice a gente tan inverosímil como nosotros. Y nos bendice y nos cambia la vida. No nos merecíamos. Pero lo peor que puedes hacer es venir, mojarte la lengua y escupir el agua. Deja que el agua penetre en lo más profundo de tu ser. Que se te vaya la sed del alma. Yo tengo algunos, no sé si consejos, sugerencias, para que nunca más tengas sed. Para que bebas de este agua, como dijo el Señor, y corran por tu interior ríos de agua viva. La primera parece algo infantil, pero necesitas reconocer que tu alma está seca. Necesitas saber que tienes sed. Mis amados, Luis Palau suele decir, cuesta 20 años hacer un éxito de la noche a la mañana. Y algunos ven nuestro sacrificio, ven lo que logramos y no ven el sacrificio. Algunos ven a hombres y mujeres de Dios como modelos terminados y dicen qué fácil se le hace la vida a él, pero no saben el precio que pagó. Con Liliana, lo único que teníamos en el año 90 era una sed espantosa porque Dios nos diera algo. Diferente, no sé qué, pero algo.

0: La iglesia no nos llenaba, o sea, veníamos a la iglesia, íbamos, pero queríamos algo más. Y entonces empezamos a clamar y a buscar a Dios. Y alguien nos dice que en una pequeña ciudad en Buenos Aires, Villa de Mayo, ¿te acuerdas? En Villa de Mayo, a la madrugada había un grupo de hermanas orando a las 3, 4 de la mañana por un mover de Dios en la Argentina. ¿Y qué hicimos nosotros? Cansados, porque trabajábamos, ¿no? Porque eras pastor y dormía. ¡Trabajábamos! Entrábamos, teníamos que estar a las 9 de la mañana en Loma de Zamora, vivíamos en la otra punta de Buenos Aires, levantarnos a las 6 todos los días. Pero 3 de la madrugada con Liliana íbamos a Villa de Mayo, y lo que hacíamos era llegar, y tenía la particularidad que todo el mundo se acostaba en el piso para orar. Todo el mundo postrado. Y cuando uno llegaba no podía decir, buenas noches. Y hay que entrar con perfil bajo. Así que entrábamos con mi esposa así, de poquito, así, y nos poníamos a orar, todo el mundo cola para arriba, así. A las 3 de la mañana se te congelaban las nalgas. Y a veces nos levantamos 5 o 6 de la mañana y decíamos, Liliana, ¿tiene sentido? Teníamos sed. Y fuimos, una y otra vez. Decíamos, Señor, háblanos, visítanos. Yo conozco la sed, conocemos la sed. Luego nos enteramos de que hay un mover de Dios lejos de casa, en un sitio llamado San Nicolás, casi lindando con otro estado, con otra provincia, llamado Santa Fe. Y cuando escuchamos ese mover de Dios, nos subimos al automóvil y fuimos a buscar qué había. Y había un grupo de intercesores que oraban y que Dios la usaba en profecías. ¡Wow! Estábamos tan sedientos por las cosas de Dios que fuimos ahí una vez y otra vez y otra vez. Eran unas 4 o 5 horas de viaje para llegar a ese lugar y decir, oren por nosotros, tal vez Dios les muestre algo. Y ellas oraban, hablaban en lengua, usa la manga larga, Rambo agarra la bazuca, hablaban sus lenguas. Y cuando terminaban de hablar decía, el Señor dice, sigue adelante, hijo. Tu abuela manejé hasta acá para que me diga, sigue adelante. Pero teníamos sed. El alma no se le darán las grietas, no se saciará si no reconoces que tiene la sed. Y luego escuchamos de un mover de Dios de un tal Claudio Freyson e hicimos largas filas para ingresar. Y la gente estaba parada y amontonada y nos apretaban así, pero ahí estábamos. ¿Qué tal si Dios tenía algo? Y había pastores de todas las naciones, y de Asia, y de África, y de Oceanía, y de América. Todos los continentes allí representados, europeos. Y en el medio de ellos estábamos con Liliana apretados así, con nuestro niño pequeño, diciendo, tal vez hoy sea el día. Y fuimos, y fuimos, y fuimos. Hasta que una vez el pastor dijo, el flaquito, tráemelo. Y todos los pastores que venían de Japón, de Australia, se desesperaron para que el pastor lo iba a llevar. Dijo, no, el flaquito que está allá con la mujer. El flaquito era yo, que era más flaquito. Y me hicieron pasar al frente con mi esposa y recibimos una doble porción del Espíritu. Algunos dirán, es magia. No era magia. Dios estaba respondiendo a nuestra sed. Y hace una semana yo estaba en la torre aquí enfrente, en el piso 9, y veía gente llegando y hacer fila para entrar a este servicio. Y me conmoví por ver una fila por acá, otra fila por allá. Porque esa gente podría no venir temprano y se sienta igual. Le pregunté, Señor, ¿qué los trae? Dime qué los trae. Dime por qué vienen. Porque no pueden venir solo por un mensaje ni por música. Dime por qué. Dime qué es lo que los está trayendo. Y sentí fuertemente del Espíritu Santo que me dijo, es la sed que previene. Es la sed, escuche, es la sed minutos antes. Es la sed horas antes de un tremendo avivamiento. Es la sed de la gente que dice, yo necesito algo más. Es la sed de la gente que se levanta a las 9 de la mañana, a las 8 de la mañana un domingo y dice, vamos, yo quiero estar ahí desde el primer minuto. No es la gente que viene a mojarse la boca, no es la gente que viene tarde, que viene para cumplir, voy porque me congrego, porque me gustan los cristales. Es la gente que tiene sed. Y solo cuando hay gente que tiene sed, recién ahí algo histórico empieza a ocurrir. Algo histórico pasa en la catedral cuando hay gente sedienta que viene y atrapa la unción. Y no hay nadie diciendo, ¡vamos! ¿Qué le pasa? ¡Cambie la cara! Solamente la gente llora. El apóstol Pablo dijo, entrarán los inconversos y sentirán la convicción de pecado y postrado sobre su rostro adorará. Esa es la sed que produce una agua genuina, una unción fresca, genuina. Tienes que reconocer que tienes sed y que necesitas calmar la sed. No sé si alguna vez te pasó que estrenas un auto o llegas a una casa por primera vez, tu casa que rentas o compraste, y enciendes el aire acondicionado y no hay fresco, y tienes que abrir las rendijas que a veces están cerradas, entonces allá hay un motor que produce aire frío, pero si tú no abres las rendijas, el aire no va a entrar en todos los rincones de la casa o del automóvil. Una vez yo en el auto encendía el aire y lo ponía en máximo, y no salía nada porque estaba todo cerrado. Cuando lo abrí, la nuca me la puso contra el vidrio de atrás, pero yo tenía las rendijas cerradas. Y el agua tiene que llegar a todos los rincones, a los más recónditos. Haz un recorrido mental hoy y piensa qué parte de tu corazón, de tus cosas, de alguna área de tu vida, el agua no está llegando. ¿Hay enojo en tu recámara, en tu habitación? Tal vez deberías dejar que el agua llegue hasta ahí. ¿Hay cuentas que pagar sobre tu escritorio? El agua también puede llegar sobre tus biles. ¿Hay frialdad en la habitación de tus hijos? El agua también podría llegar ahí. ¿Conflictos en la oficina? ¿Qué tal? ¿Necesitas un poco de agua en la cocina, en el fregadero? ¿Crees que el Señor que dice que te va a llenar solo te llenará el domingo y en el fregadero te abandonará? ¿Estás cansada de criar hijos? ¿Las mamás que fueron mamás hace poco están cansadas de verse como una teta gigante? Esa no es mala palabra en Argentina. ¿Están cansadas de verse como un pecho gigante que solo le reclaman sus hijos? Hay madres que dicen, yo era una mujer, yo era una mamá, pero ahora simplemente mi hijo me reclama y tengo que amamantarlo. Otras dicen, ¿sabe qué? Estoy cansada de saber que mi esposo está en los brazos de una extraña. Estoy cansada, tengo sed de un amor genuino, de un amor fiel. Estoy cansada de ver de que se me escurre entre las manos la juventud y no he logrado nada positivo con mi vida. Cansado de trabajar. ¿Trabajar para qué? Una vez lo dije, para pagar deudas. Es una vida miserable. Hay gente tan pobre que lo único que tiene es dinero. Y si solo al final de la vida tendrás dinero, si lo único que quedará como recuerdo de que estuviste aquí alguna vez será un poco de dinero en el banco, entonces serás pobre. ¿Por qué no te enterrarán junto al automóvil? ¿No pedirás que la cuenta bancaria la pongan en tu ataúd? No será así. Y hay algo que te cansa y te empieza a cansar de modo tal que dice, Señor, yo tengo el alma tan cansada que siento que en esa parte de mi vida el Espíritu Santo no puede entrar. Y el Señor dice, llévame a todos los rincones, abre las rendijas. ¿De qué nos sirve temblar en público? Llorar en público, cantar, alaba a Dios, oh, alaba a Dios. Y después, de lunes a viernes, tener una vida miserable, seca. El Espíritu Santo dice, déjame entrar en tu lunes y en tu martes y en tu viernes. Déjame entrar en tu sábado. Permíteme que mi espíritu entre a los rincones más profundos de tu ser. Tú no puedes decirle al agua dónde tiene que ir. Cuando tomas agua para saciar tu sed física, tú no dices, ok, necesito que 5 gotas se vayan a la vesícula, 40 gotas a mi sistema cardiovascular y el resto a mi cabeza, que no estoy pensando bien. Tú tomas agua y el agua sabe dónde ir. Entonces no podemos manipular el agua y decir, yo recibo en el domingo, en el servicio recibo. No podemos decirle al agua, no podemos manipularla, no podemos comprar la unción. Si no, caeremos en el síndrome de Simón el mago. La Biblia narra que había un hechicero en la Biblia, Simón, que se acercó un día a los discípulos y le dijo, por favor, yo quiero que ustedes me den el don que tienen. Yo veo que ustedes imponen manos y la gente recibe el bautismo del Espíritu, recibe la unción. Yo quiero pagar para que me den ese don. Y Pedro, no le cortó la oreja, no sé por qué. Pedro le dijo, no tienes arte ni parte con las cosas de Dios. Pide perdón, tal vez Dios te perdone. Pedro se enojó porque alguien quería manipular la unción. La unción no la podemos manipular. Nadie venga a decirme, pastor, a usted que Dios lo escucha más, ¿por qué no me ora? Preocúpate para que te escuche como a mí. Hay gente que viene a pedir oración y no está pidiendo oración, sino que quiere escuchar algo que lo bendiga. Yo termino de predicar mensajes como este y hay gente que me dice, no me hace una oración. Y todo lo que dije y toda la bendición, ¿qué fue? No, es que dígame algo. No somos magos. Tengo los mismos problemas que tú. Me cuesta horror vivir en santidad. Nada más, la única diferencia, lo diré otra vez, yo no empujo el auto. Me subo arriba y es más, ya no manejo. Él es el chofer. Yo me dejo llevar. ¡Aleluya! Una vez leí el libro Lawrence de Arabia, donde decía que una vez después de la Primera Guerra Mundial, llevó a su generales a un hotel en París. Y los árabes, en lugar de sorprenderse con el Arco del Triunfo o con la tumba de Napoleón, estaban sorprendidos de que en sus habitaciones abrían el grifo y salía agua. Estaban sorprendidos con el agua. Y cuando hicieron el check-out del hotel, después de una semana, todos habían desenroscado los grifos y se llevaban esas llaves mágicas. Le dijeron a su jefe, vamos a llevarnos estas llaves mágicas para nunca más tener sed en el desierto de Arabia. Tenemos lo que hace magia y sale agua. Y entonces su jefe le explicó que eran simples transportes de agua, la función del grifo era transportarla, no producirla. Y hay un montón de gente que viene a la iglesia a mojarse la boca y a llevarse el grifo de agua y después no le funciona la semana. Porque se llevó el transporte, no lo que la fabrica. Y la gente dice, póngame la mano. Y yo soy muy reacio a decir, pasen al frente, los voy a orar. Me gusta hacerlo de vez en cuando, pero me cuido mucho porque tengo miedo de esa gente que dice, acá, hermano, acá, no me tocó acá, tóqueme. Porque, y otros me quisieran llevar a la casa. Pero yo soy un grifo. Yo no fabrico agua. Si fabricara agua, sería mundialmente famoso y me dedicaría, no sé, a andar por el mundo a regalar agua. Yo simplemente soy un grifo. Y si no limpio bien mi cañería, ni siquiera soy grifo. Abro el grifo y no sale un chorrito apenas. ¿Creen que el agua falló? No, el que la transporta no limpió su cañería. Entonces, él es el agua. Él es el que puede llenar hasta lo más profundo de tu ser. Yo no puedo orar por nadie y que la magia le llegue. No funciona, no es osmosis. La unción no le pertenece a los líderes. La unción te pertenece a ti y está en tu hogar, en tu habitación, en tu casa, en lo privado de tu cuarto. Cierra la puerta y la unción estará ahí. ¡Aleluya! ¿Cuántos lo creen? Díganme. ¡Amén! La unción del Espíritu está ahí. Y Él sigue celando. Dame la gloria. Yo quiero bendecir a la gente. Yo quiero bendecirlos en sus sitios, llegar a los sitios más recónditos. No te lleves el grifo. Debes beber agua pura, claro que sí. No te puedes calmar la sed con agua de mar. Nadie tomaría una botella, dije una vez, de agua mineral. 99% agua pura, 1% agua de inodoro. Tómala, solo es 1%. Apenas se nota el gusto a orina. 99% te aseguro que es puro. Ustedes dirían, eso es un asco de tan solo pensarlo. No creerán cuánta gente hace esos promedios delante de Dios. Ok, yo estoy en adulterio, pero diezmo. Y la orina sigue estando ahí, en el agua. Bueno, yo sé que soy muy mujeriego y nunca le soy fiel a mi mujer, pero a la vez sirvo al Señor, soy ujier. ¿Eso te hace puro? No. Dios no bendice por promedio. Bueno, este es un carnal, pero como ofrenda. Y el promedio le da 6.50, pasó. No es el high school. La pureza es total. ¿Y cómo logramos pureza total? No podemos. Y entonces, si no podemos, no vayan a Carnelandia a empujar el auto. Dependamos de la gracia de Dios. Digan, Señor, yo soy un carnal y necesito tu ayuda porque estoy cansado de estar cansado. Estoy harto de estar agotado, abrumado de toda la semana. Dios exige santidad. Y tú dices, ¿pero cómo hago para ser santo? No puedes, ese es el meollo del mensaje. No puedes. Y como no puedes, necesitas el agua del Espíritu, beber la unción del Espíritu. Esa es la unción. La unción no es para temblar. El Señor me dice que te diga, este es el día en que yo voy a llenarte. No será mañana, hoy voy a llenarte. Sientas o no sientas, el que tiene sed, venga a mí y beba, y el que quiere, tome del agua de vida gratuitamente. Yo quiero que ahora le permitas al Espíritu Santo que Él llegue hasta lo más profundo, allí donde yo no puedo llegar. Yo apenas he hablado a tu intelecto hoy, el único que puedo hacer torpemente. Pero mientras que yo hablo a tu intelecto, el agua empieza a meterse en tu alma y el Espíritu Santo llega a tu espíritu. Y tridimensionalmente eres bendecido. Ese es el secreto de la presencia de Dios. Tenemos que hoy subir un nuevo nivel. Dios tiene que elevarnos a otro nivel. Y solo vamos a elevarnos a otro nivel cuando nos reconozcamos carnales. Dile al Señor, yo soy un carnal. He hecho cosas con mi carne, he empujado un carro de 18 ruedas toda la semana y no quiero empujarlo más. Y entonces el agua vendrá. El agua vendrá y te saciará. Y la vida se te hará sencilla. No cuesta nada ser santo, es más sencillo ser santo. Acuérdense lo que les digo, cuando lo haces a través del Espíritu, es mucho más sencillo ser íntegro. Yo no tengo que andar borrando mensajes de texto. Yo no tengo que andar cuidándome de qué dije para tapar la mentira. No tengo que encerrarme en el baño para hablar con otra persona, porque todo está a la luz. Entonces se me hace sencillo vivir en santidad. No tengo que acordarme de la mentira que dije, porque estoy viviendo en la luz. Entonces me es sencillo. ¿Creen que lo hago porque soy perfecto? No, señor. Aprendí, insisto, a subirme al automóvil y dejar que él conduzca. No empujo, no hago esfuerzos. ¿Y qué creen que hago cuando fracaso? ¿Qué creen que hago cuando me equivoco? ¿Creen que me lleno de culpa y digo, ay, soy una basura, ¿por qué me ungiste? No hago eso. Le digo, Señor, perdóname. ¿Cómo pensé que yo era santo? Yo no lo soy. Recuerdo que tengo un montón de errores. Y el Señor me dice, claro, por eso te elegí. Y me vuelve a limpiar. Me vuelve a limpiar porque cuando Él murió en la cruz por ti, no solo te perdonó los pecados del pasado, sino que murió por los pecados que ya sabía que ibas a hacer. Entonces el Señor no solo te perdonó para atrás, sino que te perdonó lo que hiciste hoy y lo que sabes que vas a hacer mañana. Solamente no estés pensando dónde te pones el anillo, a donde quieras. Y si el chile salpica tu túnica, no importa, eres mi hijo. O quieren menos a sus hijos cuando se llenan la boca de puré. O cuando comen nuestra bebé que a veces está así con la cuchara y cae por todo sitio y le queda un poco de puré en la oreja. ¿Creen que digo, no, ahora no eres mi hija, límpiate para merecer un padre como yo? ¡Es mi hija! Y conste que puse el ejemplo de la comida y no otros ejemplos. Porque a veces digo, ese olor no puede ser de mi apellido. ¿Creen que la amo menos? Cuando su pamper, su pañal está sucio. ¡No! La amo igual. ¿Y por qué queremos ser más pulcros que lo que él nos puede limpiar? ¿Por qué queremos limpiar la casa antes que venga la señora de limpieza para que no crea que seamos sucios? ¿Por qué? ¿Por qué hacemos esa tontería? ¿Por qué queremos estar sanos para ir a ver al médico para que el médico diga que es sano? ¿Por qué somos así? Eres carnal. Te cuesta horrores. ¿Eso ya lo sabían o no? No lo sé. Pero solo te falta reconocerlo ante Dios hoy. Y vas a ver cómo la gloria va a descender aquí de una manera increíble, porque no es tu esfuerzo, no es lo que hiciste. Y entonces, yo que estoy ayunando hace una semana, ¿qué hago? Si estás ayunando para tener más comunión con Él, está bien. Si estabas ayunando para tener más poder, lo único que hiciste fue adelgazar. La unción no está a la venta. Simón, el mago, la unción no se vende. Si vas a ayunar para tener más poder, lo único que vas a hacer es adelgazar. Si estás orando para que Dios te unja y te dé un ministerio, lo único que vas a hacer es cansarte las rodillas. Su gracia es lo que te va a dar, si quiere dártelo, nada más que eso. Y si tú te reconoces impuro, entonces el agua brotará. ¿Cuántos quieren el agua? ¿Quieren estar llenos hoy? Díganme amén. Póngase de pie rápidamente. Levanten las manos como señal, levanten las manos. Digan, Padre, llena mi vida hoy.
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En Radio Alegría son las 10 y 56 minutos. En Radio Alegría son las 10 y 56 minutos.

0: 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Son las 12 y 14 minutos.
1: ¿Qué significa orar en el nombre de Jesús? Yo creo que todos, en más de alguna oportunidad, cuando oramos, hemos dicho esa frase: Señor, te pedimos, te agradecemos, gracias por tus bondades, tú sabes lo que necesitamos y todo esto te lo encomendamos en el nombre de Jesús. Es una frase que uno suele decir. ¿Qué significa orar en el nombre de Jesús? Todos hemos utilizado más de alguna vez esa frase. Y hay personas que la utilizan la frase de una manera más enérgica. Y cuando oran por algo dicen, en el nombre de Jesús, tal cosa. Y la gente se equivoca y piensa que orar en el nombre de Jesús es una frase mágica. Como, supongamos que yo quisiera que Dios hiciera un milagro en mi vida. Y yo le pido por ese milagro y luego digo, en el nombre de Jesús. La gente piensa que es una frase mágica. Pero no, no, no. La frase en el nombre de Jesús realmente no tiene ninguna magia, no tiene ninguna cualidad. Orar en el nombre de Jesús no es decir esa frase. Ahora vamos a mirar eso en la Biblia. ¿Les parece? Acompáñenme, por favor. Es un estudio bíblico de hoy domingo en la tarde donde los templos están cerrados, pero nuestros corazones están abiertos. La Biblia dice en San Juan 14, 13 y 14, por ejemplo, y todo lo que pidiereis al Padre en el nombre de Jesús o en mi nombre, les voy a leer textualmente, dice, y todo lo que pidiereis al Padre en mi nombre, lo haré para que el Padre sea glorificado en el Hijo. Y repite el versículo 14, si algo pidiereis en mi nombre, yo lo haré. Muy bien. ¿Qué significa orar en el nombre de Jesús? A la luz de la Biblia nos estamos dando cuenta que en San Juan 14, 13 y 14, que les voy a leer otra vez, dice, y todo lo que pidierais al Padre en mi nombre, dice Jesús, Él está diciendo, lo haré, para que el Padre sea glorificado en el Hijo. Jesús está hablando del mismo. Y dice, si algo pidierais en mi nombre, yo lo haré. Y ahí es donde la gente se confunde. La gente se confunde y piensa que orar y decir al final de la oración en el nombre de Jesús o al principio de la oración, como sea, decir la frase, ya todo va a estar realizado. A simple lectura, es que a simple vista nos podemos dar cuenta que sí, realmente la Biblia está diciendo eso. Pero ¿qué significa? Veamos otro texto bíblico, porque hay muchos textos que amparan esto. San Juan 16, 24 dice, hasta ahora nada habéis pedido en mi nombre. ¿Quién habla? Jesús. Dice, pedid y recibiréis para que vuestro gozo sea completo. Les repito, San Juan 16, 24 dice, hasta ahora nada habéis pedido en mi nombre. Y luego dice, pedid y recibiréis para que vuestro gozo sea completo. También este pasaje, Jesús nos está diciendo que hay que pedir en su nombre. Entonces, ¿qué significa orar en el nombre de Jesús? Veamos otro texto bíblico, San Juan 15, 16, dice, vosotros no me escogisteis a mí, sino que yo os escogí a vosotros y os designé para que vayáis y deis fruto y que vuestro fruto permanezca. Y escuchen esto, para que todo lo que pidáis al Padre en mi nombre, Él os lo conceda. Eso es lo que dice la Biblia en San Juan 15, 16. Hemos visto tres versículos, tres textos. Bueno, cuatro, porque hemos visto San Juan 13, 14. Hemos visto San Juan 14, 13, 14. San Juan 16, 24 y San Juan 15, 16. Y en los tres dice, todo lo que pidieres en mi nombre será hecho. Ahora, ¿qué significa orar en el nombre de Jesús? Hay muchos otros textos de la Biblia que no los vamos a ver, porque si no el estudio se volvería tan largo. Pero ya con estos tres textos bíblicos de base, hemos visto que Jesús mismo está diciendo, hasta ahora nada habéis pedido, pedid y recibiréis para que vuestro gozo sea completo. Todo lo que pidiereis al Padre en mi nombre, Él os lo dará, etc. ¿No? Y si algo pidiereis en el nombre de Jesús, será hecho. Entonces, la pregunta que surge, ¿qué significa orar en el nombre de Jesús? Veamos de nuevo este versículo. Dos versículos, San Juan 14, 13, 14. Pongámosle atención, dice, y todo, todo es todo, y todo lo que pidierais al Padre en mi nombre, lo haré. Fíjense bien, para que el Padre sea glorificado en el Hijo. Y luego Jesús escribe, si algo pidierais en mi nombre, yo lo haré. Ok, entonces la pregunta es, Andri, ¿entonces por qué Jesús no hace las cosas? ¿Por qué Dios no hace las cosas? Le estamos pidiendo que quite el coronavirus de nuestra tierra, ¿y por qué no lo quita? Bueno, la Biblia dice, si algo pidieres en mi nombre, yo lo haré, pero no lo quita. Porque no hemos comprendido el significado. ¿Qué significa orar en el nombre de Jesús? Y la gente se aloca y piensa otras cosas. Pero simplemente es por falta de conocimiento bíblico. Hay falta de conocimiento de la Biblia muchas veces en nuestro pueblo, incluso en nuestro pueblo cristiano. Orar en el nombre de Jesús significa que debemos pedir a Dios el Padre actuar sobre nuestras oraciones, porque nos estamos acercando a Él en el nombre de su Hijo. Orar en el nombre de Jesús significa que debemos orar a través del nombre de Jesús. Orar en el nombre de Jesús significa que cuando oremos y pidamos algo, tenemos que pedir algo que honre y glorifique el sacrificio y la vida de Jesús. Cuando tú oras para honrar a Jesús, para glorificar su nombre, entonces estás orando en el nombre de Jesús. Lo que significa es que Jesús está aquí y yo estoy detrás. Orar en el nombre de Jesús quiere decir que yo voy a orar a través del nombre de Jesús para honrar el sacrificio que Él hizo en la cruz, para honrar y glorificar su nombre. No es una frase mágica. Orar en el nombre de Jesús significa orar a través del sacrificio de Cristo. Orar en el nombre de Jesús. Mira lo que dice la Biblia en 1 Juan 5, 14 y 15. Y esta es la confianza que tenemos en Él, que si pedimos alguna cosa conforme a su voluntad, Él nos oye. Y si sabemos que Él nos oye en cualquiera cosa que pidamos, sabemos que tenemos las peticiones que le hayamos hecho. ¿Qué dice la Biblia? Muy interesante. 1 Juan 5, 14 y 15. Y esta es la confianza que tenemos en Él, que si pedimos alguna cosa de acuerdo a su voluntad, Él nos oye. Y si sabemos que Él nos oye en cualquiera cosa que pidamos, sabemos que tenemos las peticiones que le hayamos hecho. ¿Qué nos está diciendo la Biblia ahí? Que debemos pedir de acuerdo a la voluntad de Dios. ¿Qué significa orar de acuerdo a la voluntad de Dios? Exactamente lo mismo que orar en el nombre de Jesús. No son frases mágicas. No. Orar en el nombre de Jesús significa orar de acuerdo a la voluntad de Dios. Hablemos aquí de un tema controversial. Hay gente que en esta época de coronavirus se levanta en oración y dice, Señor, en el nombre de Jesús, quita el coronavirus de nuestra nación. Y el coronavirus no se ha quitado. Ahí está. Está causando más muertes. Entonces, ¿por qué no se quita? Simplemente porque no estamos orando de acuerdo a la voluntad de Dios. Porque la voluntad de Dios es buena, agradable y perfecta. Y en este momento, Dios en su soberanía, en su santa voluntad, ha querido que el coronavirus esté acechando el mundo. Él ha permitido que el coronavirus aceche al mundo. ¿Por qué lo ha permitido? ¿No se han preguntado ustedes ahora que los templos están cerrados, la gente está más cerca de Dios? Ahora que la economía está entrando a una recesión, a una desaceleración, la gente está más cerca de Dios. Ahora que los empleos no sabemos si los vamos a tener cuando regresemos de esta cuarentena. No sabemos si la empresa va a estar funcionando o va a estar quebrada. Pero ahora la gente está más cerca de Dios. Entonces, orar que Dios quite el coronavirus es orar en contra de su voluntad. Porque la voluntad de Dios es buena, agradable y perfecta. ¿Qué tenemos que hacer? Orar y decirle, Señor, ayúdanos a saber qué lección tenemos que aprender en medio de este coronavirus. La primera lección es permanecer cerca de Cristo. permanecer cerca del corazón del Señor, santificar nuestra vida para Él, dejar el pecado, apartarnos de lo malo. La gente está volviendo a Dios ahora. ¿Por qué tengo yo que orar para que Dios quite el coronavirus cuando la gente está volviendo más a Dios ahora que hay coronavirus? Esa es la voluntad de Dios. ¿Cuál debería ser la oración entonces? Señor, tú sabes que hay coronavirus en nuestras naciones. Está causando enfermedad y muerte. Yo no sé, Señor, tus designios, porque tú eres Dios. Yo solo pido que me cubras con tu preciosa sangre. Que el Salmo 91 sea realidad. El que habita al abrigo del Altísimo estará bajo la sombra del Omnipotente. Cubre a mi familia, cúbreme a mí. Mientras permites que a través de la crisis del coronavirus, miles, millones se acerquen a ti. Es tu voluntad, Señor. La aceptamos. Solo te pido que me ayudes a salir adelante en medio de esta crisis. ¿No me creen? Algunos no me creen. Algunos dicen, ¿y Andri qué se cree? ¿Se cree el maestro bíblico? No. Yo no soy maestro bíblico. Yo soy un predicador. Soy un predicador, soy un misionero en mi propio país, soy un evangelista y leo la Biblia. Me gusta leer la Biblia mucho. Y yo no soy maestro bíblico. Simplemente estoy enseñando este tema hoy porque la gente se confunde y me lo preguntan constantemente. Pero quieren saber que yo no estoy equivocado. Veamos qué dijo el apóstol Pablo y qué hizo él. Segunda carta a los Corintios, capítulo 12, versículos 8, 9 y 10. Vean ustedes, vean el ejemplo del gran apóstol Pablo. Véanlo en la Biblia. Respecto a lo cual, tres veces he rogado a Dios que quite de mí el aguijón. Y me ha dicho, bástate mi gracia, porque mi poder se perfecciona en la debilidad. Por tanto, de buena gana me gloriaré más bien en mis debilidades para que repose sobre mí el poder de Cristo. Por lo cual, por amor a Cristo, me gozo en mis debilidades y afrentas, en necesidades, en persecuciones, en angustias. Porque cuando soy débil, entonces soy fuerte. Ok, quizá leí muy rápido, pero segunda carta a los Corintios, capítulo 12, versículos 8, 9 y 10, que dice, les cuento la historia. Pablo tiene un aguijón en su carne. Un aguijón, una enfermedad o un problema físico, yo no sé, pero la Biblia dice en su carne, o sea, en su cuerpo Pablo tenía un aguijón. La Biblia no dice exactamente enfermedad, dice aguijón. Pues digamos que es una enfermedad, porque dice su carne. Ok, ¿y qué dice Pablo? Dice que tres veces le oró a Dios y le dijo, Señor, quita de mí este aguijón, por favor, quítalo de mí. Oró de nuevo, Señor, quita de mí este aguijón. Tercera vez, oró de nuevo, Señor, quita de mí este aguijón. ¿Y qué le dijo Dios? Le dijo, Pablo, bástate mi gracia. No te voy a quitar el aguijón. ¿Sabes por qué, Pablo? Porque mi poder, le dijo Dios, se perfecciona en tu debilidad. O sea, en otras palabras, si te quito el aguijón, tú te vas a creer la última palabra en cuestiones religiosas. Entonces, te voy a permitir el aguijón en tu carne, le dijo Dios a Pablo. Porque mi poder, el poder de Dios, se perfecciona cuando tú tienes ese aguijón que te debilita. Entonces, ¿qué hizo Pablo? Dice Pablo, entonces de buena gana me gloriaré en mis debilidades, dice Pablo. Se levantó de orar, me imagino que sacudió sus manos, trajo una taza de café o de agua y qué sé yo, qué dijo Pablo. Y dijo, de buena gana me gloriaré en mis debilidades. ¿Y qué dijo? Porque cuando soy débil, entonces soy fuerte. Ahora presten atención aquí. El apóstol Pablo, el gran apóstol a los gentiles, hubiera podido decir, en el nombre de Jesús, ordeno que esta enfermedad salga de mi cuerpo. Pablo no lo hizo, porque orar en el nombre de Jesús no es decir una frase. ¿Qué hubieran hecho muchos predicadores del evangelio, de la metafísica, de la confesión positiva que hoy saturan muchas iglesias modernas? que no sé si son iglesias, pero se congrega mucha gente ahí, que Dios tenga misericordia de ellos. ¿Qué hubieran hecho muchos predicadores del evangelio metafísico, de la confesión positiva? Hubieran dicho, en el nombre de Jesús declaramos libre de enfermedad al apóstol Pablo. Vamos, Pablo, los cristianos nunca se enferman. Eso hubieran dicho, porque eso hay algunos predicadores que dicen que son evangélicos que predican así, y eso no es Biblia. Eso no es Biblia. Los cristianos sí se enferman, los cristianos sí nos enfermamos. ¿Se recuerdan de Pablo cuando le habló a Timoteo? Y le dijo, Timoteo, ya no tomes agua. Yo tengo aquí un vaso de agua. Pablo le dijo, Timoteo, ya no tomes agua por causa de tus múltiples enfermedades en el estómago. Toma un poco de vino, le dijo Pablo. El agua en Grecia, Timoteo vivía en Grecia, y el agua era de mala calidad. Y Pablo le dice, Timoteo, a causa de tus múltiples enfermedades, ya no tomes agua, toma un poco de vino, por causa de tu estómago. Pablo era el gran apóstol. Pablo tenía la teología perfecta de la Biblia, porque es escritor bíblico. La mitad del Nuevo Testamento prácticamente lo escribió Pablo. Y Pablo no le dijo a Timoteo, Timoteo, los evangélicos nunca se enferman, así que en el nombre de Jesús declara tu sanidad y decreta y arrebata. No, no, no, no, no, no, no. Pablo comprendía lo que significa orar en el nombre de Jesús y de acuerdo a la voluntad de Dios. ¿Por qué no comprendía Pablo? Porque él mismo le había pedido a Dios 3 veces que le quitara un aguijón en su carne y Dios le dijo, Pablo, bástate mi gracia. ¿Y Pablo qué dijo? ¿Se sintió mal Pablo con Dios? No. Pablo dijo, entonces de buena gana me gloriaré en mis debilidades, porque cuando soy débil, entonces soy fuerte. ¿Acaso el coronavirus no nos ha venido a poner de rodillas delante de Dios? ¿Cuántos planes teníamos para el 2020? Teníamos un montón de planes. Por ahí me decía mi amigo, yo creía que en el 2020 íbamos a ver carros que volaban, automóviles volar. Y no me di cuenta que en el 2020 apenas estamos aprendiendo a lavarnos las manos para que un virus no entre a nuestro cuerpo. Cuando creíamos que 2020 iba a ser un año de grandezas y de cosas, hoy nos estamos dando cuenta que es un año en donde, humanamente hablando, es un año de crisis, de salud, pero eso no es todo, financiera, crisis. Pero en esta crisis nos estamos dando cuenta que el año 2020 es el año que más cerca de Dios nos ha tenido, ¿sí o no? El año que más cerca de Dios estamos. Las iglesias cerradas, pero la gente cerca de Dios. Entonces la voluntad de Dios es buena, es agradable, es perfecta. Pablo, ¿qué dijo Pablo? Ay, Señor, de buena gana me gloriaré en mis debilidades, porque cuando soy débil, entonces soy fuerte. Yo no sé cuál es la debilidad que tú estás enfrentando esta tarde, mi estimado amigo, mi estimada amiga. Yo sé que hay problemas. La gente me escribe, yo no respondo, pero a veces leo sus mensajes, a veces no tengo tiempo de leerlos. Hay más de 160 mil seguidores en esta página de Facebook. ¿A qué horas yo leo todos los mensajes? Y no me escriben todos, pero imagínense que escriba un 10%, ya serían 16 mil mensajes. No tengo tiempo. Pero la gente me dice, Andri, estoy enfermo, no sé qué hacer. Andri, me quitaron el trabajo. Andri, no tengo comida en mi casa. Andri, soy madre soltera, tengo 3 hijos. Andri, estoy en Estados Unidos, me dicen muchos, no tengo empleo, no sé qué hacer, no veo a mi familia desde hace 7 años, etc. La gente sufre de muchas cosas. Y sufriendo la gente, va a las iglesias a buscar refugio. Y a veces lo que escuchan en una iglesia es un evangelio metafísico de la confesión positiva. Créelo, pídelo y recíbelo, míralo y recíbelo, decláralo y obténlo. Y la gente dice, Andri, yo ya declaré, ya decreté, ya arrebaté, ya todo y no tengo nada. Amigos, solo aprendamos a orar en el nombre de Jesús. Orar en el nombre de Jesús significa orar de acuerdo a la voluntad de Dios. Orar a través del sacrificio que Jesús hizo en la cruz del Calvario. Orar en el nombre de Jesús significa que cuando yo oro, tengo que honrar y glorificar a Dios. Si tu oración, la que estás haciendo ahora, honra y glorifica a Dios, entonces sigue orando así. Porque seguro que estás orando en el nombre de Jesús. Si tu oración, la que estás haciendo ahora, no honra ni glorifica a Jesús, entonces no ores de esa manera. Tienes que orar para honrar y glorificar el nombre de Jesús. ¿Sabes? En esta época de crisis del coronavirus en el mundo, está bien orar para que Dios quite el coronavirus del planeta, si es su voluntad. Pero antes de pedirle que lo quite, ora por ti. Y di: Señor, en esta época de crisis, yo oro para que tú protejas mi vida, para que protejas a mi familia. Queremos servirte, queremos honrarte. Cuando esta crisis pase, yo quiero dedicar mi vida por completo a ti. Quiero salir a los hospitales a orar por los enfermos. Quiero evangelizar a mis amigos del trabajo. Quiero hablar de la palabra de Dios. Quiero estar sometido a ti. Ay, entonces Dios dice: la oración que está haciendo mi hijo es para honrar y glorificar el nombre de Jesús. Es de acuerdo a mi voluntad. Y entonces se la voy a conceder. Orar en el nombre de Jesús significa venir humillados delante de Él para pedirle a Jesús que Él haga, a Dios, que Él haga su voluntad. Mira, una oración muy linda. ¿Cuál podría ser una oración muy linda en este tiempo? Podría ser algo así: Señor, humillados delante de ti, nos acercamos a tu presencia para honrar el sacrificio que Jesús hizo por nosotros. Con toda humildad te pedimos que nos muestres qué debemos aprender a través de la crisis del coronavirus que se ha venido a gestar sobre el mundo. Nosotros quisiéramos que quitaras el coronavirus de nuestra tierra, porque está afectando nuestra salud, nuestra economía, nuestras familias. Pero solo queremos que tú hagas tu voluntad. Te pedimos que nos des paz en medio de la tormenta. Enséñanos qué debemos aprender en esta lección. Nos estamos dando cuenta, Señor, que mientras no había coronavirus, estábamos tan cómodos que ni siquiera pensábamos en ti muchas veces. Pero ahora, con el coronavirus cernido sobre nuestras tierras, pensamos en ti, nos volcamos a ti, nos arrodillamos a ti. Señor, en este momento, glorifica tu nombre. Honramos tu nombre. Enséñanos la lección que tenemos que aprender. Y si tenemos que salir de esta tierra porque son tiempos finales y la iglesia tuya saldrá de esta tierra para encontrarse contigo en el cielo, ayúdanos a estar preparados. Quizás si el coronavirus no viene, yo estuviera lejos de ti. Pero ahora, con el coronavirus acechando a mi puerta, yo estoy tan cerca de ti, de tu corazón. Haz tu voluntad, Señor. Guarda a mi familia. Que tus ángeles protejan a mi familia. Somos temerosos de ti. Y la Biblia dice que tus ángeles protegen a los
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0: Te da la hora. Son las 12:37.

0: La hora en Radio Alegría son las 2 y 15 minutos.
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2: Y a la gente que a través de Estéreo Rey, de Santa Ana, de Aguachapán, nos están escuchando por las frecuencias moduladas, les bendecimos de todo corazón. Y a la gente que en televisión nos ve también, les bendecimos en esta hora. Gracias por estar con nosotros allá en la fábrica, en la oficina, en los hospitales, en las clínicas, en las cárceles, en los centros donde vigilan, ahí beneficios, etcétera, donde hay vigilantes en cualquier empresa. Están con nosotros esta noche panaderos, zapateros, también en los talleres. Hermanos, digan amén o algo. Sí, porque si no van a creer que solo yo estoy ahí metido en la cabina. Entonces esa gente está con nosotros allá orando y trabajando a la vez. Bueno, vamos saludándoles a ellos con todo el corazón. Y hermanos amados, busquemos Mateo capítulo número 10, por favor. Mateo capítulo 10. Gracias a Dios. Mateo capítulo 10, delegaciones de la PNC, cuarteles, gracias por estar en nuestra sintonía también, por supuesto, gracias. Mateo 10, 32 y 33, ¿lo hallaron, hermanos? Dice la bendita, santa y poderosa palabra del Señor de la forma siguiente: a cualquiera, pues, que me confiese delante de los hombres, yo también le confesaré delante de mi Padre que está en los cielos. Y a cualquiera que me niegue delante de los hombres, yo también le negaré delante de mi Padre que está en los cielos. Padre, danos tu palabra en esta hora. Bendice a tu iglesia y a todos los que a través de las redes sociales y medios de comunicación nos están viendo en este momento. Háblanos al corazón, y especialmente a aquellos cristianos ocultos que no tienen el coraje y el amor por ti para revelarse que son cristianos a los demás. En el nombre de Jesús. Gracias, Padre bendito. Amén y amén. Gracias a Dios. Por favor, hermanos y hermanas, tomen sus asientos, tengan la bondad. Gracias a Dios. Bendito sea el Señor. Cristianos anónimos es el tema de esta noche. Cristianos anónimos. Si usted siente sueño, es lo más normal. Porque más cuando estamos en una vigilia para orar. No, si a esta hora, si estuviera jugando el superclásico de clásicos, olvídese, empezando, que llegue a las 3 de la mañana con penales y lo que quiera, no se duerme, por lo menos los que son aficionados al fútbol, ¿verdad? Ahí no habría sueño. Pero si tiene sueño, es muy normal. Pero sería anormal que usted se duerma. Sí, sería anormal, porque aquí estamos en la presencia del Señor esta noche. Y en la presencia del Señor no se puede quedar dormido uno, al contrario, está despiertito. Cristianos anónimos, ya le dijo al que está a la par cuál es el tema. Si no, ayúdeme, dígaselo por favor. Rápidamente, no voy a estar muy largo en esta meditación, porque queremos orar. Queremos orar, ¿verdad, hermanos amados? Orar con todo el corazón. Todos conocemos o hemos escuchado de un movimiento para recuperación de alcohólicos o borrachos. Este movimiento se llama Alcohólicos Anónimos, y me refiero al movimiento tradicional de los Alcohólicos Anónimos. Estando Bill W. en la cama de un hospital en los Estados Unidos, borracho, acabado, enfermo por los estragos del alcohol, pero malísimo, Bill W. cuenta como un ángel se llenó su habitación de luz, y realmente un ángel de Dios le habló y le dijo: mira cómo tú estás, te vas a levantar de esta cama, y al nomás levantarte comienza a compartir con otros borrachos, reúnete con ellos y compartan experiencias. Compartiendo experiencias unos a otros, se van a dar fuerza para mantenerse sin tomar licor. Es la historia que cuenta el señor Bill W. ¿Por qué W? ¿Por qué no el apellido? Porque desde el principio, también el señor Bill W. y su primera junta que él tuvo, su primer comité para inaugurar Alcohólicos Anónimos, Desde ahí decidieron que todos los que pertenecieran al movimiento de AA fueran anónimos. Por lo menos su nombre, porque en la colonia, ¿quién no sabía? Ah, él es alcohólico anónimo. Ya no es anónimo. Pero él, por lo menos el apellido no lo sabía. De ahí que cuando mi padre estuvo en el movimiento de alcohólicos anónimos, él cada vez que abordaba tribuna, así se le llama ahí, abordaba tribuna, decía su nombre, pero no lo decía completo, no lo decía completo. Decía mi padre, compañeros, pasaba a la tribuna, o sea, al púlpito le decimos nosotros aquí. Decía, compañeros, mi nombre es Lorenzo M. y doy gracias a un ser superior que las últimas 24 horas no he probado ni un solo trago de licor. Desgraciados, malditos, ¿cómo me les va? Y empezaban con su palabra y todo el relato. Más que todo en ese grupo santaneco, palabrotas que decían. Pero la entrada era esa. Y en las pizarras de ellos, que escriben asistencia, está así: Juan Z, Lorenzo M, Manuel K, solo así. Porque son anónimos. No dicen su apellido. Nunca se sabe el nombre completo de ellos. Pero eso es en Alcohólicos Anónimos. En el Evangelio es todo lo contrario. En el Evangelio Jesús no nos dijo, miren, a los que voy salvando se van a encuevar y no digan su nombre, ni mucho menos digan mi nombre. Escóndanse y no lleven este evangelio, pero ni a su familia. No le hablen a nadie. En su trabajo parezcan mundanos para que no descubran que son evangélicos. En la escuela sean más relajos que los demás para que nadie sospeche que ustedes son cristianos. Se callan la boca y no hablan nada de mí, porque parece que un montón de evangélicos así entendieron el mandato del Señor. Amén, hermanos. Ustedes no, hermanos, pero ya desveladitos, ustedes son medio bravos, me han contado. No es con ustedes, es con quien lo hace. En el Evangelio es todo lo contrario del movimiento de AA. En el Evangelio dice el Señor, miren, se van por todo el mundo y prediquen el Evangelio a toda criatura. Vayan y díganle a todo mundo que ustedes son creyentes. Vayan y griten a todo el mundo que ustedes son mis hijas, son mis hijos. Grítenle al mundo que yo los he lavado con mi sangre, aleluya. Y vayan y díganle a otros que en mi nombre hay salvación, hay poder, hay sanidad, hay gozo, hay alegría. Bendito sea el nombre del Señor. ¿O no nos dijo eso el Señor, iglesia? Claro que sí. Jesús nos manda a que publiquemos todos los días nuestra filiación cristiana, nuestra unidad y unificación con su bendito nombre, que lo gritemos a los cuatro vientos y hasta lo último de la tierra. De ahí que los cristianos debemos ser gente que confiese a Jesús en todo momento que podamos, en todo momento, a toda hora, donde quiera que haya alguien con quien hablar. Si se mueve, si algo se mueve, háblele de Cristo. Un perro, pues háblele de Cristo. No digamos si es un hombre o una mujer, un joven o un anciano. Anunciemos, el Señor le llama confesar. Mire lo que dice el versículo, entremos al texto porque si no nos va a agarrar la tarde. Dice, a cualquiera pues que me confesare delante de los hombres, cualquiera que me confesare. Quiero explicar brevemente. Dice el Señor, cualquiera, no importa quién sea o quién haya sido, si fue el peligroso más peligroso del planeta, si fue el asesino más asesino de la tierra, si fue el sinvergüenza más sinvergüenza, si fue el tirano más tirano,

me confiese o que me confesare o me confiese delante de los hombres. Todo aquel que le diga al mundo que yo soy su rey, todo aquel que le diga al mundo que yo soy su salvador, todo aquel, cualquiera que le diga al mundo que yo soy su vida, sin importarle la opinión en contra de los demás hacia él por publicar a Cristo, porque hermanos, hay gente que eran muy amigos, muy cheros de nosotros hasta el día que recibimos a Jesús. ¿No es verdad? Es cierto. Hay gente que era muy cherada, grandes amigos, no digo íntimos, porque eso está raro, tener amigos íntimos. Usted, la gente que dice este es mi amigo íntimo, quizás es gay o lesbiana, raro tener amigos íntimos, pero grandes amigos y grandes amigas, el día que te convertiste al Señor, te dijeron, buen camino elegiste. Sí, yo te felicito, la verdad es que eres bueno, es bueno. Sí, sí, yo he oído que los evangélicos son buenas personas. Ese hombre seguía adelante, ¿verdad? Como han sido grandes amigos, no le pueden decir la regaste, qué desgraciado vos. Ya no soy chero tuyo, pero dice, pues cualquier cosa, ahí voy a estar siempre para servirte. Despidiéndose está el malvado. Diciéndole que la regó, diciéndole que arruinó su vida. Hoy, como ya vas a tener hermanos, ya no voy a ser yo tu amigo, pero lo dicen así, ¿verdad? De una forma bastante diplomática, mero disfrazada, y desde entonces no volvieron a ser sus amigos. Hay parientes, la sangre, que cuando usted le dice, mira, usted va confesando a Cristo, ¿verdad? Con todo su corazón, usted quiere contarle a todo el mundo que usted acaba de recibir a Jesús y la transformación que ha tenido, la paz que ahora siente, porque ¿cuántos sentimos transformación y paz cuando Cristo entró al corazón? ¿Hay alguien aquí que puede decir amén a eso? Que sintió paz, verdadera transformación y perdón. Y no sé si a usted le pasó, pero uno le quiere contar a todos los primeros días. Después que ya ni a la vigilia quiere ir. Pero los primeros días uno quiere contarle a todos, que el evangelio fuera como una brocha de untarle a todo mundo. El evangelio, brochazo, creyente, cristiano, evangelio. Así quisiera uno, pero no es así. Parientes, que eso sí, como eran parientes, le fueron claros. Mira, te hiciste aleluya, dejaste la religión de nuestros padres, de nuestros abuelos. Vos has traicionado la tradición. Ya no vamos a poder chupar guaro juntos. Rompiste la tradición religiosa, ya no vamos a poder parrandear juntos, así que dale, pero por favor te voy a suplicar, no me estés hablando de ese tu nueva religión. Claro y pelado, le aborrece, le señala. Y a veces en la colonia uno espera que lo feliciten porque ha sido cristiano, porque el Señor lo salvó, y muchos no lo felicitan, al contrario, dudan y dicen, ese loco y esa loca ya va a andar ahí otra vez peor que como andaba antes. Pero mire, dice el Señor, a cualquiera que me confiese delante de los hombres, sin importar que te critiquen, sin importar que te señalen, sin importar que te pongan de méritos y hasta apodos te ponen, sin importar que también los demás te comiencen a despreciar, te pongan desprecio y te etiqueten y te ponen ahí un rótulo que dice, este se volvió loco, esta se volvió loca, pobrecito, ya no lo inviten a los cumpleaños de la familia, ya no lo inviten a las reuniones de cherada, pues que ya no nos inviten, ya tenemos otra fiesta gloriosa, aleluya, estamos invitados a una fiesta hermosa, sublime y tan gloriosa que no hay otra igual, la boda del Cordero, y ya tenemos una familia, la familia cristiana. Alabado sea Dios, pero vamos a confesar a Jesús porque no somos anónimos. Vamos a confesar al Señor, a esa que me confiese, dijo el Señor, al que no se calle la boca, que no se quede anónimo, al que publique que yo soy su Señor, a ese o a esa, yo también le confesaré delante de mi Padre que está en los cielos. Hermano, entendamos este privilegio y gocémonos por

Esto que Jesús dijo aquí, gocémonos por esto. Oiga lo que dice el Señor: si ustedes me confiesan, por eso entre más usted y yo le hablamos a alguien de Jesucristo y le gritamos al mundo que somos cristianos, que Jesús es el único salvador de la humanidad, entre más lo hacemos, cada sábado, ¿cuántos de ustedes están ganando maravilla de bendición de parte de Dios, hermano? Cada día cuando hablamos a los demás, le hablamos de Cristo, entre más lo hacemos, el Señor dice: si ustedes me confiesan delante de los hombres, yo también les confesaré delante de mi Padre. ¿Qué le confesaré delante de mi Padre? Hablemoslo en salvadoreño. Dice el Señor: le voy a decir a mi Padre que ese es mi hijo. Le voy a decir a mi Padre que esa es mi hija, que ese es mi siervo, que esa es mi sierva, que con mi sangre lo lavé de todos sus pecados, que es un heredero, que es una heredera de la patria celestial. Le voy a decir a mi Padre que ese hombre no se avergüence del Evangelio, porque es poder de Dios para salvación. Le voy a decir a mi Padre que esa es una mujer vencedora, triunfadora, heroína, que la he salvado, que lo he perdonado, que es mi hijo, que va para el cielo, que lo llevo para arriba. Alabado sea el nombre de Jesús de Nazaret. Cristo nos confiesa, le dice al Padre quiénes somos nosotros. Maravilloso, aleluya. Gloria sea a Dios. Padre Manuel, Juan, Carlos, Ceferino, Anastasio, o sea, Tacho, Timón, Parmenas, la Juana, María, Esther, esa mujer es mía, la he lavado con mi sangre. Padre, quiero contarte que este hijo amado, este siervo, esta sierva, publica mi nombre, confiesa mi nombre ante los hombres. ¿Qué será eso, hermano? ¿Sabe que el Señor está hablando de nosotros allá delante de Dios? ¿Sabe que el Señor le dice al Padre: míralo, Padre, en la vigilia? ¿O creen que Dios no nos está viendo? ¿Ustedes creen que el Señor nos está viendo o que no nos ve? ¿Nos está viendo, sí o no? Y no solo nos está viendo, ese Cristo de la gloria está aquí esta noche, aleluya. Está con nosotros, con los que nos ven, con los que están orando allá lejos o cerca. Aquí está el Señor Jesús de Nazaret. Y le cuenta a su Padre el amor y la entrega con que lo estamos buscando. Pero dice el Padre: pero yo he visto a otros ahí en la iglesia. Padre, allá está roncando, pero no le hagas caso. Enfoquémonos en los que están aquí, Padre. Dice el Señor, ¿verdad? De ellos te quiero hablar. Pero mira que el otro no está durmiendo. Le dice el Padre: tiene una cajita eléctrica con muñequitos que se mueve. Ah, sí, sí, Padre, ese descuidado, es descuidadito. ¿Sabe lo que está haciendo? Viendo el reprise de Jamaica, El Salvador. Y otros no vinieron al culto temprano por estar viendo Jamaica, El Salvador. Lograron venirse a la vigilia. Sí, Padre, a reconciliarse viene. No, usted no, ¿verdad? Si estuvimos en el culto desde temprano, si nosotros somos evangélicos, si es que nosotros somos de los que publicamos el nombre del Señor, nosotros venimos a los cultos a recargar baterías para salir de aquí a confesar el nombre del que vive y reina por los siglos de los siglos, por la eternidad, aleluya, a confesar su nombre a todo el mundo. ¿A cuánto nos agrada confesar el nombre de Jesús? Confesar a Cristo delante de los demás. No solo con palabra, sino también con nuestra vida. Si alguno o a cualquiera, pues, que me confiese delante de los hombres, yo también le confesaré delante de mi Padre que está en los cielos. Ese es mío, Padre, ese es mía. Ese te lo traigo ya en breve. Cuando sonemos la trompeta, se va a levantar y te lo voy a tener aquí. Te la voy a tener aquí, aleluya. ¿Cuántos podemos decir: Señor, ahí te voy, aleluya? ¿Cuántos vamos para allá? ¿Cuántos aseguramos que vamos a estar con el Señor? Solo van a estar con Cristo los que confiesan su nombre, los que se callan la boca y les da vergüenza decir que son cristianos, quizá por el mal testimonio que dan, los que no tienen valor de hablarle a quien sea de Cristo y quieren pasar algo agazapado. Esos no se van para el cielo, pero para el cielo nos vamos todos los que anunciamos el nombre de Jesús de Nazaret, que confesamos su nombre a medio mundo. Vamos para el cielo, porque los que estamos con Cristo en el corazón no nos aguantamos por hablar de Cristo.
Perdón, ¿quiénes dijeron amén? Vuelva a decir amén los que dijeron amén. Porque hay gente que le agrada más confesar las maldades de otro, confesar los pecados de otro, o pasar solo chismeando y bla, bla, bla. Eso sí les encanta, pero confesar a Cristo. Dice, ay, no, es que a mí me da miedo hablarle de Cristo a otro. ¿Por qué te da miedo? Si ese es el nombre que es sobre todo nombre. ¿Por qué te da pena? Porque otro dice, me da pena. ¿Qué van a decir que yo que soy cristiano? Oye, Pablo dice, porque no me avergüenzo el Evangelio, porque es poder de Dios para salvación. Aleluya. Que se avergüence el diablo de ser del diablo, que se avergüence los ladrones de andar robando, que se avergüence los políticos de destruir a las naciones, que se avergüencen los mentirosos y chismosos de andar mintiendo y chismeando. Pero los hijos de Dios no nos vamos a avergonzar de confesar el nombre poderoso que es sobre todo nombre, el nombre del Hijo de Dios Todopoderoso, Jesús de Nazaret. Confesemos su nombre al mundo, iglesia. Confesemos su nombre. Para eso estamos aquí esta noche, para agarrar más poder, para confesar el nombre de Jesús. Dígale al que está a la par, agarremos poder para confesar el nombre de Jesús. Dígaselo, dígaselo. Pero dice el Señor, y también se lo voy a contar a los ángeles. En Lucas capítulo 12, usted lo tiene a la mano, rapidito, Lucas 12, versículo 8. Lucas 12, 8. Os digo que todo aquel que me confesare delante de los hombres, también el Hijo del Hombre lo confesará delante de los ángeles de Dios. Mas el que me negare delante de los hombres, será negado delante de los ángeles de Dios. Bueno, eso es otro versículo. Si me confiesan delante de los hombres, yo también lo voy a confesar delante de mis ángeles. O sea que el Señor está, Jesús está confesándonos delante de su Padre. ¿Y cuántas decenas de millones de ángeles serán? No sabemos. Pero son decenas de millares, de millones de ángeles. El Señor le dice al Padre que usted, hermano, y le dice el nombre suyo, que usted, hermana, y le dice su nombre, si lo confesamos aquí en la tierra, el Señor nos está confesando delante del Padre, y no solo delante del Padre, sino, no sé si usted alcanza a ver, millones de millones, millones, millones allá en el espacio, en el cielo, de ángeles. ¿Y cómo le harán los ángeles cada vez que el Señor nos confiesa delante del Padre? Usted mañana se va temprano, o más bien otro rato, porque ya son las... No, no, mañana, faltan 5 minutos para las 12. Faltan 5 para las 12. Ya otro ratito, sábado, usted se va a los grupos, va a buscar amigos, va a buscar invitados, va a buscar al que está tirado, y le dice, mira, Jesús te puede salvar porque Él me salvó a mí. Cuando hacemos eso, estamos confesando el nombre de Jesús de Nazaret. Aleluya. ¿Cuántos evangelizamos a otros, iglesia linda? ¿Cuántos le hablamos a otros? Hay mucho hermano que se está callando la boca, y ni su papá ni su mamá saben todavía que es cristiano. En la colonia no saben que es evangélico, y cuando yo paso por ahí, o algún otro hermano pasa por ahí, hermano, Dios lo bendiga, los amigos se les quedan viendo y le dicen, ¿qué? ¿Vos? ¿Satanás? ¿Sos evangélico? Pues, comenzando estoy, tengo 13 años de ser pastor de ahí en la iglesia. ¡Qué vergüenza! Algunos son tan inútiles que son evangélicos anónimos. Mejor váyase con los alcohólicos anónimos y ayúdenles. Muy buen movimiento. Ayudan por lo menos a dejar de beber al borracho. Por lo menos en una temporada no beben. Váyase para otro lado. Porque los que somos de la iglesia de Cristo somos gente que confiesa el nombre de Jesús. Aleluya. Estamos dispuestos a no callarnos la boca y gritarle al mundo que Cristo vive, que Cristo es Rey y Señor, que solo Él salva, sana y que pronto viene a la tierra por su iglesia bendita. Alabado sea su nombre. Gloria sea a Dios. Yo le voy a decir a mi Padre quiénes son ustedes, al que me confiese, y lo voy a decir también a todos los ángeles. Lo voy a confesar delante de todos los ángeles. Pero eso sí, mire el otro versículo. Otro versículo, y a cualquiera que me niegue delante de los hombres, esto es una advertencia seria, solemne y santa del Señor, yo también le negaré delante de mi Padre que está en los cielos.
Y Lucas 12:9, le negaré delante de los ángeles de Dios. Tremendo. Me confiesas, te confieso arriba. Y todo mundo en el cielo sabrá que tú eres alguien que confiesa el nombre del Señor. Pero si no me confiesas delante de los hombres, yo no te voy a confesar. Cualquiera que habiéndome conocido, sabiendo quién soy yo, niegue que me conoce, yo también lo negaré. Le diré a mi padre: ese no es mío, padre. Esa no es mía. Ese es un chismoso, es una chismosa. Ese es un perverso, es una pleitista, ese es un camorrero. No, padre, no es nada mío. No lo conozco, no sé quién es. Pero mira, los ángeles dicen que está metido en el templo. Sí, sí, es visita. Y de los que llegan siempre a hostigar, a ver qué critican, a ver qué señalan. Pero allá afuera no le hablan a nadie de mí. No confiesan ni entre su propia familia. Sus compañeros de trabajo no saben que es evangélico, no saben que es mi seguidor, no saben que es mi seguidora. Padre, ese no sabe que es ganar un alma. Esa no sabe que es llevar un amigo a una reunión de las que hacen mis hijos ahí en la tierra. No sé quién es. Qué duro eso, ¿verdad, hermano? Padre, ese no, ese no, ese chivo. Los míos son ovejas, padre. Ángeles, no. Ese es una cabra, ese no es oveja. No sé quién es. Qué duro. ¿Quién quiere que el Señor nos confiese allá arriba? ¿Quién quiere que el Señor le niegue allá arriba? Nadie. Entonces, los que dijimos amén, porque estamos despiertos todavía. Los que dijimos amén, porque tenemos los ojitos abiertos todavía. Los que dijimos amén, sigamos confesando a Jesús. Que cada vez que usted lo confiesa a Él, Él lo confiesa arriba. Cada vez que yo anuncio su nombre aquí, Él anuncia mi nombre. Qué lindo eso. Cada vez que yo confieso el nombre de Jesús aquí, Cristo confiesa mi nombre ahí arriba. Algunos el Señor hubiera querido confesarlo, pero dice el Señor, no se da a querer, no me confiesa. Enfrente al grupo vive y ni siquiera se atraviesa la calle para pasar a la reunión. A la par vive y no va porque le caen mal los hermanos del grupo de la misma iglesia. Mejor se encierra a ver televisión, porque en lugar de hablar y confesar mi nombre, ha dado mal testimonio. Se pelea con medio mundo, insulta a medio mundo, dice palabras oeces en la esquina con los marihuaneros, anda jugando fútbol con un montón de impíos que cuando dan una patada, que grita, hijo de tu nana. Espérate, la salida malvado, allí mismo se dan duro jugando fútbol. Ahí andan algunos, aleluya. En lugar de confesar a Cristo, andan hablando del Barça, del Real Madrid, del United Airlines. Ah, no, ese 9. Ah, esa es línea aérea, perdón. Perdone mi ignorancia. Pero en lugar de hablar y confesar a Cristo, andan detrás de políticos con banderitas. Mejor oremos por los que están en eminencia, pero no andemos siguiendo políticos. Usted y yo seguimos a Jesús de Nazaret. Usted y yo no andamos anunciando nombres de hombres, anunciamos el nombre que es sobre todo nombre, el nombre poderoso de Cristo Jesús de Nazaret, alabado y bendecido y proclamado y confesado sea su nombre. Aleluya. Gloria sea a Dios. A cualquiera que me niegue, yo le negaré. Si me niegas delante de los hombres, te niego delante de mi Padre, te niego delante de los ángeles, porque no te conozco. Mateo, aquí atrásito, Mateo 7:21 al 23. No todo el que me dice Señor, Señor, entrará en el reino de los cielos, sino el que hace la voluntad de mi Padre que está en los cielos. Muchos me dirán aquel día, Señor, Señor, Ribiricha, Santo Rabí, Señor, Señor, no profetizamos en tu nombre, y en tu nombre echamos fuera demonios, y en tu nombre hicimos milagros. Saca la bazuca, tú. Son buenos para andar haciendo mates de que hablan en lengua. Y entonces les declararé, mire, nunca os conocí, y será delante del Padre y de los ángeles en ese día. Nunca os conocí,
apartados de mí, hacedores de maldad. ¡Ey, Señor! Pero profetizamos, echamos fuera demonios, hicimos milagros. ¿Qué poder tenía? Tenía mucho más poder que el que tengo yo. Porque yo, para ver un milagrito, así que mi fe a veces es bien difícil, ustedes. Pero esto, mira, hacían milagros, profetizaban en Santo Rabí, hasta en la profética, de todo así. Pero dice el Señor: se apartan de mí, hacedores de maldad. No sé quiénes son ustedes, no los conozco, nunca os conocí. Pero quizá usted y yo nunca hemos levantado, pero ni un perro enfermo. Oramos por el perrito y se murió. Pero si confesamos el nombre de Jesús y ganamos almas para Cristo, dice: ustedes son mis hijos, ustedes son mis hijas, dice el Señor. ¿Cuántos somos hijos e hijas de Dios de verdad aquí, hermano? ¡Aleluya! Esta noche es noche de que Cristo confiese nuestros nombres delante del Padre. Bendito sea Dios. Y todos los días son días para que nosotros confesemos el nombre de Jesús en medio de esta humanidad. Porque muchas personas quieren ser cristianos anónimos. Quieren el amor de Dios, pero también quieren el aprecio del mundo. Los cristianos anónimos quieren a Dios, quieren estar en el cielo, pero quieren estar bien con el mundo. No quieren perder el aprecio del mundo. Y hermano, el mundo os aborrecerá. El que quiera seguir a Jesús, el mundo lo va a aborrecer. Aquellos del mundo a los que salvemos para Cristo nos van a amar. Pero los demás rebeldes del mundo nos van a aborrecer. No vas a ser muy popular. Vas a ser impopular en tu colegio, en tu escuela, y en tu trabajo, en tu negocio, en la empresa. Y los de ahí van a andar controlando a ver a qué horas haces algo que no está muy bueno, para decir: ve, ve, es aleluya, es evangélico. Nos van a hostigar. Pero aquí no se puede hacer gallo gallina. Cristo inmundo. Usted no puede ser cristiano y mundano. Es cristiano, no Cristo mundano. El que quiera seguir a Cristo, los que queramos seguir y anunciar a Jesús, confesar su nombre, no vamos a ser muy populares. A la hora que están endemoniados allá, donde el bolo aquel que es perverso en la colonia, allí sí dice: al hermano. Ahí es cuando reconocen que tenemos el poder de Dios. Un enfermo crónico, un niño que ya traba los ojos, dígale al hermano ahí que venga a orar. Sí, pero vos has hablado mal del hermano, le dice la misma mujer. Vos has dicho que todos los evangélicos son del otro lado. Sí, pero del lado de Dios, no del otro lado de aquí. Dígale que venga a orar a ellos, Dios los oye. Bien saben, en el fondo bien lo saben. ¿O no? ¿Verdad que en la colonia reconocen a un verdadero cristiano? Aunque a veces hablen mal, desgraciado, me cae mal, pues se la lleva Santulón. Cuando están en angustia, cuando están que los andan buscando para matarlo, ahí dice: mire, me lleva este papelito al pelón allá, digo, al pastor. Porque pelón me dicen casi siempre. Pero cuando están en angustia, llévele este papelito al pastor, al siervo de Dios, Lorenzo Martínez. Amén, aleluya. Ahí reconocen a varios de ustedes, los han llegado a despertar a medianoche para que vayan a orar por un pariente que les está muriendo. Y nosotros vamos, ¿verdad, hermano amado? ¿Sabes por qué hacen eso? Porque reconocen que somos de los que confesamos a Jesús de Nazaret y que Cristo mora en nosotros. Amén, iglesia. Reconocen que hay poder de Dios en medio de nosotros. Gloria sea al Señor. Lo saben en el fondo. Pero muchas personas quieren ser cristianos anónimos, que nadie sepa que son cristianos. Quieren el amor y la bendición de Dios, pero no quieren perder el aprecio y la consideración del mundo. Y aquí no, si estás conmigo, eres mío y estás contra el diablo, pero si no estás conmigo, eres contra mí, dice el Señor. O eres del bando del diablo o eres de los míos. Quieren estar bien con Dios y con el mundo. Quieren servir al templo de Dios y a los ídolos. Quieren estar en la luz y en las tinieblas. Por eso Nicodemo vino a Jesús en la oscuridad de la noche. Juan 3, 1 y 2, ahí lo tiene usted en la Biblia, lo conoce bien, no lo busque. Pero Juan, capítulo 3, dice que había un hombre principal entre los judíos, de la sinagoga, principal, era una eminencia, Nicodemo. Y vino a Jesús
en la oscuridad de la noche. Este vino a Jesús de noche diciendo: Maestro, sabemos que has venido de Dios, porque ninguno haría las obras que tú haces si no está Dios con él. Y por eso, maestro, ya le dijo el Señor: A ver, no sigas hablando. Tienes que nacer de nuevo. Me gusta cómo vienes hablando en lo oscurito. Está igual que aquellos novios que no quieren que se sepa que los muy bandoleros andan de novio, pero andan en lo oscurito. Y así le hace el matorral. Por ahí andan unos. Novios anónimos. Son bandoleros. Los perros ladran allá donde andan en el matorral. ¡Guau, guau, guau! Los perros delatándolo. Este Nicodemo vino de noche. ¿Sabe por qué vino de noche? Porque era un principal y que iba a decir la alcurnia de los judíos. Él se codeaba con lo más alto de la nobleza de Israel. ¿Y qué iban a decir? Que andaba buscando a un tal Jesús de Nazaret.

privilegiada entre la sociedad de Israel. Mire, admiraba a Jesús, pero no quería que los demás lo supieran por su posición principal. A mí me dan lástima algunas personas que en la ciudad son de dinero, conocidos, y ellos quieren, a veces nos buscan a los pastores, esta gente. Pastor, mire, y aquí en su iglesia es malo ponerse pantalones. La señora, las viejas se va a decir, pero no, están jóvenes. Entonces le digo, no es malo, mire, le digo, yo uso. Todos los varones usan pantalones. ¿Ustedes prohíben eso aquí? No, le digo. En la Biblia dice que la mujer se vista como mujer y el hombre como hombre. Aquí no prohibimos nada. ¿Qué tontería estar prohibiendo cosas aquí? No, solo hacemos lo que dice la Biblia. Pero pastor, miren, otra iglesia, allá sí lo hacen. Yo le digo, pues dele. Allá le reciben. Allá. No, pero es que mire, yo oigo la radio y la palabra de Dios que aquí predican me llega al corazón. Entonces, congréguese aquí, pues, busque al Señor aquí. Pero aquí uno no se puede maquillar. Pues no, la guara y la urraca, ya está, le digo. A mí me ha tocado hablar así con la gente. Ay, pastor, qué gracioso. No, le digo, no es gracia, la Biblia lo dice. Pero pastor, ¿y aquí uno se puede congregar que, estando con el marido que no es mi marido, pero estamos juntos y, o sea, son compañeros de fornicación? Le digo, no tenga pena, hable bien conmigo. Sí, usted puede congregarse, pero ser un cristiano así es una cuesta arriba, porque usted, si es cristiano, tiene que confesar a Jesús. ¿Cuántos están amando a Cristo pero en el anonimato, debajo de la cubierta o colcha o cobija de pecados? Pecados que están cometiendo. No digo que cometieron. Si los cometieron y le pedimos perdón al Señor, nos perdonó. Abogado tenemos para con el Padre. No practica lo que hablábamos ya el martes, ¿verdad? No practica del pecado, que es distinto. Pero gente en práctica de pecado que quiere la salvación. Pero eso de publicar a Jesús, mire, yo le voy a hablar a una, a mi tía, porque ella trabaja conmigo. Pues sí, le quieren hablar allá en la alcoba. Pero salir a la calle, le digo, ¿por qué no vamos a parar allá al Colón? A una esquina del mercado Colón. No, pastor, perdone, pero qué vergüenza. Ay, lo dijeron todo. Porque ¿qué van a decir? Que anda aleluya. Entonces se van para iglesias muy refinadas, pero sin nada de Dios, sin nada de Biblia. Que los sermones son sermones humanísticos de la nueva era, sermones que no tocan la maldad ni el pecado de nadie, porque es ofensivo hacer eso. Pero nada, dejémonos de cuentos, puras pamplinas. Los que somos de Dios y lo vamos a confesar a donde quiera que sea. O no, iglesia amada, vamos a anunciar a Cristo en público. Lo vamos a confesar. Soy hijo de Dios, aleluya. ¿Cuál es el problema? Soy cristiano evangélico. Soy cristiana evangélica. ¿Cuál es el problema? ¿Qué? ¿Cuál es el problema? ¿Acaso es delito ser cristiano? Si esto de ser cristiano es lo mejor que nos pudo pasar en la eternidad, hermano. ¿O no, hermanos amados? Esto de ser cristiano es el privilegio más grande que nos puede pasar en esta tierra. Ninguno puede servir a dos señores. Cristianos anónimos quieren servirle a dos señores. Y yo he tenido gente aquí que ha venido, y ustedes los han conocido, con alguna posición. Ese es el problema, el que tiene alguna media posición, un poquito de dinero o reconocimiento ya por una profesión bien establecida de tantos años en la sociedad. El problema, digo, no de todos, pero de la mayoría de esta gente. Por eso Jesús dijo, ¿cuán difícil le va a hacer a un rico entrar al reino de los cielos? Media posicioncita ya, social, y ya hablan, oh, pastor, oh. Yo digo, no aprendió las vocales, solo la O. Pero una media posicioncita y ya no quieren ser de la barriada evangélica. Y aquí el que va a ser creyente tiene que tirarse, hermano, a anunciar a Cristo. Esto es como los soldados. El que es soldado, ¿acaso no va a la guerra con todos los generales, capitanes, tenientes, subtenientes, sargentos, subsargentos, cabos y clase y lo que quiera? Todos se van a la guerra. Imagine un soldado usted. No, yo no quiero disparar. Es que no, yo soy soldado, pero yo a la guerra no voy. Y dispara y el fusil hace pan, pan. ¡No! En el evangelio no hay esas cosas. Aquí somos soldados, guerreros y guerreras, aleluya, que anunciamos y confesamos el nombre de Cristo

0: que le duela al diablo, más lo vamos a anunciar al Señor y no nos callaremos. Vive Dios, que vamos a agradar a Dios y no a los hombres, predicando y confesando el nombre de Jesús de Nazaret. Eso tenemos que hacer en nuestra vida constante. Bendito sea Dios. Ninguno puede servir a dos señores. Va a agradar a uno y desagradar al otro. Jesús lo dijo claramente en Lucas 16:13. No lo busque, anótelo si quiere. Pero no pueden servir a dos señores, porque estos siempre han existido. Los gallo gallina, los ambiguos, los garrobo iguana, que quieren estar aquí pero también allá, y estar bien para ambos lados. Eso le pasa a muchos famosos que quieren ser cristianos y confiesan a Jesús con la boca, pero lo confiesan así bien raro. Usted ha visto, por ejemplo, no voy a decir nombres, pero a la mexicana, a aquellas dos o tres mexicanas que se convirtieron al evangelio. Sí, en la televisión. Pues, ¿cómo está eso que tú te hiciste evangélica? ¿Que eres cristiana? Le dice el entrevistador o entrevistadora. Oh, sí, Jesús es maravilloso. Gracias a Él, mira esta tanga, cómo me queda. Es una desgracia. Sí, mi Cristo. Y hablan tan bonito, hermano, que si solo fuera audio, hasta hubieran almas para Cristo. Pero como es video, yo he visto una loca mexicana y otra de por ahí de Estados Unidos, y uno de por ahí de la Antilla, y otro de Venezuela. Y llevarte a la silla. No, perdón. Ya lo identificaron, ¿verdad? Y la otra, hombre, al borde de Dios. Ese hombre es mi. Pero son evangélicas. Son evangélicas. Ahí le está diciendo los nombres, hermana. Fulana, venga. A, mire, si ni lo he dicho, ya se lo puede. Es para testificar mejor de Cristo, ¿verdad? Pero usted los ve. A don Juan Luis, el hermano de la guerra. Sí, oh, sí, mi Cristo, el único camino recto es Jesús de Nazaret, el Cristo, la verdad. Bueno, entonces, Juan Luis Trancazo, ¿nos vas a cantar algo? Sí, por supuesto. Oh, cuando te vea te haré el amor, cuando te vea te haré el amor. Pues sí, Jesús es lo mejor que pueda haber. Hermano, ¿y esa perversión qué es? Ellos confiesan a Jesús con la boca en esa forma tan vana, pero no lo tienen adentro, porque solo decir Señor, Señor no sirve de nada, ya lo leímos. Aquí es de decirle Señor desde el corazón, aleluya, es de confesar a Cristo desde el alma, desde el espíritu, creyente verdadero, cristiano verdadero, creyente verdadero, alabado sea el nombre de Jesús, no pedazo de gente que medio habla de Cristo. Estamos hablando de verdaderos convertidos y convertidas para la gloria del Señor. Sí, aquí a restauración vienen bastantes así. Se asustan aún cuando hablamos de esto. El pastor, ¿por qué solo hablando de mí pasa ahí en el púlpito? Dice alguno. Usted lo sabrá. Yo no sé quién es. Yo lo único que le puedo decir es que habemos cristianos verdaderos, lo sabemos. Que por ahí están, no sé si pueden gritar un gloria a Dios los verdaderos. Oiga, oiga, habemos ahí, aleluya. Sí, habemos. Qué duro esta pobre gente, hermano. Quieren ser cristianos, pero anónimos, siguiendo con su maldad. Se le pasa un montón que confiesan a Jesús con la boca, pero mentirosos, mentirosas, maldicientes, rebeldes, necias, tercos, tercas, pero una actitud tan soberbia, altiva, orgullosa. Esos hermanos orgullosos y orgullosas, ¿cómo le harán para hablarle de Cristo a otro? Jesús te ama, malvado, desgraciado. Acepta a Cristo, chirajo de carne. Así le hablarán, un estilo petulante así. Y no le hablan a cualquiera, ni aquí en la iglesia, hermano. Usted va, hermano, Dios le adiós, hermano. Y usted con la manita extendida, ¿cómo le harán? Porque el que confiesa a Jesús es una persona alegre, feliz, contenta, llena de vida. El que confiesa a Cristo está aquí en la vigilia, pero se está gozando esta noche, se está llenando de la gloria y del poder de Dios. El que confiesa a Cristo va a salir de aquí cargado con el poder del Señor esta noche. ¡Gloria sea a Dios! Y sí que vamos a salir llenos de la gracia del Señor esta noche. Quieren ser cristianos, pero son mundanos a la vez. Confiesan a Jesús con su boca de forma vana, pero no se apartan de su vida inmoral y de sus bacanales de pecado. Siguen en mundanalidad. Quieren estar sirviendo a dos señores y eso no se puede. De una misma boca, Santiago 3:10, no puede proceder bendición y maldición, porque de una fuente no puede salir agua dulce y amarga a la vez. De una boca y corazón no puede salir confesar a Cristo y de ahí confesar derrota, confesar pecado, confesar maldad. No. Pregunto, ¿ya confesamos a Jesús entre nuestra familia, con nuestra boca y con nuestros hechos? ¿Ya te reuniste con toda tu familia un día, reunión familiar de sangre, para decirles que Jesús de Nazaret es el único Dios que los quiere perdonar? Y que el domingo todos se van a ir conmigo para la iglesia. Algunos dirán sí, pero no van a venir, pero una buena parte vendrá. Ya les hablaste, ya le hablamos a nuestros compañeros de trabajo, confesamos a Jesús entre ellos, ya confesamos a Jesús en el colegio, en la escuela, en el vecindario, ¿o no lo hemos hecho todavía? Espero que sí. No existen los cristianos anónimos. Solo existen los cristianos verdaderos y los impíos declarados. No hay términos medios. Cristianos verdaderos o impíos declarados. Son las únicas dos cosas. Cristianos anónimos no hay. Si hemos negado a Cristo, hay solución. Pidamos perdón, como lo hizo Pedro. Porque Pedro es el ejemplo clásico del que niega a Jesús conociéndolo y amándolo. No conozco a tal hombre. ¿Cómo no? Tú estabas, yo te vi en el huerto, cerquita de él, cuando se le tiró el machetazo al otro. Si tú fuiste el que le tiraste el espadazo, no conozco a tal hombre, maldita sea. No, ¿cómo no? Hasta en tu forma de hablar se te conoce. Pero che, pibe, ¿qué estás diciendo? Yo no conozco a tal hombre. Porque en la forma de hablar se le conocía. ¿Qué quedamos? Pero Pedro inmediatamente salió y lloró amargamente y pidió perdón. Perdóname, Señor. Te negué y maldije la vida. ¡Maldita sea! ¡Ya te dije que no lo conozco! Tremendo, ¿verdad? ¿Le puede pasar a cualquiera de nosotros? Sí, le puede pasar. Pero si nos ha pasado negar a Jesús, dígale, Señor, yo no quiero que me niegues delante del Padre. Mejor cuéntale al Padre la metida de pata que hice, pero dile que me arrepentí y que ahora te confieso delante de todos. Ahora le grito al mundo que tú me limpiaste, me salvaste y me sanaste. Tu sangre me limpió de mi rebelión, aún siendo tu hijo, tu hija. Si hemos negado al Señor, pidamos perdón como Pedro y encaminémonos a dar nuestra vida por Él, que fue lo que Pedro hizo. Pidió perdón. Y su vida de ahí en adelante se encaminó hasta morir crucificado por el Señor. Nunca más lo volvió a negar. Lo confesó. Y ahora seguimos hablando del apóstol Pedro. Y allá arriba Pedro lo conoce Dios, el Padre y los ángeles. ¿A quiénes nos conocen arriba en el cielo? ¿Quiénes somos conocidos por el Padre y por los ángeles, amados hermanos? Y por el Espíritu Santo que está aquí con nosotros y llena nuestro corazón. Que Dios nos ayude a no ser cristianos anónimos. Hablémosle al mundo, hasta con los codos, decía mi papá. Hablaste con los codos. Hablémosle al mundo, gritémosle al mundo, confesemos el nombre de Jesús. La más grande recompensa es que cuando lleguemos al cielo y nos vamos a dar cuenta que todo mundo, esa palabra mundo no cabe en el cielo, pero déjeme decirlo así, en el cielo todo mundo nos conocerá. Y los ángeles, mira, ahí viene. Y yo creyendo que conmigo era, y que una persona más humilde, más sencilla que yo, recibiéndola con víctores, porque anunció confesó el nombre de Jesús. Yo quiero ser conocido por Dios en el cielo y por los ángeles, pero para eso debo dar a conocer a mi Cristo, confesar a mi Jesús. Que Dios nos ayude de todo corazón, hermanos, y que esta vigilia nos recargue el poder para que nos conozcan en el cielo. Pastores amados, vuelvan a subir todos, por favor. Vénganse, por favor, mientras yo hago un llamado breve. Llamado breve. Hay alguien ahí que necesita hoy darle su vida a Jesús por los medios de comunicación, redes sociales o los que están aquí. ¿Alguien recibe a Jesús o se reconcilia con él? Levante su mano. Su mano bien en alto. Rápido, su mano en alto. Levante su mano. Bien en alto. Se reconcilia con el Señor o le recibe por primera vez. Levanta su mano bien en alto. Dios bendiga a mi hermano que levanta su mano. Hay un diácono a la par suya. Bendito de Dios. Bienvenido, hermano amado. Alguien más recibe a Jesús por primera vez o se reconcilia con él. Levante su mano. Si se reconcilia, no se harán preguntas. No se le va a preguntar qué hiciste, por qué te reconcilias. ¿Qué nos importa eso? Lo importante es que Dios le está perdonando. Último llamado para los que están aquí, están lejos viéndonos, oyéndonos. ¿Se reconcilia con el Señor o le recibe por primera vez? Levante su mano. Vamos a orar por usted. Bendito sea Dios. Bendecimos también a la gente que a esta hora, nosotros no sabemos ni vemos, somos muy cortos en eso, pero a esta hora ha oído el mensaje que necesitaba oír, allá donde están lejos, viéndonos, escuchándonos y están dándole su vida a Cristo. Le bendecimos también. Oramos aquí, Padre, gracias te damos por hacernos testigos tuyos y por no dejarnos que la boca se nos calle para confesarte. Señor, a nosotros el diablo no nos ha cosido la boca con un cordel del mundo para callarnos. Señor, nosotros tenemos nuestra boca libre porque tenemos el corazón libre para confesar tu nombre, Padre. Gracias por hacernos una iglesia misionera, una iglesia evangelizadora y ganadora de almas. Gracias, Padre, también por nuestro hermano que ahora viene diciendo: perdóname, Señor. Padre, perdona a este hombre que ahora con humildad viene postrándose ante ti pidiendo perdón. Padre, todo pecado está perdonado, limpiado. Todo pecado se ha ido. Ese corazón, esa alma, ese espíritu están limpios para tu gracia, perdonados y limpios de todo pecado. Tu Hijo, Padre, está en tus manos. Te damos la gloria y la honra solo a ti. Gracias porque lo vas a sostener firme y fiel hasta el último día en esta tierra. Gracias por salvarlo. Gracias por perdonarlo hoy. En el nombre de Jesús. Amén. Y amén. Bendito sea el nombre del Señor.
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2: en
1: le bendiga.
2: Radio Alegría son las 3:11.

0: Radio Alegría te da la hora. Son las 4 y 15 minutos.
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2: ¿Qué clase de hombre es Jesús? ¿Es uno de nosotros? ¿Es más que nosotros? ¿No es uno de nosotros? ¿Quién es? Él hizo obras de poder que nadie ha hecho. Jesucristo dijo: yo soy el camino, la verdad y la vida. Nadie viene al Padre sino por mí. Si me conocieran, también a mi Padre conocerían, y desde ahora lo conocen y lo han visto.

0: Le damos la más cordial bienvenida a esta edición de Realidad. 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
1: Alejandro, César, Carlomagno y yo mismo fundamos imperios. ¿Pero sobre qué estaban fundamentados? El uso de la fuerza. Jesucristo fundó su imperio sobre la fuerza del amor y en esta hora millones de individuos estarían dispuestos a morir por él. La frase, como ven, viene de un hombre que posiblemente nada tiene que ver con el mundo de la religión, justamente. Napoleón Bonaparte fue la figura del momento en el comienzo allá de los 1800. Con sus conquistas militares sacudió Europa y realmente que llegó a ser la figura más notable de sus días. Y sin embargo, en sus últimos días de vida, hablando a uno de sus generales más fieles, hizo esta afirmación que ustedes y yo leemos. Que mientras él había intentado hacer lo que la historia humana ha registrado desde el siglo I, que es intentar conquistar el mundo y fundamentar el imperio más grande de la historia, Napoleón había intentado. Pero Jesucristo pertenece a otra categoría completamente distinta. Años atrás encontré esta frase de un profesor que fue muy distinguido aquí en Norteamérica en la primera parte del otro siglo. Decía: Jesús conoció más de política económica que todos los profesores de todas las universidades del mundo. Y conocía más del corazón humano que William Shakespeare. Mientras yo no estoy seguro de muchas cosas, sí estoy seguro que Jesucristo es el líder y la persona más notable que el mundo jamás conoció. Y allí está el nombre de ese célebre profesor, William Phelps. Menos mal que no es pariente del que ganó la medalla, sino andaría fumando la pipa. ¡Ay, Señor! Como ustedes pueden ver, Jesucristo es una figura que no podemos echar al costado, que no la podemos poner a un lado. De una manera o de la otra, siempre regresa a encontrarse con nosotros. Todos los años celebramos un nuevo calendario y se cuenta a partir de cuándo, del día de su nacimiento. En el día de hoy nos recuerdan los calendarios que la historia humana se dividió en dos partes, antes y después de la vida de Jesús. Que nunca hubo uno como Él, nunca ha vuelto a haber uno como Él. Él es completamente distinto a todos. En el día de hoy muchos adoran a Jesús, muchos le blasfeman. Muchos tienen puesta toda su confianza en Él, muchos le ignoran. Jesucristo es debatido en la televisión, en las universidades, en la radio. Y la pregunta es: ¿qué dice usted de Jesús? ¿Qué decimos de Él? ¿Qué dejamos de decir? ¿Vale la pena creer en Él? ¿Podemos confiar que realmente era una persona notable como muchos dicen? Y quiero contestar básicamente cuatro razones por las cuales yo creo en Jesucristo y he echado mi suerte y mi destino eterno en sus manos.

Quiero comenzar con el relato bíblico. Y lo primero que me llama la atención del Señor Jesucristo es que Él realizó sanidades y milagros portentosos como la historia humana jamás ha conocido antes y posiblemente nunca más volverá a conocer. Cuando ustedes y yo leímos el relato, aquí en Marcos capítulo 3, encontramos que Jesús saltó a la popularidad inmediata en su nación. ¿Por qué? ¿Porque era un líder político? No. ¿Vino con un programa de liberación del Imperio Romano? No. ¿Vino con un nuevo programa educativo? No. Porque Jesucristo ministró a las necesidades humanas. Ustedes y yo leemos que la gente se amontonaba y caía sobre él con la esperanza de tocarle, porque al poner sus manos sobre su persona fluía poder y las enfermedades desaparecían. Realmente notable. Ustedes y yo encontramos que Jesucristo se hizo popular no por lo que el mundo ofrece, sino porque había respuestas a las mayores preocupaciones del alma y del corazón humano. Cuando ustedes y yo leemos que el Señor vino a este mundo, vino para ministrar compasión, sanidad, amor a una humanidad dolorida. Por eso la encontramos sanando y sanando enfermedades para las cuales en la medicina de aquel entonces no tenía respuesta y tampoco la tiene la del día de hoy. Sanó a los enfermos, hizo que los paralíticos se levantaran y salieran corriendo. Mucho más que eso, hizo sanidades a la distancia. Un día un padre vino a pedirle: Señor, mi hijo se me muere, pero no lo pude traer, estaba muy lejos. Y Jesús le dijo: anda, tu hijo está sano. El hombre creyó la palabra, comenzó a caminar de regreso, se quedó en un hotel porque lo sorprendió la noche. No había teléfonos que le avisaran qué había pasado. Cuando llegó a su casa, el hijo estaba sano. La distancia no era problema ni impedimento para que el Señor ejerciera su poder y la enfermedad desapareciera. Mucho más importante aún, hizo lo que usted y yo es medio difícil que lo hagamos. Ir a un cementerio y levantar a los muertos. ¿Qué tal? Si usted se anima, yo me animo, voy atrás suyo. Nadie puede hacer eso. La muerte es el enemigo final, la muerte es lápida. Se acabaron las posibilidades. No para el poder de Jesús. Resucitó a la hija de Lázaro. Resucitó a un niño, el hijo de la viuda de Naín, como le decimos. Resucitó a aquel amigo suyo a quien tanto amaba Lázaro y le hizo una lección objetiva para que no quedaran dudas de que Lázaro estaba dormido o algo semejante. Permitió que muriera, que lo enterraran, que lo embalsamaran, que lo pusieran en el sepulcro, que durante 4 días estuviera allí, y después de 4 días vino. Y con su voz potente dijo: Lázaro, ven fuera. Y Lázaro volvió a vivir. ¿Quién ha hecho eso? Ningún líder religioso en la historia humana, nadie que yo conozca. Pero además, no solamente eso. Caminó sobre el agua. ¿Qué tal usted cuando quiera ir a la isla Catalina, vaya a Long Beach y empieza a caminar en el agua y llega y se ahorra la plata del ferry? Ahí vamos. Transformó el agua en vino. Este sí que está interesante. Siempre dije, ustedes me conocen, ¿no es cierto? Miren, si nos hubiera dado este poder a la iglesia, Saben cómo la comunidad hispana estarían haciendo cola, se acaba el problema de la puntualidad. A todas las mañanas a las 6 estarían primero con 2 bidones gigantes para llevarse, venir con agua y llevarse un buen merlot ahí listo para tomar en casa. Multiplicó los panes y los peces, calmó la tempestad. Y lo que me asombra la atención a mí es que recuerden que los apóstoles eran iguales a ustedes y a mí. Y cuando ellos conocieron al Señor no sabían qué pensar. Todas estas obras, estas acciones, estas enseñanzas los dejaban perplejos y confundidos. Y tantas veces tuvieron que preguntar: ¿qué clase de hombre es este? Y es la pregunta que sigue acuciando a la raza humana. ¿Qué clase de hombre es Jesús? ¿Es uno de nosotros? ¿Es más que nosotros? ¿No es uno de nosotros? ¿Quién es? Él hizo obras de poder que nadie ha hecho.

0: el camino.
1: Segunda razón. Creo en Jesucristo por las afirmaciones que hizo en cuanto a sí mismo. Esto sí que es notable. Un día tuvo la oportunidad de sanar a un paralítico. Pueden leer el relato allí en Juan capítulo 5. Y fue una obra de poder increíble. Y como consecuencia de eso, siendo que había ocurrido en día sábado, se generó una disputa. Y entonces vinieron a confrontarle los líderes religiosos. Y leemos en Juan capítulo 5, Jesús les respondió: mi padre hasta ahora trabaja y yo trabajo. ¿Algún problema aquí? Yo digo, mi padre trabaja, bueno, mi papá ahora ya está retirado, pobrecito, no trabaja más. Y yo trabajo y usted dice, bueno, pastor, qué bueno que trabaje. La pereza no es buen amigo. Pero cuando Jesús dijo, mi padre hasta ahora trabaja y yo trabajo, los judíos entendieron que había algo más, muy distinto. Que Jesús estaba haciendo una afirmación de divinidad. Y por lo tanto dijo, leemos, por esto los judíos aún más intentaban matarlo. Porque no solo quebrantaba el sábado, sino también decía que Dios era su propio Padre, haciéndose igual a Dios. Bueno, cualquiera puede decir, mírenme a mí, yo soy Dios. Hay que demostrarlo. Si una persona dice ser Dios y no lo es, los judíos pensaban correctamente. Eso es blasfemia, hay que asesinarlo, hay que apedrearlo. La ley nos dice que a cualquier profeta mentiroso que diga ser Dios, tenemos que matarle. Y cuando vieron a Jesús, dijeron, este es un muchacho de 30 años, y nos va a venir a enseñar a nosotros, y nos va a querer, no, afuera con él. Y pensaron, es un hombre más. Qué lástima, le erraron con el único que era distinto. Jesús dijo, el que me ha visto a mí, ha visto al Padre. Segundo, vean la afirmación que hizo la noche antes de ir a la cruz. Este es un párrafo que ustedes y yo, si conocemos al Señor de tiempo, lo sabemos de memoria. Jesús le dijo, yo soy el camino, la verdad y la vida. Nadie viene al Padre sino por mí. Si me conocieran, también a mi Padre conocerían, y desde ahora lo conocen y lo han visto. Acá Jesús está haciendo una afirmación muy notable. Nos está diciendo que en este día de hoy, todos dicen, todas las religiones son buenas. Todas las religiones son nobles. Todas las religiones nos llevan al mismo fin. Todas nos llevan al mismo propósito. Jesucristo dijo, están todos muy equivocados. Nadie puede venir a conocer a Dios. Nadie puede llegar hasta el Padre fuera de mí. No dijo, hagan esto, hagan aquello, crean lo otro. Dijo, véame a mí. Y nadie puede llegar hasta el Padre si no es a través mío. Yo soy la verdad, yo soy el camino, yo soy la vida. Jesús no pidió que creyéramos ciertas cosas y hagamos otras. Pidió lealtad a su persona. Y dijo que el que le veía a él había visto al Dios invisible y eterno. Esta es una afirmación muy notable.

próxima afirmación. Llega el momento que los llevan a la muerte. La noche antes de ir a la cruz le hacen un juicio burlesco. Tuvo que enfrentar primero el juicio eclesiástico y luego el juicio judicial con la justicia romana. Y lo primero que le hicieron fue llevarlo allí con el sumo sacerdote. Intentaron fabricarle acusaciones y no tenían ninguna. Vino el fiscal y no tenían cargos que ponerle. ¿Por qué lo querían matar a Jesús? ¿Por qué lo tenían que matar? No había cargos. Miren, si un fiscal viniera con un preso a la corte y le dijeran, aquí traemos a este, ¿cuál es la acusación? No sabemos todavía. Ese fiscal pierde el trabajo así. Esto era un complot de mentes retardadas, ignorantes a quienes el pecado había enceguecido y Satanás había poseído. Y lo traen al sumo sacerdote. Y entonces, finalmente hartos de que no pueden decir nada, el sumo sacerdote le dice, bueno Jesús, a ver, ¿qué dices tú de ti mismo? Eres el Hijo de Dios. Y entonces lo colocó bajo juramento al Señor. Y leemos, te conjuro por el Dios viviente que nos diga si tú eres el Cristo, el Mesías, el Hijo de Dios. Jesús respondió, tú lo has dicho. Y además les digo que desde ahora verán al Hijo del Hombre sentado a la diestra del poder de Dios y viniendo en las nubes del cielo. ¿Quién se atreve a hacer esa afirmación? ¿Quién puede hacer esa afirmación? Jesús la hizo. A veces algunos grupos que van a venir a golpearle la puerta a su casa le van a decir, Jesús nunca dijo que era Dios. Bueno, damas y caballeros, es imposible leer la Biblia y no darse cuenta que Jesús dijo clarito, el que me ha visto a mí ha visto a Dios. Yo soy el Hijo de Dios. Y no solamente eso, sino que ahora me voy, pero después cuando vuelva por segunda vez, Caifás, vengo en juicio y te voy a ver. Realmente notable. Las afirmaciones que Cristo hizo fueron realmente muy distintas a todo lo que ustedes y yo nos atreveríamos a hacer si somos normales. Tercero, que Jesús desplegó los atributos de Dios. Cosas que solamente Dios puede hacer, que ustedes y yo no las podemos hacer porque no hemos sido capacitados para ellas. ¿Qué queremos decir? Solamente Dios conoce todo. Solamente Dios tiene conocimiento infinito, absoluto de todas las cosas y de todas las personas. Le conoce a usted, me conoce a mí desde el día uno y conoce todo de mi vida. En Juan capítulo 2 encontramos esta afirmación notable. Mientras estaba en Jerusalén, en la fiesta de la Pascua, muchos, al igual que en el día de hoy, dijeron creer en su nombre al ver los milagros. Pero Jesús mismo no se fiaba de ellos, porque los conocía a algunos. ¿Cómo dice? Los conocía a todos, sin excepción, y no necesitaba que nadie le explicara nada acerca de los seres humanos, porque él sabía lo que hay en el hombre. Bueno, cuando uno llega a este punto, habitualmente la audiencia se pone media mala. Porque cuando ustedes y a mí nos dicen que Jesús me conoce de tal manera y que conoce todo de mi vida y que conoce todo mi pasado y todo mi presente y mi futuro y que me conoce de tal manera que no solamente conoce mis acciones y ha escuchado mis palabras, sino que conoce mi corazón, mis imaginaciones y todo lo que he hecho y lo que he dejado de hacer, ustedes y yo nos comenzamos a preocupar y con razón. Pero a diferencia de un espía que desea destruirnos, este Dios que tanto nos conoce no toma ese conocimiento para trabajar en contra nuestra, sino para realmente ayudarnos a salir del pantano. Segundo, Jesús perdonó pecados. Este es un atributo que Dios no se lo ha dejado a nadie. A mí me gustaría decirles, vengan acá y yo les perdono los pecados. No puedo, Dios no me ha dado esa autoridad, ni a mí ni a ningún ser humano en la tierra. No hay sistema religioso, no hay sacerdote, no hay pastor, no hay rabino, no hay quien sea que tenga esta autoridad. Nuestro pecado es contra Dios, solamente Él puede perdonarnos. La falta nuestra requiere perdón de un Dios infinito. Y en la historia que encontramos en Marcos capítulo 2, le traen al Señor un paralítico. Aquellos buenos amigos lo traen a Jesús con la esperanza de que Él lo puede sanar. Y la casa está llena y entonces decían en el plan de abrir el techo de la casa y bajarlo con cuatro adentro de una sábana tomada de los cuatro bordes. Y cuando ponen el paralítico allí, Jesús dice algo que no tiene sentido. Le dice, hijo, tus pecados te son perdonados. Uno diría, pero bueno,
la necesidad obvia, Señor. Este hombre está paralítico, no puede trabajar. ¿Para qué tratar el problema del pecado? Dale la resurrección ahí, que se sane. Jesús sabía lo que hacía. Sabía que más grande que la parálisis física era la parálisis espiritual que había postrado ese hombre. Como en el día de hoy sabe que el problema más grande que tú tienes es nuestro pecado y que cuando eso se arregla todo lo demás. Y Jesús hace aquella afirmación notable que los líderes religiosos cuando la escucharon dijeron, ¿cómo dijeron? Ah, sí. Pero estaban allí algunos de los escribas que pensaban en sus corazones, ¿por qué habla este así? Está blasfemando. ¿Quién puede perdonar pecados sino solo Dios? ¿Tenían razón los escribas? Claro que sí. Toda la razón. El único que tiene derecho para perdonar pecados es Dios. Y entonces Jesús, sin necesidad que le dijeran nada, les leyó la mente y les dijo, ¿por qué están pensando en sus corazones? Que yo dije, tus pecados te son perdonados. Bueno, vean, para que vean que el Hijo del Hombre tiene poder para perdonar pecados, le dijo al paralítico, levántate, toma tu lecho, ándate a tu casa. Y aquel hombre fue sanado instantáneamente. ¿Qué era más difícil? Decirle al paralítico, levántate y camina, o tus pecados te son perdonados. Para poder decirle tus pecados te son perdonados, hacía falta un milagro más grande que sanar a un hombre. Y Jesús lo hizo para demostrarnos que tiene poder para tratar con nuestra culpa, con nuestra suciedad, con nuestra maldad, con todas aquellas cosas que desagradan a sus ojos santos y puros. Y que Él perdona. Qué lindo que es nuestro Dios. Y en este caso, Jesús nos recuerda de que no solamente era un hombre común, sino que manifestó atributos que solamente le corresponden a Dios. Habría mucho más para hablar, ciertamente no podemos ahora. Pero lo que más me llama más la atención y me dan esperanzas y me hacen apoyar mi fe en Jesús, es que Jesús hizo promesas notables, realmente admirables. No solamente hizo obras de poder increíbles, no solamente hizo afirmaciones increíbles, no solamente demostró los atributos de Dios, sino que hizo promesas que realmente son increíbles. Esto es un tema largo, podría hablar por horas. Si usted alguna vez quiere hacer algo interesante mientras lee la Biblia, tome el Evangelio de Juan y con una lapicera, o como llamen esos markers, amarillo, del color que le guste, comience a leer y vea todas las promesas que Cristo hizo. Se va a quedar asombrado. Son unas más gloriosas que la otra. Lo primero que nos recordó es esto, aceptación incondicional. Jesús dijo, todo el que el Padre me da, vendrá a mí. Y al que a mí viene, no lo echo afuera. Siempre recuerdo una señora que un día se acercó a nuestro ministerio allá en Canadá. Su vida había sido un desorden y un desastre completo. Y los espíritus que la habitaban le decían, suicídate, suicídate, suicídate. Ya no hay más salida, ya no hay más esperanza para ti. Pero el poder del Señor era más grande que todo eso. La comenzó a buscar, la comenzó a traer. Y el día justo, cuando estaba predicando el sermón justo, entró a nuestra iglesia. Y qué notable que el Señor en ese día puso en mis labios decir, todos aquellos a quienes el diablo ha tirado a la basura, vengan a Jesús, que Jesús te recibe y te restaura y te bendice. Aquella palabra entró en el corazón de aquella mujer. Aquel día entregó su vida a Jesús y supo lo que era el poder del Dios resucitado para cambiar vidas y para ser una nueva persona. Si en esta mañana hay aquí alguien a quien el diablo también tiró a la basura y le dice, tú eres un fracaso completo. Quiero decirte que Cristo te acepta y te dice, si el Padre te está llamando y te está trayendo, yo no te voy a tirar a la basura, yo no lo echo fuera, yo lo acepto. No importa cuán grande sea tu problema, cuán horrendo haya sido tu pecado, no importa lo que hayas hecho en el pasado, no hay pecado que la sangre de Cristo no pueda limpiar. Así es el Señor. Este es el mensaje que proclamamos a un Cristo que bendice y recibe.
Segundo, mucho más asombroso aún, que las promesas de Cristo no son solamente para esta vida. Jesucristo dijo: de cierto les digo, el que cree en mí tiene vida eterna.

0: Gracias por habernos sintonizado y espero que haya disfrutado la reflexión. El Dr. Sánchez concluirá este mensaje en la próxima audición. 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Se lo repito, www.encuentro.ca. Si usted desea comunicarse directamente con el Dr. Jorge Oscar Sánchez, puede hacerlo a través de www.realidadonline.com. Otra vez, muchas gracias por su amable sintonía. Será hasta la próxima, en otra audición de Realidad.
1: Radio Alegría te da la hora. Son las 4:43.

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1: 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Por la misericordia de Jehová no hemos sido consumidos, porque nunca decayeron sus misericordias. Nuevas son cada mañana. Grande es tu fidelidad.

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1: En esta mañana, pues, tenemos esta bendición de poder ya dar gracias a Dios con el tiempo de oración. Antes de orar, quiero agradecer a nuestro hermano Clemente de Jesús, ahí en Tres Pinos, la Unión Zacapa, que está escuchando. Nuestro hermano, pues, envió su audio para saludar a su mamá. Mañana, sábado, ella va a estar de cumpleaños, mañana 25 de julio. Entonces, después de la oración, vamos a estar incluyendo el canto de cumpleaños para felicitar a nuestra hermana por su cumpleaños. En estos momentos, pues, vamos ya teniendo el momento de oración y así continuar, ¿verdad?, con la programación Amaneciendo con Alegría. Padre, gracias te doy en esta preciosa mañana por esta bendición que me permite de iniciar este nuevo día. Esta bendición de ver la luz de un nuevo día. Gracias porque hemos tenido un dulce sueño, un descansar, un despertar, Señor, por tu misericordia. Gracias porque la alegría, paz que pone en nuestro corazón. Gracias por esta oportunidad de que tenemos de acercarnos hacia ti, Señor, para darte las gracias. Has tenido misericordia, bendito Dios, porque nuevamente iniciamos este día y toda la programación que vamos a estar acá acompañando a la amada audiencia. Cada programa que vamos a transmitir a través de esta frecuencia, a través de internet también, algunos ya están sintonizando. Gracias te damos por este día viernes, ya llegando a esta fecha. Gracias, bendito Dios. Encomendados en tus manos, nosotros nada somos en ti. Separado de tu presencia, nada somos. Y en esta mañana, gracias te doy por la oportunidad y el privilegio, Padre, de acercarme a través de la oración. Tu palabra dice, orad sin cesar. Y pues tenemos la bendición de orar porque tú siempre escuchas nuestra oración. En esta mañana yo te pido que bendiga a cada oyente que en esta oportunidad pues ya están escuchando. Nuestro hermano Clemente de Jesús que está sintonizando en esta mañana en Tres Pinos, la Unión Zacapa, y especial a toda su familia, a su mamá, por que mañana cumple años. Oramos por Delmi, por salud. Tú conoces, Padre, esta necesidad. La vida del hermano José Luis Pérez, por su trabajo. Que tú bendigas, Señor, los trabajadores. Bendiga ese negocio y bendigas, Padre, ese trabajo. Pedimos tu bendición siempre. Que derrame esa bendición sobre la vida de nuestro hermano, su esposa, para que se recupere que de una operación que ella tuvo. Señor, pedimos que bendiga de una manera muy especial. Gracias por tu bondad y misericordia, bendito Dios. En esta mañana oramos por ellos para que bendiga siempre. Oramos asimismo por nuestro hermano Jaime Suchite, su familia, que ya están sintonizando Radio Alegría. Gracias, poderoso Dios, por que tenemos la bendición de existir sobre esta faz de la tierra. Tu palabra dice para que nosotros cumplamos el propósito con que tú nos has llamado. Y en esta hora, Padre, bendiga a los que van ya rumbo al trabajo. Algunos ya se preparan para ir al trabajo. Yo te pido, bendito Dios, que bendiga a los albañiles, a los comerciantes, a los que van al campo al trabajo. Señor, pedimos tu misericordia por la lluvia que se espera. Ya pasaron muchos días sin lluvia, pero tú eres soberano, tú eres que todo, Señor, conoces todo. Y ten misericordia. Pedimos la bendición de la lluvia, bendito Dios. En esta mañana, gracias por esta estación de radio a través de medio de comunicación cristiano de llevar el mensaje de tu palabra. Bendiga a mis hermanos que forman parte de este ministerio. Bendiga a cada ofrendante también, cada socio. Te pido que bendiga a nuestro hermano Henry Donaldo Mantar Vázquez, Señor, porque nuestro hermano ha decidido en su corazón también de formar parte del listado de los socios. Bendiga a su familia, desde el más pequeño hasta, bueno, a toda su familia en esta mañana. Allá donde nos están escuchando cada socio, Padre, cada ofrendante, con mucho amor en su corazón, porque reconoce tu grandeza. Y es por eso que en esta mañana, pues, oramos por ellos, por cada radio escucha en esta hora. En el bendito nombre de Jesús. Amén.

0: En esta mañana dejaría pues con esta nota de voz. Adelante, hermano.
1: Hola, buenos días, saludos cordiales para usted, buenos días. Saludos de parte de un amigo de acá de Aldea Tres Pinos de Unión Zacapa, aquí lo estamos escuchando ahorita. Es de mucha bendición el programa de Radio Alegría. Saludos de parte de Clemente de Jesús Pérez. Quiero que me haga el favor de saludarme a mi querida madre que está, que el día de mañana, por estar cumpliendo años el día de mañana. Espero que Dios me la guarde, que Dios me la protege, que Dios me la bendiga. De parte, el saludo va de parte de su hijo Clemente de Jesús Pérez, Marcelina Gómez. Le estamos escuchando a todo volumen. Me repita el saludo, por favor, y feliz día.
0: Muy bien, saludos especiales entonces a nuestra hermana Marcelina, porque mañana 25, mañana, ¿verdad? Sábado, ella cumple años. Que Dios le permite más años de vida. Y pues ya estamos felicitando, ya queremos pastel. Antes también doy lectura este mensaje. Buenos días, me podría complacer con la alabanza El Rey Ya Viene.
2: Día nuevo.
0: Saludos, dicen.
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0: Bueno, pidiendo oración por su mamá Flores Mina. Y pues por que se encuentra mal de salud. Allá en San Esteban están escuchando, hermano Jaime Suchite, y a toda su familia. Felicitaciones para todos los cumpleañeros. Dice este mensaje: buenos días, hermana, saludos a usted y familia, al personal de la radio. Me complace con el canto de María de Pau. Mira cuál amor nos ha dado el Padre. Desde Carrizal, Chiquimula, feliz día y bendiciones. Amén.

Con este himno estamos complaciendo petición a nuestro hermano Rigoberto Marín, allá en Sabana Grande.

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1: En Radio Alegría son las 5:44

Es la voz de Marta Zuleima, Preciosa Sangre, se llama este himno. Son las 5 de la mañana, 47 minutos. A todos ustedes, gracias por su fina sintonía en esta hermosa mañana. Ya veis que ya, Patamaru Radio Tsayer y programación, amaneciendo con alegría, Tamares Acopar, en viernes.

se llama Armagedón. Entonces aparecerá la señal del Hijo del Hombre del cielo, y lamentarán todas las tribus de la tierra, y verán al Hijo del Hombre viniendo sobre las nubes del cielo con poder y gran gloria. He aquí, yo vengo como ladrón. Bienaventurado el que vela y se guarda en santidad.

0: habitación.
1: Llegando al final del programa, agradeciendo su fiel sintonía en esta bendecida mañana. Saludos para hermana María, que nos ha llamado desde Aldea La Marimba, saludando a los hermanos de la Iglesia Ministerio Siervo y a toda la audiencia ya. Y pues solicitaba este himno después de la muerte. Con este himno entonces, llegando al final del programa, agradeciendo su buena sintonía, que Dios les continúe bendiciendo. Permanezca siempre en sintonía de esta estación de radio.

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1: Nos acostumbramos a tenernos y bajamos la guardia. ¿Por qué? Porque el matrimonio da una sensación de seguridad. Disfruta tu hogar y no lo compares. A que usted no puede salir a la calle como un mendigo emocional suplicando cariño porque en casa no lo tiene. El amor puede florecer o marchitarse según la manera en que lo cultivemos. Ahora, no significa una relación perfecta, porque si fuera una relación perfecta, se convierte en idolatría. Y tu cónyuge no es Dios. Tu plenitud no te la da tu esposo, tu plenitud te la da Dios. Déjeme explicarle, el matrimonio no es un golpe de suerte. El matrimonio o se nutre o se muere. Y usted tiene que elegir. No, cuando a veces le dicen a Helen, ella me ha dicho, dice, qué lindo la familia que usted tiene, qué suerte tuvo. Es un buen comentario, está hablando de que todos queremos una buena familia, pero es cuestión de suerte o dedicación, es cuestión de simplemente promesa, sentir, o es una cuestión de hacerlo crecer. El sentimiento es una emoción pasajera. No es un golpe de suerte el amor, es una construcción constante, una dedicación firme, donde tenemos que sostenerlo en el tiempo. No sobrevive el amor solo con promesas. Se nutre cada día con actos concretos de tres elementos: amor, compromiso y constancia. La meta es llegar juntos al final. Amor, compromiso y constancia. ¿Cuál es la meta? Muy bien, y llegar juntos al final. Ahora le añado algo más. Y si vamos a vivir juntos, Helen y yo ya 39 años juntos, ¿usted se imagina que fuera para Helen un calvario? ¿Cuál sería la oración? Señor, o te lo llevas o te lo mando. ¿Usted se imagina qué triste que nuestro cónyuge esté orando para que el Señor nos lleve porque ya no soporta la carga de vivir conmigo? No, debería de ser el tercer elemento, escúchalo bien, debería de ser que tenemos que hacer agradable este viaje y que para mi cónyuge le sea agradable vivir conmigo. Ahora viene la pregunta para ustedes, directo a quemarropa, directo al corazón. ¿En casa es agradable vivir contigo? Muchas gracias por tu sinceridad. Ese a veces quiero retomarlo para construir. ¿Cómo podemos hacer crecer el amor en la casa? ¿Cómo? Esa es la pregunta. El amor puede florecer o marchitarse según la manera en que lo cultivemos. Ahora, no significa una relación perfecta, porque si fuera una relación perfecta, se convierte en idolatría. Y tu cónyuge no es Dios. Deja de exigirle a tu cónyuge que te dé lo que solo Dios puede darte. Y número dos, no le exijas al matrimonio que supla las cosas que usted tiene que suplir por usted mismo. Usted tiene que encontrar su plenitud en Dios. El matrimonio no es una varita mágica para hacer feliz a las personas. El matrimonio es un contexto donde llevo lo que yo soy y lo que tengo para aportar lo mejor de mí en mi madurez y edificar una relación en la que sea agradable vivir. Por eso es importante que nosotros cuidemos estos 6 detalles que voy a compartirles. Número 1, tenga detalles cotidianos que enamoren a la persona que usted ama. El amor crece con detalles, con atención. Anoche estábamos corriendo, preparando las maletas. Hoy llegamos Hoy llegamos, nos bajamos del avión, acomodamos maletas en el hotel y nos vinimos. Porque ayer terminaba una reunión internacional del ministerio. Y me fui a despedir de Helen rápido y me dice, no, dice, es que no, muy poquito, un beso nomás, así como dos amigos, no. Y yo pude escuchar lo que ella me estaba invitando. ¿Qué me estaba diciendo? Un abrazo más pronunciado, un besito más apasionado. Y yo dije, pues sí, o no. ¿Qué nos pasa muchas veces? Nos acostumbramos a tenernos y bajamos la guardia. ¿Por qué? Porque el matrimonio da una sensación de seguridad, de confianza, y el exceso de confianza hace que yo me descuide. El Cantar de los Cantares lo ilustra muy bien. Tu amor me deleita. Observe bien, está describiéndote. Tu amor me deleita, me invita, tesoro mío, a quien decido valorar. Han pasado 30, 40 años, sigue siendo mi tesoro, te elijo. A veces se siente o a veces no se siente. A veces no se siente y a veces se siente feo. Porque estamos enojados, no dormimos bien, ella piensa diferente a mí. Yo voto las cosas, Helen las guarda. Uno la pone a la derecha, el otro la pone a la izquierda. ¿Me explico? Eso es normal, pero eso ya te lo voy a hablar. Porque el amor tiene la virtud maravillosa de pulir tu carácter. Pero ya voy a ir a eso. Lo que quiero decirte es, observe bien. Tu amor me deleita, tu forma en que me hablas, la manera en que te expresas, la manera en que te vistes, la manera en que te arreglas. Tesoro mío, esposa mía, tu amor es mejor que el vino, tu perfume más fragante que las especies. Yo tengo que dejarme conquistar y debo ser alguien que piensa constantemente en que debo ser agradable para mi cónyuge. Por eso, algunas sugerencias prácticas. Desarrolle la habilidad de dar un cumplido a su cónyuge cada día. Te ves bien, te ves bonita, te quedó bien, te quedó hermoso, lo hiciste maravilloso. Miren, no importa lo viejo que usted sea, siempre usted necesita afirmación, ¿o no? Usted pensó que solo los adolescentes y los niños, mi amor, lo hiciste bien, vas bien. No, entre más viejo uno, más necesita afirmación, más necesita reconocimiento, más necesita halagos. Déselos usted y no la vecina. Porque se lo digo, que el entrenador del gimnasio se lo va a decir a su esposa. Ay, señora, qué lindo se cortó el pelo. Y usted va a pensar, ¿y mi marido ni cuenta se dio? Dice, qué lindas se le ven las uñas. Dice, mira, y mi marido ni cuenta se dio que me las pinté. ¿Qué? Pero claro, el entrenador del gimnasio es un conquistador experto que lo que quiere es su cuerpo y luego desecharte. Usted no puede caer en la trampa del desgraciado ese que lleva una cuenta ya indescriptible de cuántas viejas se ha echado, perdón, mujeres han pasado por él. ¿A qué me refiero? A que usted no puede salir a la calle como un mendigo emocional suplicando cariño porque en casa no lo tiene. Este deleite, este perfume, tiene que ser agradable. Déjeme explicar el concepto. Todos tenemos un perfume que lo dejamos donde quiera que estemos. Un perfume que nos hace sentir personas agradables o la mami dice, hagan silencio que ahí viene su papá. ¿Qué está diciendo? El ogro. No sabemos cómo viene, no sabemos cómo le fue en el trabajo. Y dependiendo de eso va a reaccionar. ¿Cuál es el perfume que dejo? ¿De ira? ¿De golpe? ¿De maltrato? ¿O le es agradable a mi esposa y a mis hijos que yo llegue a la casa? Tu perfume debe ser agradable. Que cuando tú llegues, tu hablar, tu sonrisa, tu mirada puede estimular a tu cónyuge y que te invite. Por eso desarrolle el hábito de reconocer los pequeños detalles. Una nota en el almuerzo, el postre favorito, una flor de vez en cuando o también el cumplido porque te quedó bien lo que hiciste, ¿no? Siempre yo le digo a Helen, pero es que la Helen se pasa. Porque se hace unas comidas que yo le digo, un hotel 5 estrellas te compraría esta receta, mi amor, pero de primera, y quedarías mejor que el chef que tienen. No, porque la Helen se pasa. Cuando hace esas cosas que son deleitosas. El otro día nos fuimos a un restaurante a celebrar que era el Día de las Madres. Qué mal nos fue, qué dura estaba esa carne. Dice Helen, mejor nos hubiéramos quedado en la casa comiendo rico. Y yo le dije, pues sí, le dije, es que le queda bien. ¿A qué me refiero? Cuando algo queda bien, tiene el aroma del amor, el perfume de la dedicación, el perfume del cariño, el que le puse atención a lo que me gusta y pude crear lo mejor de mí y dar lo mejor de mí para que esto sea agradable y sea jardín. Por eso, si usted quiere vivir esto, piénselo bien. Tu amor me deleita. Está hablando de ti, tesoro mío. Ahora habla de mí y el lugar que te he dado en mi corazón. Esposa mía, pacto para el resto de mi vida. Pacto que perdura en el tiempo. Pacto que nos dice que nada nos va a separar. Tu amor es mejor que el vino. Tu perfume más fragante que las especies. Tu manera de hablar, tu manera de ser. Por eso las muchas aguas no podrán apagar este amor que tiene un fundamento bueno, como lo dice el Cantar de los Cantares. El amor verdadero lucha por mantener la armonía para que mientras caminamos juntos construyamos música. Eso es armonía. Yo tengo una forma de tocar un instrumento, ella tiene otra forma de tocar un instrumento, y cuando lo hacemos creamos música que hace agradable el ambiente en nuestro hogar. No se deja contaminar con la fantasía por lo externo, sino se deleita con el perfume que encuentra adentro. Hagamos agradable esta convivencia. Hay otras recomendaciones. Pueden recrear momentos especiales que vivieron cuando eran novios. Mi sugerencia en este punto es: nunca dejemos de ser novios. Mantengamos detalles. Mantengamos el cuidado personal, presentémonos agradable. Helen me decía esto varias veces y me decía, ¿por qué ustedes los hombres siempre esperan que nosotras nos cuidemos y nos presentemos bien y ustedes andan con calzoncillos rotos y viejos? Dice, no, dice, ustedes tienen que presentarse bien, hasta no más en los detalles más íntimos y personales. ¿Tiene razón o no tiene razón, mujeres? Un matrimonio que se halaga mutuamente de forma constante fortalece la intimidad entre ellos. Un matrimonio donde nosotros aprendemos, en lugar de criticar, déjenme explicar algo de la crítica. La tendencia natural del hombre caído es criticar. Todos vemos lo malo. Cuando usted se enamoró, lo idealizaba, porque usted se enamoró de una imaginación que usted tenía. Cuando usted se casó, comienza la primera crisis matrimonial, que es la decepción. ¿Por qué? Porque la cercanía revela imperfecciones. Y ahora no es que se desilusiona, es que ahora conoce las diferencias a profundidad y usted tiene que elegir amar aún sabiendo que somos diferentes. Esta cercanía nos va a poner a que crezcamos en nuestra capacidad de amar, en carácter, en decidir encontrar lo bueno, el perfume. ¿Acaso Salomón, al escribir este poema, no tenía una mujer imperfecta a su lado? La tenía, pero lo que está diciendo es, no importa, ahora que te conozco tanto, he decidido ver lo bueno y lo bello, el perfume y el aroma que tienes sigue siendo agradable. ¿Qué lo decide? Yo lo decido. Y yo tengo que aprender a elegir ver lo bueno y lo bello en mi cónyuge. Número 2, el perdón es el fundamento que nos permite a nosotros mantenernos unidos. Toda relación duradera requiere perdón. Perdonar no es un símbolo de debilidad. En algunos ambientes los papás dijeron, usted nunca pida perdón, porque eso muestra su debilidad. Eso no es cierto. El perdón es la fortaleza de los sabios. Solo los sabios pueden pedir perdón. El perdón es la marca del humilde. Y el orgulloso no sabe amar. El orgulloso permanece solo porque solo piensa en el yo, en lo que yo quiero, en lo que yo pienso, en lo que yo necesito. Pero el perdón nos lleva a pensar en la otra persona, en que yo puedo dar una disculpa. No niegue el perdón cuando se disculpan con usted. Todos vamos a fallar. Todos vamos a fallar. Por eso no niegue el perdón cuando se disculpan con usted. Responda con palabras claras. Te perdono, mi amor. En lugar de decir, está bien, no importa. No. Usted no, con esa cara no me está diciendo que me perdona. Perdonar es sacar todo ese enojo. Es decir, te perdono, mi vida. Me dolió, pero quiero decirte gracias por pedir perdón. Esto nos tiene que ayudar a entender que el perdón explícito nos ayuda a cerrar el capítulo, a dejarlo atrás y avanzar hacia adelante. Cuando hemos perdonado de verdad, no estamos sacando los trapos sucios. Eso se entiende aquí, ¿sí? Ok, está bien. No sé, porque yo a veces pienso como tico, ¿no? Entonces tengo que saber que no estoy diciendo. El perdón nos permite dejar que las aguas del pasado quedaron, que se fue, que ya quedó perdonado, que se soltó, que dejó ir. Observe lo que dice Colosenses 3:13. Sean comprensivos con las faltas de los demás y perdonen al que los ofenda. ¿Qué supone acá? ¿Que vamos a recibir ofensas y decepciones? Déjeme explicarle. El amor es maravilloso, porque cuando llegamos al capítulo del perdón, es una prueba de tu carácter. Recuerda ese texto cuando Dios le dijo al pueblo de Israel: y te recordarás por donde te trajo Jehová tu Dios estos 40 años en el desierto, para probarte y para afligirte, con un propósito: saber lo que había en tu corazón. El mejor escenario para crecer como discípulo de Cristo es el matrimonio. ¿Por qué? ¿Por qué el matrimonio? Porque el matrimonio es la relación más íntima y cercana que nos va a llevar a sacar a flor de piel nuestras diferencias. Observe la forma en que Dios creó el matrimonio. Le dijo Dios a Adán: te voy a hacer una ayuda idónea. El término ayuda, no, en español el original no es de ayudante, como en español. El término ayuda es un experto igual a ti, totalmente opuesto a ti, que complemente lo que tú no tienes. Ese opuesto igual a ti fue lo que te atrajo de ella cuando usted se enamoró, porque usted le vio brillar en áreas donde usted no brilla. Pero ahora que nos hemos casado, este opuesto experto que ve la vida desde otra óptica se convierte en algo que me eriza la piel, que no me gusta, que no me agrada, porque evidencia aquellas áreas donde yo no soy bueno. Entonces yo tengo que tener una autoestima y un amor propio alto para poder entender que mi esposa es mejor que yo en mil cosas. ¿Me doy a entender? Entonces aquí es donde yo tengo que entender que tengo que dar un paso de pedir perdón cuando me equivoque, porque me enojé, porque dije la palabra fuera de lugar, porque no me gustó como me lo dijo y yo reaccioné. Ahí yo no puedo permitir que se entrone la actitud incorrecta. Tengo que reconocer: me equivoqué, mi amor, perdón, no reaccioné bien. Una esposa dijo, tras una discusión, que su esposo regresó con lágrimas y le dijo: perdóname, no debí haberte hablado así. En ese momento, ¿qué hace ella? Ella lo abrazó y le respondió: te perdono, mi amor, y quiero aprender contigo. Cuando yo leí eso, yo dije: Dios mío, ayúdanos. Esa frase, ¿qué sella? Sella la reconciliación y fortalece el vínculo. Usted no se casó con alguien perfecto. Usted se casó con alguien que falla. Nuevamente, ¿por qué su cónyuge no es perfecto? no es perfecto porque no hay nadie perfecto. Su cónyuge es imperfecto no porque él tenga algo malo, es porque es ser humano que lucha constantemente con los desafíos que todos luchamos. Tiene momentos emocionales, no durmió bien, tiene estrés, vive momentos difíciles afuera y muchas veces llegamos a casa y no tomamos la mejor actitud. Por eso debemos de hacer un pacto entre nosotros. Siempre vamos a perdonarnos, siempre. Diga con claridad, siempre te perdono, mi amor. Y cerremos ese capítulo esforzándonos para ir adelante. Como dijo Colosenses 3:13, sean comprensivos con la falla de los demás. Compréndalo. Aquí la Biblia nos habla claro. La blanda respuesta aplaca la ira. Otra vez, llegó enojado, explotó mal, habló feo. ¿Qué debo de hacer? ¿Responder igual? ¿Para que no se me monte? ¿Se entiende el término? Sí, pues que no puedo permitirle eso, ¿no? Es que si me grita, yo le grito. ¿Por qué? Porque en mi pueblo todos gritamos. Y mi mamá siempre le gritaba a mi papá. Bueno, el matrimonio es el escenario para superar esas cosas que en casa de nuestros padres no estuvieron bien. Sean comprensivos con la falla de los demás. Si hay un momento de enojo de la otra persona, debo mantener la calma para dar una blanda respuesta. Debo perdonar cuando me ofende y debo pedir perdón con prontitud. Este es el escenario que nos permite cerrar capítulos para no lastimar. Todos nos hemos fallado en algún momento. Si todavía mantienes abierta la herida por conceptos equivocados, conceptos como, por ejemplo, es que no es justo lo que me hizo. Esos conceptos equivocados están mal. Los desarrollo en el libro que traje, El lenguaje del perdón, que lo escribí precisamente porque me di cuenta que en el matrimonio había mucha amargura. En una ocasión, una esposa que se estaba divorciando del esposo dijo: me quedaré sin dinero, pero a vos te veré que tus hijos te odien y te veré quebrado. Híjole, cuando yo escuché ese nivel de ira, de enojo, de cólera, si yo me dejo atrapar por el deseo de venganza, la amargura se empodera de mí, contamina mi alma, te roba tu capacidad de amar, te roba tu libertad y te deja atrapado en el pasado. Por eso yo debo de aprender a perdonar y nunca permitir que ninguna raíz de amargura contamine todo. Usted tiene que soltar, dejar ir en el nombre del Señor. Y es necesario que nosotros aprendamos a desarrollar la habilidad constante de no guardar rencor. ¿Por qué muchas veces las personas explotan como si tuvieran una olla que fueron calentando, calentando y en algún problema explotaron? ¿Sabe por qué? Porque fueron acumulando calor, fueron acumulando. No acumule. La Biblia dice cuánto tiempo usted puede estar enojado. ¿Cuánto dice? Hasta que se ponga el sol. Usted no puede pasar de ahí. Entonces, cada noche debemos de hacer un pacto de paz entre nosotros para reforzar la armonía, seguir tocando música, seguir sacando el mejor perfume, seguir construyendo el mejor ambiente. Y eso requiere una alta cuota de humildad, porque el orgullo impone, el orgullo hiere, el orgullo lastima. ¿Por qué uso el orgullo como una forma de responder? Porque es una mampara para disimular las heridas que llevo por dentro. Por eso el orgulloso, el que grita, el que más ofende, déjeme decirle, es el más frágil de la casa. ¿Por qué? Porque está ocultando un dolor que le hace reaccionar de esta manera. Número 3, viva un compromiso radical y permanente. Hoy les voy a animar a que radiquemos una palabra de nuestra relación matrimonial. Nunca más vamos a utilizar el término nos divorciamos o nos separamos en medio de un pleito. Nunca más, nunca más. No tire la toalla. En el nombre del Señor, no tire la toalla. El amor permanece en el tiempo. El amor verdadero no es una emoción volátil. Se construye con responsabilidad, entrega y guía de Dios. Quien ama de verdad lucha por preservar la armonía y superar las dificultades. Malaquías 2:16. Observe lo que el Señor nos dice. Pues yo odio el divorcio, dice el Señor Dios de Israel. ¡Wow! Así, más claro no canta un gallo. Jesús también lo enfatizó al hablarnos sobre el matrimonio en Mateo 19:6. Por tanto, lo que Dios juntó, lo que Dios unió, no nos separe

Dios el que los unió. Erradique la idea de que me equivoqué. ¿Cuándo lo piensa? En un conflicto. Y usted tiene que entender que los conflictos alteran emociones que producen pensamientos distorsionados. Entonces yo, no es que es cierto. Muchas veces usted, que nos hemos peleado, que hemos discutido, que tenemos una diferencia, y usted dice, pero es que no, por esto y lo otro. Hasta que usted se calma, se tranquiliza, y usted dice, no, no nos equivocamos. Recién casados, Helen y yo éramos pastores, muy jovencitos. Bueno, yo era el pastor, Helen era mi esposa, ¿sí? Y la iglesia comenzaban a decirle a ella, pastora, y la pastora tiene que hacer esto, y la pastora tiene que dirigir mujeres, y la pastora tiene que predicar. Y en un momento, Helen llorando en la casa me dice, vos te equivocaste. ¿Por qué? Le digo, vos te equivocaste porque yo no soy nada de lo que la gente dice que debe ser tu esposa. Yo no cumplo el estándar. ¡Wow! Esa es una presión fuertísima. Y yo le dije, tomámonos de la mano, y le dije, yo no me equivoqué. Yo pedí a Dios una esposa. Yo no pedí a Dios una pastora. ¿Usted se imagina dos acelerados como yo? No habría familia. No habría estaca en la casa. No habría ancla en la casa. Yo necesitaba a alguien opuesto a mí para que sirviera de ancla en la casa. Déjeme darle un detalle, un ejemplo. En una ocasión iba a una gira por España, varias ciudades, todo pago, Helen estaba invitada. Pero lugares hermosos. Y le digo, mi amor, vamos, dejemos los niños. Dice, no, mi vida, no voy a hacer eso. Yo voy a quedarme aquí. Puedo ir los últimos 15 días. Pero no un mes. Cuando yo reflexiono en eso que Helen decidió en ese momento, yo dije, wow, qué calibre de esposa Dios me ha dado. ¿Me explico? Ella decidió ser el ancla en la casa. Ella decidió permanecer en la casa. Ustedes tienen que oír cuando nos reunimos en familia y es el cumpleaños de Helen. O es el día de la madre, lo que le dicen nuestros hijos. La frase más recurrente es, mami, gracias por estar ahí. ¿Qué hay ahí? Compromiso. ¿Qué hay ahí? Dedicación. ¿Qué hay ahí? Un compromiso radical de hacer que esta edificación tenga un buen fundamento. Eso es lo que hay. Por eso, en el nombre del Señor, en medio de una discusión, usted no utilice la forma de manipular, entonces nos divorciamos. Quiero decirle que es un golpe bajo, es un gesto de manipulación y es un pensamiento que no viene de usted, viene del mismo infierno. Su enemigo no es su cónyuge. Usted tiene que preguntarse, ¿de quién lo escuché? ¿Quién decía divorciémonos? ¿Quién era, su papá o su mamá? Porque usted tuvo que aprenderlo. Usted no puede decir algo que no sabe, que no lo aprendió. Lo que usted dice es lo que usted dice, usted lo aprendió. Es lo que alguien dijo y usted ahora repite lo que aceptó como válido. Por eso tenemos tanto fracaso hoy. En este compromiso llamado matrimonio, quemamos los barcos. No hay vuelta atrás. Quemamos los barcos. Como lo dijo Ruth, Noemí le dijo, devuélvete a tu pueblo, a la casa de tu madre, a la casa que te construyó tu marido, devuélvete a tus dioses. Y Ruth le dijo, no me ruegues que me separe de ti. Nada ni nadie hará separación entre nosotras dos. Donde tú vayas, yo iré. Donde tú vivas, yo viviré. Tu pueblo será mi pueblo y tu Dios será mi Dios. ¡Wow! Eso es matrimonio. Por eso eliminemos la palabra divorcio. Mejor separémonos cuando hay una discusión. Le voy a enseñar una mejor técnica. Pida tiempo fuera. Usted métase al baño y báñese con agua fría. Que se le enfríen todos los pensamientos. No salga del baño
hasta que no enfríe sus emociones y hasta que esa cólera que usted tiene

0: comience a reír y a reír por la idiotez que estaba pensando. En los momentos difíciles recuerden que su compromiso matrimonial es para toda la vida. No hay forma de construir historia si no permanecemos en el tiempo. No hay manera de edificar algo que valga la pena si no terminamos la construcción. No hay manera de que esta obra esté terminada si no nos damos la oportunidad de seguir adelante. Y se lo voy a sugerir más adelante. Y si no pueden solos, ármense de humildad y pida consejo. Busque consejo. Y esto es principalmente para los hombres. No sea orgulloso ni machista, porque a usted lo engañaron. No, que cómo le voy a exponer eso a esta gente. ¿Acaso yo? No. Eso es orgullo. Todos necesitamos ayuda, porque hay momentos que no sabemos cómo hacerlo y necesitamos armarnos de humildad para preguntarle: oye, ¿cómo lo resolvemos? Tenemos una diferencia, discutimos en esto, nos acaloramos, nos decimos cosas, ¿cómo cambiamos? Vaya y expóngase con consejeros cristianos expertos que te ayuden a mejorar esa manera de ser, pero eliminemos la puerta de salida. Hay quienes se casan con contrato de salida, ¿no? Usted no puede, rompa eso. Esto es un pacto para siempre, es una relación para siempre. Este fin de semana, comiendo lo que ustedes comen, no sé, porque aquí hay de todo, ¿no? Puede ser un, no sé, un cochinito, puede ser un no sé, ¿qué come? Un buen asado. Lo que usted coma, tómenle la mano a su esposa. Y dígale: mi amor, nunca más volveremos a usar el término divorcio o separémonos. Siempre lo vamos a resolver, siempre lo vamos a superar. Vamos a ver la gloria de Dios y vamos a entender que fue Dios el que nos unió. Lo que Dios unió, no podemos separarlo. Usted me dirá: es difícil. Usted podría decirme: espéreme, es difícil. La forma en que dices difícil es que tienes un corazón lastimado. Entonces yo te recomendaría que vayas y busque ayuda. Aquí hay todo un ministerio de matrimonio. Acérquese a ellos, pida ayuda, pida consejo, pida orientación. Muchas veces Helen y yo hemos ido a consejería y al principio del matrimonio veníamos en el auto muertos de risa. Era tan sencillo, decíamos, era tan sencillo. Sí, pero es hasta que se lo dice, como dice Helen. Uno se lo dice entre nosotros, no le cree, hasta que se lo dice el doctor, ¿no? Él se lo dice, entonces uno le cree, ¿no? ¿Verdad? Y ahí entonces uno necesita oírlo del tercero experto que genere reflexión. Pero no te rindas, en el nombre de Jesús, no te rindas, lucha hasta el final por ti, por tus generaciones, por la tranquilidad que han construido, por la estabilidad que da el matrimonio, por los beneficios que tiene estar casado. ¿Quiere algunos de ellos? Los casados viven más que los solteros. ¿Quiere otro beneficio del matrimonio? Los casados tienen mejor manejo de finanzas que los solteros. ¿Quiere otro beneficio de salud? Los casados tienen mejor componente de salud, aún padecen menos enfermedades que los solteros. ¿Quiere otro beneficio? Los casados tienen estadísticamente, todo esto lo estoy diciendo con estadísticas universitarias, tienen niveles de felicidad mayor que los solteros. Y les termino diciendo el último, ¿lo quiere?
1: Sí.
0: Usted es el sueño de todos los solteros. Usted es el sueño de todos los solteros. Todos los solteros, ¿qué sueñan? Estar en la reunión de matrimonios, estar casados. Entonces no le eche a perder manipulando. Disfrute, haga que surja un perfume, que tu cónyuge diga: mi amor, es que jamás yo puedo pensar en el matrimonio, en el divorcio, jamás. ¿Por qué? Porque es agradable vivir juntos. Yo puedo decir que lo que hemos disfrutado Helen y yo es hermoso. ¿Es perfecto? No es perfecto. Ella se casó con un hombre que viaja, con un hombre que ronca. No es olvidadizo, falta de detalles. Nunca sé cuándo la ropa va o no va. Nunca sé. Yo ya le dije que si ella se parte primero tiene que dejarme todo el recetario. Y si yo parto primero, ya hemos hecho chistes, porque a veces no encuentra cosas. Cuando no encuentra las cosas, dice, ¿dónde la pusiste? Entonces, imagínese, yo muerto y diciendo, culpándome a mí, que ¿dónde lo puso? Hemos hablado de eso nosotros. Así es que ya hay chistes posmuerto. Conozco parejas que cada 10 años, para lograr esto, renuevan su pacto matrimonial. Frente al mar, ustedes lo tienen aquí, vayan. En un momento de aniversario, vayan. Manden un barquito de papel al mar y digan, mi amor, aquí vamos otra vez. Yo vuelvo a comprometerme contigo, a casarme contigo. Vuelvo a dedicar mi fidelidad, mi lealtad a ti, mi amor. Por eso, vívalo. Una pareja en crisis dijo, decidimos eliminar la palabra divorcio de nuestras conversaciones. Ahora, ante un conflicto, la consigna es, lo hablamos, lo resolvemos y lo sanamos. ¡Wow! Otra vez. Esta pareja dijo, decidimos eliminar la palabra divorcio de nuestras conversaciones. Ahora, ante cualquier conflicto, lo hablamos, lo resolvemos y lo sanamos. El amor verdadero se prueba en los momentos difíciles, no solo cuando todo va bien. En los momentos difíciles nos perdonamos y perdonamos. Tenemos la humildad de decirle, enséñame a amarte. No descuidamos los detalles y nos damos la oportunidad de entender que fue Dios el que nos unió. Suelte las experiencias pasadas. Si ustedes son un matrimonio reconstruido, si son un matrimonio de segundas o terceras nupcias, deje los traumas del pasado, lo que pasó. No compare a su cónyuge. No compare a su cónyuge. Vivan algo nuevo de parte de Dios. Dejen el pasado atrás y vive el presente. El pasado puede convertirse en un arma peligrosa si no se maneja con madurez. Por eso, no hablen del pasado de ninguno de los dos, ni traigan al presente las peleas ya resueltas hace años. Observe lo que dice Filipenses 3, 13 y 14. Nos anima diciendo, olvidando ciertamente lo que queda atrás. ¿Qué hay que hacer? Olvidar, enterrar. Por eso escribí este libro del lenguaje del perdón. Perdonar es sepultar. Perdonar es soltar, es dejar ir. Perdonar es transformar el deseo de venganza en bendición. Si usted quiere que algo cambie en su cónyuge, en lugar de criticarlo, bendígalo. Hable bien de él. Proclame a Dios sobre la vida de su cónyuge. Cuando sienta la tentación de mencionar errores antiguos, refiérase constantemente al presente. Lo que importa es cómo estamos construyendo nuestro futuro juntos. Eso es lo que importa. El pasado lo superamos. Esas crisis las superamos. Déjeme darle un ejemplo. Un matrimonio en consejería decidió crear un diario de gracia donde anotaban los momentos en que se habían perdonado y qué aprendieron de esa situación. Hay una gracia cuando hay perdón, hay restauración, hay sanidad, hay amor. Así, cuando surgía un recuerdo doloroso, optaban por leer ese diario en vez de reabrir las heridas pasadas. Un amigo mío, Greg Smalley, dice que un día llegaron a la cena de Acción de Gracias y que los papás estaban peleados y que se decían y se pelearon. La tensión del hacer, de que el pavo quede bien, cómo darle sabor a esa carne y meterle el relleno y que quién sabe. Y que dice que la discusión llegó a tal punto que su papá lo vio irse a la oficina y abrir la computadora y que él se dirigió donde el papá y le dice, papá, ¿qué estás haciendo? Dijo, él pensó, dijo, seguro está redactando la nota de divorcio o qué. ¿Qué está? Dice, hijo, dice, estoy abriendo mi libro de notas donde tengo todas las virtudes que tiene tu mami, porque este es un momento para recordar sus virtudes. ¿Me explico? Abra una historia, vuelva a la historia. En nuestro caso hemos pasado 39 años juntos. ¿Valdría la pena volver a empezar? No. Hemos vivido historias maravillosas. Hemos visto a nuestros hijos crecer. Ahora somos abuelos de 5 nietos. Haga su recuento de la historia que han vivido juntos y se dará cuenta que vale más la pena permanecer juntos que separarse. Haga la lista de los sueños que les faltan por conquistar. Ahora, Helen y yo hemos decidido en algunos momentos del año, cuando vamos a algún viaje, irnos de paseo. Fuimos a California hace 15 días y nos fuimos a conocer los parques. ¿Cuál era? Yosemite y Lake Tahoe. ¡Qué cosas más bellas! Entonces decidimos bajar el ritmo para comenzar a disfrutar mientras caminamos juntos, porque el detenernos a disfrutar hace que el perfume de nuestro matrimonio sea agradable. ¿Me explico? Porque si ustedes solo corren y corren y corren, no estamos viviendo, no estamos disfrutando. Ahora he tenido la idea en mi corazón de hacer un viaje al año con mis hijos. Mi hijo Esteban viene con mis dos nietas el lunes y vamos a pasar la próxima semana juntos. Es nuestro primer viaje donde invitamos a uno de nuestros hijos con toda su familia y lo estamos haciendo intencionalmente para disfrutar el fruto de la permanencia de nuestro amor. Cuando vemos la sonrisa de nuestras nietas, cuando vemos la picardía de nuestra nieta Eva o la dulzura de Zoe que saluda así y que mira, uno se deshace frente a ese. Ese solo es fruto de aquel que permanece junto y disfruta el fruto de haber permanecido comprometido en este amor. Así es que todos los matrimonios jóvenes a tener hijos, para que los abuelos disfrutemos. Número 5. Este punto es clave. Disfruta tu hogar y no lo compares. No sé por qué el jardín de enfrente siempre se ve más bonito. ¿Se ha dado cuenta? Está pulido ese jardín. Mira qué lindo que lo tiene. Y esas florecitas que tienen. Es tan fácil uno caer en esta trampa. Cada familia tiene su ritmo. Cada familia tiene su temporada, cada familia produce su música. No hay dos familias iguales, por eso no compare su familia con otra familia. Observe lo que dice Gálatas 5, 6, 4 y 5. Presta mucha atención a tu propio trabajo. ¡Wow! ¿Qué tienes que mirar? Tu trabajo, tu jardín, tu hogar. No lo compares, no tendrás que compararte con nadie. Usted dice, ¡ay, qué lindo un esposo como Sixto! ¿Usted no vive conmigo? Un día le dijeron a la Helen, ¿sabe qué le dijeron a Helen? Dice, ¡uy, cómo usted puede vivir con un hombre que viaja tanto! Dice Helen, ¡qué desgraciada esta! Como si tuviera un hombre que no trabaja. No, no puede comparar. Usted dice, no, yo nunca viviría con uno. Entonces no se case con un piloto. ¿Cómo se va a casar con un piloto usted? No, va a vivir sufriendo. Usted tiene que casarse con uno que tenga estaca ahí en la casa, entonces, ¿no? No puede comparar su familia. Usted no puede decir, ay, si yo tuviera. Un día saqué esta conversación en una comida y el doctor era un doctor de enfermos terminales. ¿Cómo se llama? Paliativo. Entonces él siempre tiene que estar corriendo. Entonces yo estoy almorzando y como me toca hacer programas de radio, entonces tengo que entrevistar a la gente siempre, ¿no? Entonces, ¿y cómo es estar casado con un doctor así, que está en un cumpleaños y tiene que irse al hospital? Que vamos del paseo y tiene que posponer el paseo porque es doctor y que nunca puede estar en algunas fechas importantes. Dice, éramos felices hasta que alguien me dijo, una amiga desgraciada me dijo, ¿cómo puedes vivir con un hombre así? Dice, y en ese momento comencé a pensar lo malo y comenzamos a vivir en tensión y yo comencé a reclamarle. ¿Por qué? Porque dejé que alguien me metiera basura al corazón y comencé a comparar mi matrimonio. Hasta que otro día yo desperté y dije, no, yo tengo un hombre maravilloso que es responsable, que es fiel, que ama a la familia y que trabaja duro. ¿Cómo me voy a sentir mal? Usted tiene que sacudirse. Nunca compare su matrimonio, por favor. Su matrimonio se valora. Preste atención a su familia. O como dijo esta chica, yo soñaba casarme con un poeta, con un hombre que llegara en un caballo blanco, con una flor en la mano y un poema en los labios. Dice, un día llegó un amigo de mi hermano, dice, y me enamoré de aquel que olía aceite, era mecánico, dice. Ahora cuando lo vuelo y llega a casa, hasta perfume me parece que trae. ¿Se da cuenta? Usted no puede vivir con un ideal que yo soñaba, que yo quería. No. Ahora que estamos casados, aprendemos a amar nuestro jardín, a valorar a nuestro cónyuge, a apreciar a nuestro cónyuge, y que el olor a mecánico huele a perfume. Es una decisión que usted debe de tener. Por favor, no caigas en la trampa de comparar tu matrimonio. Es como comparar su auto. Usted es tonto si compara su auto. El auto que usted tiene es perfecto, es hermoso, es bello. Y deja de ser bello cuando usted lo compara. ¿Me doy a entender? Eso no ocurre en Miami. Pero la presión aquí es fuerte, ¿ah? La presión aquí es fuerte. De eso voy a hablar mañana. No se pierda el mensaje mañana. Escuche. Una familia que investigamos decidió no imitar las vacaciones o celebraciones de otros, sino crear sus propias tradiciones. ¡Wow! ¿Me explico? Hay quienes les gusta la montaña y quienes les gusta la playa. Hay quienes les gusta el concierto y hay quienes les gusta caminar. ¿Qué es lo que a ustedes les gusta? Usted no tiene que compararlo. Una noche de juegos en la casa, un desayuno familiar los sábados. Por ejemplo, Helen hace unas tortillas con queso, pero espectaculares. Mi papá es de una, nosotros venimos de una zona donde eso se hace, en Guanacaste. Es el número uno. Pero cuando mi papá probó la tortilla con queso de Helen, dijo, es insuperable. Es la mejor, dice, la mejor. Cada sábado los hijos se levantaban y decían, hoy hay tortilla con queso, porque era una tradición. Esas son tradiciones únicas, nuestras. Venimos a la iglesia cada domingo y luego nos vamos a comer algo rico, hecho en casa o salimos. Ellos decidieron crear una bendición del día y escribirlo en la pizarra. Yo veo a mi nieto Emiliano que le deja un papelito en la lonchera a su hermanito Mateo y le dice, te amo, te espero en la casa. ¿Qué es eso? La imitación de lo que la mamá y el papá hacen con él, un pequeño detalle. ¿Y sabe qué hizo Rocío? Luego cuando ellos llegan, los quitó y los pegó en la mesa. Y cuando yo veo ese tesoro que dice, te quiero, Mateo, te espero en la casa. ¿Se imaginan qué hermoso? Es su propia tradición. Tenga tradición de bendecir a su cónyuge. Cambie la crítica por bendición. Dígale algo hermoso, algo bello. Póngale la mano en el pecho y bendiga a su cónyuge. Tú eres tierno. Hasta que el otro diga, ¿de verdad? Con esa cara de bulldog, ¿sí? Sí, mi amor, tú eres tierno. Y por dentro usted dice, solo que no se ha dado cuenta. Pero es tierno, es amoroso. Por eso me casé con él, usted va a decir. Porque yo vi todo lo especial que tiene. Pero a veces la ocupación, el trabajo, la atención hace que andemos medios tensos o medios preocupados. Pero qué hermoso es que tú puedas ver dentro de mí lo que todavía yo no he logrado ver. Qué hermoso que puedas decirme las cosas que puedes ver que son marcas de Dios en mi vida. Que yo mismo tengo que convencerme que lo tengo. Por eso, celebra lo que tienes. Déjeme terminar con este ejemplo. Esaú y Jacob, los hijos de Isaac, se pelearon. Esaú lo maldijo y le dijo, cuando muera mi papá, te mato a ti. Y la mamá le dijo a Jacob, huye, hijo mío, huye. Y Jacob se fue. Era un inmaduro en aquel momento, inmaduro, porque todo lo decidía la mamá, ya tenía 40 años y no se había casado. No estoy diciendo que el que no se ha casado a los 40 es inmaduro, pero él sí. Y se va. Cuando él se va lejos y comienza a trabajar por su familia, construye una familia sólida, comienza a multiplicar su ganado y comienzan a nacer sus hijos, Él es otra persona. 30 años después, Dios le habla que regrese a la casa de su padre y se vaya de la tierra de Labán, y manda y se da cuenta Esaú, toma sus guerreros y se viene. Y entonces Jacob inteligente le manda regalos adelante, y le manda regalos adelante. Cuando ellos dos se encuentran, el otro que venía a matarlo y Esaú que venía con miedo, porque no era un hombre de guerra, era un pastor de ovejas, el hermano se deshace en llanto y lo abraza. Y el encuentro fue hermoso. Aquí hay varias lecciones. La primera es, seguro dijeron, perdimos 30 años de ser hermanos por enojo, por ira. Dios mío, qué triste. Y lo segundo es que Saúl le dice, hermano, sube al caballo y ven conmigo. Como antes, él pensó, este viene a la aventura de siempre. No, y Jacob le dice, no, hermano mío. Y te voy a decir por qué. Porque ahora tú puedes andar libremente en caballo con tus soldados, pero yo tengo hijos recién nacidos. Y yo tengo que ir, escuche bien, al paso de mis tiernos. ¡Wow! Hay un momento donde usted tiene que cuidar sus hijos pequeños, estar ahí, demandan. Y tus amigos, ¡hey, salgamos, vamos, vamos! Usted ya no quiere venir con... No, vayan ustedes, es que yo tengo que ir al paso de mi propia familia. No se deje presionar. Usted viva su ritmo, viva su momento. Usted disfrute el momento, la temporada que usted está viviendo. Pero por favor, no te compares, ni le pida al esposo. Es que antes tú y yo salíamos a cenar cada viernes, ahora todos son los niños. No, no, si usted me trae a ese esposo, le hago una imposición de manos. Campeón, ahora todos son los niños. Hay tres y están pequeños. Se duermen a la misma hora. A las 7 todos están dormidos. Y los papás también, porque a las 4 de la madrugada se despiertan. Es una nueva temporada, campeón. Despiértate tú también y disfruta el momento, porque eso conecta nuestros corazones. Si no hay sacrificio, no hay conexión. Si no hay fidelidad, no hay conexión. Si no hay entrega, no hay conexión. Sacrifícate por la familia que tú amas. Déjame ir al último punto. Es difícil construir una familia sólida sin un fundamento espiritual en tu vida. Es difícil. Escribí este libro que se llama ¿Cómo amarme y amar a los demás? Te explico el principio. La capacidad que tú tienes de amar a tu cónyuge es la capacidad que has desarrollado de amarte a ti mismo. El gran mandamiento dice, amarás al Señor tu Dios con toda tu mente, con todo tu corazón y con todas tus fuerzas, y a tu prójimo como has aprendido a amarte a ti mismo. Por lo tanto, cuando tú amas a tu cónyuge, es un reflejo de lo que llevas en tu corazón. Eclesiastés 4:12 dice, mejor todavía si son tres, porque una cuerda triple no se corta fácilmente. Mejor si invitas a Jesús a que esté en tu vida, a que sea el centro de tu vida. Oren juntos. Desen la oportunidad de aprender juntos en la palabra. Asistan regularmente a la iglesia. No dejen de ir a la iglesia. Ven a la iglesia, nútrete de la palabra de Dios. Intégrate a los grupos pequeños. Desen la oportunidad de asistir a estas reuniones de matrimonio siempre para aprender a amar. Por ejemplo, una pareja comenzó el hábito de orar tomados de la mano antes de dormir, aunque sea un minuto. Otra leer un capítulo de la Biblia, lo escuchaba el otro día, cada semana, y comentaban lo que aprendía. Muchos matrimonios encuentran fortaleza al participar del grupo de discipulado. Por favor, date esta oportunidad de poner a Dios como el fundamento. Muchas veces confundimos la ilusión con amor, pero este no es un sentimiento efímero. El amor acepta a la otra persona tal como es, la valora. Elige halagarla en lugar de criticarla. Elige poner su vida en las manos de Dios. No le pidas al matrimonio lo que no puede darte. Como lo he dicho antes, escúchame bien. El matrimonio no es mágico. No está diseñado para hacerte feliz. ¿O sí? Es una buena pregunta. Si usted es un soltero amargado y se casa, ¿qué es? ¿Se da cuenta que el matrimonio no es mágico? El matrimonio no llena vacíos emocionales que son tu responsabilidad llenar. Tu cónyuge va a pulir tu carácter. En el matrimonio yo me pongo de rodillas y sirvo y atiendo y escucho y me dejo complementar y dejo a Helen brillar y veo a mis hijos brillar. Eso es matrimonio, pero el matrimonio va a pulir tu carácter. El matrimonio, por la única forma de tener éxito, es que tú seas una persona plena, llena y feliz siendo la persona que eres. Puede que usted vea a su cónyuge feliz y usted diga, pero ¿por qué usted es feliz y yo aquí amargado? No es culpa de tu cónyuge, es algo que tú tienes que encontrar en Dios. Tu plenitud no te la da tu esposo, tu plenitud te la da Dios. La llenura de tu vida es Dios. Nutre tu matrimonio con la decisión diaria de encontrarte cara a cara con Dios. Todos los días yo me levanto y digo, ¿qué día más bello? Todos los días, caiga nieve, haga frío, haya calor, sea de mañana, sea de tarde, lo que sea. Yo decidí que cada día yo quiero contemplar la gloria de Dios en donde quiera que esté. Todos los días tú tienes que mirar a tu cónyuge y decir, es la persona más extraordinaria. Qué honor me concedes de amarle. Pero no le pidas que llene tus vacíos emocionales, que produzca paz en tu corazón. No puede. Tampoco es tu consejero, es tu amigo, es tu cónyuge.
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Buenos días, amados hermanos, amigos, muy buenos días a todos, que Dios me les bendiga grandemente en este día viernes. Viernes 24 de julio, ¿qué tal? ¿Cómo se encuentra usted? ¿Cómo se encuentra en esta bendecida mañana ya en el trabajo o rumbo al trabajo? En la casita, en la cocina, en la oficina, en el taller. O tal vez allá en el campo también. En el lugar del trabajo, que Dios bendiga su jornada de labor. Que Dios les dé fortaleza y también muchos motivos para seguir adelante con los quehaceres del cada día. Así que en esta mañana estaremos acompañándoles en esta hora de programación, en donde estaremos incluyendo himnos y también estaremos compartiendo la palabra de nuestro Dios también. Así que sean bienvenidos y bienvenidas en su programa Creciendo en la Gracia. Damos a Dios las gracias porque Él nos permite la vida y también la oportunidad de poder estar con vida y salud en este día. Queremos tomar este tiempo para darle gracias a nuestro Dios Todopoderoso que habita en los cielos. Bendito sea su nombre. Nuestro buen Dios, que estás en gloria, te damos gracias en esta mañana. Gracias por el regalo de la vida, por la salud, Señor, que nos prestas, y también, Padre Celestial, por un nuevo día de labores, Señor. Muchas gracias, Señor amado. En tus manos de poder y de autoridad estamos, Señor, poniendo nuestras vidas, Señor. Gracias, Padre Celestial, por todo lo bueno y maravilloso, Señor, que hemos disfrutado, Señor, y también, Padre Celestial, hemos sido parte de tu bendición. Padre bendito, queremos encomendar en tus manos este tiempo. Pedimos, Señor, que tú bendigas este programa, Señor, y también todo lo que estaremos incluyendo, Padre Celestial, sea de bendición, Señor, sea de edificación a la vida espiritual de cada uno, Padre bendito. Gracias, Señor. Oramos por la vida de nuestros hermanos, Señor, los compañeros de labores, Señor, compañeros de locución, como también, Señor, compañeros en el ministerio, Señor, de misioneros de Fundación Emmanuel. Y también, Padre Celestial, oramos por los pastores de las iglesias, Emmanuel, los líderes, Señor, los miembros. Bendice, Señor amado, sus vidas, sus familias, en el nombre maravilloso de Jesús. También, Padre Celestial, oramos por la vida también de nuestros hermanos, los que forman parte, Señor, los que forman parte de los socios de la radio, como también los que son colaboradores de la radio. Señor, en tus manos de poder estamos encomendando sus vidas, la vida de sus familias. Señor, bendíceles de una manera muy especial. Así también, Padre Celestial, la vida de nuestros oyentes también, Señor, nuestra hermana Erika Villela, por su salud, Señor, por su familia, Padre Celestial, y por todas sus amistades, Dios Todopoderoso, por la vida de nuestro hermano Carlos Gómez, Señor, por la vida de nuestra hermana Lilian,
y también por la vida de su niño y sus hijas. Están en tus manos, Señor, y por el estudio de ellos, Padre, oramos en esta mañana. Así también por la vida de nuestra hermana Alba, la vida de su esposo, la vida, Señor, de sus hijos e hija. Está en tus manos, Padre Celestial, bendíceles allá en San José Larada. También, Padre, oramos por la vida también de nuestro hermano Rolando Felipe, nuestra hermana María Iris Juárez, y también, Señor, por la vida, Padre Celestial, de nuestro hermano Augusto Hernández y María Graciela, también por Eric Josué, también, Señor, por Evelyn Janet, Señor, por y María Imelda, también, Padre Celestial, así también, Padre, por cada uno de sus hijos e hijas, Padre Celestial, por Elvin Josué, Padre Celestial, está en tus manos. Bendícele, Señor amado, allá en Santa Bárbara, Chiquimula, Señor, por la vida de nuestra hermana Sandra también, Señor, allá, Padre Celestial, en Terrero, Señor, así también, Padre Celestial, por cada oyente de allá de Santa Bárbara, Padre bendito, oramos por sus vidas también, Padre Celestial. Gracias, Padre Santo, por la vida de nuestros hermanos allá en Tapazán, Señor, por cada familia, los que se congregan, Padre Celestial, en la iglesia Emmanuel. Oramos, Señor amado, por sus vidas y también, Señor, por sus trabajos, los que se dedican, Señor amado, a la agricultura, Señor. Bendice, Señor amado, en la milpa y también el frijol, manía, jonjolín, Señor, y todo el cultivo de nuestros hermanos en aquel lugar, Padre Celestial. Señor, y también oramos, Señor amado, por los que están esperando también la lluvia, Señor, para ver, Padre Celestial, si aún las milpitas, Dios mío, pueda, Señor amado, cargar. Pero sabemos, Padre Celestial, que todo está en tus manos, y sabemos, Padre, que todo, Señor amado, tú, mi buen Dios, de una u otra manera, tú recompensarás el esfuerzo y también, Señor amado, las inversiones que cada hermano y amigo han hecho, Señor amado, para poder trabajar la tierra. Ayúdales, Padre Celestial. Algunos están, Señor, tal vez pensativos, Padre, porque invirtieron, pagaron por el alquiler de tierra y también por el abono, Señor amado, semilla que compraron y cuántas inversiones, Padre. Pero suplicamos, Señor, que tú les bendigas, Padre Celestial, y pueda, Señor amado, multiplicar sus bendiciones. En el nombre maravilloso de Jesús oramos, Padre Celestial, por la vida de nuestro hermano Elías Vargas, también por nuestro hermano Tilo Valdés allá en Zacapa. Pedimos, Señor amado, tu bendición por ellos. Señor, por la vida de nuestros hermanos allá en Nanzal, Señor, Orégano. Oramos también por cada hermano y hermana, Padre Celestial. Suplicamos, Señor, que tú bendigas, Señor amado, sus vidas. Les ayude, Señor amado, en sus labores, Padre Celestial. Y que tú provees, Señor amado, todos los recursos, Padre Celestial, para poder, Señor, estar siempre, Padre bendito, disfrutando de tus ricas bendiciones. En el nombre de Jesús, nuestros hermanos de Conacaste, también oramos por sus vidas, Señor, por cada hermano, por cada hermana, por nuestro hermano pastor, Señor, nuestro hermano Walter Roque, y también nuestra hermana Ángela, Señor, bendice sus familias, Señor, sus ministerios, Señor. Ayúdales, Padre Celestial, por la vida, Señor, de nuestro hermano Manuel. También, Señor, por su esposa, por sus hijos, Señor, están en tus manos. Bendíceles, Padre Celestial, a todos los miembros de la iglesia, Señor.
Así también por la vida de nuestro hermano Santiago, la vida, Señor, de nuestro hermano Elías, la vida, Señor, de sus familias, Señor amado, de sus esposas, están en tus manos. Ayúdales, Padre Celestial, en el nombre de Jesús. Cualquier trabajo, Señor amado, que nuestros hermanos realizan, seas tú, Señor, bendiciéndoles, Señor, dándoles fuerza y también, Señor, dándoles de tu bendición. En el nombre de Jesús, gracias, Padre Celestial, a ti te damos honra y gloria, Señor, por la vida de nuestro hermano Pompilio y su familia, la vida también de nuestro hermano Carlitos García, también, Señor, allá donde se encuentra, bendícele sus vidas también, Señor, a todos los que escuchan la radio, Señor, allá en los Estados Unidos. Señor, oramos por sus trabajos, también oramos por sus familias, oramos, Señor amado, por la salud de cada uno, que tú, mi buen Dios, puedas bendecirles de una manera muy especial, Padre Celestial. Aunque la situación esté difícil, pedimos, Padre Celestial, que tú seas el amparo, Señor, y el socorro de cada hermano, Señor, que reside en aquel lugar, Padre Celestial. En el nombre de Jesús, gracias te damos, Padre bendito. Amén, Señor. Y amén.

0: Escuchamos Los Mensajeros del Rey o Ven Sin Tardar o No Rechaces la Verdad. Acepta a Jesús y salvo serás. Así que ese es el consejo y también el ánimo que nos da el canto. Ven sin tardar, aquellos que todavía no han hecho una decisión de recibir a Jesús en el corazón. Está la invitación, ¿verdad? Ven sin tardar. No rechaces la verdad. Nuestro Señor Jesucristo decía: yo soy el camino, yo soy la verdad y la vida. Nadie viene al Padre si no es por mí. San Juan 14:6. Ahí es donde dice la palabra de nuestro Dios. Así que en este día, mis hermanos, específicamente en este programa, estaremos leyendo otro capítulo más del libro de Génesis. Hoy estaremos leyendo el capítulo 6 de Génesis y habla precisamente del diluvio. Antes, cuando solo nos contaban, ¿verdad?, de lo que había pasado, que en el mundo pasó un diluvio en donde la gente se perdieron, prácticamente queríamos saber más, pero los que nos contaban solo escucharon también de alguna persona y no nos contaban mayor cosa, ¿verdad? Solo nos decían que pasó un diluvio, se perdió la gente y dice que nadie se salvó, y así nada más, ¿verdad? Y uno prácticamente queda como picado. Pero hoy estaremos leyendo en la Biblia, en la Santa Escritura, ya en el capítulo 6 de Génesis. Ahí estaremos leyendo la historia real. Prácticamente eso pasó en los tiempos antiguos. Así que, mis hermanos, atentos. Si usted tiene una Biblia a la par, le invitamos a que busque en el capítulo 6 de Génesis. Enseguida estaremos leyendo. Y si usted no tiene una Biblia física, pero tiene un teléfono, entonces usted puede descargar la Biblia en el teléfono y buscar ahí Génesis capítulo 6. Si ya tiene instalado la aplicación de la Biblia, entonces ahí vamos a estar leyendo. Así que si usted no puede leer, entonces le animamos que escuche también, ¿verdad? Ya que será una lectura interesante. Y estaremos leyendo y estaremos entendiendo también por qué Dios decidió enviar una lluvia a la tierra y por qué la gente no se salvaron. ¿Será que Dios no quiso que la gente se salvara? ¿O será que la gente no querían, que no creían y no quisieron salvarse? Bueno, eso estaremos leyendo allá en el capítulo 6 de Génesis. Así que queremos saludar a nuestra hermana Hilda Felipe, está en sintonía. Que Dios le bendiga en esta mañana. Está en sintonía nuestra hermana. Escuchamos acá un tema con la participación de nuestros hermanos Alvarados. Dice este tema: el fin del mundo se acerca ya. Hermana Erika, adelante, le escuchamos.
1: Muy buenos días, hermano Axel. Que Dios le bendiga por su nuestro programa, que es de mucha bendición. Le doy gracias a Dios por la noche que nos dio y por esta linda mañana, después de este nuevo amanecer. Le estoy saludando, hermano Axel, porque usted es un siervo del Señor. Le doy gracias a Dios porque usted comparte la palabra de Dios también, ¿verdad? y le doy gracias a Dios por su niño y por su esposa y por todo el personal y por todos los hermanos que llaman a la radio, todo el personal, también todos los oyentes, ¿verdad? Y quisiera decirle el versículo de esta mañana, hermano. De tal manera amó Dios al mundo que ha dado su Hijo unigénito para que todo aquel que cree no se pierda, mas tenga vida eterna. San Juan.

0: esposo, a la hermana Rebeca, a la familia Linares, a Sandra Gómez y también al hermano Byron Paredes, a la Iglesia Mía de Santidad Complejo Galilea, al hermano Paito Acevedo, que Dios la bendiga y que Dios la tenga con salud y fuerzas, y también al hermano Rodolfo Hernández, Erika Hernández. Y quisiera, y a todos los que van manejando en la carretera, que tengan precaución, hermano, y también a los que están en los hospitales, también que el Señor ponga sus manos en ellos, a los niños también, hermano. Y quisiera que pusiera un himno en el Monte Calvario.
1: Muy bien, hermana.
0: Que Dios le bendiga, hermano Ángel, y siga adelante en los caminos del Señor. Muchas gracias por su atención. Y le pido al Señor siempre por usted también, hermano, por su ministerio que el Señor le da, ¿verdad?
1: Gracias,
0: hermano. Gracias, hermano. Y bendiciones para su esposa y su niño también.
1: Amén.
0: Gracias, hermano. Bendiciones.
1: Y bendiciones.
0: Y siempre voy por mi persona, hermano, por mi salud y por mis hijos.
1: Muy
0: y
1: bien.
0: Y estoy felicitando también a mi nieto que está cumpliendo años hoy, que se llama Jonathan Viviela Miranda. Él tiene otro nombre, pero no me acuerdo, hermano. Está cumpliendo años hoy. Bendiciones para él también.
1: Amén.
0: Gracias,
1: bendiciones,
0: hermano, y siga adelante.
1: Amén, hermana.
0: Bendiciones. Gracias por su atención, hermano.
1: Bendiciones, hermana Erika.
0: Bendiciones, hermano. Te quiero mucho en el nombre del Señor. Gracias, hermano.
1: Bendiciones, hermano.
0: Bendiciones.

0: Muy bien, adelante, hermana Rebeca, la escuchamos.
1: Bendiciones, hermanito.
0: Bendiciones, hermana.
1: ¿Qué tal, hermano Ángel?
0: Aquí, gracias a Dios, en el programa siempre, hermana.
1: Va, yo quería saludar a usted, para su esposa y su familia, ¿oye?
0: Muchas gracias, hermana.
1: Dios, que me los cuide mucho y me los bendiga.
0: Amén.
1: Quería saludar a la hermana Erika Villera, así como ella me saluda a mí.
0: Muy bien.
1: Y Dios que la bendiga y que la cuide y le den sus años más de vida.
0: Amén.
1: A ella y a su familia. Dios la bendiga a la señora, que me saluda.
0: Amén.
1: Va. Bendiciones, hermano. Quería pedir un favor, a ver si me puede poner una mi alabanza.
0: Si podemos, con mucho gusto, hermana. ¿Cuál sería?
1: Juan Grande es el con Rodolfo.
0: Muy bien, estaremos ahí programando el tema.
1: Gracias, bendiciones.
0: Bendiciones, usted, bendiciones, hermana.
1: Hermano Benito, hermano, ¿cómo se llama ese pastor?
0: Hermano Nelson Velasco.
1: Sí, hermano Nelson Velasco.
0: Muy bien, saludos entonces.
1: Para ellos también y su familia.
0: Amén, hermana.
1: Feliz día.
0: Igualmente, hermana Rebeca. Bendiciones.

Muy bien, saludos cordiales a cada uno. Estaremos, bueno, ya estamos en las 8 de la mañana con 5 minutos en su programa Creciendo en la Gracia. 8 de la mañana con 5 minutos. Queremos compartir el capítulo número 6 de Génesis. Génesis tiene 50 capítulos. ¿Sabía usted que Génesis tiene esos capítulos? 50 capítulos es el primer libro de la Biblia. Y el capítulo 6 habla acerca de la historia de Noé. Así es, el diluvio prácticamente.

Honrando a nuestro Dios Padre, Hijo y Espíritu Santo, leemos la Sagrada Escritura en esta mañana. Génesis capítulo 6 habla acerca de la creciente maldad de la humanidad y también de la creciente decisión de Dios de enviar un diluvio. Y él mandó a Noé para construir el arca. Este texto muestra cómo el pecado manchó al mundo, pero también cómo Dios guarda a los justos. Escuchemos lo que dice este capítulo número 6 de Génesis. Cuando los hombres comenzaron a multiplicarse por toda la faz de la tierra y les nacieron hijas, sucedió que los hijos de Dios vieron que las hijas de los hombres eran hermosas. Entonces tomaron mujeres para sí, las que escogieron de entre ellas. Y el Señor dijo: no va a estar mi espíritu peleando siempre con el hombre, pues él no es más que carne, vivirá hasta 120 años. En esos días había gigantes en la tierra, y también después de que los hijos de Dios se unieran a las hijas de los hombres y les engendraran hijos, estos fueron los grandes héroes que desde la antigüedad ganaron nombre. El Señor vio que era mucha la maldad de los hombres en la tierra y que todos los planes y pensamientos de su corazón eran siempre los de hacer solo el mal. Y le pesó el Señor haber hecho al hombre en la tierra, le dolió mucho en el corazón. Y dijo el Señor: borraré de la faz de la tierra al hombre que he creado, lo mismo que a las bestias, los reptiles y las aves del cielo, me pesa haberlo hecho. Pero Noé halló gracia a los ojos del Señor. Noé era un hombre justo, en sus acciones fue perfecto, pues siempre anduvo con Dios. Estos fueron sus descendientes. Noé engendró 3 hijos que fueron Sem, Cam y Jafet. Delante de Dios la tierra se corrompió y se llenó de violencia. Cuando Dios miró la tierra, encontró que estaba corrompida. De hecho, toda carne había corrompido su camino sobre la tierra. Entonces Dios le dijo a Noé: he decidido acabar con todo ser, pues por causa de ellos la tierra está llena de violencia. Yo los destruiré junto con la tierra. Hazte un arca de madera de gofer con aposento en ella y recúbrela con brea por dentro y por fuera. Hazla de esta manera, su longitud será de 135 metros. Su anchura será de 22 y medio metros y su altura de 3 y medio metros. Hazle una ventana y termínala a medio metro de altura desde la parte de arriba. Pon en su costado la puerta del arca y hazle un piso inferior y un segundo y un tercer piso. Yo voy a traer sobre la tierra un diluvio y destruiré a todo ser bajo el cielo en que haya hálito de vida. Todo lo que hay en la tierra morirá.
Pero contigo estableceré mi pacto y tú entrarás en el arca y contigo tus hijos y tu mujer y las mujeres de tus hijos. De todos los seres vivos meterás en el arca dos de cada especie, un macho y una hembra, para que sobrevivan contigo. De las aves según su especie, de las bestias según su especie, y de todo reptil de la tierra según su especie. Entrarán contigo dos de cada especie para que sobrevivan. Lleva contigo de todos aquellos que se puede comer y almacénelos, pues eso le servirá de alimento. Y Noé lo hizo así. Todo lo hizo conforme a lo que Dios le ordenó. Amén. Bendito sea el nombre de nuestro Dios.

Así que en este capítulo 6, mis hermanos, vemos aquí la maldad de los hombres y los hijos de Dios. En el versículo 1 al 7 habla de esta unión extraña. Aquí se menciona la unión entre los hijos de Dios y las hijas de los hombres, lo que produjo gigantes o hombres de renombre llamado Nefilim. Así se conoce, ¿verdad? Imaginemos ahí la escena, ¿verdad? Los hijos de las hijas de los hombres uniéndose o casándose o aparentándose con los hijos de Dios, y el resultado es que tuvieron hijos gigantes. Entonces, aquí vemos que así fue como se corrompió la humanidad, y la humanidad se llenó de pecado, una corrupción total. Dios vio que la maldad del hombre era muy grande y que los pensamientos de su corazón eran malos todo el tiempo. Imagínese, dice la palabra del Señor que había mucha violencia en la tierra. Y si podemos contextualizar en nuestro tiempo, mis hermanos, ¿por qué habrá mucha maldad también en la tierra en el cual vivimos de hoy en día? Porque el designio del corazón del hombre siempre está siendo afectado por la maldad, o sea, por el pecado, ¿verdad? Por desobedecer a Dios. Por eso hay mucha maldad. Entonces, y aquí miramos la tristeza de nuestro Dios. Dios se arrepintió de haber hecho al hombre y puso un límite de 120 años a la vida humana antes del juicio. Prácticamente Dios le dio un tiempo al ser humano, 120 años, donde ese tiempo Noé prácticamente ocupó ese tiempo de poder fabricar ese arca. Y seguramente la gente llegaban y preguntaban: Noé, ¿por qué estás haciendo? ¿Qué estás haciendo? ¿Y qué es eso? Seguramente Noé le decía a la gente: estoy arreglando el arca porque Dios habló conmigo y Dios me dijo que Él va a enviar lluvia sobre la tierra, y dice que la tierra se va a llenar de agua y todos los que no van a entrar en el arca, ya sea personas o animales, dice que se van a morir. Y la gente quizás no hicieron caso, pensaron que Noé estaba loco, pensaron que Noé no estaba haciendo las cosas correctas, porque seguramente ellos no sabían de todo, ¿verdad? De todo lo que iba a acontecer. Miren, mis hermanos, 120 años en donde Noé ocupó para poder arreglar bien el arca. Y Dios le dio ese tiempo para que la gente reaccionara, para que la gente entendiera y para que la gente pensara en Dios. Pero más sin embargo, como que la gente no les importó y ellos siguieron haciendo las maldades que siempre estaban haciendo en ese tiempo. Bueno, y Dios pues se arrepintió de haber hecho al hombre en la tierra, dice la palabra. Pero Noé haya gracia. En el versículo 8 al 10 habla precisamente de que Noé halló gracia delante de los ojos de Dios. Noé, un hombre fiel en medio de un mundo corrompido. Noé fue un varón justo y perfecto que caminó con Dios. Así que Noé decidió de no mancharse, de no involucrarse en las actitudes, en las prácticas que hacían la gente en ese tiempo. Noé prácticamente decidió obedecer a Dios, aunque los demás quizás no querían, pero Noé decidió obedecer a Dios. Y Noé, delante de Dios, halló gracia. Entonces, la gracia divina. Noé no era perfecto, mis hermanos, por su mérito propio o por su propia inteligencia,
sino que halló gracia y favor ante los ojos de Dios. Alabado sea el nombre del Señor. Eso nos indica, mis hermanos, que también, si en este tiempo, si la gente se apartan de Dios y como que se le es más fácil hacer las cosas del mundo, pero también aquí vemos que cuando un corazón decide obedecer a Dios, sí se puede. Aunque todo va en contra, pero el que decide creer en Dios y mantenerse firme en las cosas de Dios, sí lo puede hacer. Noé lo hizo. Es como nadar contra la corriente, diría alguien, ¿verdad? Porque imagínese, si pensamos en un río, ¿verdad? El río prácticamente tiene su corriente. El agua prácticamente lleva mucha fuerza para abajo y la gente sigue mejor la corriente. Pero nadar contra la corriente se necesita fe y se necesita también el poder de Dios. Noé eso hizo, ¿verdad? Obedeció a Dios y halló gracia delante de los ojos de Dios. La orden de construir el arca es el plan del diluvio. El plan del diluvio, mis hermanos, o sea, prácticamente Dios aquí le avisa a Noé que destruirá la tierra con agua a causa de la violencia. Mire, ¿por qué viene destrucción? ¿Por qué viene prácticamente juicio, podemos decir? ¿Por qué viene todo esto? Porque es por causa de la violencia, ¿verdad? Así nos dice la palabra del Señor. Y Dios le da instrucciones muy puntuales a Noé. Dios le manda a hacer un arca de madera de, podemos decir, de ciprés, con medidas específicas para salvar a la familia y a una pareja de cada animal. Prácticamente vemos aquí, ¿verdad?, que Dios es el que diseñó, Dios es el que le dio medidas exactas, como de qué tamaño tenía que ser el arca y de qué altura y de qué anchura y cómo tenía que ir ordenado, ¿verdad? Dios le dio esas instrucciones a Noé. Entonces, vemos también, mis hermanos, la obediencia. Noé hizo todo lo que Dios le mandó sin dudar. ¡Qué bendición!, ¿verdad? Porque el que duda dice que no llega a ningún lado, ¿verdad? Es como las olas del mar, dice la Biblia, ¿verdad? Que sube y baja. Así es el hombre, el que es de doble ánimo, el que es inconstante. Pero Noé, mis hermanos, no dudó, obedeció, hizo lo que Dios le estaba ordenando. Entonces miramos aquí, mis hermanos, que sí se puede obedecer a Dios. El mundo siempre ha estado afectado por el pecado y la mayoría de personas como que se les hace más fácil nadar donde la corriente va, pero los hombres que deciden amar a Dios, los que deciden en sus corazones obedecer a Dios, entonces esos hombres son como Noé, que ellos prefieren nadar contra la corriente del mundo, pero teniendo su fe puesta en el Señor y obedeciendo siempre a Dios para alcanzar la vida eterna. Por eso este capítulo, mis hermanos, prácticamente se aplica para advertir a las personas. El arca de hoy en día es Jesucristo. ¿Quién es el que salvó a esa familia, la familia de Noé? Fue el arca. ¿Y quién es el que va a salvar la gente en este tiempo? Es Jesús, porque Él vino a buscar y a salvar lo que se había perdido. Entonces, y Noé prácticamente se escondió. Cuando vino el diluvio, él pues no solamente preparó el arca, sino también se metió en el arca para poder guardar su vida. De hoy en día, la iglesia de Jesucristo, los creyentes del Señor, siguen predicando, siguen advirtiendo, preparémonos, preparémonos, y
y consagremos nuestra vida al Señor, porque de esa manera nosotros seremos guardados por medio del poder de Dios para no sufrir consecuencias de lo que vendrá sobre la tierra. Así que mis hermanos, de hoy en día el arca representa a nuestro Señor Jesucristo, y Dios sigue dando tiempo, así como le dio tiempo a la gente, a la generación de Noé. Dios le dio suficiente tiempo para que la gente se arrepintiera. Entonces, de hoy en día, Dios sigue dando tiempo. Estamos en el tiempo de la gracia, que Dios está extendiendo ese tiempo, está alargando el tiempo para que la gente reaccione y vuelva al Señor. Si usted se ha retirado de la iglesia, le invitamos a que vuelva a su Señor, a su Salvador Jesucristo. Vuélvase nuevamente al camino del Señor y no dejes que el tiempo siga pasando, porque si usted se descuida de su vida espiritual, habrá consecuencia. Así que escuchamos otro tema por acá. Mis hermanos, la participación de nuestro hermano Rodolfo Hernández con el tema En el Monte Calvario.

0: Te damos gracias, oh Dios Todopoderoso, por darnos el privilegio, Señor, de poder conocer tu palabra, escuchar, Señor, tu palabra. Gracias por todo, Señor. En esta maravillosa mañana encomendamos en tus manos, Señor, la mamá de nuestra hermana Hilda Felipe, Señor, allá en el Morral, Chiquimula, Señor. Oramos por su salud y que tú le sigas, Señor amado, ayudándole y también fortaleciéndole, Señor, y que tú le puedas permitir, Señor, que nuevamente, Señor amado, nuestra hermana recupere su salud. En el nombre de Jesús oramos en esta mañana y también, Señor, oramos por el papá de nuestro oyente José allá en Conacaste. Oramos, Señor, que hoy está de cumpleaños también. Oramos, Padre Celestial, que tú le sigas bendiciendo, Señor, y le concedas muchos años de vida, Señor. Así también, el nieto de nuestra hermana Erika Villela, que está también de cumpleaños, que tú, Señor amado, le puedas bendecir de una manera especial, Padre. En el nombre de Jesús, gracias te damos, Padre bendito. Amén, Señor, y amén. Mis hermanos, hasta aquí hemos llegado con el programa. Que Dios me les bendiga. Estaremos en un nuevo programa. Así que Dios esté con cada uno de ustedes en sus labores de este día.
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0: Hoy estamos estudiando una sección de la Biblia que algunos llaman un apéndice al libro de Jueces. En lugar de eso, nosotros vemos aquí la filosofía de Dios de la historia. Estamos en A través de la Biblia estudiando el libro de Jueces, un tiempo en la vida del pueblo de Israel que se caracteriza por avenencia, corrupción y confusión. Oremos para iniciar. Padre Celestial, es un privilegio estudiar la Biblia. Te pedimos que nos ayudes a ver nuestras fallas y pecados en el estudio de hoy para que podamos arrepentirnos y vivir para tu gloria. Queremos ser hacedores y no solamente oidores. En el nombre de Jesús oramos. Amén. Con nosotros, nuestro maestro Samuel Montoya.
2: Continuamos hoy nuestro estudio del capítulo 16 de Jueces. Continuemos hoy leyendo los versículos 25 al 27 de este capítulo 16 de Jueces. Y aconteció que cuando sintieron alegría en su corazón, dijeron, «Llamad a Sansón para que nos divierta». Y llamaron a Sansón de la cárcel, y sirvió de juguete delante de ellos, y lo pusieron entre las columnas. Entonces Sansón dijo al joven que le guiaba de la mano, «Acércame y hazme palpar las columnas sobre las que descansa la casa, para que me apoye sobre ellas». Y la casa estaba llena de hombres y mujeres, y todos los principales de los filisteos estaban allí, y en el piso alto había como 3,000 hombres y mujeres que estaban mirando el escarnio de Sansón. Para hacer que su celebración de victoria fuese aún más deleitable, los filisteos sacaron a Sansón de la cárcel para que les divirtiera. Luego le pusieron en ridículo. Había como unos 3,000 hombres y mujeres, dice aquí, mirando el escarnio de Sansón. Veamos ahora lo que hace Sansón aquí en los versículos 28 al 31 de este capítulo 16 de Jueces. Entonces clamó Sansón a Jehová y dijo, «Señor Jehová, acuérdate ahora de mí y fortaléceme, te ruego, solamente esta vez, oh Dios, para que de una vez tome venganza de los filisteos por mis dos ojos». Asió luego Sansón las dos columnas de en medio sobre las que descansaba la casa y echó todo su peso sobre ellas, su mano derecha sobre una y su mano izquierda sobre la otra. Y dijo Sansón, «Muera yo con los filisteos». Entonces se inclinó con toda su fuerza y cayó la casa sobre los principales y sobre todo el pueblo que estaba en ella. Y los que mató al morir fueron muchos más que los que había matado durante su vida. Y descendieron sus hermanos y toda la casa de su padre, y le tomaron y le llevaron y le sepultaron entre Sora y Estaol, en el sepulcro de su padre Manoa, y él juzgó a Israel 20 años. La pecaminosidad de Sansón le llevó a la caída final. Aún su acto final fue un acto de venganza, porque había sufrido la pérdida de sus dos ojos. Sin embargo, causó la muerte de muchos filisteos que eran los enemigos de Israel. No eliminó la amenaza de la invasión filistea, pero fue honrado por sus hermanos de todos modos y le dieron un sepelio honorable. La historia de Sansón, amigo oyente, termina con la declaración, y él juzgó a Israel 20 años. En realidad, todo lo que hizo Sansón fue impedir que los filisteos atacaran a Israel durante 20 años. Los capítulos 13 al 16 son una repetición monótona de las palabras, «Los hijos de Israel volvieron a hacer lo malo ante los ojos de Jehová». Ahora, el nacimiento de Sansón fue milagroso. Tuvo una oportunidad excelente para libertar a Israel, pero nunca logró hacerlo. Él constituye uno de los dos fracasos más colosales en toda la Escritura. El otro fue el de Salomón. Sansón era nazareo y su cabello largo era símbolo de su oficio. No había en él ninguna fuerza. Era anémico, una criatura débil, tanto física como moralmente, consentido de la madre, enano de mente y de músculo. Tres versículos significativos cuentan o resumen su historia. El primer versículo nos da el secreto del éxito de Sansón, y es el versículo 5 del capítulo 13 de Jueces. Dice, pues he aquí que concebirás y darás a luz un hijo, y navaja no pasará sobre su cabeza, porque el niño será nazareo a Dios desde su nacimiento, y él comenzará a salvar a Israel de mano de los filisteos. El segundo versículo nos da el secreto de la fuerza de Sansón. Es el versículo 25 del mismo capítulo 13 de Jueces. Dice, y el Espíritu de Jehová comenzó a manifestarse en él en los campamentos de Dan, entre Sora y Estaol. Y el tercer versículo nos da el secreto del fracaso de Sansón. Y es el versículo 20 del capítulo 16 de Jueces, donde leemos, y le dijo, Sansón, los filisteos sobre ti. Y luego que despertó él de su sueño, se dijo, esta vez saldré como las otras y me escaparé. Pero él no sabía que Jehová ya se había apartado de él. Notemos ahora, aunque parezca sorprendente, el paralelo entre la vida de Sansón y la de Jesucristo. Tenemos primero una comparación. Ambos nacimientos fueron predichos por un ángel. Ambos fueron apartados para Dios desde el vientre. Ambos eran nazareos. Ambos salieron en el poder del Espíritu Santo. Ambos fueron rechazados por su pueblo. Y ambos destruyeron a sus enemigos. Pero hay también un contraste entre la vida de Sansón y la de Jesucristo. Sansón vivió una vida de pecado. La vida de Jesús fue impecable, o sea, sin pecado. En la hora de su muerte, Sansón oró, «Oh Dios, para que de una vez tome venganza de los filisteos por mis dos ojos». Jesús, en cambio, oró, «Padre, perdónalos, porque no saben lo que hacen». En la muerte, los brazos de Sansón se extendieron en ira. En cambio, en la muerte, los brazos de Jesús se extendieron en amor. Y finalmente, Sansón murió. Pero Jesucristo vive hoy. Nosotros podemos aprender algo de la historia de Sansón. El Espíritu de Dios nunca se aparta de un cristiano, eso es cierto. Pero le es posible a usted entristecerle de modo que usted se halle sin poder. Llegó el tiempo cuando el Espíritu de Dios ya no dio más poder a Sansón. En Génesis capítulo 6, versículo 3 leemos, y dijo Jehová, no contenderá mi espíritu con el hombre para siempre. Dios dijo esto en los tiempos de Noé, y esto puede ser cierto hoy en día en la vida de un creyente. Amigo oyente, si el Espíritu de Dios mora en usted, permítanos decirle que sería muy trágico vivir una vida sin el poder de Dios. No seamos, pues, como Sansón. Llegamos ahora al capítulo 17. En este capítulo, la madre de Micaía hace imágenes del dinero que Micaía primero robó y luego devolvió, y contrata a un levita para servirle de sacerdote. En los capítulos 17 al 21 de Jueces, se nos presenta la filosofía de la historia que mencionamos al principio de nuestro estudio de este libro de Jueces. La hemos visto ilustrada en los Jueces como el ciclo de la historia que sigue rodando. Principia cuando Israel está en el lugar de bendición, están sirviendo a Dios. Luego hay un alejamiento de Dios y hacen lo malo. Siguen su propio camino. Luego son vendidos a la esclavitud. En su esclavitud y servidumbre claman a Dios por liberación. Luego vuelven a Dios y se arrepienten. Dios levanta entonces jueces para liberarlos, e Israel una vez más llega al lugar de bendición y sirve a su Dios. Y así, cuando parece que todo anda bien, pecan otra vez y se apartan de Dios. En total, Israel pasó por 7 apostasías. Y tenemos aquí representada la filosofía de la historia. Los israelitas pasaron primeramente por un período de apostasía religiosa. En segundo lugar, hubo una decadencia moral. Y tercero, sobrevino una anarquía política. O sea que la dificultad principió en el templo. Avanzó luego hasta el hogar y, por último, se extendió hasta el Estado. Y así, amigo oyente, es como decae una nación. En los capítulos 17 y 18 vemos la apostasía religiosa, el templo. Este período de apostasía principió en la tribu de Dan, la que quería ensanchar sus límites. Fue otro lapso a la idolatría. Todo se remonta hasta la casa de Micaía y su madre, que lo consentía. El sacerdote contratado por Micaía para atender a sus ídolos aconsejó a Dan a seguir con su plan egoísta. Esta era el habla melosa de un predicador contratado. Leamos pues los primeros 2 versículos de este capítulo 17 de Jueces. Hubo un hombre del monte de Efraín que se llamaba Micaía, el cual dijo a su madre, los 1,100 siclos de plata que te fueron hurtados, acerca de los cuales maldijiste y de los cuales me hablaste, he aquí el dinero está en mi poder, yo lo tomé. Entonces la madre dijo, bendito seas de Jehová, hijo mío. Micaías es un ejemplo de un hijo mimado. La madre lo consintió demasiado. Él sabía que su madre había ahorrado algún dinero y decidió robárselo. Su madre, no sabiendo quién se había robado el dinero, pronunció una maldición sobre el ladrón. Por tanto, él confesó ser el ladrón, y ella, en lugar de ponerle sobre sus rodillas y darle unas cuantas nalgadas, le congratula y le dice, bendito seas de Jehová, hijo mío. Ahora, el versículo 3 de este capítulo 17 dice, y él devolvió los 1,100 siclos de plata a su madre, y su madre dijo, en verdad he dedicado el dinero a Jehová por mi hijo para hacer una imagen de talla y una de fundición. Ahora pues, yo te lo devuelvo. Cuando Micaía le devolvió el dinero a su madre, ella le dijo que había dedicado ese dinero al Señor para hacer una imagen de talla y una de fundición. ¿Sabe usted, amigo oyente, que hay muchos cristianos hoy en día que son tan contradictorios como la madre de Micaía? Ella dijo que había dedicado el dinero al Señor, pero lo usó para hacer una imagen. Muchos grupos toman la ofrenda y dicen que es para el Señor, pero luego usan la mayor parte de la ofrenda para pagar las reuniones sociales de la iglesia que tienen todos los viernes en la noche. Dicen que el dinero es dedicado al Señor, pero en realidad honran al Dios del placer. Eso es paganismo, amigo oyente. Ahora leamos los versículos 5 y 6 de este capítulo 17 de Jueces. Y este hombre Micaía tuvo casa de dioses, e hizo efod y terafines, y consagró a uno de sus hijos para que fuera su sacerdote. En aquellos días no había rey en Israel, cada uno hacía lo que bien le parecía. Micaía tuvo casa de dioses, dice aquí. Su madre proveyó la plata para los ídolos, y Micaía proveyó una casa para ellos. También hizo efod y terafines para completar los accesorios de la casa. Luego, para remate, consagró a uno de sus hijos para que fuera sacerdote. Y fíjese usted lo que dice el versículo 6. No había rey en Israel. Cada uno hacía lo que bien le parecía. Ahora continuemos con los versículos 7 hasta el 10 de este capítulo 17 de Jueces. Y había un joven de Belén de Judá, de la tribu de Judá, el cual era levita y forastero allí. Este hombre partió de la ciudad de Belén de Judá para ir a vivir donde pudiera encontrar lugar. Y llegando en su camino al monte de Efraín, vino a casa de Micaía. Y Micaía le dijo, ¿de dónde vienes? Y el levita le respondió, soy de Belén de Judá, y voy a vivir donde pueda encontrar lugar. Entonces Micaía le dijo, quédate en mi casa, y serás para mí padre y sacerdote, y yo te daré 10 siclos de plata por año, vestidos y comida. Y el levita se quedó. Debe haber molestado un poco a Micaía el haber hecho sacerdote a su hijo. Por eso, cuando pasó este predicador viajante sin empleo, Micaía lo contrató. Este levita de Belén de Judá llegó a ser el sacerdote privado de la familia. Su salario fue pagado en dinero, ropa y comida. Que Dios tenga misericordia de la iglesia que tenga este tipo de predicador. Este levita ahora ha llegado a ser sacerdote y tiene una casa llena de ídolos. Continuemos con los versículos finales, versículos 11 al 13 de este capítulo 17 de Jueces. Agradó pues al levita morar con aquel hombre, y fue para él como uno de sus hijos. Y Micaía consagró al levita, y aquel joven le servía de sacerdote, y permaneció en casa de Micaía. Y Micaía dijo, ahora sé que Jehová me prosperará, porque tengo un levita por sacerdote. Este capítulo ciertamente revela la decadencia espiritual a la cual la nación de Israel había llegado. Aquí está un hombre que cree que simplemente porque tiene un levita como predicador, no le hace falta nada más. ¿Cuán trágico es ese tipo de pensar, amigo oyente? Sin embargo, Micaía esperaba la bendición de Dios sobre él. ¿Y cuántos hay hoy, amigo oyente, que son así como él? Y llegamos ahora al capítulo 18 de Jueces. En este capítulo, los danitas buscan una heredad, conquistan a Lais e instituyen la idolatría. A los danitas se les había asignado un territorio que fue ocupado por los poderosos filisteos, pero ellos creían que necesitaban más lugar en que vivir. Recuerde usted que no había rey en Israel. Era un tiempo de confusión total, no había liderazgo alguno. Y este capítulo 18 comienza diciendo precisamente eso. Leamos el primer versículo de este capítulo 18 de Jueces. En aquellos días no había rey en Israel, y en aquellos días la tribu de Dan buscaba posesión para sí donde habitar, porque hasta entonces no había tenido posesión entre las tribus de Israel. Usted recordará que en el libro de Josué, ninguna de las tribus tomó posesión de toda la tierra que les pertenecía. Eso fue verdad en cuanto a la tribu de Dan en el norte. Tenía un problema grande. El hecho es que fue tan grande el problema que se fueron a los montes. Leamos ahora el versículo 2. Y los hijos de Dan enviaron de su tribu 5 hombres de entre ellos, hombres valientes, de Zora y Estaol, para que reconociesen y explorasen bien la tierra. Y les dijeron, «Id y reconocer la tierra». Estos vinieron al monte de Efraín, hasta la casa de Micaía, y allí posaron. Estos hombres salieron para reconocer y explorar el territorio que la tribu de Dan podía tomar para poder extender y ensanchar los límites de su territorio. Durante sus viajes, llegaron hasta la casa de Micaía. Continuemos con los versículos 3 y 4 de Jueces 18. Cuando estaban cerca de la casa de Micaía, reconocieron la voz del joven levita, y llegando allá le dijeron, «¿Quién te ha traído acá? ¿Y qué haces aquí? ¿Y qué tienes tú por aquí?» Él les respondió, «De esta y de esta manera ha hecho conmigo Micaía, y me ha tomado para que sea su sacerdote». Este hombre no es nada más que un predicador contratado. Y que Dios tenga misericordia de la iglesia que tenga un predicador contratado. Que no es nada más que un mandadero para hacer lo que un grupito quiere que haga y que no hace lo que Dios le ha llamado a hacer. Dios, amigo oyente, llama a los predicadores a predicar y a enseñar la palabra de Dios sin temor, sin favoritismo y sin averencia. Pero este levita se había avenido. Este es un periodo de avenencia, de corrupción y de confusión. Eso es lo que marca la apostasía en cualquier tiempo. Hoy en día nos hallamos en un estado de apostasía. La iglesia se ha venido, se halla en un estado de corrupción y confusión. El problema es que no enseña ni predica la palabra de Dios. No enseña acerca del Señor Jesucristo que es revelado en la Biblia. Continuemos pues con los versículos 5 y 6 de este capítulo 18 de Jueces. Y ellos le dijeron, «Pregunta pues ahora a Dios para que sepamos si ha de prosperar este viaje que hacemos». Y el sacerdote les respondió, «Id en paz». Delante de Jehová está vuestro camino en que andáis. Este es el habla melosa de un predicador contratado. Está hablando las cosas que a las personas les gusta escuchar. Los danitas querían oír algo que es bueno, fácil y dulce. Y el levita quiere que le cumplimenten. Y todos recibieron lo que querían tener. Los 5 hombres salieron y creían que había sido maravilloso lo que les había hablado el levita. Y después de reconocer la tierra, volvieron a sus hermanos y les dijeron aquí en los versículos 9 al 11 de Jueces 18, «Levantaos, subamos contra ellos, porque nosotros hemos explorado la región y hemos visto que es muy buena. ¿Y vosotros no haréis nada? No seáis perezosos en poneros en marcha para ir a tomar posesión de la tierra. Cuando vayáis, llegaréis a un pueblo confiado y a una tierra muy espaciosa, pues Dios la ha entregado en vuestras manos, lugar donde no hay falta de cosa alguna que haya en la tierra». Entonces salieron de allí, de Zora y de Estaol, 600 hombres de la familia de Dan, armados de armas de guerra. Los espías dieron un informe bueno y sugirieron que los danitas debían poseer a Lais. Por tanto, se formó un grupo de 600 guerreros y llevaron con ellos a sus familias y posesiones. Los danitas tomaron a Lais, la quemaron, la reconstruyeron y vivieron en ella. Le pusieron el nombre de Dan. Pasando ahora a los versículos 30 y 31 de este capítulo 18 de Jueces, tenemos, «Y los hijos de Dan levantaron para sí la imagen de talla, y Jonatán, hijo de Gersón, hijo de Moisés, él y sus hijos fueron sacerdotes en la tribu de Dan hasta el día del cautiverio de la tierra. Así tuvieron levantada entre ellos la imagen de talla que Micaía había hecho todo el tiempo que la casa de Dios estuvo en Silo». Tenemos aquí una descripción de la verdadera apostasía, amigo oyente. Ahora, ¿quién es Jonatán? Bueno, sucede que es nieto de Moisés. Había apostasía durante los tiempos de Moisés. Y vemos aquí que se extendió hasta su nieto, que era sacerdote y que tenía una imagen. Esta gente se había alejado mucho de Dios. En Éxodo capítulo 20, Moisés, hablando por Jehová, dijo, «No tendrás dioses ajenos delante de mí». No te harás imagen ni ninguna semejanza de lo que esté arriba en el cielo, ni abajo en la tierra, ni en las aguas debajo de la tierra. Y aquí está el nieto de Moisés, un sacerdote con una imagen. Esto en verdad es trágico, amigo oyente. La apostasía es una cosa terrible. El período abarcado en los capítulos 19 al 21 es similar al período anterior, que revela avenencia, corrupción y confusión. Este episodio se centra en la tribu de Benjamín. Esta tribu se metió en una inmoralidad grasa que condujo a la guerra civil. Los hombres de Benjamín comenzaron abusando y, por último, matando a la esposa de un levita. Las otras tribus tratan de exterminar a la tribu de Benjamín. Y este período termina con la corrupción total y la confusión nacional. Y el libro de los jueces concluye con las palabras: en estos días no había rey en Israel. Cada uno hacía lo que bien le parecía. Leamos pues los primeros dos versículos de este capítulo 19 de Jueces. En aquellos días, cuando no había rey en Israel, hubo un levita que moraba como forastero en la parte más remota del monte de Efraín, el cual había tomado para sí mujer concubina de Belén de Judá. Y su concubina le fue infiel, y se fue de él a casa de su padre, a Belén de Judá, y estuvo allá durante 4 meses. Estos versículos nos dan otra idea de la vida de los hijos de Israel en aquel entonces. Esta es una buena ilustración de los primeros 3 capítulos de la carta del apóstol Pablo a los romanos. ¿Puede usted imaginarse, amigo oyente, a un levita casándose con una mujer así como ella? Bueno, este levita se casó con ella, y como ella era ramera, lo dejó y se fue a casa de su padre. Este levita la siguió y fue recibido afectuosamente por el padre de ella y se quedó allí por algunos días. Luego el levita y su concubina salieron y se encaminaron hacia el norte. Se quedaron una noche en Gabá, una ciudad de la tribu de Benjamín. Un anciano, que era también del monte de Efraín y que moraba en Gabá, les ofreció su hospitalidad. Aquella noche, mientras su anfitrión les atendía, algunos hombres de la ciudad, quizás sabiendo la fama de ella, la tomaron, abusaron de ella y, por último, la mataron. Ahora, después que su concubina murió, el levita se puso furioso. Lo que él hizo revela las profundidades a las cuales habían descendido los hombres de aquel tiempo. Este levita cortó el cuerpo de la mujer en 12 partes y envió una parte a cada uno de los territorios de Israel. Con cada parte envió también un mensaje contando lo que les había sucedido a él y a su esposa. Esto hizo que las tribus se encolerizaran. Creían que la ley debía ser ejecutada. Todavía no se habían hundido tanto como nosotros hoy en día, que vivimos como si no hubiera ley. Y además tenemos la tendencia de querer lo mínimo posible de ley. Pues bien, todas las tribus se juntaron y salieron contra la tribu de Benjamín. Esta trató de defenderse, pero las otras tribus aparentemente tenían un tremendo ejército, como veremos en el capítulo siguiente. Y así, amigo oyente, concluimos este estudio del capítulo 19 de Jueces. Será pues hasta entonces, que la paz de Dios repose en usted, ahora y siempre.
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0: Hola, ¿qué tal? Buenos días, qué gusto saludarles en esta mañana de viernes, antes a la un fin de semana. Estamos en viernes 24 de julio, las 9 horas más 10 minutos en todo el territorio nacional. Esperamos su reporte 7946-5408 y 4790-2275. Queremos saludarle y complacerle también con su gusto musical, así que a reportarse en esta mañana de viernes. Usted que está en labores, usted que ya está ahí en su trabajo, seguramente usted que está en casita y está desayunando, buen provecho. Que Dios le bendiga, amado hermano, es un privilegio poder saludarle. Soy Jorge Vázquez y estaremos acompañándoles hasta las 10:30 de la mañana. Así que a reportarse si usted nos envía su nota de voz. Menos de un minuto ahí para aprovechar el tiempo y poder atender también a todos nuestros hermanos.
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0: Escuchamos algunos temas mientras usted se reporta, mientras usted nos llama, usted nos escribe, mientras usted graba esa nota de voz. Con mucho gusto estaremos atendiéndoles en esta mañana.

0: Muy bien, estamos en 9 de la mañana con 23 minutos. Saludos, hermano Tilo Valdés, allá en Zacapa, que Dios me lo bendiga. Él saluda a hermano Marvin en Santa Rosalía de Mármol. Tenemos más comunicación en esta mañana. Vamos a atender así rápidamente esta llamadita, ya que tenemos más saluditos. Hermana Erika, Dios le bendiga. Buenos días.
1: Dios le bendiga, hermano Jorgito. Muy buenos días por este programa tan lindo que usted está en la radio Alegría.
0: Amén.
1: Le doy gracias a Dios por este día que el Señor nos ha dado, por esta linda mañana, ¿verdad? Uh-huh. Que amanecemos con vida. Después no sabemos, hermano, solo Dios sabe.
0: Así es, pues, hermana.
1: Voy a hacer un saludo para un nieto que está cumpliendo años. Hoy se llama Jonathan Villela Miranda.
0: Uh-huh, muy bien.
1: Y también a sus padres, ¿verdad? También. Y quisiera hacer un saludo también para la hermana Rita del Sol, al esposo. Y también a la hermana Rebeca, a Sandra Gómez, a la familia Linares, a la hermana Rodolfo Hernández, a Erika Hernández. Y también a la Iglesia Mía de Santidad Complejo Galilea, uh-huh. Hermana Paita Acevedo, que es mi pastora.
0: De acuerdo.
1: Que tenga salud y fuerzas en su cuerpo.
0: Muy bien.
1: Venga, pues quisiera que me pusiera un himno de hermano Rodolfo Hernández, dame más sabiduría.
0: Muy bien,
1: con mucho gusto. Y uno de cumpleaños con el Duende.
0: De acuerdo, hermana Erika, con mucho gusto.
1: Dios bendiga, hermano. Bendiciones, saludos a su esposa.
0: Gracias.
1: Y también a todo el personal de la radio, a usted también, especialmente.
0: Gracias, hermana, gracias.
1: Bendiciones y gracias por la atención.
0: Bendiciones, buen día.
1: Buen día, hermano.
0: Bueno, agradecemos la comunicación de hermana Erika Villela, que se ha reportado en esta mañana de viernes en sintonía de Radio Alegría. Deseamos muchas bendiciones para nuestros hermanos. Tenemos más comunicación. Por acá dice, hola, buenos días, hermano Jorge. Dios me lo bendiga, acá siempre en sintonía, en labores. Si es posible, complacerme con el canto Haz mi carácter. Muy bien, vamos a incluir ese tema con mucho gusto. Hermana María Telvina, gracias por estar siempre pendiente de la programación. Hola, hermano, buenos días, que el Señor le bendiga. Quisiera escuchar la alabanza ¿Cuánto daría? Vamos a buscar ese tema. Dice, un saludo para usted y todo el personal de Radio Alegría. ¿Me podría hacer un saludo para mi papá y mi mamá? El nombre de ellos son Ofelia Raimundo y Juan Guerra. Acá estamos escuchando, que pase un lindo día. Bendiciones. Le saluda Idania Saraí Guerra. Bien, saludos a Idania Saraí Guerra, gracias por estar en sintonía, deseamos muchas bendiciones y saludos también para sus queridos padres, Ofelia Raimundo y Juan Guerra. Enviamos saluditos a hermana María en Despoblado Oquén. Hermana Francisca Erazo, allá en la ciudad de Chiquimula. Dios le bendiga, hermana Francisca, en sintonía de la 97.5 FM. Deseamos una excelente mañana de viernes, antesala un fin de semana. Quiero cantar. Saludos a Delmi en Tesoro Camotán. Nos pide un tema, con mucho gusto vamos a incluir ese tema que nos ha solicitado Delmi allá en Tesoro Camotán.

0: Aquí nos separan 19 minutos, 19 para las 10 de la mañana en este viernes 24 de julio. Queremos enviar saludos a hermana Rebeca, que se ha reportado desde la ciudad de Zacapa. Saludos, hermana Rebeca, que Dios le bendiga. Ella hace un saludo muy especial a hermana Erika Villela. Saludos a hermana Delmi Ramos en el Jute, Chiquimula, Dios le bendiga. Hermano José Miguel, también le enviamos saludito. Gracias por estar siempre pendiente de la programación de Radio Alegría.
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0: Saludos a hermana Janet allá en Sabana Grande, está en sintonía. Le enviamos un saludo muy especial. Tenemos por acá algunos temas que vamos a complacer en esta mañana. Nos han solicitado esto en la voz de Daniel Calvetti.

Bueno, hemos complacido con algunos temas que nos han solicitado en esta mañana. Nos separan 4 minutos para las 10 horas en este viernes antesala a un fin de semana.

Agradecemos la comunicación de hermano José Miguel desde el Bambi. Se ha reportado en esta mañana y nos ha solicitado un tema de Benjamín Rivera y Samuel Hernández. El tema Dios es así. Así que vamos a complacer en esta mañana. Dios es así, la voz de Samuel Hernández y Benjamín Rivera.

Más comunicación esta mañana. Dice: buenos días, hermano Jorge. Dios le bendiga en esta preciosa mañana que el Señor nos regala con su gran misericordia. Le saluda hermana Ana González para saludar, dice, a dos cumpleañeras que el día de hoy el Señor le regala un año más. Ellas son Imelda Anabela López y Gabriela de Ramos León. Ellas escuchan en Zacapa y me complace con el tema de cumpleaños. Asimismo, saludos a hermana Erika por ser fiel oyente de la radio. Muy bien, saludos hermana Ana González, que Dios le bendiga a ustedes. Deseamos una excelente y bendecida mañana también para usted y su familia. Saludos también a las cumpleañeras Imelda Anabela López y Gabriela de Ramos León. Que están de cumpleaños. También saludos a Jonathan Villela, que está de cumpleaños el día de hoy. Saludos para los cumpleañeros. Y queremos con este canto saludarles y esperarle y esperar que Dios pueda llenarle de bendiciones de muchos años más. Que la gracia y la bendición de Dios pueda estar con cada uno de ustedes.

0: Muy bien, complaciendo en esta mañana con música de Indio Mar, Bajo Tu Amor.
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0: Estamos ya en la recta final de este programa, saludando y complaciendo a través de Radio Alegría, la voz cristiana de Oriente. Saludos a mi tía Marina Monroy, en sintonía ya en Camotán.
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0: 10 de la mañana, más 20 minutos en todo el territorio nacional en este viernes, antes a un fin de semana. Ya huele a fin de semana, ya huele a descanso. Quienes trabajan hasta hoy viernes, ya mañana a descansar. Así que saludos para cada uno de nuestros hermanos que están siempre pendiente de la programación de Radio Alegría.

también queremos despedirnos con dos temas. Por acá tenemos dos cantos que vamos a incluir y de esa manera vamos ya a ir finalizando el tema Paz con Porfirio Ochoa y Vuelvo a Ti en la voz de Lousan Melgar y Un Corazón. Queremos desearles una excelente y bendecida mañana, siempre invitándoles para que puedan estar en sintonía de la 97.5 FM, Radio Alegría, la voz cristiana de Oriente, con excelente música, palabra de Dios durante las 24 horas del día.

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1: En Radio Alegría 97.5 son las 10 y 32 minutos.
2: Padre bendito, en esta preciosa hora, desde la Iglesia Bíblica de Guatemala, estamos orando delante de tu presencia. Hemos alabado tu nombre, hemos adorado tu nombre a través de estas canciones, pero sobre todo hemos adorado tu nombre con nuestra vida. Durante todos los días de esta semana hemos rendido adoración. La única adoración que tú puedes aceptar es entregarnos de cuerpo entero delante de ti en espíritu, alma y cuerpo. Esa es la adoración verdadera. Te pedimos, Señor, que nos ayudes a mantenernos en un estado de adoración siempre. Y hoy que abras nuestro entendimiento para aprender de las Escrituras lo que tienes planeado para nosotros en este culto. En el nombre de Jesús. Amén y amén y amén. ¿Qué ven las personas cristianas cuando mueren? ¿Qué es lo que miran los creyentes al morir? ¿Qué vamos a ver nosotros en la hora de nuestra muerte? ¿Qué pasa cuando un cristiano muere? ¿Hay algún túnel el cual tenemos que atravesar? ¿Hay alguna puerta que pasamos? ¿Qué es lo que han visto nuestros familiares que ya murieron y que tenían su fe puesta en Jesucristo? Tantas preguntas en relación al tema de la muerte, y todos los que estamos aquí, un día, tarde o temprano, tendremos que enfrentarnos a la muerte. A menos que Jesucristo venga por su iglesia antes de que nuestra muerte llegue y seamos arrebatados, todos tenemos que enfrentarnos a la muerte. De este número de personas que estamos acá, alguien va a morir primero. Luego seguirá otro, luego otro, pero todos enfrentaremos la muerte. ¿Qué es lo que ve un creyente en la hora de la muerte? En nuestro recorrido por el libro de Apocalipsis, en el capítulo 1, vemos lo que Jesucristo revela a la iglesia. Y le dice a Juan: Jesucristo, te voy a revelar quién soy yo. Y Juan escribe la revelación de Jesucristo en el capítulo 1 de Apocalipsis. Los capítulos 2 y 3 de Apocalipsis, Jesucristo le dice a Juan que escriba las cosas que están pasando en ese momento en la iglesia. Y de esa cuenta, capítulos 2 y 3 son 7 cartas a las iglesias del Asia Menor que representan a toda la iglesia de todas las edades, desde la iglesia del primer siglo hasta hoy. Y luego los capítulos del 4 al 22 del Apocalipsis, Juan, inspirado por el Espíritu Santo, siendo dictado por Jesucristo, va a escribir, o escribió ya, del 4 al 22 las cosas que sucederán. Entonces, si tú quieres comprender el libro de Apocalipsis, en capítulo 1, versículo 19 está el bosquejo, ¿no? Capítulo 1, versículo 19 está el bosquejo de Apocalipsis, ¿no? Las cosas que ya fueron, capítulo 1. Las cosas que son, capítulos 2 y 3. Las cosas que serán, capítulos 4 al 22 de Apocalipsis. Ahora, ya hemos visto el 1, la revelación de Jesucristo y las cosas que fueron. Ya hemos visto 2 y 3, el mensaje a las 7 iglesias. Ahora, en nuestro 11º mensaje del libro de Apocalipsis, empezamos el capítulo 4. Vamos a leerlo. Después de esto miré, y he aquí una puerta abierta en el cielo. Y la primera voz que oí, como de trompeta, hablaba conmigo y dijo: sube acá y yo te mostraré las cosas que sucederán después de estas. Y al instante yo estaba en el espíritu, y he aquí un trono establecido en el cielo, y en el trono uno sentado. Y el aspecto del que estaba sentado era semejante a piedra de jaspe y de cornalina. Y había alrededor del trono un arcoíris semejante en aspecto a la esmeralda. Y alrededor del trono había 24 ancianos. Y vi sentados en los tronos a 24 ancianos vestidos de ropas blancas con coronas de oro en sus cabezas. Y del trono salían relámpagos y truenos y voces, y delante del trono ardían siete lámparas de fuego, las cuales son los siete espíritus de Dios. Y delante del trono había como un mar de vidrio semejante al cristal, y junto al trono y alrededor del trono cuatro seres vivientes llenos de ojos delante y detrás. Y el primer ser viviente era semejante a un león, y el segundo era semejante a un becerro, el tercero tenía rostro como de hombre, y el cuarto era semejante a un águila volando. Empecemos nuestro estudio. Vamos, capítulo 4, versículo 1. Después de esto miré, dice Juan. Ok. ¿A qué se refiere? ¿Después de qué? Después de esto miré. ¿Qué es lo que está haciendo Juan? Después de que Jesucristo le dictó una carta para cada una de las siete iglesias del Asia Menor, después de esto, dice Juan, miré. ¿Qué miró? Miremos. He aquí una puerta abierta en el cielo. O sea, después de que Juan recibe la revelación de las siete cartas, mira y él ve en el cielo una puerta abierta. Y la primera voz que oí, como de trompeta, hablando conmigo, dijo: sube acá y te mostraré las cosas que sucederán después de estas. Así que la profecía de lo que va a pasar con la humanidad está escrita del capítulo 4 de Apocalipsis en adelante. Es la que vamos a empezar a estudiar hoy. Aquí hablaremos de las bestias, del falso profeta, del anticristo, del 666, de la única moneda mundial, de la única religión mundial, de todos esos temas del Apocalipsis. Empiezan a partir del capítulo 4. Jesucristo le dice a Juan: sube acá y te mostraré las cosas que sucederán después de estas. ¿Cuáles estas? El mensaje a las siete iglesias. Eso ya pasó. Muy bien. En el libro de Apocalipsis, hermanos, estamos estudiando, encontramos cuatro puertas abiertas. ¿Ok? Hay cuatro puertas abiertas en Apocalipsis. Veamos. La primera puerta abierta se menciona en Apocalipsis 3:8 y es la puerta de la oportunidad de salvación. Es el mensaje a la iglesia de Filadelfia, que es lo que dice 3:8: yo he puesto una puerta abierta delante de ti. ¿Ok? Vamos a ver las cuatro puertas abiertas del Apocalipsis. En el 3:8, la primera puerta abierta, la puerta de la oportunidad de salvación. Dice: yo he puesto una puerta abierta delante de ti. Segunda puerta abierta es la puerta del corazón humano. Apocalipsis 3:20. ¿Se recuerdan el mensaje a la Odisea? Apocalipsis 3:20, la puerta del corazón humano. He aquí, yo estoy a la puerta y llamo. Si alguno oye y abre, yo entraré. Entonces, la primera puerta abierta que miramos en Apocalipsis, la puerta de la oportunidad de salvación para todo el mundo. Segunda puerta abierta, la puerta del corazón humano. He aquí, estoy a la puerta y llamo. Si alguien abre, yo entraré. Tercera puerta abierta es la que está viendo Juan en 4:1. Es la que aparece allí y dice Juan: después de esto miré y he aquí una puerta abierta en el cielo. ¿Cuál es esa puerta? Es la puerta de la revelación, la puerta de entrada al cielo para que Juan reciba la revelación. Y la cuarta puerta abierta del Apocalipsis es cuando el cielo se abra para la segunda venida de Cristo a la tierra, y esto está en Apocalipsis 19:11. Es la puerta de la segunda venida de Cristo. Cuatro puertas abiertas en el Apocalipsis. Una, oportunidad de salvación para todo el mundo. Dos, la puerta del corazón humano. Tres, la puerta abierta en el cielo que nos va a revelar lo que va a suceder. Y cuatro, la puerta abierta para la segunda venida de Jesucristo a la tierra. Apocalipsis 4:1 dice: después de esto miré y aquí una puerta abierta en el cielo. ¿Cuál será esa puerta abierta que vio Juan? ¿Cuál es la puerta abierta de Juan? Es probable que entre el cielo y la tierra haya una puerta que no podemos ver, pero que en la hora de nuestra muerte la veremos. Juan está siendo llevado al cielo. Es la puerta al cielo que todo creyente atravesaremos. Es la puerta que Juan vio en visión. Si miramos hacia atrás, desde tiempos del Antiguo Testamento hasta el Nuevo Testamento, se habla de que los cielos se abrieron. Los cielos se abrieron. Entonces, hermanos, los cielos están cerrados. Pero cuando habla la Biblia que los cielos se abren, es porque la puerta de entrada al cielo se abre. Y cuando la puerta de entrada al cielo se abre, ¿sabes para qué se abre? Para revelación, para decirte qué hay en el cielo, o para recibir a alguien en el cielo. En el libro del profeta Ezequiel, capítulo 1, versículo 1, dice: los cielos se abrieron y vi en visiones a Dios, dice Ezequiel. ¿Qué pasó primero? Se abrió el cielo. ¿Y después qué pasó? Ezequiel vio en visiones a Dios. En Marcos 1:10, ¿qué pasó? Jesús está llegando al Jordán, Juan el Bautista está bautizando, y en Marcos 1:10, ¿qué dice? Jesús vio los cielos abiertos y al Espíritu de Dios descender sobre él. ¿Te das cuenta? Esto nos da a entender que cuando la mente y el alma de un hombre, una mujer, se abren a las cosas espirituales, podremos ver los cielos abiertos y podremos recibir esa revelación que Dios ha preparado para nosotros. ¿Por qué muchas veces no podemos recibir la revelación de Dios en nuestro corazón? Porque nuestro corazón, la segunda puerta, está cerrado. Entonces, la puerta abierta de nuestro corazón la cerramos a la salvación y no podemos ver la revelación de Dios. Pero Juan está siendo llevado al cielo y allá le va a mostrar Jesucristo la revelación. Le va a revelar cómo es el cielo, cómo es la adoración en el cielo y qué va a pasar en la tierra en este tiempo final. ¿Quieres tú que Dios te revele algo a ti? Ora al Señor. Dobla tus rodillas. Preséntate a Él en oración. Deja el pecado y verás la revelación de Dios en tu vida y verás cómo Dios te habla. La gente dice, a mí Dios no me habla. ¿Has leído la Biblia tú? Si tú lees la Biblia, ahí te habla Dios. ¿Quién escribió este libro? Hombres inspirados por el Espíritu Santo. ¿Quieres escuchar a Dios? Abre la Biblia y léela y Dios te hablará. ¿Dónde más habla Dios? A través de las prédicas en la iglesia. La fe es por el oír. ¿El oír de qué? De la palabra de Dios. ¿Y dónde más habla Dios? En tus momentos de oración. Cuando estás de rodillas delante de Dios y estás metido en la presencia de Dios, Dios puede revelarte grandes cosas. ¿Cómo estaba Juan? Juan estaba en un éxtasis en la isla de Patmos y ahí está recibiendo la revelación. Jesús en Juan 1:51 le promete a Natanael y le dice: Natanael, verás los cielos abiertos y verás ángeles descendiendo y ascendiendo y al Hijo del Hombre si andas en mi ministerio. Natanael estaba ahí, que no sabía si andar en el ministerio de Jesús o no. Jesús está reclutando a sus discípulos y le dice a Natanael: verás los cielos abiertos al andar conmigo. Si tú crees en Jesucristo y en su palabra, te aseguro que un día verás los cielos abiertos y verás la gloria de Dios en tu vida aquí en la tierra y en el momento de tu muerte, cuando seas recibido en gloria por nuestro mismo Señor Dios Todopoderoso. Amén. Apocalipsis 4:1. Estamos estudiando. Juan vio los cielos abiertos y ¿qué pasó después? Escuchó una voz que decía: sube acá. ¿Qué significa eso? Significa que Juan no va a tener un sueño. Juan literalmente va a subir en espíritu al cielo. No en sueños, sino literalmente el espíritu de Juan va a ser llevado al cielo. Dios lo transporta hasta allá para que reciba la revelación de todos los sucesos futuros que van a presentarse. Lo interesante es que Juan estaba mirando literalmente porque estaba en el espíritu. ¿Quieres ver eso? Versículo 2. Y al instante, dice Juan, yo estaba en el espíritu. Juan no estaba soñando, ¿te das cuenta? Yo estaba en el espíritu. Y he aquí, mira lo que vio Juan. Mira lo que han visto tus familiares que ya murieron. Mira lo que vas a ver tú. Dice: al instante yo estaba en el espíritu. Y he aquí un trono establecido en el cielo, y en el trono a uno sentado. Amén. En el mismo momento que tú dejes de existir en esta tierra, cuando sea tu último suspiro y que haya la separación de tu cuerpo con tu espíritu, tu cuerpo caerá muerto acá y tu espíritu saldrá. Y en ese momento, dice Juan, yo estaba en el espíritu y vi un trono, y vi en el trono a uno sentado. ¡Wow! Eso es glorioso, eso es maravilloso. ¿No crees? Eso es impresionante. Lo que el cristiano ve al morir, el mismo rostro de Dios en el trono. Versículo 3. y el aspecto del que estaba sentado era semejante a piedra de jaspe y cornalina, y había alrededor del trono un arco iris semejante en aspecto a la esmeralda. Se dan cuenta, hermanos, que Juan primero no está teniendo un sueño, él está literalmente en visión, en el espíritu, en el cielo. Juan entró al cielo y que vio un trono, y en el trono a uno sentado. Pero Juan está viendo a este que está sentado en el trono, que es el Dios Todopoderoso, no con forma humana. Mucha gente piensa que Dios tiene forma humana, y la forma humana que Dios adoptó fue la forma de nuestro amado y bendito Señor Jesucristo. Él tomó forma de siervo, dice la Biblia. No se aferró a ser como Dios, sino que vino a la tierra tomando forma de siervo. Jesús, para venir a la tierra, tomó forma humana, pero Dios no tiene forma humana. Juan no está viendo una silueta humana. En el trono, Juan está viendo a Dios, pero ya vamos a ver cómo lo ve. El trono de Dios se menciona en toda la Biblia, desde el Antiguo Testamento hasta el Nuevo. Primer libro de Reyes 22:19. Yo vi al Señor sentado en donde, en su trono, y todo el ejército de los cielos junto a él. Salmos 47:8, que dice el salmista: Dios se sienta en su santo trono. Isaías 6:1, que dice: vi al Señor sentado en un trono alto y sublime. En el libro de Apocalipsis se menciona el trono de Dios en todos los capítulos del libro, excepto en Apocalipsis 2, Apocalipsis 8 y Apocalipsis 9. En esos tres capítulos no se menciona el trono de Dios, Apocalipsis 2, 8 y 9, pero después en todos los capítulos se menciona el trono de Dios. El trono de Dios representa majestad, autoridad. No es un escritorio, no es un podio como este, es un trono. Representa autoridad, la máxima autoridad del multiverso, Dios Todopoderoso. A mí me gusta la música, soy profesor de música. Antes de ir a la universidad, me gradué como profesor de música. Cuando yo estudiaba música, me ponían a estudiar música culta, música de los grandes maestros. Y estudiaba Bach, Vivaldi, Mozart, Beethoven, Rachmaninoff, Ravel, Händel, etc. Y un día, la anécdota dice que le preguntaron a Jorge Federico Händel: Señor Händel, ¿en qué se inspiró usted para escribir esa magnífica obra, El Mesías? Y Federico Händel dijo: cerré mis ojos y vi al Señor sentado en su trono y escribí el Mesías de inicio a fin durante 6 días sin terminar. El Mesías, una de las piezas más hermosas de los compositores de grandes obras. Si tú no sabes cuál es el Mesías, un fragmento del Mesías dice: aleluya, aleluya, aleluya, aleluya. El Mesías, de Jorge Federico Händel. Dice: yo me inspiré cuando cerré mis ojos y vi al Señor sentado en su trono y empecé a escribir. ¡Wow! Hermanos, cuando tú dejas de ver tu problema, cuando tú dejas de ver tu dificultad, cuando tú dejas de ver tu falta de dinero, cuando tú dejas de ver tu enfermedad, cuando tú dejas de ver tus problemas aquí en la tierra y en el suelo, y levantas la cabeza y empiezas a ver a Dios sentado en su trono, entonces se resuelve cualquier problema de tu vida. Mira al Señor sentado en su trono. Estamos tan mal acostumbrados a caminar así, y estamos viendo siempre hacia abajo y siempre hacia abajo, y no levantamos la cabeza para decir: wow, Dios está en su trono, Él es maravilloso. Los israelitas que subían a adorar a Dios eran los peregrinos de Israel. Salmo 121, Salmo de los peregrinos. Ellos iban cada año, iban ascendiendo a adorar a Dios en el templo, y cuando ascendían ellos decían: ¿de dónde vendrá mi socorro. Mi socorro viene de Jehová, se contestaban ellos, que hizo los cielos y la tierra. Y luego seguían ascendiendo y decían: no dará tu pie al resbaladero, ni se dormirá el que te guarda. He aquí, no se dormirá el que guarda a Israel. Jehová mismo te cuida, Él es tu defensor, Él te protege de día y de noche, Él cuidará tu salida y tu entrada desde ahora y para siempre. Amén. Salvo de los peregrinos. Pero nosotros miramos hacia el suelo. Los israelitas decían: alzaré mis ojos a los montes, ¿de dónde vendrá mi socorro? Y ellos decían: mi socorro viene de Jehová. Amén. ¿Qué es lo que estás esperando, hermanos, en estos días? Levanta tus ojos al cielo, y de allá viene tu socorro. De allá viene lo mejor que hay para ti. No olvides de perder tu mirada en cosas de la tierra. Por extraviarte en cosas de la tierra, estás dejando de ver a Cristo Jesús. Estás dejando de ver el trono de Dios. Dice Federico Händel: yo cerré mis ojos y vi al Señor sentado en su trono, y escribí por 6 días hasta que terminé el Mesías. Es una pieza fantástica. Hermanos, Juan vio al Señor sentado también en su trono. Y cuando Juan ve al Señor sentado en su trono, le revela lo que va a suceder. Juan no comparó a Dios con una figura humana, como les decía. ¿Cómo comparó Juan a Dios? Versículo 4. Alrededor del trono había 24 ancianos, 24 tronos, y vi sentados en los tronos a 24 ancianos, vestidos de ropas blancas, con coronas de oro en sus cabezas. ¿Y qué más vio Juan? Vio al Señor como rayo de luz que iluminaba todo, resplandecía en su esplendor. Pero vamos con calma. ¿Quiénes son los 24 ancianos? ¿Quiénes son? Dice Juan que estaba alrededor del trono 24 tronos, y en cada uno de los tronos un anciano. 24 ancianos. ¿Qué representan los 24 ancianos? Representan a la iglesia de nuestro Señor Jesucristo desde el primer siglo hasta el siglo 21, hasta hoy. Los 24 ancianos no son ángeles. Los 24 ancianos no están nombrados en la escritura para representar a figuras o a seres celestiales. Los 24 ancianos somos nosotros. ¿Por qué digo que somos nosotros? Los 24 ancianos que estaban con vestiduras blancas y coronas, vean lo que dice la Biblia. Las vestiduras blancas son las que Dios promete a todos nosotros en Apocalipsis 3:4. ¿No es cierto? Promete a la iglesia vestiduras blancas. Al que venciere tendrá vestiduras blancas. Las coronas, ¿a quién se las promete Dios? A la iglesia, a todos nosotros. En Apocalipsis 2:10 promete las coronas a sus fieles. Y los tronos, ¿a quién se los promete Dios? A todos nosotros. Dice que reinaremos juntamente con Cristo. Entonces lo que Juan está viendo es a un trono, luego en el trono a Dios, luego alrededor de Dios ve 24 ancianos, ve la iglesia que adora a Dios en su magnificencia, en su esplendor. Eso es lo que Juan está viendo y dice: wow, esto es maravilloso, yo no me quiero ir a la tierra. En esta visión Juan ve a la iglesia alrededor del trono, 24 ancianos. Pero mira cómo ve Juan a Dios, versículo 5. Y del trono salían relámpagos. Dice que vio en el trono y a uno sentado en el trono. Y del trono salían relámpagos, ¿te das cuenta? Y truenos y voces. Y delante del trono ardían 7 lámparas, las cuales son los 7 espíritus de Dios. Juan no vio un rostro humano, no vio un rostro como silueta humana. Él vio relámpagos, truenos y voces que salían del trono. Juan ve la manifestación de Dios a través de esos relámpagos, de esos truenos, de esas luces potentes. En la visión del profeta Ezequiel, los relámpagos salían del fuego resplandeciente que había alrededor del trono. Ezequiel 1:13. El salmista nos dice que la voz del trueno estaba en el torbellino y los relámpagos iluminaban el mundo. Salmo 78:18. Dios envía sus relámpagos hasta lo último de la tierra, Job 37:4. Y en el monte Sinaí, a punto de recibir las tablas de la ley, estaba el pueblo de Israel. Y podemos leer en Éxodo capítulo 19, versículo 16, que hubo truenos, relámpagos y una nube cubrió el monte y se oyó una impotente voz de trompeta. ¿Cómo es Dios? Según todo lo que dice la Biblia, lo representan con truenos, con relámpagos, con fuerte luz, con destellos luminosos. A Dios no lo puedes ver. Nadie ha visto jamás a Dios. Dios es espíritu. Y es necesario que los que se acerquen a Dios se acerquen en espíritu y en verdad. Dios nos amó tanto que tomó forma de hombre en la manera.

0: cristal. Y junto al trono y alrededor del trono, cuatro seres vivientes llenos de ojos delante y detrás. ¿Qué es el mar? El mar representa santidad. Fíjense bien. Juan está en un éxtasis en la isla de Patmos. En el éxtasis dice que mira el cielo abierto y escucha una voz que le dice: Juan, ven, sube. Cuando él sube y pasa por la puerta abierta, ve un trono, ve a Dios en el trono, ve 24 ancianos, ve relámpagos y truenos, ve 7 lámparas que representan al Espíritu de Dios, ve un mar de cristal. Ese mar es la santidad de todo lo que rodea a nuestro Dios. Pero además ve 4 seres vivientes. ¿Qué simbolizan estos 4 seres? Algunos teólogos dicen que estos 4 seres representan a todo lo noble, lo fuerte, lo sabio y lo veloz de la naturaleza. Cada uno en su preeminencia particular. El león, supremo entre las fieras. El becerro, supremo entre el ganado. El águila, suprema entre las aves. Y el hombre, supremo entre las criaturas racionales e irracionales. Versículo 7. El primer ser viviente era semejante a un león, el segundo semejante a un becerro, el tercero tenía rostro como de hombre y el cuarto era semejante a un águila volando. ¿Qué es lo que está viendo Juan, hermanos? Juan está viendo la adoración en el cielo. Juan dice: wow, esto es maravilloso. Juan, literalmente, lo que Juan ve es esto, en síntesis. Juan ve el trono de Dios, ve a Dios en su trono, ve a toda la iglesia representada por 24 ancianos y ve a toda la naturaleza representada por estos 4 seres vivientes. En síntesis, lo que Juan ve es a todo el universo congregado delante del Rey de Reyes y Señor de Señores, que adoraban a Dios día y noche. Juan ve la adoración celestial. Lo que Juan mira es a toda esa vasta inmensidad de la creación postrada delante de Dios. ¿Y sabes qué dice la Biblia? Que un día tú y yo y todos doblaremos nuestras rodillas delante del Señor. Los que creen en Dios y los que no creen, un día todos doblarán sus rodillas delante de Dios. Y los que no creen y están hoy en el infierno, ellos saldrán del infierno y llegarán delante del trono de Dios, y también verán el trono, y ahí serán juzgados y serán lanzados al lago de fuego por la eternidad. Y ahí doblarán sus rodillas y adorarán al único y soberano Dios, aquel en quien no quisieron creer mientras estuvieron en la tierra. Allí lo adorarán y ahí lamentarán las naciones de la tierra y dirán: ¿cómo no entregamos nuestra vida al Señor? Pero para nosotros la historia cambia, porque nosotros fuimos alcanzados. ¿Porque tú seas bueno? No. Por gracia sois salvos, por medio de la fe. Y eso no es de vosotros, es don de Dios. No por obras, para que nadie se gloríe. Tú eres alcanzado por gracia, solo por gracia. Ya vimos cómo es el inicio de la adoración en el cielo. El próximo domingo sigue leyendo Apocalipsis 4. Empieza desde el 1 hasta el 11, porque el próximo domingo terminaremos el libro, el capítulo 4, digo, de Apocalipsis. Y seguiremos adelante, ya con la pura profecía escatológica del libro. No te puedes perder esos domingos. Va a estar impresionante el estudio de Apocalipsis. Recién estamos empezando, ya llevamos 11 prédicas. Pero esto, lo que Dios le va a revelar a Juan, lo tienes que saber tú y lo tengo que saber yo, porque es el mensaje de Jesucristo para su iglesia. Amén. ¿Habrá alguien aquí que quiera aceptar a Jesús esta tarde? Llegaste a este segundo culto con intención de acercarte a Dios y dices: yo quiero aceptar a Cristo. ¿Quieres aceptar a Jesús? Levanta tu mano. ¿Habrá alguien que quiera aceptar a Jesús?
1: En Radio Alegría son las 11:02.

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0: 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Nuestros titulares: Insibume prevé ambiente cálido, lluvias y fuertes vientos este viernes. Autoridades investigan el fallecimiento de hombre localizado en la vía pública en la zona 12 de Villanueva, Guatemala. Confirman que 8 de las 14 adolescentes que abandonaron hogar de protección ya fueron localizadas. Capturan a presunto integrante de la Mara Salvatrucha cuando recogía pago de extorsión. Renuncian los abogados de Camilo Calvo, acusado del crimen de su padre. Presidente de Estados Unidos impone nuevos impuestos y Guatemala figura entre los países afectados. Salud alerta que 28 personas han fallecido por sarampión en Guatemala. Viaco investiga a 135 gasolineras por posibles irregularidades en el subsidio a los combustibles. Diputados proponen duplicar el apoyo económico para los adultos mayores. Accidente entre dos transportes pesados en la ruta al Atlántico. Sequía obliga a agricultores a destinar la milpa como alimento para el ganado. Huracán Fausto alcanza categoría 2. Continuará el ingreso de humedad al país. Sequía y helada golpean severamente los cultivos de maíz. Policía Nacional Civil advierte que no permitirá bloqueos en carretera durante protestas. Continúan los trabajos de mejoramiento en la CA 9 Norte. Ministerio de Educación evalúa clases a distancia en zonas con posibles bloqueos. Los 48 cantones dan 72 horas al gobierno. Insibume reporta sismo de magnitud 4.4. Docente denuncian nuevos asaltos en la ruta Santa Bárbara Chiquimula. Localizan el cuerpo de un hombre en quebrada en aldea Santa Lucía, municipio de Zacapa. Transportistas suspenden manifestación programada para este viernes. Triple ataque armado cobró la vida de artesano y dos trabajadores. INACIF identificó a joven hallado sin vida en San Antonio, La Paz. Localizan cuerpo envuelto en sábanas en la zona 4 de la ciudad de Guatemala. Localizan muerto dentro de servicio sanitario en Esquipulas. Presentan proyecto para construir la primera planta de tratamiento de desechos en Guatemala. 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
0: Hola, ¿qué tal? Qué gusto saludarles en este viernes antesala, un fin de semana. Estamos en viernes 24 de julio del año 2026. Es un gusto saludarle y llevarle la información hasta sus hogares a través de Sinforales, sistema informativo de Radio Alegría. Compartimos el versículo de hoy en Salmo 101. Cantad alegres a Dios, habitante de toda la tierra. Soy Jorge Vázquez y en nombre de nuestro director Benito López, le damos la cordial bienvenida. Iniciamos con la información. Lo localizan muerto dentro de servicio sanitario en Esquipulas. De manera preliminar, se ha informado la localización sin vida de una persona en el interior de servicios sanitarios en un establecimiento comercial ubicado en carretera a Chanmagua, Esquipulas. Según el informe preliminar brindado por autoridades, la persona habría sufrido de problemas de salud y falleció en el lugar, pero será trasladado a la morgue del INACIF de Chiquimula, donde médicos forenses confirmarán la circunstancia de su muerte. El hallazgo del cuerpo fue realizado por personas que ingresaron al área, por lo que dieron aviso a las autoridades. Hasta el momento se desconoce la identidad de la persona. Docente denuncia nuevos asaltos en la ruta Santa Bárbara Chiquimula. La preocupación entre el gremio magisterial continúa en aumento debido a los constantes asaltos registrados en la ruta que comunica Santa Bárbara con Chiquimula. De acuerdo con la denuncia de los afectados, el pasado martes docentes de aldea Cimarrón fueron víctimas de un asalto en ese sector. Este jueves pasado, maestros que laboran en aldea Tapazán también fueron interceptados por delincuentes en el mismo tramo. Los afectados indicaron que además del robo de sus pertenencias, algunos fueron agredidos durante el hecho. Asimismo, informaron que ya presentaron las denuncias correspondientes y solicitaron a la Policía Nacional Civil reforzar los patrullajes y brindar mayor seguridad en la ruta para prevenir nuevos incidentes.
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0: Con información de carácter departamental, vehículo vuelca en la ruta al Atlántico. Un aparatoso accidente de tránsito se registró en el kilómetro 26.5 de la ruta al Atlántico, sea 9 Norte, en jurisdicción de Aldea Azacualpía, Palencia, donde un vehículo particular terminó volcado sobre la cinta asfáltica. Bomberos municipales departamentales de la estación de San Antonio La Paz acudieron al lugar para brindar atención prehospitalaria al conductor. Tras ser evaluado por los socorristas, se confirmó que no presentaba lesiones de gravedad ni fue necesario su traslado a un centro asistencial. El piloto únicamente sufrió una fuerte crisis nerviosa. Localizan el cuerpo de un hombre en quebrada en Aldea Santa Lucía, Zacapa. El cuerpo de un hombre de 31 años fue localizado la mañana del pasado jueves en una hondonada del sector de la quebrada El Mudo, sobre la carretera que conduce hacia la aldea Santa Lucía en el municipio de Zacapa. La víctima fue identificada por las autoridades como Walderley Varías Rivera, de 31 años. De acuerdo con la información oficial, el cuerpo se encontraba envuelto en una sábana. Tras la alerta, cuerpo de socorro confirmaron que ya no presentaba signos vitales y dieron aviso a las autoridades correspondientes. Agentes de la Policía Nacional Civil y fiscales del Ministerio Público procesaron la escena e iniciaron las investigaciones. De forma preliminar, las autoridades indicaron que la víctima habría fallecido por heridas provocadas por proyectil de arma de fuego en otro lugar y posteriormente su cuerpo fue abandonado en el sitio donde fue localizado. Las autoridades también informaron que el fallecido era conocido por presuntamente estar vinculado con robos en distintos sectores de Zacapa. El caso continúa bajo investigación para establecer las circunstancias del hecho y deducir las responsabilidades correspondientes. Triple ataque armado cobró la vida de artesano y dos trabajadores. Un ataque armado ocurrió en el interior de un taller de manualidades en el kilómetro 59.5 de la ruta Acuilapa-Santa Rosa. Dejó como saldo 3 personas fallecidas. Entre las víctimas se encontraba Johnny Frank Yumán Valiente, de 46 años, un artesano dedicado a la elaboración de esculturas con neumáticos reciclados. También fallecieron Jefferson Rafael Vázquez, de 19 años, y Jairon Alexander Godoy Morales, de 25, ambos trabajadores del establecimiento. De acuerdo con la información preliminar, 2 hombres armados ingresaron al inmueble y abrieron fuego contra las víctimas para luego escapar a bordo de una motocicleta. En la escena, fiscales del Ministerio Público y agentes de la Policía Nacional Civil localizaron al menos 12 casquillos de arma de fuego, los cuales serán analizados como parte de la investigación. INACIF identificó a joven hallado sin vida en San Antonio La Paz. El Instituto Nacional de Ciencias Forenses confirmó la identidad del joven localizado sin vida en el kilómetro 33 de la ruta al Atlántico, jurisdicción de San Antonio La Paz, El Progreso. La víctima fue identificada como Moisés Isaac García Lima, de 19 años, originario de la ciudad de Guatemala. Debido a que el cuerpo fue encontrado envuelto en sábanas y plástico, inicialmente ingresó a la morgue en calidad de XX. Su identificación fue posible tras la necropsia de ley y el análisis de huellas dactilares. El hallazgo fue reportado por bomberos municipales departamentales, mientras que el Ministerio Público realizó el procesamiento de la escena y el levantamiento del cadáver para continuar con las investigaciones. Tras confirmar su identidad, el INACIF emitió un servicio social para que los familiares de Moisés Isaac García Lima se presentaran a la subsede departamental de Guastatoya, El Progreso, o se comunicaran a los canales oficiales. Localizan cuerpo envuelto en sábanas en la zona 4 de la ciudad de Guatemala. Un macabro hallazgo se registró el pasado jueves en la séptima avenida y vía 3 de la zona 4 de la ciudad de Guatemala, donde vecinos y peatones alertaron sobre un bulto sospechoso abandonado en la vía pública. Bomberos que acudieron al lugar confirmaron que se trataba del cuerpo de una persona envuelto en sábanas. Agente de la Policía Nacional Civil y fiscales del Ministerio Público acordonaron el área para realizar el procesamiento de la escena e iniciar las investigaciones que permitan establecer la identidad de la víctima y la circunstancia del hecho. Continúa los trabajos de mejoramiento en la CA 9 Norte. Las labores de rehabilitación continúan sobre la CA 9 Norte en jurisdicción de Gualán Zacapa, donde personal encargado ejecuta la colocación de la segunda capa de concreto asfáltico en caliente modificado a la altura del kilómetro 164.5. Estos trabajos buscan fortalecer la calidad y durabilidad de esta importante ruta, por lo que se recomienda a los conductores transitar con precaución y atender la señalización mientras avanzan las obras. Autoridades investigan el fallecimiento de hombre localizado en la vía pública en la zona 12 de Villanueva, Guatemala. Un hombre fue localizado sin vida el pasado jueves sobre la vía pública en la 21 calle y séptima avenida de la zona 12 de Villanueva, Guatemala. Bomberos municipales acudieron al lugar tras recibir el reporte de una persona inconsciente. Al evaluar a la víctima, confirmaron que ya no contaba con signos vitales. De forma preliminar, no fue posible establecer la causa del fallecimiento, por lo que las autoridades competentes realizaron las diligencias correspondientes e iniciaron las investigaciones para esclarecer el caso. Confirman que 8 de las 14 adolescentes que abandonaron hogar de protección ya fueron localizadas. La Secretaría de Bienestar Social informó que ya fueron ubicadas 8 de las 14 adolescentes que abandonaron las medidas de protección del Estado, mientras continúan las acciones para localizar a las 6 restantes. Según la institución, las menores fueron trasladadas temporalmente a los campos de Nueva Montserrat en Misco debido a una fumigación programada en la residencia Zafiro 3, aunque estaban bajo el resguardo de personal y agente de la Policía Nacional Civil, algunas lograron retirarse del lugar por causas que aún son investigadas. La Secretaría de Bienestar aseguró que mantiene los protocolos correspondientes para ubicar a las adolescentes y garantizar la restitución de sus derechos. Con esta información nos vamos a un corte comercial. Regresamos, no le cambie, quédese en nuestra sintonía.
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1: 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Departamental a través de Sinforales, Sistema Informativo de Radio Alegría. En allanamiento capturan a presunto responsable de ataque armado en Escuintla. Investigadores de la DEI, Policía de la Comisaría 31 y el Ministerio Público realizaron un allanamiento en la colonia Palmera del Sur, Escuintla, para dar cumplimiento a una orden de captura para minor de 24 años por el delito de homicidio en grado de tentativa. La captura se realizó en seguimiento a un ataque armado realizado el pasado 18 de julio en el asentamiento La Línea, zona 3 de Escuintla, donde resultaron heridos un hombre de 25 y un adolescente de 17 años. Presunto agresor sexual es capturado por Policía Nacional Civil. Investigadores de la DEI reportaron que en la zona 6 de Quetzaltenango dieron cumplimiento a una orden de captura para Kevin de 32 años por el delito de agresión sexual. El detenido es presunto responsable de agredir sexualmente a una menor de 12 años en ese municipio el 21 de julio. Ese mismo día fue capturado en flagrancia y salió bajo medida sustitutiva. Hoy nuevamente, Policía Nacional Civil lo pone a disposición del juzgado respectivo. Capturados por violación y violencia contra la mujer. En Aldea Los Jobos, Santa Cruz, El Chol, Baja Verapaz, fue detenido Eswin de 33 años por el delito de violación. Mientras tanto, en Aldea El Jute, San Pedro, Necta, Huehuetenango, fue detenido Jaime de 31 años por violencia contra la mujer. Ambos fueron puestos a disposición de los juzgados que lo requieren para que resuelvan su situación legal. Capturado por usurpación agravada y estafa propia. En el kilómetro 68.3, ruta CA 2 Occidente, El Florido, Aceituno, Escuintla, policía de la Dipafrón reportaron la captura de Salvador de 63 años por dos órdenes de aprehensión sindicado de los delitos de usurpación agravada de fecha 22 de febrero del año 2021 y estafa propia en su manifestación física de fecha 13 de octubre del año 2019. Ambas órdenes giradas por un juzgado de Sololá, además tiene antecedentes por usurpación agravada. En otros casos, agentes de la Policía Nacional Civil reportan que en Aldea Tialinda, San Diego, La Libertad, Petén, capturaron a Gerardo de 46 años, señalado de estafa propia. En ese mismo lugar también es detenido Melvin de 22 años, señalado de violación. En Nevaj Quiché se reporta la captura de Wilmer de 19 años y Jacinto de 21, señalados por un juzgado local de homicidio en grado de tentativa. Presuntamente están involucrados en una riña donde falleció una persona por heridas con arma blanca en ese lugar. En Chichicastenango, Quiché, fue capturado Guillermo de 34 años, señalado de estafa propia. Policía en Aldea Guardianía, Chiquimulía, Santa Rosa, capturaron a Eric de 26 años por asesinato. Investigadores de la Dipanda en Mazatenango, Suchitepeques, detuvieron a Michelle de 21 años por el delito de extorsión. En Ixcán, Quiché, fue capturado Germán de 35 años, se conducía en una motocicleta al realizar una inspección. Agentes localizaron marihuana en la zona 1 de Retaluleo, aprendieron a Carlos de 19 años, le incautaron piedras de crack. En Nevaj Quiché ha sido capturado José de 38 años, sorprendido cuando agredía a su conviviente. Al solicitarle solvencia, se constató que cuenta con una orden judicial de violencia contra la mujer en su manifestación física en el ámbito privado. Ángel de 25 años fue detenido en comunidad San Marco, Niza, Mazatenango, Suchitepéquez, porque portaba de manera ilegal una pistola. En la zona 2, barrio San José, Salamá, Baja Verapaz, es detenido Rodolfo, de 64 años, sindicado de hurto. En la zona 2 de Chimaltenango, es detenido Brandon, de 25 años, señalado por robo agravado. En la zona 1, Santa Cruz, El Quiché, fue detenido Pedro, de 25 años. Un juzgado de Chiquimula lo requiere por estafa propia. En aldea Yulcol, Santa Eulalia, Huehuetenango, capturaron a Pascual, de 43 años, por violencia contra la mujer en su manifestación física y psicológica. Capturado en cateo con armas y droga. En un allanamiento realizado por investigadores de la DEI y el Ministerio Público en la colonia Loma de San José 2, San Pedro Ayampú, capturaron a Carlos, de 41 años. En el inmueble le encontraron una carabina con dos cargadores y 55 municiones, una pistola calibre 9 milímetros con tres tolvas y una escopeta calibre 12 sin cartuchos con respectiva documentación. Además, 5 blisters con 75 piedras de crack y 2 bolsas pequeñas con marihuana. Terrorista de la Mara 18, capturado por extorsión. En la primera calle y 13 avenida zona 1, investigadores de la Dipanda en operativo anti extorsiones capturaron a Gustavo, de 20 años, que fue sorprendido cuando recogía un paquete que simulaba la cantidad de 15 mil quetzales de extorsión que le exigía a su víctima. También incautaron un teléfono. Al afectado le exigían 25 mil quetzales en concepto de extorsión, razón por la cual, a través de una negociación, le entregaría una parte, la cual correspondía a 15 mil quetzales, pero la Policía Nacional Civil ya estaba al tanto y montó un operativo cuya investigación se ampliará para dar con más implicados en el hecho. 29 extorsionistas y robacarros capturados en Guatemala y Quetzaltenango. Como resultado de 116 allanamientos realizados con fiscales del Ministerio Público en Guatemala y Quetzaltenango, investigadores de la Policía Nacional Civil capturaron a 25 presuntos extorsionistas y también detuvieron a 4 robacarros en acciones dirigidas a desarticular estructuras criminales dedicadas a estos delitos. Los operativos permitieron ejecutar órdenes de captura autorizadas por diferentes juzgados, a la vez de recopilar más indicios para fortalecer las investigaciones contra grupos delictivos que operan en ambos departamentos, reafirmando el compromiso de las autoridades en el combate a la extorsión y el robo de vehículos. 12 de los detenidos son mareros de la banda criminal y los demás son integrantes de la Mara 18. Policía Nacional Civil, también se reporta el decomiso de 3 fusiles, una escopeta, una carabina y varias pistolas. Algunas de las armas cuentan con documentación legal, pero fueron secuestradas por su análisis en el Instituto Nacional de Ciencias Forenses y así confirmar o descartar su vinculación a crímenes y atentados cometidos contra varios ciudadanos. En otra vivienda fueron decomisadas droga, documentos bancarios, entre otros indicios que fortalecerán los procesos bajo investigación. Además, fueron retiradas cámaras de videovigilancia clandestinas que fueron colocadas por antisociales para controlar y extorsionar a los ciudadanos. Presunto distribuidor de droga capturado. Policía Nacional Civil en San Agustín, a Casahuastlán, El Progreso, capturaron a Eibin, de 44 años, con 13 colmillos con cocaína. Elmer, de 48 años, fue detenido en Escuintla por portar una pistola ilegal con un cargador y 15 cartuchos útiles. En Alta Verapaz fue capturado Carlos, de 35 años, por el delito de robo requerido por un juzgado de Quiché. Policía Nacional Civil desarticula estructura criminal del barrio 18 vinculada a extorsiones. Los capturados son Pablo, de 19 años, requerido por los delitos de extorsión, asociación ilícita, conspiración para cometer obstrucción extorsiva de tránsito, asesinato y asesinato en grado de tentativa. Evelyn, de 36 años, y Flor de María, de 32, ambas por el delito de extorsión continuada. Las órdenes de captura fueron emitidas por un juzgado de Quetzaltenango. Con esta información nos vamos a un corte comercial. Regresamos, no le cambie, quédese en nuestra sintonía.
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0: 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Con más información de carácter departamental a través de Sinforale, Sistema Informativo de Radio Alegría, adolescente de 14 años pierde la vida en hecho de violencia en Jutiapa. Una adolescente de 14 años falleció la mañana del viernes tras un hecho de violencia registrado frente a la Escuela Oficial de Párvulos en el municipio de San José, Acatempa, Jutiapa. De acuerdo con la información preliminar, la víctima fue identificada como Yaneli Castillo, quien acompañaba a un familiar cuando ocurrió el incidente. Según las primeras versiones, los presuntos responsables se desplazaban en una motocicleta. Hasta el momento, las autoridades no han determinado el móvil del hecho ni las circunstancias en las que se registró. Agentes de la Policía Nacional Civil resguardaron el área, mientras fiscales del Ministerio Público realizaron las diligencias correspondientes para recabar indicios y continuar con la investigación que permita esclarecer el caso e identificar a los responsables. Complicaciones viales en la calzada Roosevelt. La circulación se mantiene lenta en el kilómetro 15 de la calzada Roosevelt debido a la concentración de microbuses y mototaxis en el sector. El congestionamiento ha generado larga fila de vehículos y retrasos para los automovilistas que transitan por esta importante vía. Localizan 94 paquetes con presunta cocaína ocultos en pick-up en Zacapa. Agente de la Subdirección General de Análisis de Información Antinarcótica de la Policía Nacional Civil, en coordinación con el Ministerio Público, desarrollan un operativo en el kilómetro 145 de la carretera interamericana en jurisdicción de Zacapa. De manera preliminar, las autoridades informaron sobre la localización de 94 paquetes con presunta cocaína, los cuales estaban ocultos en un vehículo tipo pick-up. Renuncian los abogados de Camilo Calvo, acusado del crimen de su padre. Los abogados Evelyn Molina Sandoval y Miguel López renunciaron a la defensa de Camilo Roberto Calvo Leiva, señalado por el Ministerio Público de presuntamente haber dado muerte a su padre, el ex viceministro de Energía y Minas, Jorge Calvo Drago. La decisión fue presentada luego de la denuncia en la que el acusado protagonizó un incidente de violencia. La jueza Carol Patricia Flores aceptó la renuncia y señaló que el juzgado que continúe con el proceso deberá establecer si Calvo Leiva contará con un nuevo abogado particular o con un defensor del Instituto de la Defensa Pública Penal. El sindicado fue ligado a proceso por el delito de parricidio y permanecerá en prisión preventiva mientras avanzan las investigaciones por el hecho ocurrido el pasado 18 de julio en una vivienda de la zona 16 de la ciudad de Guatemala.
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2: 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Diputados proponen duplicar el apoyo económico.

Para los adultos mayores, diputados presentaron una iniciativa de ley que busca aumentar de 500 a 1000 quetzales mensuales el aporte que reciben los beneficiarios del programa económico del adulto mayor. La propuesta, impulsada por los diputados Napoleón Roja, Ricardo Alarcón y Jaime Lucero, también contempla la recreación de oficinas de atención en todos los municipios del país para facilitar los trámites y evitar que los adultos mayores tengan que desplazarse hasta las cabeceras departamentales. Los legisladores indicaron que esta iniciativa da continuidad a la reforma impulsada en 2019 y aprobada por el Congreso en 2022, mediante la cual se amplió la cobertura del programa y el beneficio pasó de 400 a 500 quetzales mensuales. Cabe destacar que por el momento se trata únicamente de una iniciativa de ley para que el aumento de 1000 quetzales mensuales sea una realidad. Deberá ser conocido, discutido y aprobado por el Congreso de la República, además de cumplir con el proceso legal correspondiente. Accidente entre dos transportes pesados en la ruta al Atlántico. Dos vehículos de transporte pesado estuvieron involucrados en un accidente de tránsito en el kilómetro 66 de la ruta al Atlántico. Socorristas informaron que uno de los pilotos presentó un golpe en la extremidad superior izquierda y el otro sufrió una herida en la espalda. Ambos fueron atendidos en el lugar y no fue necesario su traslado a un centro asistencial. Sequía obliga a agricultores a destinar la milpa como alimento para el ganado. La intensa sequía que afecta a varios municipios de Jutiapa y Chiquimula está dejando pérdidas en el campo. Ante la falta de lluvias, muchos agricultores han optado por cortar y triturar milpa para utilizarla como alimento para el ganado, ya que las plantas no alcanzaron el desarrollo necesario para producir el lotes. La situación refleja el impacto que las condiciones climáticas están teniendo sobre la producción agrícola y la economía de numerosas familias que dependen de sus cosechas. Espera que la lluvia mejore en las próximas semanas para reducir las pérdidas en el sector. Huracán Fausto alcanza categoría 2, continuará el ingreso de humedad al país. El huracán Fausto continúa fortaleciéndose sobre el Océano Pacífico y ya alcanzó la categoría 2. Afortunadamente, su trayectoria se mantiene alejada de Guatemala, por lo que no representa una amenaza directa para el territorio nacional. Mientras tanto, el disturbio tropical número 1, ubicado al sur de las costas guatemaltecas, continúa favoreciendo el ingreso de humedad desde el Pacífico, condición que mantendrá la probabilidad de lluvias de leves a moderadas, principalmente durante las tardes y noches en distintas regiones del país. Las condiciones serán monitoreadas constantemente para informar sobre cualquier cambio significativo en la evolución de ambos sistemas. Policía Nacional Civil advierte que no permitirá bloqueos en carretera durante protestas. La Policía Nacional Civil hizo un llamado a la conciencia de quienes participen en la jornada de protesta, reiterando que se garantiza el derecho a la manifestación pacífica siempre que se desarrolle dentro del marco de la ley. La institución enfatizó que no permitirá bloqueos en carretera ni en vías principales que impidan el paso de ambulancias, insumos médicos, transporte de emergencias y trabajadores, ya que estas acciones afectan el derecho de libre locomoción y ponen en riesgo la atención de situaciones urgentes. Las autoridades indicaron que se mantendrán atentas para resguardar el orden público y actuar conforme a la ley en caso que se registren obstrucciones en las principales rutas del país. Ministerio de Educación evalúa clases a distancia en zonas con posible bloqueos. El Ministerio de Educación informó que las clases presenciales continúan con normalidad en los centros educativos del país. Sin embargo, no descarta autorizar la modalidad a distancia en aquellas localidades donde los posibles bloqueos por el incremento en el precio de los combustibles dificulten la movilidad. El viceministro de Educación Extraescolar, Carlos Aldana, indicó que la cartera mantiene un monitoreo permanente a través de las 26 direcciones departamentales de educación para dar seguimiento a cualquier situación que pueda afectar el desarrollo de las actividades escolares. La suspensión de clases presenciales no será una medida generalizada para todo el país, sino que cada caso será evaluado de forma individual de acuerdo con las condiciones que se presenten en cada localidad. Se recomienda a padres de familia, estudiantes
estudiantes y docentes mantenerse atentos a los comunicados oficiales del Ministerio de Educación. Los 48 cantones dan 72 horas al gobierno. Los 48 cantones de Totonicapán rechazaron el subsidio a los combustibles al considerar que se trata de una medida temporal que no resuelve el problema de fondo relacionado con el precio de los carburantes. La organización dio un plazo de 72 horas al gobierno para suspender el impuesto de importación y distribución de petróleo. Además, advirtió que de no tener una respuesta favorable dentro del tiempo establecido, podría adoptar nuevas medidas de presión. Insibume reporta sismo de magnitud 4.4. El Insibume informó de manera preliminar sobre un sismo registrado el 23 de julio de 2026 a las 16:39 horas con una magnitud de 4.4 y región epicentral en el Océano Pacífico. Hasta el momento no se han reportado daños o personas afectadas relacionadas con este evento sísmico. Sequía y helada golpean severamente los cultivos de maíz. La combinación de una fuerte sequía durante las últimas semanas y las inusuales heladas registradas en los últimos días han provocado daños irreversibles en cultivos de maíz en municipios del altiplano de Quetzaltenango, San Marcos y Totonicapán. Las temperaturas cercanas e incluso inferiores a los 0 grados han destruido los tejidos de las plantas, ocasionando su muerte en una época del año en la que normalmente predominan las lluvias y no las heladas. Esta situación representa un duro golpe para los agricultores, quienes enfrentan importantes pérdidas en sus cosechas. De acuerdo con el Insibume, este comportamiento extremo del clima estaría relacionado con uno de los episodios más intensos del fenómeno del Niño, el cual continúa generando severas afectaciones al sector agrícola en distintas regiones del país. Diaco investiga a 135 gasolineras por posibles irregularidades en el subsidio a los combustibles. La Dirección de Atención y Asistencia al Consumidor inició procesos administrativos contra 135 estaciones de servicio por presuntos incumplimientos durante la aplicación del subsidio a los combustibles vigentes entre abril y julio de este año. Según la institución, las inspecciones detectaron que algunas gasolineras habrían vendido gasolina y diésel a precios superiores a los establecidos por el Ministerio de Energía y Minas. De confirmarse las anomalías, cada estación podría enfrentar multa de hasta 120 mil quetzales. La Diaco indicó que las investigaciones continúan y que las gasolineras señaladas tienen derecho a presentar pruebas y ejercer su defensa antes de que se emita una resolución. Salud alerta que 28 personas han fallecido por sarampión en Guatemala. El Ministerio de Salud Pública y Asistencia Social informó que el resurgimiento del sarampión en Guatemala ha dejado 28 personas fallecidas, de las cuales 19 murieron por complicaciones asociadas a neumonía. Las autoridades explicaron que el sarampión es una enfermedad altamente contagiosa y prevenible mediante la vacunación. Además, advirtieron que una persona infectada puede transmitir el virus hasta a 18 personas, lo que incrementa el riesgo de propagación. El Ministerio de Salud estima que 4.7 millones de guatemaltecos podrían no contar con una inmunidad adecuada contra esta enfermedad, por lo que reiteró el llamado a completar el esquema de vacunación para reducir el riesgo de nuevos contagios y complicaciones. Insibume prevé ambiente cálido, lluvias y fuertes vientos para este viernes. El Insibume pronostica para este viernes 24 de julio un ambiente cálido y soleado con fuerte viento del norte en sectores montañosos y cañones del altiplano central y valle de oriente. Durante la tarde y noche se prevén lluvias dispersas en Boca Costa, occidente, altiplano central y valle de oriente, con posibilidad de tormentas locales severas, principalmente en áreas montañosas y volcánicas. Las autoridades recomiendan evitar la exposición prolongada al sol y tomar precauciones ante la lluvia, ya que podrían generar inundaciones, crecidas de ríos y daños en la red vial.
Con más información de carácter nacional, imponen más de 600 sanciones a unidades de transporte en 2026. La Dirección General de Transportes informó que entre enero y el 10 de julio de 2026 ha impuesto 630 sanciones a unidades de transporte de pasajeros y carga por diversos incumplimientos detectados durante operativos en todo el país. Las principales infracciones corresponden a operar sin licencia y sin tarjeta de operación, 186 casos, no contar con limitador de velocidad, 142 sanciones, exceso de carga, 85 casos, no portar seguro o tenerlo vencido, 68 casos, licencia o tarjeta de operación vencida, 65. La Dirección General de Transportes indicó que continuará reforzando los operativos para verificar que las unidades cumplan con la documentación, medida de seguridad y demás requisitos establecidos por la ley. SAT recuerda que el 31 de julio vence el plazo para pagar el impuesto de circulación. La Superintendencia de Administración Tributaria recordó a los propietarios de vehículos que el próximo 31 de julio vence el plazo para cancelar el impuesto sobre circulación de vehículos correspondientes al año 2026. La disposición aplica para todos los vehículos registrados en el país, incluyendo automóviles, motocicletas, pickups, camiones y demás unidades. El monto del impuesto varía según la marca, el modelo y el año de fabricación de cada vehículo. Quienes no realicen el pago dentro del plazo establecido podrán enfrentar multas, recargos e intereses por mora, por lo que se recomienda efectuar el trámite con anticipación para evitar inconvenientes. Aumento de deportaciones desde Estados Unidos podría frenar el crecimiento de las remesas. Un análisis de la firma Cardinal señala que el incremento de las deportaciones de guatemaltecos desde Estados Unidos podría desacelerar el crecimiento de las remesas durante 2026. El estudio estima que este año cerca de 89.800 connacionales serían deportados y que las remesas aumentarían únicamente un 1% debido al impacto de políticas migratorias y al incremento de los retornos al país. Según los analistas, esta situación podría afectar la economía de miles de hogares guatemaltecos que dependen de estos recursos para cubrir sus necesidades y desarrollar actividades productivas. Presentan proyecto para construir la primera planta de tratamiento de desechos en Guatemala. La Gremial de Recolectores de Desechos Sólidos de Guatemala presentó el pasado miércoles el proyecto para construir la primera planta de tratamiento de desechos sólidos urbanos del país, con el objetivo de mejorar el manejo de los residuos y reducir la contaminación. Según la gremial, la obra permitirá generar energía limpia, dar un tratamiento adecuado y desechos especiales como los hospitalarios y crear 2.400 empleos para personas que actualmente trabajan en los vertederos. La colocación de la primera piedra estaría prevista para noviembre de este año y la construcción tendría una duración aproximada de 18 meses. Alta presión y polvo del Sahara mantendrán el tiempo estable. La influencia de un sistema de alta presión y la presencia del polvo del Sahara continúan favoreciendo un ambiente mayormente estable en gran parte del país. Se prevé poca o ninguna probabilidad de lluvia en las regiones central, oriental y occidental, aunque no se descartan lloviznas o lluvias aisladas de rápido desplazamiento. Las mayores probabilidades de lluvias y tormentas se esperan en Izabal, la Boca Costa, el suroccidente y algunos sectores del suroriente. Además, persistirá el viento del noreste con ráfagas ocasionalmente fuertes, ambientes fresco o frío en las zonas altas y temperaturas muy cálidas en el sur, suroriente, oriente y norte del país. Estas condiciones se mantendrán durante este viernes y sábado, no obstante, existe la probabilidad de un incremento en la humedad y el retorno de las lluvias entre el domingo y el lunes, por lo que se recomienda mantenerse atentos a las actualizaciones meteorológicas.

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1: Con información de carácter internacional a través de Sinforal, el sistema informativo de Radio Alegría, Donald Trump impone nuevos impuestos y Guatemala figura entre los países afectados. El presidente de Estados Unidos, Donald Trump, anunció nuevos impuestos a las importaciones provenientes de 60 países y economías, argumentando supuestos esfuerzos insuficientes para combatir el trabajo forzoso. Entre los países afectados se encuentra Guatemala, que enfrenta un impuesto adicional del 10%, al igual que México, Honduras y El Salvador. La medida sustituirá el impuesto temporal vigente y entrará en una nueva fase de la política comercial impulsada por la administración estadounidense. Según Washington, la decisión se basa en una investigación realizada bajo la sección 301 de la legislación comercial de Estados Unidos. Hasta aquí la información de este viernes. Gracias por dejarse acompañar de Sinforales, sistema informativo de Radio Alegría. Queremos desearles un excelente fin de semana y, si Dios nos permite, estaremos acompañándoles el próximo lunes.
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1: En Radio Alegría son las 12 y 4 minutos.
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5: Si le preguntara, ¿por qué no dedica más tiempo a orar y hablar con Dios? Me pregunto qué respondería a eso. O si pregunto, ¿por qué no es su amistad, su relación con Él, más estrecha y por qué no es más significativa y mucho más gratificante? Puede haber muchas razones, pero creo que una de las principales es que no lo conocemos, no entendemos a Dios. Y al hablar de venir a Él en oración, ¿cómo lo visualiza? ¿En qué piensa al hablar de venir a Dios en oración y hablar con Él? Y cuando la Biblia habla acerca del trono de Dios, ¿en qué piensa? ¿Piensa en algo lejano, en algún lugar de este azul etéreo, y en una persona sentada en un trono? ¿Qué piensa cuando la Biblia habla de venir al trono de la gracia? Creo que si todos entendiéramos quién es Dios, cómo es en verdad, y si entendiéramos en verdad qué significa venir a Él, vendríamos a Él con más frecuencia, hablaríamos con Él más seguido, nuestra relación con Él sería mucho más estrecha de lo que es, sentiríamos mayor confianza con Él, mayor gozo acerca de Él, un sentido de plenitud, satisfacción, fuerza y poder. Nuestra fe sería más fuerte, nuestra confianza sería mayor si entendiéramos quién es el Dios al que acudimos y a qué se refiere al decir que vengamos a Él en momentos de dificultad para hallar gracia para oportuno socorro. Quisiera que me acompañe a Hebreos capítulo 4, y el título de este mensaje es El trono de la gracia. Es un trono al que todos nosotros, y en ocasiones muchos otros, que somos creyentes, a menudo, así lo espero, acudimos a este trono. Hay algunos que creen que al llegar a él no tendrán una respuesta a la oración, porque la puerta está cerrada debido a su relación con Dios. Pues vayamos a este pasaje y veamos lo que dice. Y comencemos por el versículo 14 del capítulo 4 de Hebreos 4. Dice: Por tanto, hablando de Cristo, teniendo un gran sumo sacerdote que traspasó los cielos, Jesús, el Hijo de Dios, retengamos nuestra profesión. Ahora escuche esto. Porque no tenemos un sumo sacerdote que no pueda compadecerse de nuestras debilidades, sino uno que fue tentado en todo según nuestra semejanza, pero sin pecado. Es su forma de decir, miren, aquel con quien hablan es alguien que entiende de dónde vienen, dónde están y todo lo que enfrentarán. Acerquémonos, pues, confiadamente, al trono de la gracia, para alcanzar misericordia y hallar gracia para el oportuno socorro. Escuche eso. Acerquémonos, pues, confiadamente al trono de la gracia, para alcanzar misericordia y hallar gracia para el oportuno socorro. ¿Qué es esta idea del trono? Al hablar del trono de la gracia, ¿a qué se refiere? Al pensar en un trono, pensamos en la realeza, pensamos en poder, pensamos en autoridad, pensamos también en dignidad, y lo que está diciendo aquí es que Dios, nuestro Padre Celestial, está sentado en un trono. Dignidad, realeza, poder, autoridad. Aquí está la cabeza de la humanidad, Dios Todopoderoso sentado en su trono. Y recordará en el capítulo 8 de Romanos, acompáñeme allí un momento, capítulo 8 de Romanos, que Él no señala quién se sienta con el Padre y qué hace. Dice en el versículo 34 que Jesucristo está a la diestra de Dios Padre, sentado e intercede por nosotros en el trono de Dios. Está Dios Padre y Dios Hijo. El trono de Dios es un lugar de posición, de poder. Y quisiera que me acompañe a Isaías capítulo 6 un momento, porque Isaías, en este capítulo 6, nos da la mejor descripción del Antiguo Testamento, del trono de Dios. E Isaías nos cuenta aquí lo que él vio. Dice en el capítulo 6, iniciando el versículo 1, escuche esto. En el año que murió el rey Usías, vi yo al Señor sentado sobre un trono, alto y sublime, y sus faldas llenaban el templo. Por encima de él había serafines, es decir, seres angelicales. Cada uno tenía 6 alas, con 2 cubrían sus rostros, con 2 cubrían sus pies y con 2 volaban. Y el uno al otro daba voces diciendo, «Santo, santo, santo, Jehová de los ejércitos, toda la tierra está llena de su gloria». E Isaías dice, al ver esto, y a los quiciales de las puertas se estremecieron con la voz del que clamaba, y la casa se llenó de humo. Y dijo, cuando vio esto, entonces dije, «Ay de mí, que soy muerto, porque siendo hombre inmundo de labios, y habitando en medio del pueblo que tiene labios inmundos, han visto mis ojos al rey Jehová de los ejércitos». Y voló hacia mí uno de los serafines, teniendo en su mano un carbón encendido tomado del altar con unas tenazas. Y tocando con él sobre mi boca, dijo, «He aquí, que esto tocó tus labios y es quitada tu culpa y limpio tu pecado». Después dice Isaías, «Oí la voz del Señor que decía, ¿a quién enviaré? ¿Y quién irá por nosotros?». Entonces respondí yo, «Heme aquí, envíame a mí, quisiera que noten esto». Cuando él, en presencia del Dios Todopoderoso, contempla este trono de santidad, su primera reacción fue esta, «¡Ay de mí!». Es decir, sentía su propia culpa y toda su condenación. Y aquí en este pasaje dice, «Acerquémonos, pues, confiadamente al trono de la gracia, no de juicio, no de santidad, ni siquiera un trono de la gloria, ni reverencia, ni maravilla, ni la majestad de Dios, más bien un trono de gracia, donde dice hallaremos misericordia y oportuno socorro». Bien, ahora pensemos en algo. ¿Cómo responderíamos a la santidad de Dios si no existiera la gracia? Si todos aquí tuviéramos que venir a la presencia de Dios cada vez para encarar a un Dios santo, un Dios que juzgará y condenará toda injusticia y toda impiedad, ¿cómo nos sentiríamos al venir a un Dios en su majestad y poder y portento? ¿Cómo vendríamos? Vendríamos con una sensación de temor, vendríamos con una sensación de un poco de ansiedad y con una sensación de que somos indignos e inseguros de cómo podríamos ser aceptados. Porque si piensa en el juicio, la condenación, la santidad y lo sublime de su presencia, creo que ninguno aquí podría concebir cómo nos vamos a sentir y qué impresión tendremos al estar en la presencia de Dios. Por ejemplo, en 1 Corintios capítulo 3, cuando se habla del juicio de los cristianos y dice que seremos juzgados así como por fuego, al estar en la presencia de Cristo, en su tribunal y dar cuenta de nuestra vida, ¿cómo creen que será estar en la presencia de un Dios santo? Vivimos en una época que es totalmente impía e irreverente, perdimos todo sentido de la santidad de Dios. Somos muy, muy irreverentes en muchísimas cosas. Y cada generación, al parecer, adopta un estilo de vida que es menos santo y más irreverente que como era antes. Entonces, al pensar en lo que es un Dios santo y un Dios justo, oímos a la gente decir, solo hable con el de arriba o solo hable con Dios. De cualquier manera, cualquier persona, de cualquier forma, puede hablar con Dios. La Biblia no dice eso. Y en el Antiguo Testamento, considere lo sagrado y la santidad con que todos entraban a la presencia de Dios. ¿Recuerda? Al tabernáculo y al templo, al lugar santísimo, a donde solo el sumo sacerdote entraba una vez al año. Ante el propiciatorio que estaba sobre el arca del pacto, que era el símbolo de la presencia de Dios, y con la sola idea de la presencia de Dios, un Dios de justicia y santidad y un Dios de gloria, ni se les ocurriría intentar pasar tras el velo al lugar santísimo, y aún el sumo sacerdote designado por Dios solo iba una vez al año, y si violaba las reglas, Dios de inmediato lo mataba. Verá, Dios quería que aprendieran la lección de su santidad, y por eso les dio el tabernáculo, el lugar santísimo, y el templo con el lugar santísimo, porque Dios estaba en el proceso de enseñarles su santidad, su justicia, su rectitud y su juicio. ¿Pero qué pasó cuando Jesucristo fue crucificado? ¿Lo recuerda? La Biblia dice que el velo del templo se rasgó de arriba a abajo. Dios lo abrió de golpe, diciendo, ahora todo hombre puede tener acceso al Todopoderoso. En este pasaje dice que tenemos el privilegio de venir ¿a qué? de venir al trono de la gracia, porque eso significa que todos tenemos la oportunidad de entrar en la presencia de Dios Todopoderoso. Y esto ahora es posible porque, si lo recuerda, dice en este versículo 14, que tenemos un gran sumo sacerdote, el Señor Jesucristo. ¿Cómo y por qué razón Dios pasaría de una situación donde el símbolo de su presencia era tan sagrado y santo que nadie, salvo el sumo sacerdote, podía acceder? Y luego, de repente, dice que cualquiera, que todas las personas pueden venir a la presencia de Dios. Porque cuando Cristo murió, lo que hizo fue esto. Cargó con la deuda del pecado del mundo en la cruz. Y lo que hizo fue quitar nuestra culpa, y los que recibimos a Jesucristo como nuestro Salvador fuimos revestidos de la justicia de Cristo. Así que ahora todos vivimos y reinamos en justicia porque Dios hizo algo en nuestro interior que es realmente espectacular. Nos cambió tanto que incluso Él dice que nos volvimos santos, es decir, santificados ante sus ojos. Escuche bien, quizá no siempre actuemos así y nuestra conducta puede que no sea santa, pero dice que en nuestro interior, el que habita en nosotros es santo, lo llama el Espíritu Santo. Jesucristo dice, permanezco en vosotros y vosotros en mí. Somos los santos, hijos e hijas de un Dios santo, y si bien nuestro comportamiento en el exterior no siempre lo es, en nuestro interior somos los hijos santos de Dios. Y esa es la obra de Cristo, y separados de Él, por eso Cristo dijo, yo soy el camino, la verdad y la vida, nadie viene al Padre sino por mí. O sea, venir a Él para salvación no llegará a su presencia a hacer peticiones separado de Él, salvo algún pecador que desea ser salvo por la gracia de Dios y así lo reconoce. Así que al mirar este trono hablamos de un trono de gracia. Mire, en el trono de gracia Dios no imparte juicio ni condenación. No está ahí para señalar nuestra maldad, iniquidad y nuestra vileza, sino para recordarnos lo que hizo su Hijo por nosotros y que es un Dios justo y santo, pero también un Dios de gracia. En el trono de gracia, Dios dispensa amor, misericordia, bondad y dulzura. ¿Significa que no nos recuerda nuestra maldad? No significa eso. Tenemos al Espíritu Santo que vive en nuestro interior y nos convence de pecado, pero dice, vengan al trono de la gracia y allí hallarán misericordia y además oportuno socorro. Bien, pensemos en esto un momento. Aquí el autor nos alienta a acudir al trono de la gracia. Dice, acerquémonos confiadamente. Mire, acercarse confiadamente al trono de la gracia. Dios hizo posible que todos nos acerquemos a su trono justo donde estemos. Porque no hablamos de ir a algún lugar o entrar a cierto lugar. Hablamos acerca de una relación. El trono de la gracia simboliza la presencia de Dios, donde hablamos con Él y tenemos comunión con Él. Y mire, Dios no quiere que vayamos a Él a pedirle que nos dé algo todo el tiempo. El propósito de Dios para nosotros es la amistad, conformarnos a su imagen. Y cuanto más nos conformemos a su imagen, cuanto más cercanos queramos ser con Él, más desearemos estar con Él y ser como Él. Y querremos acudir con frecuencia al crecer en nuestra relación íntima con Él. Él dice, por tanto, acerquémonos pues al trono de la gracia. ¿Es porque somos dignos de ello? No, de eso se trata la gracia. No tiene que ver con eso, tiene que ver con lo que Cristo hizo en la cruz para hacerlo posible. Por eso, sigo recalcando la sangre del Señor Jesucristo, pues sin derramamiento de sangre no hay perdón de pecados, y sin derramamiento de sangre no hay realmente ningún acceso a Dios. Al morir Cristo en la cruz, lo que la Biblia dice es que el velo del templo se rasgó de arriba a abajo y abrió las puertas de acceso a Dios para que todo el que quiera venir a Él, que esté dispuesto a venir, mire, dispuesto a entrar por su camino, que es por su Hijo Jesucristo, tenga acceso al Padre. Bien, vea esto. Cuando dice acerquémonos, dice que debo venir confiadamente. Vea esto. Dice, acerquémonos pues confiadamente, es decir, sin temor, al trono de la gracia. ¿Qué es lo que no dice? Le diré lo que no dice. Nunca dice de forma irreverente, a la ligera, burdamente, usando un lenguaje que sea brusco. Bueno, Dios, ya sabes, somos amigos. Sí, somos amigos. Pero escuche, no tiene importancia cuánto lo conozca. Le recuerdo algo. Cuanto mejor usted lo conozca, más reverente será ante él. Y creo que hay un terrible sentido de irreverencia aún en el cuerpo de Cristo hoy. Hay una irreverencia hacia Dios porque vivimos en una sociedad que es tan impía y tan irreverente que tiene muy poco respeto por todo lo que es divino y santo. Y si no tiene cuidado, puede aprender la actitud del mundo. Lo llamamos relajarse. Y eso decimos, solamente relájate. Solo es casual. Puedo estar relajado y puedo ser casual, pero le diré algo. He sido cristiano 48 años, y cuanto más conozco a Dios, cuando estoy en oración en su presencia, soy más reverente, más consciente de su santidad, más consciente de quién es, más que nunca antes en mi vida. Y creo, espero y oro para que el cuerpo de Cristo se vuelva de su informalidad a la conciencia de la justicia, la santidad y el dominio del Todopoderoso. Y una vez que comencemos a comprender quién es este Dios Padre, notaremos que es un Dios de santidad y justicia, pero también un Dios de tan gran amor, que es la forma de venir a Él. Al decir que vengamos confiadamente, ¿qué significa? Dice que puedo venir a Él sin temor. Dirá, un momento, y si he pecado, ¿no hay ninguna razón para temer? No. ¿Por qué no? ¿No es eso una irreverencia? No. ¿Por qué no? ¿Quiere decir que si peco contra Él, no vengo a Él con temor? No. Verá, cuando la Biblia dice que debemos temerle, se refiere a un temor reverencial. Lo reverencio. Me postro de rodillas ante Él y reconozco que Él es mi Dios y que no hay nadie como Él en ningún lugar. Y merece toda mi fidelidad, toda mi lealtad, toda mi devoción y todo lo que tengo. Sí, Él es Dios, pero venimos a Él como hijos, no con temor. Él dice, confiadamente al trono de Dios, confiadamente al trono de la gracia, debo acercarme sin temor. Puedo venir, venir a Él sin temor, y por tanto debemos venir a Él con confianza. Confiadamente al trono de la gracia. ¿En qué se basa mi confianza? Se basa en el versículo 15, un versículo de Hebreos. Dice, porque no tenemos un sumo sacerdote, habla de Cristo, que no pueda compadecerse de nuestras debilidades y de nuestra maldad, sino uno que fue tentado en todo según nuestra semejanza, pero sin pecado. Al venir todos al trono de la gracia, para intimar con Él y contarle nuestra necesidad y nuestra situación y lo que sea que nos pasa, dice que podemos venir con valor, podemos venir con confianza. ¿Por qué? Porque verá, aunque Dios es santo y justo, y aunque un día de estos condenará y juzgará, venimos a Él como hijos de Dios. Nos acercamos a Él por la sangre de su Hijo Jesucristo, venimos a Él, por tanto, como redimidos, limpios y purificados continuamente por la sangre de Cristo. Por lo tanto, tenemos el privilegio de venir sin temor. Tenemos el privilegio de venir, como Él dice, confiadamente ante Él. Tenemos el privilegio de venir a pedir grandes bendiciones. Él es Dios Padre, el Dios Omnipotente. Al hacerle grandes peticiones, honramos su poder infinito y su amor. Pero a menudo al pedir cosas pequeñas, por temor a pedir las grandes, no creemos ser dignos de pedir las mejores cosas. Mire, aquí no dice venir al trono de dignidad, dice venir al trono de la gracia. Y la gracia es su bondad y misericordia para nosotros, sin considerar nuestro mérito ni valía personal y a pesar de lo que merecemos. De eso trata la gracia. Venimos a ese tipo de trono. Este es el Dios al que nos acercamos sin temor. Dice con confianza a pedir bendiciones. Y oiga esto, debemos venir a menudo. Esa es la implicación. Es la implicación de esta frase que dice, acerquémonos, pues, confiadamente. Presente continuo, hemos de venir una y otra vez, y otra vez, y otra vez. ¿Con qué frecuencia cree que Dios quiere que venga a Él para comunión y oración? Creo que el corazón de Dios desea que todos andemos en continua comunión con Él, hablando de Él continuamente en medio de nuestras labores, de nuestra adoración, de la iglesia, de cualquier cosa que pase. Dios desea comunión continua, una continua conversación, un continuo sentido de unidad y la conciencia de su presencia. Debemos venir a menudo y agradecer a Dios en el momento que sea. No debo pedir cita, ¿y sabe qué? No hay aglomeración, no debo hacer fila. Siempre hay acceso instantáneo. Esa es una de las riquezas de la gracia de Dios. Que todos aquí tengamos acceso instantáneo a su presencia. Verá, este Dios de gracia lo ama tanto que dice, ven. Dice, quiero que vengas, tienes acceso, ven. Es un Dios de gracia y dice, que suyo es el trono de la gracia, aquí es donde dispensa amor, bondad, misericordia y dulzura, y perdona a sus hijos. Y aunque es un Dios santo, y debemos acercarnos a Él en espíritu con sentido de reverencia y temor, también venimos como hijos a un padre e hijas a un padre. Personalmente, al pensar en venir a Dios en oración, siempre lo pienso de dos maneras. Vengo a Él primero como un hijo a un padre, y luego como siervo de mi Señor. Veámoslo de esta forma. Así debemos venir a Él. ¿Qué podemos esperar al venir al trono de la gracia? Al venir a Dios y hablar con Él, ¿qué podemos esperar? Analicemos estas dos palabras. Misericordia y gracia no son sinónimos. A veces pensamos que sí, pero no. Alguien lo expresó así. Que la misericordia es el corazón de Dios y la gracia es la mano de Dios. Que por misericordia, Dios no nos da lo que merecemos. Por gracia nos da lo que no merecemos. Al pensar en términos de misericordia y gracia, la misericordia resuelve mis faltas pasadas y la gracia resuelve mi tarea actual y futura, lo que necesito ahora. Si bien la misericordia simboliza el corazón de Dios, la gracia es la mano de Dios. Venir a Él para el oportuno socorro, lo diré una vez más, aquí está. Por misericordia, Dios no nos da lo que merecemos, y por gracia nos da lo que no merecemos. De esa manera es el Padre Celestial, y nos anima a venir al trono de la gracia para que recibamos dos cosas, misericordia y, escuche, recibamos gracia para el oportuno socorro. Bien, escúcheme, puede que sea tan bueno como puede ser, que haga todo lo correcto que puede en la vida y que sea una persona muy religiosa, pero le aseguro que hasta que Jesucristo sea su Salvador por la fe en lo que hizo en la cruz, no tendrá acceso a Dios para venir a Él a pedir ayuda en momento de necesidad. Primero debe ser hijo. Verá, por eso se llama a sí mismo Dios Padre. Y nosotros, que somos sus hijos creados en Cristo Jesús, como dice, o somos sus hijos porque hemos sido adoptados en el reino. Nacimos de nuevo. Este nacimiento nos hizo hijos de Dios. Y Dios dice que antes de ser hijo de Dios, usted estaba alejado de Dios, separado de Dios, lejos de Dios, en ceguera y en tinieblas, y en muerte y sin una relación con Dios. Pero verá, para eso Cristo vino. Vino a encargarse del pecado para que pudiéramos mirar al Dios Todopoderoso a los ojos con confianza, valor y seguridad, y venir a Él una y otra y otra y otra vez como hijos de un Padre que es Rey de Reyes, Señor de Señores, Dios de los cielos y la tierra. Dice que vayamos a Él para hallar misericordia. Así fuimos salvos. Dios fue misericordioso con cada uno de nosotros. Vea lo demás, dice, que hallará misericordia y que puede hallar algo más, gracia para el oportuno socorro. Escuche, esa frase, oportuno socorro, literalmente significa, al decirlo en términos nuestros, significa justo a tiempo. Que podamos hallar gracia justo a tiempo, un momento, ¿quiere decir que Dios esperará hasta el último minuto? No. Pero veamos lo que hace, y eso es lo más maravilloso acerca de Dios. Significa es, escucha esto, que en mi necesidad, Dios suplirá la necesidad cuando ésta surja. Porque verá, como hijos de Dios, todo lo que hay que hacer es pensar, Padre, y el acceso es instantáneo. Por ejemplo, de repente es tentado. ¿Qué pasa? Dios mío, al instante, todos recibimos ayuda, escuche, divina, sobrenatural, adecuada, suficiente, ayuda suficiente en ese justo momento para resolver ese problema que enfrentamos. Él dice, vengan al trono de gracia y hallarán misericordia para el oportuno socorro. Le pregunto, ¿cuál es su necesidad? ¿Es material? ¿Se halla en el trono de la gracia? ¿Es emocional? ¿Se trata de algo espiritual en su vida? ¿Es perdón? ¿Es consuelo? ¿Es ánimo? ¿Es que el Padre quite la carga? Sea lo que sea. Dios dice en este pasaje, quiero animarlos a tener por costumbre el venir muchas veces al día, venir al trono de la gracia para hallar misericordia, ayuda, gracia, bondad y amor inmerecido del Padre para el oportuno socorro. Padre, gracias por tu paciencia con nosotros. Luchamos por aprender a conocerte y a veces luchamos en nuestra relación y gracias por ese que llamas el trono de gracia, de misericordia, donde hay gracia para el oportuno socorro. Y te pido que toda persona que oiga este mensaje comprenda que ningún pecado es tan grande para no obtener tu perdón, porque la sangre de Jesucristo lo cubrió todo en el Calvario. Y ninguna carga es demasiado pesada para ti, Señor, ni hay dolor tan profundo que no puedas consolar, ni herida tan grande que no puedas sanar. Te damos gracias por ser un Dios de gracia, bondad, amor y misericordia. Infunde en nuestro corazón un profundo y ardiente deseo de conocerte, para que esta relación de amor sea como tú quieres que sea. Y pido esto en el nombre del Salvador. Amén.
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Muy buenas tardes, hermanos, hermanas. Qué privilegio, qué enorme privilegio de parte de Dios estar con vida. Yo creo que también usted está de acuerdo conmigo. Dios nos ha permitido estar en este lugar, en este momento. Y bueno, pues vamos a iniciar este programa con una pequeña oración y quiero que ustedes me acompañen para que juntos podamos proclamar al Señor, para dar las gracias al Señor. Oremos. Amantísimo Padre Celestial, te damos las gracias por este día, te damos las gracias por la vida, por la familia, por el trabajo, por la salud, por el alimento, por todas las cosas que hemos adquirido, te damos las gracias por la salvación, por la vida eterna. Te damos las gracias por darnos el privilegio de ser parte de tu reino, de ser parte de tu obra. Te damos las gracias, Señor, porque tu cuidado hacia nosotros nunca nos ha faltado. Tu provisión hacia nosotros nunca ha cesado. Estamos muy contentos, alegres, porque hemos conocido tu palabra. Y a través de tu palabra, cada vez más somos edificados, cada vez más somos restaurados, somos fortalecidos. Porque estamos en un mundo donde existe la injusticia, donde existe la maldad. Sin embargo, nosotros tenemos tu poder para destruir cualquier barrera que está en contra de tu voluntad. Oramos por todos los oyentes de Radio Alegría. Seas tú, Señor, obrando en cada vida, contestando a cada petición que se elevan delante de ti. Seas tú, Dios mío, obrando en cada corazón, en cada vida. Sabemos que solo a ti tenemos. A nadie más tenemos, Señor, en este mundo. A nadie más tenemos, Señor, en el cielo, sino solamente a ti, Padre. Gracias por tu bondad. Gracias por tus misericordias. Gracias por el regalo que nos has dado, Señor. Te alabamos y te bendecimos en el nombre de Jesús. Amén. Aleluya. Así es, mis amados hermanos y amigos, que tengan lo mejor de esta tarde y que juntos podamos disfrutar el programa Cantos de Bendición hoy día viernes 24 de julio. Hoy día viernes 24 de julio, a Dios sea la honra, la gloria, porque Él es el que permite todo esto. Y bueno, también quedo a sus órdenes los que pues desean reportarse, comunicarse, pues estamos acá, mis amados hermanos. Así es que saludos, mis amados hermanos, estamos en plena programación. ¿De dónde se va a reportar usted? Que Dios bendiga la vida de nuestros hermanos. Ya hay muchos que están ahí conectados a través de internet. También logran disfrutar la programación de Radio Alegría 97.5 FM, la voz cristiana de Oriente.
Bueno, pues también me presento, mi nombre es Benito López, estoy para servirles, estoy, mis amados hermanos, acá en cabinas de radio para poder disfrutar el programa y también recibir ese reporte, esa comunicación, ese saludo. Hay mucho que hacer en este programa, así es que muchísimas gracias desde ya. Que Dios bendiga la vida de Ludin Vázquez López. Saludos, gracias por estar en sintonía.

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0: se llama.
1: Así es, mis amados hermanos y amigos, seguidores de Jesús, canten con aleluya, digan gloria a Dios, digan amén. Muy bien, amén significa así es una confirmación. Así es que cuando usted vaya a la iglesia, tiene que decir amén cuando usted logra entender el mensaje. Pero hay hermanos que solo dicen amén, ni siquiera pone atención a lo que dice, así es que podemos cometer un error por ahí. Así es que, mis amados hermanos, tenemos que poner mucha atención a la palabra de Dios. Y cuando queremos confirmar, podemos decir amén, gloria a Dios, alabado sea Jesús. Bueno, seguimos con más de la música en esta hora de la tarde. Ya me imagino ustedes, amados hermanos, ya están ahí pues dispuestos y listos, por supuesto, a poder disfrutar el almuerzo. Bueno, pues no me queda más que desearles un buen provecho, desearles las bendiciones de Dios y decir, hermano, coma porque usted se lo merece. Coma porque es la provisión de Dios. Disfrute el alimento, lo que Dios ha provisto. No sé qué es lo que va a comer, pero lo que sí le puedo decir es que puede disfrutar el alimento que Dios da. Así es que bendiciones y buen provecho para todos. Vamos con más música.

Amén. Gloria a Dios. Quiero darles una frase, mis amados hermanos, y esto, pues, con el fin de motivarlos. Es una frase que quizás nunca lo ha escuchado, pero hoy quiero compartir con ustedes esta frase. No está en la Biblia, así es que no tenga pena, no vaya a buscar en la Biblia. Un cristiano que no quiere caer no debe andar en lugares resbalosos. Bueno, pues nosotros cuando trabajábamos en el campo y a veces teníamos que ir a traer leñas en la espalda para, pues, que cozan el frijolito, el alimento, y pues entramos en la montaña a buscar nuestra leña y pues preparamos la carga conforme a nuestra fuerza, ¿verdad? Y luego bajamos ya con la carga y a veces viene la lluvia y pues empieza a levantar lodo en el camino. Y lo que hacemos es desviarnos del camino donde hay mucho lodo. Tratamos la manera de poner los pies en tierra firme y así no resbalar. Y nosotros bajábamos en aquel montaña con mucho cuidado para no caer, para evitar caída. Porque si caemos, nuestra carga sale y se dispersan las leñas y otra vez hay que juntar y otra vez hay que amarrar. Bueno, pues con esta frase se me vino en la mente todo lo que viví. Y pues como vuelvo a decir, quizás no va a encontrar esta frase en la Biblia literalmente así como estoy diciendo, pero sí puede traer un mensaje. Nuevamente la frase dice: un cristiano que no quiere caer no debe andar en lugares resbalosos. Así es que tengamos mucho cuidado. Vamos con más alabanzas en esta tarde. Ya solamente 10 minutos nos quedan para puntualizar las 13 horas. Una de la tarde en todo el país de Guatemala. Así es que saludos, mis amados hermanos. Esta vez vamos a escuchar la participación de Francisco Orantes.

Muy bien, hermanos. Gracias por sintonizar Radio Alegría. Un like para usted. Bueno, es lo que pues queremos que se logre, ¿verdad? Que hayan muchos oyentes de Radio Alegría. Que Dios bendiga a cada uno por nombre. Y seguimos disfrutando este programa, un programa donde pues estamos incluyendo temas musicales. Bueno, pues también seguimos con los saludos. Tenemos acá un saludo de parte de nuestro hermano Everaldo Duarte desde San José, La Arada, especialmente en la comunidad El Rodeo. Muy bien, hermano, que Dios lo bendiga. Gracias por su reporte y siga disfrutando las alabanzas en esta hermosa tarde. Gracias y buen provecho para todos y para todas. Seguimos con más música. Tenemos ya en la pantalla el tema con el hermano Candelario. Gracias te doy, es el tema que vamos a escuchar en este momento. Y claro, con este tema también estamos complaciendo a nuestro hermano. Y gracias. Así es que siga enviando su reporte. Acá estoy para poder recibirlo.

Muy bien, mis amados hermanos. Que Dios bendiga también la vida de nuestro hermano José Miguel allá en el Bambi Chiquimula, disfrutando la programación en esta hora de la tarde. Y bueno, pues hay más reportes de parte de, vamos a ver, hermana Rosemary. Que Dios la bendiga. Gracias por su comunicación acá en Radio Alegría. Y bueno, pues también tenemos acá más alabanzas, mis amados hermanos. Hace un momento también nuestro hermano José pues nos solicitó este tema musical. Quisiera entrar en tu santuario. Es bonito tema.

0: Así es, hermana.
1: Bueno, pues, hermano, bendiciones.
0: Igualmente.
1: Y una feliz tarde. Buen provecho en el almuerzo a todos.
0: Amén. Gracias,
1: a todas
0: gracias. Muy bien.

0: Bueno, pues agradezco también el reporte de hermana Erika allá en el Molino Chiquimula, disfrutando la programación. Y también ella pues envía saludos a todas las amistades. Entre las amistades está hermana Rebeca, está la familia Linares, está también hermana Rosita de Soto. Está, bueno, hay muchos, pero hay uno especial. Pero antes de decir, también saludos para hermano Rodolfo Hernández, para la esposa también y toda la congregación. Hay un saludo especial de parte de hermana Erika, especialmente para Jonathan Villera Miranda, ya que él estará arribando otro año más de vida y bueno, pues la abuelita está muy contenta. Que Dios bendiga la vida de Jonathan.
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0: Han pasado 9 minutos de las 13 horas, 1 de la tarde. Y antes de seguir con más alabanzas, con más saludos, también tengo a ustedes una pequeña reflexión. En el Salmo 143, 8 dice: Hazme oír por la mañana tu misericordia, porque en ti he confiado. Hazme saber el camino por donde ande, porque a ti he elevado mi alma. Estos versículos, mis amados hermanos, amados hermanos de Radio Alegría, nos invita para buscar la voz de Dios. Nos invita a buscar la voz de Dios por medio de la oración y las sagradas escrituras. A no actuar por nuestro propio entendimiento, sino pidiendo al Señor discernimiento y sabiduría para tomar decisiones sabias, decisiones que estén alineadas a la voluntad de Dios y su palabra. Así es que es muy importante leer la palabra de Dios. Si se dan cuenta, el salmista primero le pide a Dios la misericordia y luego él dice, porque en ti he confiado. Hazme saber el camino, porque claramente en Proverbios encontramos que para muchos, hay caminos correctos, pero que su fin es muerte. Y es ahí, amados hermanos, donde tenemos que tener mucho cuidado. No sea que seamos engañados por nuestros entendimientos, no sea que seamos engañados por nuestras opiniones, sino que tenemos que pedir mucho a Dios que nos muestre el camino donde debemos andar. No es nada más así tomar las decisiones, no es nada más hablar. No, hermanos, hay que pensar bien las cosas. Que Dios nos ayude, porque todos los días debemos tomar decisiones sabias. Porque si no tomamos las decisiones sabias, podemos fracasar. Podemos caer, podemos resbalar. Y no solamente eso, también las consecuencias son fuertes. Por eso es muy importante que todo hijo de Dios ponga la mirada en Cristo Jesús. Así como hizo el salmista. Hazme oír por la mañana tu misericordia, porque en ti he confiado. Hazme saber el camino por donde ande, porque a ti he elevado mi alma. Vamos a escuchar otro tema, esta vez con la participación de nuestro hermano Rodolfo Hernández con el tema Maestro. Escuchemos este precioso tema musical.
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Una de la tarde con 18 minutos. Estamos felicitando el nieto de nuestra hermana Erika. Aunque sea el saludo para hermana Erika, porque la distancia muchas veces impide disfrutar un pastel con los nietos, con los hijos. Pero recuerden que el pastel es como un símbolo nada más. Pero la gran bendición viene de Dios. Y si tan solo oramos, esa oración es mucho mejor que un pastel de 500, de 600 quetzales. La oración del justo vale mucho. Así es que debemos aprender, mis amados hermanos. No se ponga triste porque no va a comer pastel, porque usted no va a estar al lado de su familiar. No se ponga triste porque ya no lo invitan. Bueno, mejor póngase a orar y pídale a Dios lo mejor sobre los nietos, sobre los hijos. La oración puede mucho. Ahora, si hay oportunidad de ir, pues también hay que ir. Pero muchas veces no se puede. Así es que saludos para nuestra hermana Erika. Y bueno, también tenemos acá unos reportes a través de WhatsApp. Lo vamos a escuchar todos, pero tengo una comunicación. Radio Alegría, muy buenas tardes. Gracias, muy amable. ¿Con quién tengo el gusto? Hermana Perla desde Xuxo, arriba, en medio, arriba, abajo, mire pues, pero qué bueno, hermana Perla, me da gusto saludarla, cuéntame, estoy a la orden. Saludos

0: Un día a la vez. A ver, tal vez se recuerdan ahí, pero aquí tengo un... Ok, ahorita voy a ver. Es hermana Betty de Martínez. Muy bien. ¿Cuál es? Ah, muy bien. Del cielo. Va, está bueno, hermana, con gusto. Que Dios me la bendiga, hermana Perla. Gracias por su reporte. Hasta la próxima. Muy bien, de esta manera pues estamos sirviendo al pueblo de Dios. Tenemos otro reporte, Radio Alegría. Buenas tardes.
1: Buenas tardes, hermano Benito.
0: Gracias, varón. ¿Cuál es su nombre?
1: Hermano Leonardo de Paz, Pico Abajo.
0: Hermano Leonardo de Paz.
1: Así es, hermano.
0: Muy bien, hermano Leonardo, cuéntame.
1: Solo para un niño.
0: Ok, ¿cuál es el canto?
1: Termina mi carrera, hermano.
0: Oh, muy bien, con gusto, hermano.
1: Gracias, hermano, un saludo para usted, hermano, que siga bendiciendo esta preciosa bendecida tarde.
0: Amén, amén, hermano.
1: Y para todos los que están sintonizando en esta preciosa bendecida hora.
0: Amén, amén.
1: Sí, todo es posible porque Dios es amable en toda hora.
0: El Señor está con nosotros.
1: Así es, hermano.
0: Muy bien, hermano, pues gracias por sus palabras.
1: Gracias y le paso buenas tardes.
0: Hasta la próxima, muy bien. Tenemos otra comunicación, Radio Alegría, buenas tardes. Aló. Se cortó la comunicación. Así rápidamente vamos a escuchar los audios que tenemos por vía WhatsApp. Tenemos acá unos audios.
2: El Señor le bendiga, hermano Benito. Aquí le estamos escuchando el caserío La Ceiba. Quiero hacer un saludito para mi madre, María Albertina, para mi padre, Amílcar Gutiérrez, y mis tres hermanitos, Olvin Daniel, Erling Omar y Exxon Gael. Mi nombre es Jocelyn Rosemary, aquí le estamos escuchando el caserío La Ceiba. Quiero que me complazca con una alabanza y no tardará. Porfa, aquí le estamos escuchando. Bendiciones.
0: Muy bien, hermana Josmery. Que Dios me la bendiga, Jocelyn. Así es que gracias. Hermana Marta también tiene saludos.
3: Buenas tardes, hermano Benito. Aquí saludándolos. Soy Marta Liliana Llano Calderón La Prensa. Para pedirle la alabanza. Qué bonito es conocer a Cristo.

0: Muy bien, con este tema estamos incluyendo el tema que pidió el hermano Filo allá por los baños de Zacapa, un hermano fiel oyente de Radio Alegría también. Y siempre se reporta. Muchas gracias, hermano Filo. Que Dios me lo bendiga, que Dios me lo guarde. Saludos también para la vida de nuestra hermana Francisca López, allá el Mango Amatío. Ella pues está muy contenta. ¿Saber por qué? Ah, porque en el mes de agosto ella pues va a disfrutar la fiesta. Son tres fiestas. Primera fiesta, Catherine Maritza cumple el 3 de agosto. Segunda fiesta, Yubitza Noemí cumple el 20 de agosto. Y la tercera fiesta, pues es por la cumpleañera Elsa Carolina Vázquez, el 26 de agosto. Bueno, pero aparte de esas fiestas, hermana Francisca está muy feliz porque Dios concederá un año más a sus hijas. Que Dios bendiga a toda la familia. Que Dios bendiga la vida de nuestro hermano Marco Tulio. Sí, allá en San José. Lástima que no pude contestar su reporte, hermano Marco Tulio Morales, allá en San José Larada. Yo sé que él está escuchando la radio. Un saludo muy especial para el hermano, para la familia. Y ya sé, el hermano le gusta la música de mariachi, ¿verdad? Muy bien, hermano Tulio. Que Dios lo bendiga. En su momento estaré incluyendo el tema musical. Así rápidamente también saludamos a hermana María Etelvina desde Esquipula. Se está sintonizando la radio. Y hermano Pedro Aquino se suma en esta hora de la tarde. Bienvenido al programa, hermano. Cuéntanos.
1: Aló.
0: Así es.
1: Señor, bendiga.
0: Amén.
1: Aquí escuchando, hermano Benito.
0: ¿Cuál es su nombre, mi hermana?
1: Soy hermana Hilda.
0: Hermana Hilda.
1: Ajá, Felipe.
0: Hermana Hilda. ¿Cómo está el hermano Pedro?
1: Ahí trabajando, mismo.
0: Trabajando con toda la fuerza.
1: Saludando a mi hijo, hermano Benito.
0: Muy bien, hermana.
1: Está cumpliendo año el 20 de agosto.
0: ¡Qué bendición, hermana Hilda!
1: Hermano Oscar.
0: Oscar. ¡Qué
1: Oscar
0: bendición!
1: Alexis.
0: ¡Qué bendición!
1: Ajá, él recibe el saludo en Estados Unidos.
0: ¡Ah, bueno! Él está allá en Norteamérica.
1: Así es, hermana.
0: ¡Qué bendición, hermana! Pues ahí sí que la bendición y la paz de Dios sea sobre cada uno de ellos.
1: Ajá, él le pide una alabanza, hermana.
0: Con gusto, hermana. ¿Cuál es el tema?
1: De los embajadores de Cristo.
0: Ah, muy bien. El tema, el pastel.
1: Ajá, y le pido oraciones por ellos, hermano, que ya están escuchando.
0: Ok, con gusto, mi hermana.
1: Así es, hermano Benito.
0: Muy bien, que Dios me la bendiga, hermana. Gracias por su comunicación.
1: Que Dios le bendiga y pase una buena tarde.
0: Amén. Saludos para
1: Saludando
0: el varón.
1: Saludando el nietito, hermana Erika Villela.
0: También.
1: Ajá.
0: Muy bien.
1: Que el Señor le regale otro año más de vida.
0: Amén, amén. Gloria a Dios, hermana. Qué bendición.
1: Ajá. Que el Señor le bendiga, hermano.
0: Amén, hermano.
1: Amén.
0: Hasta la próxima. Hermano Saúl Rosell también se une. Hermano Saúl, bienvenido.
2: Buenas tardes, hermano. Bendiciones para ustedes ahí en Radio Alegría.
0: Amén.
2: Les saluda de aquí de Barrio La Ladriguera de Zacapa. Precisamente ahí el dueño de la radio Circuito Oriental en el mercado central de Zacapa, saludando al hermano, el vecino mío allá en el mercado, en los baños de
0: hermano Filo,
2: del mercado, como tú es hermano Filo Valdés. Muchas felicidades, hermano Filo. También saludando a mi hijo que cumple años el 29 de julio, o sea, dentro de unos 5 días aproximadamente.
0: Ya casi.
2: Se llama Josué Isaí Rosel Pinto. Le saludamos a nombre de la mamá, como es mi esposa, Norma Pinto Paz de Rosel y Saúl Rosel. Muchas felicidades, hermano. Gracias por su apoyo y que Dios les bendiga grandemente. Enhorabuena. Buen día.
0: Gracias, gracias, hermano.
2: Vamos a hacer con un corito, hermano.
0: Con gusto, si nos da tiempo, hermano. ¿Cuál es?
2: Aquella de aquel que dice el hijo que anda en el desierto, aquella del hijo pródigo.
0: Ah, vaya. Con gusto, hermano.
2: Va, bendiciones, hermano. Gracias, muy amable.
0: Igualmente, hermano, gracias. Amén. Bueno, en este momento estamos recibiendo otra comunicación. Radio Alegría, buenas tardes. Oh, se cortó. Pero así rápidamente vamos a dar lectura a los mensajes que tenemos por acá. Dice, Dios le bendiga, hermano, por favor, el tema Espíritu Santo. Y bueno, saludos para Delmi desde Tesoro Camotán. Radio Alegría, muy buenas tardes. Bueno, como que es esta comunicación. Hay un problema con el celular. A veces se traba por tantas llamadas. Imagínese usted, hasta el celular se traba. Pero bueno, vamos a tratar la manera de ver ahí quiénes realmente están en línea. Dios bendiga la vida de nuestra hermana Fidelina Esquivel, también allá en Tesoro Camotán. Bendiciones, hermana Fidelina, que Dios me la bendiga, que Dios me la guarde. Y bueno, seguimos con más saludos por vía WhatsApp. Hermana Marcelina desde el Rincón San José La Arada. Adelante, hermana, queremos escuchar su voz. Bueno, vamos a ver, vamos a dar pausa mejor. Vamos a ver si logramos contestar esta comunicación. Radio Alegría, buenas tardes.
3: Aló, buenas tardes, hermano Benito.
0: Amén, ¿con quién tengo el gusto?
3: Con Rosario Chusco, de aquí de Planes de San José.
0: Ah, muy bien, desde los Planes de San José.
3: Yo aquí escuchándolos, quisiera que me complacieran con un himno de cumpleaños que mi hijo ya está cumpliendo años.
0: ¿De veras? Chusco. Ah, bueno, con gusto, hermana.
3: Y si me pudieran complacer, si hay tiempo, de arriba viene lo bueno.
0: Bueno, no le prometo Dios con ese tema, ve. Pero con el tema de cumpleaños sí, porque hay muchos cumpleañeros.
3: Está bien, hermano.
0: Muy bien, hermanita. Bendiciones. Amén, que Dios me la bendiga, hermana.
3: Gracias.
0: Hasta igual, pronto, hermano. Muy bien. Bueno, pues gracias a Dios por la vida de muchos oyentes, de muchos familiares de oyentes. Están cumpliendo un año más de vida. Gracias a Dios. Y bueno, también hay niños que están cumpliendo un año más. Vamos a escuchar este tema con la participación de Brianna.

Muchas felicidades a Oscar Alexis. También felicidades para Josué Isaí. Para, vamos a ver a quién más tenemos en nuestro listado. Saludos también para la familia. Sí, especialmente para la familia allá en Zacapa. Y bueno, hay muchos cumpleañeros de esta temporada. Saludos también para las niñas, Katherine Maritza, Yubitsa Noemí y Elsa también. Saludos y muchas felicidades. Muchas felicidades.

felicitamos a los cumpleañeros y a las cumpleañeras en Radio Alegría 97.5 FM. Ya solamente nos quedan como 10 minutos, mis amados hermanos. Desde allá agradezco a cada uno de ustedes. Seguimos con más saludos. Buenas tardes, Dios le bendiga, hermano. Le saluda Isidro de aquí de Tituque Centro Olopa. Arriba Olopa. Yo necesito de ti es el tema que nuestro hermano quisiera escuchar, pero en otra oportunidad, hermano, ahí se lo voy a incluir. Hola, hermano Benito, que Dios le bendiga. Me alegra poder escucharle. Muchas gracias. ¿Me podría incluir el tema, esa canción Gratitud con Israel Molina? El hermano también, en la próxima le vamos a incluir el tema. Solo que ahora pues ya se nos fue el tiempo, es difícil incluir todos los cantos. Un saludo para usted y asimismo para su esposa, para su nena. Les saluda Idaña Saraí Guerra del caserío Ojo de Agua, Lela Obraje, Camotán. Que pase linda tarde, bendiciones. Muchas gracias. Tenemos otro reporte por acá. Hola, buenas tardes. Mi nombre es hermana Norma. Gracias, hermana Norma. Que Dios me la bendiga. Gracias, gracias.

0: Muy bien, también nos entra otro reporte solicitando el tema Lágrimas en el Desierto. Y pues bueno, en su momento estaremos incluyendo, ¿verdad? Ya no en este programa, porque prácticamente se nos fue este programa. Pero gracias a la familia Vázquez Gutiérrez. Gracias, gracias por ese reporte, por tomarse el tiempo de enviarnos esa solicitud. Así es que muchísimas gracias. Y bueno, también me despido de ustedes, amados hermanos, amigos. Que Dios me los bendiga, que Dios me los guarde. Aquí estamos. Aleluya, gloria a Dios. Bueno, pues con este último tema me despido de ustedes. Estuvo con ustedes su servidor Benito López. Si el Señor así lo permite, en otra oportunidad, con gusto estaré con ustedes. Hasta la próxima.
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Te sientes fracasado. Lo tienes todo y no eres feliz. Sientes que lo has perdido todo. Cansado de malas noticias. Buscas respuestas donde no las hay. 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

0: En Radio Alegría son las 2:07.
1: Mateo capítulo 24, versículo 13. Digo un amén cuando lo tenga. Oiga lo que dice la Escritura. Dice la palabra del Señor: mas el que persevere hasta el fin, este será salvo. Miramos en este pasaje que nos habla de perseverar hasta el fin, nos habla de mantenernos, de caminar, de correr la carrera, de pelear la batalla y de permanecer hasta el fin. Al fin de nuestra vida, si el Señor nos manda llamar el día de hoy, el día de mañana o cualquiera de los días venideros que eventualmente a todos nos va a mandar llamar el Señor, o sea, todos vamos a partir, unos poquito antes, otros poquito después posiblemente, ¿verdad? Pero todos vamos de pasadita en esta tierra, amén. Somos peregrinos, somos extranjeros, somos advenedizos. Nuestra morada no está en esta tierra, está más allá del sol, donde mora la justicia. Allá está nuestra mansión preparada, dijo el Señor: en la casa de mi Padre muchas moradas hay. Si así no fuere, yo os lo hubiere dicho, amén. Voy pues a preparar lugar para vosotros, para que donde yo estoy, ustedes también estén. Entonces el Señor nos ofrece esa maravillosa morada, ese regalo precioso para nosotros en gloria. Nos habla de un futuro, pero hay que perseverar hasta el fin. El perseverar hasta el fin, repito, nos habla del fin de nuestra vida en esta tierra, o nos habla de el arrebatamiento cuando Cristo venga por su iglesia. Si no morimos antes de ello, pues ahí será el fin de nuestra vida en esta tierra, porque todos los que estamos en Cristo, que permanecemos firmes en Cristo, creemos que la palabra de Dios se cumplirá, los muertos en Cristo resucitarán primero y los que estemos en vida seremos arrebatados para encontrarnos con el Señor en los aires y así estar siempre con el Señor. Bendito el nombre del Señor, amén. Esa es la promesa de nuestro Dios y ahí se acabará todo afán, ahí se acabará todo sufrimiento para la iglesia del Señor, para nosotros, para los redimidos. Ahí será el fin para nosotros, porque pasaremos de esta vida a la vida eterna, pasaremos de este cuerpo natural a un cuerpo glorificado, pasaremos del sufrimiento y lamento al consuelo eterno, etcétera, etcétera. Entonces hay que perseverar hasta el fin, y luego dice: el que persevera hasta el fin, este será salvo. Nos habla en términos futuros, será, no dice ya es salvo, sino será salvo. ¿Por qué utiliza el término será salvo, como que todavía no somos salvos? Porque está hablando no de cómo se recibe o cuando se recibe la salvación. Repito, todos los pasajes que nos hablan de que ya somos salvos están hablándonos de el momento y la manera como recibimos la salvación, pero siempre que nos habla la palabra de que tenemos que hacer esto, tenemos que hacer esto otro para ser salvos, nos está hablando de que tenemos que retener lo que Dios nos ha dado, la salvación que nos ha dado, y tenemos que caminar a lo más que podamos en obediencia para mantener esa salvación maravillosa y un día se manifieste en plenitud esa salvación gloriosa sobre nuestras vidas. Decíamos en nuestro tema anterior que esta salvación, el retener esta salvación, el mantener esta salvación, no consiste en las habilidades propias que tengamos, no consiste en la capacidad que tenemos como hombres, en la fuerza de voluntad, no consiste en nuestras virtudes humanas, en nada de lo que tenemos humanamente consiste en el que perseveremos hasta el fin. Leíamos la semana pasada que los muchachos se fatigan y se cansan, los jóvenes flaquean y caen, por fuerte que sea el hombre, resbala y cae, tropieza y no se levanta más, pero los que confían en el Señor tendrán nuevas fuerzas, caminarán y no se cansarán, correrán y no se fatigarán, levantarán alas como las águilas y tendrán nuevas fuerzas. Esa es la promesa para los hijos de Dios. En otras palabras, el permanecer y perseverar hasta el fin tiene que ver con la obra de Dios en nuestra vida. Tiene que ver con la mano de Dios trabajando en nosotros, obrando en nosotros, fortaleciéndonos, equipándonos para poder sentir esa fortaleza de parte de Dios, esa gracia que nos ayuda. Y cuando la mano de Dios está sobre nuestra vida, no es difícil caminar sirviendo al Señor, no es difícil permanecer en el camino. Permanecer en el camino es una alegría, es un gozo, es una fiesta que tenemos con el Señor día con día. Aún en los días de aflicción, de problemas o de necesidad, tenemos el consuelo del Señor, tenemos la fortaleza del Señor, tenemos la ayuda del Señor, que Él ha dicho: no temas porque yo soy tu ayudador, no temas lo que te pueda hacer el hombre. Así que dice: Él es mi luz y mi salvación, ¿de quién temeré? ¿De quién he de atemorizarme? Aunque un ejército acampe contra mí, no temerá mi corazón. Aunque contra mí se levante guerra, yo en Él estaré confiado. Una cosa he demandado al Señor, y esta buscaré: que esté yo en la casa del Señor todos los días de mi vida, para contemplar la hermosura de mi Dios e inquirir en su templo. Aleluya. Eso es lo que este hombre anhelaba. Una cosa he demandado al Señor. O sea, me importa y deseo una cosa. ¿Qué deseas? Oro, plata, larga vida, tus enemigos a tus pies. ¿Qué deseas? Él decía: una cosa he demandado al Señor, y esta buscaré: que esté yo en la casa del Señor todos los días de mi vida. El hablar de la casa del Señor está hablando de la presencia de Dios, de la gloria de Dios, de la gracia de Dios. Mientras yo esté cerca de la presencia de Dios, Él peleará mis batallas, Él fortaleceré mi vida. En mis debilidades seré fuerte, porque el poder de Dios se perfecciona en la debilidad del hombre. Aleluya. Cuando somos más débiles, nos sentimos fuertes por la gracia de Dios. Entonces, todo lo que podemos hacer para permanecer es agarrarnos de Dios, es buscar de Dios, es llenarnos de Dios de una manera maravillosa. Vamos a mirar un poquito más ampliamente este concepto, y así vamos avanzando nuestro tema. Filipenses capítulo 1, versículo 6, oiga lo que dice la palabra del Señor.
2: Estando persuadido de esto, que el que comenzó en vosotros la buena obra la perfeccionará hasta el día de Jesucristo.
1: Qué maravilloso pasaje de la Escritura. Este es un pasaje de los pasajes que desde un principio que el Señor alcanzó mi vida, se quedó muy grabado en mi corazón. Se quedó plasmado en mi corazón de una manera muy, muy, muy profunda, muy hermosa, y hasta este día lo está. Dice el apóstol Pablo: estando persuadido de esto, estando convencido, estando firme en esto, persuadido de esto. ¿De qué estás persuadido, Pablo? De que el que comenzó en vosotros la buena obra la perfeccionará hasta el día de Jesucristo. O sea, el convencimiento, la convicción que tenía el apóstol Pablo, la seguridad. Él estaba persuadido de una cosa. ¿De qué estaba persuadido? De que él iba a llegar hasta el final del camino. Él estaba persuadido de eso. Pero, y si le preguntáramos: ¿y por qué estás tan seguro que vas a llegar al final? La palabra dice que el que perseverare hasta el fin, este será salvo. El Señor dijo que solo el que perseverare, pero tantas cosas pueden haber en el camino, tantos tropiezos, tantos fracasos, tantos golpes, tantas decepciones, tantas cosas negativas que podemos vivir, que podemos atravesar, y que todos estamos expuestos a eso, y nadie estamos exentos de que realmente podemos toparnos con una diversidad de cosas, desde problemas físicos que de un momento a otro uno está sano y de repente una enfermedad mortal, una situación terrible que lo agobia a uno, desde la economía que de repente está muy bien y de repente se le viene todo abajo y no tiene ni con qué cubrir los gastos básicos. Todo puede cambiar de un momento a otro. Estamos expuestos a cambios. Solamente hay uno que dijo: yo no cambiaré. Yo soy el mismo ayer, hoy y por todos los siglos, y yo permanezco igual. Mis promesas no cambian, mi palabra no cambia, mi amor no cambia hacia tu vida. Todo lo que yo soy no cambia. Yo soy estable, yo soy eterno, yo soy una roca firme. La arena se mueve. Este mundo es como un mundo asentado sobre la arena, que cambia, todo cambia, pero Cristo no cambia. Y si estamos agarrados y anclados de Cristo, vamos a estar firmes en el Señor, porque Él es la roca inconmovible que no cambia. Aleluya. Llegarán tormentas sobre nuestra vida, llegarán vientos que soplarán, ríos que golpearán, pero aquella casa permanecerá, no caerá, porque está fundada sobre la roca inconmovible, y eso es lo que la hace sólida, firme y segura para la gloria del Señor. Entonces, cuando este pasaje dice: estando persuadidos de esto, de que el que comenzó en vosotros la buena obra la perfeccionará hasta el día de Jesucristo, Pablo sabía que si él iba a llegar hasta el final, no iba a ser por sus méritos humanos, no iba a ser por su gran fortaleza, por su gran habilidad o capacidad que tuviera para vencer y superar los retos de la vida, las pruebas, las luchas y las tentaciones. Él sabía que no iba a ser de esa manera. Él sabía y estaba persuadido de que si él iba a llegar hasta el final, era solamente de una manera, era solamente por una causa, porque Dios iba a estar trabajando en su vida. Porque Dios es el que lo iba a estar ayudando a caminar y a superar cada reto. Porque él estaba confiando en Dios de que si en la vida venían sorpresas, no importaban las sorpresas, porque al final de cuentas él no las iba a enfrentar solo, él no las iba a enfrentar con sus habilidades, él las iba a enfrentar con el poder de Dios, con la gracia de Dios, con la ayuda de Dios, con la fortaleza de Dios. Él no iba a pasar aquella situación solo, Dios lo iba a ayudar en todo proceso, en toda sorpresa. Y por eso dice que el que comenzó en vosotros la buena obra la perfeccionará hasta el día de Jesucristo. Yo estoy convencido perfectamente de una cosa: de que un día Dios comenzó una obra en mi vida, de que Dios comenzó una obra real de Él en mi vida, en mi corazón. Y eso es algo que cada uno de nosotros tenemos que estar persuadidos de lo que Dios ha hecho en nuestra vida, de que somos obra de Dios, de que no somos obra de una religión, no somos obra del destino, no somos obra de la buena suerte, no somos obra de ninguna cosa por el estilo. Somos obra de la mano poderosa del Señor, que tenía sus ojos puestos en nosotros y que en su corazón tenía planes para nuestra vida. Somos obra de Dios. Y el que es obra de Dios debe de entender que el Señor promete que el que comenzó la buena obra en nosotros la perfeccionará hasta el día de Jesucristo. O sea, Él es el que va perfeccionando la obra, Él es el que va trabajando. No somos obras terminadas, somos obras en proceso, somos obras en trabajo. Dios va moldeando, va formando, va trabajando nuestra vida cada día, cada área, de una forma, de otra, y Él va trabajando, hermanos, mientras la mano del Señor esté sobre nuestra vida, mientras sigamos dándole lugar a que Dios trabaje, porque su promesa es: la obra que yo comienzo, yo la termino, yo la termino. Esa es la promesa de Dios. Bueno, uno puede preguntar: Señor, si esa es tu promesa, ¿por qué hay tantas obras que no has terminado? O sea, me refiero a personas que comienzan en el Señor y no perseveran, personas que llegan a medio camino de su carrera y se extravían y se van por otro camino, personas que se desaniman y ya no quieren seguir adelante. Y todos conocemos por lo menos una persona en nuestra vida que ha conocido del Señor, que comenzó caminando y que de repente simplemente ya no siguió, ya no permaneció. Si la promesa del Señor es que el que comenzó en vosotros la buena obra la perfeccionará hasta el día de Jesucristo. ¿Por qué hay tantas obras que no son terminadas, que quedan a medias, que quedan como esas construcciones? No sé si ha ido sobre todo los pueblos por allá en México, en Centroamérica. Uno mira esas obras que comienzan y nomás levantaron los cimientos a un pedacito así de arriba y quedaron ahí ya abandonadas esas obras. Iban a construir y por alguna razón, yo no sé qué pasó, se les acabó el dinero, cambiaron de planes, cambiaron de mentalidad, y ahí están, ahí nomás, esas obras comenzadas pero abandonadas, no se han terminado, y muchas de ellas ya están destruyéndose una vez más, o ya casi se destruyeron porque no las continuaron trabajando. Y así se miran algunas obras de personas, repito, que comenzaron en el Señor pero no permanecieron. Pero si esta es la promesa del Señor, ¿por qué razón entonces hay obras que no se terminan? ¿Será porque el Señor no termina la obra que Él comienza? No, no es por eso, porque Él promete en su palabra que el que comenzó en vosotros la buena obra la perfeccionará hasta el día de Jesucristo. Y Él no es hombre para que mienta, ni hijo de hombre para que se arrepienta. Lo que Él ha dicho, Él lo hará. Lo que Él ha prometido, Él lo cumplirá, porque su palabra es fiel y Él no puede mentir. Aleluya. Ahora, cuando Él declara esta palabra por supuesto está sujeta a esta promesa, a que nosotros permitamos que el Señor trabaje en nuestra vida, porque el único que puede detener, limitar al Señor de seguir perfeccionando su obra en nuestra vida, somos nosotros mismos. Si el hombre dice, no quiero que trabajes más en mí, no quiero que sigas haciendo esa obra en mí, no quiero seguir cambiando, no quiero seguir mejorando, no quiero que sigas edificando mi fe, no quiero que sigas haciendo esta obra, ya no quiero. Si el hombre dice no quiero y se opone a lo que Dios quiere hacer, el Señor es un caballero que nunca va a hacer algo en contra de tu voluntad. Él va a respetar tu voluntad, y ahí es donde la obra se queda detenida, se queda estancada, porque el hombre no permite que la mano de Dios siga trabajando sobre su vida. Hermano, no importa las pruebas que pases, no importa los conflictos que se atraviesen en tu camino, si tan solo te propones a darle lugar a Dios en tu vida para que Él siga trabajando y obrando en tu vida, créeme que Él no va a detenerse y va a perfeccionar esa obra hasta el día de Jesucristo, para un día irnos y estar con Él por toda una eternidad. Bendito el nombre del Señor. No importa que seamos débiles, no importa que aparentemente no tengamos los estudios más grandes de las universidades de esta tierra, no importa que seamos personas pobres o que no tengamos muchos recursos humanos, no importa nada de eso. Si le abrimos el corazón al Señor y le damos lugar en nuestra vida, Él va a perfeccionar la obra que ha comenzado en nosotros. Él solamente pide una cosa: que le demos acceso, que le demos lugar, que le permitamos. Dame, hijo mío, tu corazón y mira en tus ojos por mis caminos. Dame lugar en tu vida, ríndeme tu voluntad, déjame trabajar, y si me dejas trabajar, yo voy a formar una vasija, yo voy a hacer una obra tan maravillosa que tú mismo te sorprenderás de lo que Dios puede hacer en tu vida y de lo que Dios puede hacer con tu vida, porque Él es el arquitecto perfecto que tiene el plan desde antes de la fundación del mundo. Ya tenía planes para tu vida, ya tenía planes para mi vida. Solo dejémoslo que trabaje y Él hará cosas maravillosas. Dale un aplauso al Rey en esta maravillosa y hermosa tarde. Veamos un ejemplo de esto. En Hebreos capítulo 12 nos lo dice de esta manera, en el versículo 1 y el versículo 2.
2: Por tanto, nosotros también, teniendo alrededor nuestro tan grande nube de testigos, despojémonos de todo peso y del pecado que nos asedia, y corramos con paciencia la carrera que tenemos por delante, puestos los ojos en Jesús, el autor y consumador de la fe, el cual, por el gozo puesto delante de Él, sufrió la cruz, menospreciando el oprobio, y se sentó a la diestra del trono de Dios.
1: Qué maravilloso, ¿verdad? Primero nos dice, por tanto nosotros también, teniendo en derredor nuestro tan grande nube de testigos, nos dice: despojémonos de todo peso y del pecado que nos asedia. Dos cosas: despojémonos de todo peso. Ese peso dice que tenemos que despojarnos. Está hablando de todas las cargas que muchas veces llevamos y que podemos rendir a los pies del Señor, pero que en ocasiones no la rendimos. El Señor no va a tomar las cargas de nuestra vida a la fuerza. Hay preocupaciones, hay angustias, hay situaciones que pasamos, hay problemas que hemos vivido, hay decepciones que hemos sufrido y que muchas veces son cargas que llevamos en nuestro corazón. Cargamos con desánimos por lo que nos hicieron, cargamos con cierta indiferencia, desconfianza por lo que hemos vivido en la vida. Muchas veces cargamos con resentimientos, cargamos con rencores por lo que nos han hecho en el camino de la vida, por lo que nos han pasado, injusticias y diferentes cosas que hemos vivido. Y todo eso, hermanos, son cargas que cansan al cristiano. Vamos caminando y vamos corriendo la carrera, vamos peleando la batalla. Pero hermanos, como el atleta que va a correr un maratón, esa persona que va a correr un maratón busca llevar, despojarse de todo peso, busca llevar aún hasta la ropa más livianita posible para que no le estorbe y pueda correr con libertad y no se canse. Pero usted no mira a esas personas que van corriendo con una mochila en su espalda, no los mira que van ahí con sus jeans, ¿verdad?, pesados, corriendo con sus botas de trabajo, corriendo ese maratón, esa carrera y queriendo ganar. Nosotros muchas veces vamos corriendo la carrera cristiana, pero vamos corriendo con peso excesivo. Hay muchas cosas que este mundo nos ha querido poner en nuestro corazón como carga, como peso. Y muchas veces, si no nos despojamos de todo ese peso, nos vamos a cansar en la carrera. Hay veces que creemos y decimos: Señor, fortaléceme, me siento débil, ¿por qué no me das más fuerzas? Y en ocasiones el problema no está que Dios nos dé más fuerzas, sino que el problema está que si yo no me despojo del peso adicional que llevo y que no debo de llevar en mi vida, aunque Dios me renueve mis fuerzas ahorita, apenas voy a dar 5 pasos y ya voy a ir de vuelta cansado, porque llevo peso excesivo, llevo equipaje que no debo de llevar. Repito, todo atleta que va a correr una carrera no lleva carga, no lleva peso excesivo, ni siquiera en los zapatos. Lleva lo más livianito que pueda, porque quiere ir ligero corriendo para poder llegar a la meta final y ganar aquella batalla. Dice el Señor: hijo, no permitas que la vida, no permitas que las circunstancias de la vida, no permitas que los problemas, no permitas que los fracasos, que los golpes de la vida sobrecarguen tu corazón con peso innecesario, con cargas que no es la voluntad de Dios que lleves, y te vas a cansar y te vas a cargar, sobrecargar. Y cuando miras que otro va corriendo con libertad y va corriendo sin detenerse, y tú sientes que ya no puedes y dices: ¿y cómo le hace aquel hermano que no se cansa? Corre y corre y corre con una libertad muy bonita, y yo ya no puedo dar un paso más, yo ya no aguanto más. ¿Por qué, Señor? ¿Por qué yo no puedo correr como él? Es que muchas veces aquel hermano va ligerito. No hay nadie que pueda correr la carrera mejor que una persona que se despoja de todo peso. Hermanos, el exceso de equipaje nos ahoga, el exceso de equipaje nos carga, el exceso de equipaje nos sofoca, nos cansa, y no vamos a llegar muy lejos. Y si llegamos, si avanzamos, vamos a ir con una tortura, cansados, agotados, que ya no podemos más. Pero lo primero no es solamente decir: Señor, dame más fuerzas, sino es: Señor, ayúdame a despojarme de todo este peso innecesario, toda esta carga, todo este peso que me agobia, quiero soltarlo. Y cuando tú sueltas ese peso, correrás ligerito, correrás con libertad, pelearás la batalla sin estorbos, porque te has despojado de lo que te estorba para caminar con libertad. Te has despojado. ¿Cómo vamos corriendo la carrera? Dice el apóstol en este pasaje: por tanto nosotros también, teniendo en derredor nuestro tan grande nube de testigos, tanta gente mirándonos, observándonos, mirando si claudicaremos, decía Jeremías. Había un montón de gente mirando a ver si claudicaría, a ver si negaría al Señor, a ver si fallaría. Y dice Jeremías: y yo ya no podía más. Y dije: Señor, ya no puedo más. Pero dice: pero había como un fuego metido en mis huesos. Traté de sufrirlo y no pude. Por tanto declaré que el Señor es mi Dios, mi Salvador, y que Él está como poderoso gigante delante de mí para salvarme, para ayudarme. Algo lo levantó, algo lo sustentó. Pero hermanos, hay una nube alrededor nuestro mirando. ¿Claudicará? ¿Seguirá? ¿Será real? ¿Será verdadero lo que dice que tiene? Y estamos bajo la observación no solamente de los vecinos y de gente que nos rodea por donde quiera, pero los primeros que están mirando son los hijos, es la familia cercana, es la familia que está más al acceso de nuestra vida, a ver cómo respondemos, cómo reaccionamos como hombres, mujeres maduros que decimos amar al Señor y servir al Señor. ¿Qué caminar tendremos? ¿Qué desarrollo tendremos? Hay una grande nube de testigos delante de nosotros y dice: por tanto despojémonos de todo peso y del pecado que nos asedia. Despojémonos de todo peso primeramente. Entonces suelta todo peso. ¿Cómo va tu corazón? ¿Cómo estás corriendo la carrera? ¿Vas sobrecargado o vas ligerito y livianito? Hermano, créeme que cuando vamos ligeritos no cuesta tanto correr la carrera. Corres con libertad, no te sientes tan fatigado, tan cansado, y cuando te agarras del Señor, mucho menos todavía. Pero hermano, cuando llevas un montón de carga excesiva, aunque te agarres del Señor, sientes la carga en tu espalda. Te va a suceder como aquella anécdota de aquel hombre que iba en un pueblo por el camino, ¿verdad? Por un lado del camino, con un gran tercio de leña en su espalda, hacia su casa de regreso, y pasa por ahí un hombre con un pickup, una camioneta, ¿verdad? Y de repente le dice: ¿a dónde vas, amigo? Pues voy para tal pueblo, ¿verdad? ¿No quieres que te lleve? Gracias, claro que sí. Y se sube, ¿verdad?, el otro atrás, en la parte de atrás, y ya le da el otro a la camioneta, se lo lleva. Pero cuando mira por el espejo retrovisor, aquel sigue con el tercio de leña en su espalda. Ya va en la camioneta, pero sigue con su leño de tercio en la espalda. Se para el de la camioneta y le dice: oiga, amigo, deje ese tercio en la camioneta, suéltelo, ¿para qué va cargando eso? Y dice: no, es que ya es suficiente con el peso mío que me va ayudando a mí, ¿verdad? No quiero ser tanta carga para su camioneta. No entendía que de todos modos llevaba toda la carga. Nosotros en veces como que no entendemos que, hermanos, el Señor quiere tomar toda carga, todo peso, quiere quitarnos, quiere llevarlo por nosotros. No solamente estemos en Cristo, pero con la carga todavía. Él dice: ven a mí, yo te llevo. Sí, Señor, yo voy a ti. Pero no soltamos la carga. Seguimos, vamos en Cristo, pero seguimos con la carga. Entonces aquel hombre ya no se cansaba de ir caminando porque iba en la camioneta, pero todavía con la carga en su espalda seguía cansándose porque llevaba carga todavía. Nosotros de igual manera tenemos que despojarnos de todo peso para poder correr la carrera con libertad. Primero es todo peso. Segundo, y del pecado que nos asedia. El pecado cansa, el pecado desgasta, el pecado te agobia, el pecado es un sobrepeso terrible sobre tu vida. Es querer correr una carrera con un saco de 50 kilos en la espalda. O sea, es algo tremendo que apenas puedes con aquello. ¿Y cómo vas a poder moverte y caminar y correr con más libertad? No vamos a poder correr esta carrera con pecado en nuestra vida, con el pecado que nos asedia. Es arriesgarnos a no llegar al final. Es desmayar a medio camino, es terminar desahuciados, decepcionados, tristes, diciendo: es que yo no puedo, es que es muy difícil, es que esto, es que el otro, es que la tentación, es que aquí, es que allá. Y ponemos un montón de excusas y culpamos a un montón de cosas, pero la realidad es que el pecado nos asedia, y cuando le damos lugar, el pecado nos cansa, nos agota, nos debilita, nos drena las fuerzas espirituales. Cuando el pecado haya lugar en tu vida, te drena, te deja desgastado, te deja sin fuerza, te deja sin habilidad y capacidad para correr esa carrera. Pero tenemos una solución para el pecado, y es la sangre de Cristo. Si confesares vuestra, si confesaremos nuestras ofensas, Él es fiel y justo para perdonarnos, y la sangre de Jesucristo nos limpia de todo pecado. Si tratamos correctamente con aquello, entonces tenemos que despojarnos de todo peso y del pecado. Si no nos despojamos, corremos el riesgo de no llegar muy lejos, de desmayar a media carrera, de terminar cansados, caídos, derrotados a media carrera, porque simplemente llevamos un peso excesivo. Llevamos el peso de los afanes de esta tierra, el peso de las preocupaciones, peso de rencores, peso de resentimientos, peso de amarguras, y llevamos el peso de la práctica del pecado, que nos termina de agotar, de agobiar y destruir. Y dice: y corramos con paciencia la carrera que tenemos por delante. Versículo 2. Puesto los ojos en Jesús, el autor y consumador de la fe, el cual por el gozo puesto delante de él sufrió la cruz, menospreciando el oprobio, y se sentó a la diestra del trono de Dios. Entonces dice lo siguiente: puesto los ojos en Jesús, el autor y consumador de la fe. Puesto los ojos en Jesús, no en el hombre, no en el problema, no en el diablo, no en la necesidad, no en las circunstancias de la vida. Puesto los ojos en Jesús, el autor y consumador de la fe. Cuando nos habla de poner los ojos en Jesús, por supuesto, poner los ojos de Jesús significa poner nuestra confianza en Cristo Jesús, poner nuestra fe en Cristo Jesús. Eso es poner los ojos en Cristo. Hermano, ¿cómo pongo mis ojos en Cristo? Poniendo mi confianza en Él. Él es mi ayudador, Él es mi salvador. No temeré lo que me pueda hacer el hombre. Por tanto, teniendo abrigo y sustento, dice, con esto estemos contentos, porque Dios es nuestro ayudador. Entonces, Él es mi ayudador, Él es mi salvador. Pongo mis ojos en Él, pongo mi confianza en Él, pongo mi fe en Él, pongo mi seguridad en Él. Y cuando yo pongo mi confianza en Él, que es lo que significa poner los ojos en Él, dice, Él es el autor y consumador de nuestra fe. ¿Qué significa eso? El autor, el que comienza la obra en nosotros, el que comienza trabajando desde la primera vez que comenzó a realizarse esa obra en nuestro corazón, allí estaba el autor, Cristo Jesús, y el consumador de la fe. El autor, un autor es el que escribe un libro, por así decirlo. Él es el autor y el consumador. Entonces, cuando habla de Jesús siendo el autor de nuestra vida, el autor de nuestra fe, significa que Él tiene un plan, Él tiene un diseño, Él tiene un propósito, Él tiene una obra que quiere realizar. En ese plan, en ese diseño, como el arquitecto eterno, el arquitecto del universo, el arquitecto de nuestra vida, en ese plan maravilloso, como autor de nuestra fe y consumador de nuestra fe, Él es el que comienza el libro y Él es el que termina de escribir el libro. La historia de aquel libro, ¿qué historia de qué libro? Del libro de mi vida, de mi caminar, de mi vivir. Él quiere que le demos lugar para que se escriba en mi vida la historia que Dios ha destinado a escribir en nosotros, una historia de triunfo, una historia de victoria, de bendición, de fortaleza, una historia donde veremos la gloria de Dios en medio de las adversidades. No permitas que sea el diablo quien escriba su historia en el libro de tu corazón. No permitas que sean las circunstancias de la vida quien marquen tu vida y escriban su historia de amargura, de derrota, de destrucción, de decepción, de desolación. No dejes que sea ni el mundo, ni el diablo, ni las circunstancias de la vida quien escriban tu historia. Deja que sea el autor y consumador de tu fe quien escriba su historia, que haga lo que Él tiene planeado hacer, que trabaje de la manera que Él quiere trabajar y que obre de maneras maravillosas. Imagínese usted aquel jovencito llamado José. Dios le había dado una visión, un sueño, de que la luna, el sol y 11 estrellas se postraban delante de él. Y dice también que miraba que salían al campo con sus hermanos y hacían manojos, y los manojos de ellos se postraban ante el manojo de él. Y dice que él lo comentó a su padre y a sus hermanos, y se enojaron y se airaron y lo aborrecían, porque decían: ¿qué estás diciendo? Que vas a señorear sobre nosotros, vamos a ser tus siervos, si eres el menor, ¿qué estás diciendo? Y se enojaban, y por eso trataron de matarlo. Lo vendieron como esclavo y estuvo como esclavo por varios años. Estuvo allí acusado falsamente por la esposa de Potifar. Después de eso termina en la cárcel. Le va de mal en peor a este jovencito, pero él tenía su convicción firme en el Señor, tenía sus ojos en su Dios, tenía su mirada puesta en su Salvador, en su Creador, su confianza en Él. Y dice la palabra que él permaneció con esa confianza a pesar de todo lo que le pasaba. No permitió que fuera Potifar, ni que fuera Faraón, ni que fueran sus hermanos quienes escribieran la historia de su vida. Él sabía que Dios tenía planes, que Dios tenía propósitos, y que sería el Dios de los cielos quien escribiría su historia maravillosa de triunfo y de victoria sobre su vida. Y así lo hizo el Señor en su debido tiempo. Bendito el nombre del Señor. Así lo hizo el Señor. Entonces, nosotros debemos de entender lo siguiente. Vea, primero habla de poner los ojos en Jesús, el autor y consumador de la fe. Oiga lo que sigue diciendo: el cual, por el gozo puesto delante de él, sufrió la cruz, menospreciando el oprobio, y se sentó a la diestra del trono de Dios. Qué tremendo está esto. El cual, por el gozo puesto delante de él, había un gozo delante de él. ¿Qué le causaba ese gozo? El plan de Dios, el propósito de Dios. Él entendía el plan de Dios para su vida. Él entendía el propósito por el cual estaba en esta tierra, porque el Hijo del Hombre ha venido para buscar y salvar lo que se ha perdido. Cuando Pedro trató de defenderlo y le cortó la oreja al criado del sumo sacerdote, le dijo el Señor: detente, Pedro, ¿qué no piensas que yo tengo poder para mandar traer una legión de ángeles y destruir todos estos soldados? Un solo ángel lo haría en un instante, no digamos una legión de ángeles. Pero entonces, ¿cómo se cumpliría lo que está escrito de mí? ¿Cómo se cumpliría lo que yo he venido a hacer? Ya estaba escrito Isaías 53 y muchos otros pasajes. Ya estaba escrito. Por eso se habla del autor y el consumador de nuestra fe. Así como del Señor ya estaba escrito un plan, un propósito para su vida, y el Señor lo conocía. Y por eso es que Él no se tiene, y había gozo en su corazón, y dice: por el gozo puesto delante de él, sufrió la cruz. O sea, sufrió el dolor, sufrió la afrenta, sufrió los golpes, sufrió la prueba, sufrió todo lo que atravesó. Dice: menospreciando el oprobio. Oprobio significa vergüenza, humillación, desprecio. Todo lo que él pasó, fue humillado, despreciado. Todo lo que él pasó, dice que él menospreció el oprobio. Muchas veces nosotros le damos mucha atención al oprobio. Hermano, es que yo no puedo olvidar lo que me hicieron. Yo no puedo perdonar lo que me hizo tal persona. Yo no puedo pasar por alto aquella situación que me aconteció. No puedo, hermano. Usted no sabe lo terrible que fue eso. Usted no sabe lo desagradable. Usted no sabe cómo me sentí, cómo me humillaron, lo que me hicieron, lo que me dijeron. Y muchas veces le damos demasiada atención a lo propio. Enaltecemos el oprobio. Y el Señor dice que Él menospreció el oprobio. Mira, Señor, lo que te han hecho. Mira la burla. Mira las perversidades. Mira las blasfemias, Señor. Mira las afrentas. Mira, Señor, todo lo que te están diciendo. Y no solamente diciendo. Mira todo lo que te están haciendo. Mira las bofetadas que te dan. Mira cómo te pegan y te golpean con palos y con diferentes cosas. Mira todo lo que te están haciendo, los latigazos que te arrancan la carne en vivo de la espalda. Mira todo lo que estás pasando. ¿No te duele, Señor? Sí me duele, pero me importa poco lo que me hacen. Pero mira la burla, me importa poco la burla. Me importa poco el menosprecio. Mira la humillación tan terrible. Me importa poco la humillación que me están haciendo. ¿Por qué te importa tan poco? Porque yo tengo un destino al cual llegar. Tengo un propósito que cumplir. Tengo almas que lavar y que salvar y que redimir. Y nada me va a detener de lograr y hacer lo que he venido a hacer. Nada me va a detener. Yo voy a hacer lo que he venido a hacer. Y Él menospreció el oprobio. Nosotros nos quedamos estancados en el oprobio. Cuando alguien nos hace algo malo, cuando tenemos una experiencia desagradable, negativa, vergonzosa, humillante, y nos quedamos estancados dándole un valor tan importante a algo que no le debemos de dar valor. ¿Por qué le damos tanto valor a los desprecios? Ay, es que lo que me dijiste no se me olvida y nunca se me olvidará. Aquello que me dijiste aquel día, aquel momento, aquella ocasión, lo tengo grabado y no lo suelto. ¿Por qué retener esa basura? ¿Por qué darle tanta importancia a lo que no debe de tener importancia? Porque es un estorbo en tu vida que te va a impedir llegar a la meta, llegar al final, llegar a la bendición que Dios tiene para tu vida. Entre más atención e importancia le das a lo propio en tu vida, más se tornará en un estorbo que limitará la mano de Dios trabajando sobre tu vida para lograr su propósito. El Señor dice: hijo, no importa lo que pases, no importa lo que sufras, no importa las humillaciones, no importa el desprecio, no importa la vergüenza que te hagan pasar, todo eso se pasa. Si te has de sentir mal un ratito, pues siéntete mal un ratito con derecho, pero no te agarres de eso. Haz lo que yo hice, dice el Señor. Mira lo oprobio, mira la vergüenza, mira la humillación, mira la afrenta, mira la injusticia, mira eso negativo y tómalo en poco y di: eso no es nada para lo que Dios tiene para mi vida. Eso no me va a impedir llegar a donde Dios quiere que yo llegue. Eso no me va a detener de realizar lo que Dios quiere que yo realice, de que se realice la obra que Dios tiene pensada, planeada para mi vida. Cosas maravillosas, cosas lindas que Dios tiene preparadas para nosotros. Entonces, no le demos un lugar especial a lo propio. Dice que el Señor, por el gozo puesto delante de Él, sufrió la cruz. Sufrió el dolor, sufrió la vergüenza, sufrió los azotes, los golpes, todo lo negativo que pasó, menospreciando el oprobio, y se sentó a la diestra del trono de Dios, menospreciando el oprobio. Entre más menosprecias el oprobio, entre más tomes en poco las cosas negativas y desagradables que te han pasado. Hermano, me criticaron. Hermano, hablaron de mí. Hermano, me hicieron esto, me hicieron lo otro. No le des importancia a eso. Entre más importancia le des, más el enemigo te va a estorbar. Pero entre más importancia le des a lo que Dios ha dicho de ti, que Él va a ser en ti, que Él te va a bendecir, que Él te va a sacar adelante, vas a mirar la gloria de Dios en tu vida, vas a mirar el plan de Dios realizarse en tu vida, y vas a entender que a los que aman a Dios, todas las cosas les ayudan para bien. Todas las cosas. Veamos qué dice la palabra. Habacuc capítulo 3, versículo 2. Vamos a leerlo.
2: Oh Señor, he oído tu palabra y temí. Oh Señor, aviva tu obra en medio de los tiempos. En medio de los tiempos, hazla conocer. En la ira, acuérdate de la misericordia. Aunque la higuera no florezca, ni en las vides haya frutos, aunque falte el producto del olivo y los labrados no den mantenimiento y las ovejas sean quitadas en la majada y no hayan vacas y no haya vacas en los corrales, con todo yo me alegraré en el Señor y me gozaré en el Dios de mi salvación. El Señor es mi fortaleza, el cual hace mis pies como de ciervas y en mis alturas me hace andar.
1: Estamos hablando de lo que es ser una obra de Dios. Obra de Dios, no obra de un hombre, no obra de una religión, no obra de una emoción, obra de Dios. Las obras de Dios, primeramente, como ya venimos leyendo, es Dios el que las comienza y es Dios el que las consuma o las perfecciona, las termina, las realiza de una manera maravillosa. Y pongamos atención cómo el profeta Habacuc expresa en este versículo 2 del capítulo 3. Dice: oh Señor, he oído tu palabra y temí. Oh Señor, aviva tu obra en medio de los tiempos. En medio de los tiempos, hazla conocer. En la ira, acuérdate de la misericordia. Este hombre está haciendo una oración a Dios, y su oración profunda de su corazón es: Señor, aviva tu obra en medio de los tiempos. En medio de los tiempos, hazla conocer. Si analizamos esos dos puntos, primeramente, aviva tu obra en medio de los tiempos. ¿En medio de qué tiempos? En nuestra vida, desde que creemos en el Señor hasta que muramos o hasta que Cristo venga por nosotros, vamos a pasar por diferentes etapas, diferentes tiempos. Físicamente vamos pasando diferentes tiempos. Económicamente, emocionalmente pasamos diferentes tiempos. Aún espiritualmente pasamos diferentes etapas y momentos de nuestra vida. Problemas, necesidades, enfermedades, situaciones, pasamos diferentes tiempos, enfrentamos retos, enfrentamos luchas, situaciones de una manera, situaciones de otra. Hay veces que es una primavera en nuestra vida, todo florece, todo es hermoso, todo es lindo, pero hay momentos que son inviernos fríos, inviernos donde somos como esos arbolitos peloncitos sin una hoja, que todo parece que lo perdemos. Y que uno mira el palito ahí y se mira como que ya está muerto y seco. Pero no está muerto ni seco, está vivo. Solo está pasando por una etapa de invierno. Llega la primavera y comienza a forrarse una vez más de retoños hermosos, de nuevos renuevos, de fruto nuevo, de follaje, de hojas, de flores, etcétera. Viene una vez más a reverdecer porque entra a una nueva etapa, a un nuevo tiempo. Hermano, cuando estás pasando un tiempo difícil, no pienses que es el final de tu vida, es solamente una etapa de tu vida. Hermano, estoy pasando un invierno frío. Soporta ese invierno frío, agárrate del Señor, confía en el Señor, persevera, permanece con la gracia del Señor. Ese invierno va a pasar, dice la Escritura: por la noche durará el llanto, pero por la mañana vendrá su misericordia. Aleluya. Viene un cambio, viene una etapa diferente, viene una bendición diferente para nuestra vida. No todo es invierno. Tampoco todo no es primavera, ¿verdad? En veces quisiéramos que todo fuera verde y hermoso y como el arbolito en primavera que se pone lindo, las flores se llenan de flores hermosas, de colores lindos, los arbolitos se llenan de fruto, de follaje, de flores y todo. Pero no todo es primavera, no todo es invierno. Hay un verano, hay un otoño, hay un invierno, hay una primavera. Hay diferentes tiempos y etapas por las que pasamos en nuestra vida. Y la oración de este siervo era: Señor, aviva tu obra en medio de los tiempos. O sea, no importa qué tiempo es, a lo mejor estoy pasando por una primavera. No te confíes en que todo va bien, no te confíes en que todo está reverdeciendo y floreciendo y fructificando y hay flores hermosas que brotan de tu vida. No te confíes en eso simplemente porque va a pasar la primavera. Es tiempo de avivar tu obra, o de que permitas que Dios avive su obra en ti en medio de la primavera. Cuando todo va bien, no dejes de buscar a Dios. Cuando no hay necesidad, no dejes de buscar a Dios. Cuando tienes abundancia, no dejes de buscar a Dios, porque vas a necesitar esa fortaleza para la siguiente etapa donde vas a pasar, que vas a sentirte débil, decaído, que vas a sentir que no puedes más. Pero ya estuviste orando en el tiempo cuando todo iba bien, ya estuviste fortaleciéndote, ya estuviste llenándote. La obra de Dios en tu vida se estuvo avivando en esta etapa de tu vida. Pero muchas veces, cuando todo va bien, nos cruzamos de brazos y nos tiramos a dormir. O sea, literalmente nos descuidamos. Y cuando nos llega la angustia y la aflicción, andamos que no sabemos ni qué hacer, desesperados y angustiados, porque muchas veces no aprovechamos cada etapa de nuestra vida para que sea avivada. Si todo lo tienes y te va bien y vas floreciendo y estás en una primavera espiritualmente, no te confíes, busca de Dios, llénate de Dios, fortalécete de Dios, para que cuando llegue el día malo estés firme y te mantengas firme y continúes firme y le sirvas a Dios en cualquier etapa, en cualquier condición, sigas adelante perseverando. Dios quiere que perseveremos. Entonces voy a perseverar avivando o permitiendo, pidiendo a Dios y buscando que Dios avive su obra en medio de los tiempos, en cada etapa, en cada tiempo, que Dios ponga su mano sobre mi vida, que Dios trate conmigo, que no se acorte el trato de Dios sobre mi vida en la etapa donde hay abundancia, ni en la etapa donde hay escasez, ni en mi primavera, ni en mi invierno, que no se detenga la mano de Dios de estar trabajando sobre mi vida. Ese debe de ser nuestro propósito, no confiarnos en ninguna etapa. Si estás pasando por el infierno, el invierno más frío que pueda haber, y te sientes desmayar y congelar, no desmayes, porque no es el fin de tu camino, no es el fin de tu carrera. Aún un poquito más, dice el Señor, y el que ha de venir vendrá y no tardará, mas el justo por su fe vivirá. Mas nosotros no somos de los que retroceden para perdición, sino de los que tienen fe para perseverancia del alma, para perseverar, para mantenernos firmes en el Señor. Entonces mantente, estás sufriendo, estás batallando, mantente confiando en el Señor. Ya va a pasar esa etapa, ya Dios traerá un cambio en tu vida, una etapa diferente, pero aprovecha esa etapa buscando a Dios. Llega tu primavera, llega tu verano, llega tu otoño, aprovecha cada etapa buscando al Señor, fortaleciéndote en Dios, que Dios trabaje, que Dios avive su obra en tu vida, y nunca vas a ser una obra olvidada, una obra marginada. Nunca te vas a convertir en ruinas olvidadas, como esas ruinas que se quedan olvidadas y ya no se siguieron trabajando y allí están inservibles. De nada sirve esa ruina, deteriorada cada día más y más, porque no se siguió trabajando. Nosotros no nos convirtamos en ruinas, convirtámonos en obras gloriosas de Dios, que la mano de Dios no deje

0: de los tiempos, hazla conocer, que se dé a conocer qué clase de obra soy. ¿Nos atreveremos nosotros a decirle al Señor lo mismo? Señor, que se dé a conocer qué clase de obra soy. Porque si pasas por el fuego, por la prueba, por la lucha, pues ahí se va a dar a conocer qué clase de obra eres. La obra de Dios, esa obra permanece, persevera, se mantiene, porque es obra de Dios. Pero la obra que es obra de la religión, obra de los hombres, obra de la emoción, obra de rituales y cosas superficiales, de apariencias, etcétera, etcétera, esas obras se desvanecen, esas obras no permanecen, no perduran. Y cuando nosotros decimos, Señor, en medio de los tiempos, da a conocer que soy obra tuya, Señor. Lo que estamos diciendo es, Señor, en medio del problema, en medio del dolor, en medio de la necesidad, ayúdame, Señor, dame la fuerza para perseverar y permanecer como obra tuya, alabándote, glorificándote. No voy a confiar en ti cuando todo va bien, y cuando todo va mal voy a renegar de ti, Señor. No, yo quiero dar testimonio de que soy obra de Dios, Señor. Quiero que se dé a conocer qué clase de obra soy, Señor, y voy a dar a conocer, o tú, Dios, vas a dar a conocer a través de mi vida la clase de obra que yo soy. Cuando llegue la adversidad, el problema, la necesidad, y a pesar de todo eso siga firme, alabando, glorificando el nombre del Señor con todo mi corazón, se va a dar a conocer que somos obra del Dios viviente. Aleluya. Imagínese usted al siervo de Dios Job, cuando fue probado y lo perdió todo. Perdió sus hijos en un momento, todos. ¿Qué tan doloroso sería eso? Perdió su salud, perdió sus finanzas, perdió sus bienes, sus animales. Y su esposa viene a animarlo diciendo, ¿aún retienes tu integridad? De una vez maldice a Dios y muérete. ¡Qué buen ánimo, verdad! ¡Qué bendición! Eso es algo terrible. Él pasó todo eso y él responde de esta manera y dice, ¿solo estaremos contentos y alabaremos a Dios cuando todo nos va bien? ¿Y cuando todo nos va mal, renegaremos? ¿Qué acaso no ha dado Dios? Si Dios dio y Dios quitó, sea el nombre de Dios glorificado. Desnudo nací, desnudo me voy a morir, que sea el nombre del Señor glorificado. Y exaltó a su Dios y en nada pecó, porque él declaró que era obra de Dios en medio de los tiempos difíciles. En medio del dolor, en medio de la enfermedad, en medio del problema, en medio de la angustia, él manifestó que era obra de Dios. Vea cómo dice ahora acá el versículo 17, que es el contexto de lo que estamos leyendo en el mismo capítulo 3. Aunque la higuera no florezca, ni en las vides haya frutos, aunque falte el producto del olivo y los labrados no den mantenimiento. Podríamos decirlo, aunque se acabe la comida y se acabe el trabajo y se acabe el dinero del banco y ya no haya tarjetas de crédito para poder comprar y no tengamos con qué sostenernos y con qué pagar la renta y con qué pagar los biles. Eso es lo que está diciendo la palabra traducido a nuestro tiempo actual, ¿verdad? ¿Por qué ser el sustento del tiempo?
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0: Me agila, me habilita mis pies, me los agilita para andar en alturas, para andar en terrenos, repito, que otros han tropezado y resbalado y caído, pero tú no caerás. Pruebas, problemas, decepciones, desánimos, necesidades, sufrimientos, etcétera, etcétera, etcétera, etcétera. Son terrenos por el que muchas veces vamos a pasar en la vida y que no vamos a poder evitarlo, pero solo con pies de sierva estaremos seguros. Pongámonos de pie.
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0: Muy buenas tardes, amados hermanos y amigos. Qué gusto saludarles en este viernes, antesala un fin de semana. Estamos en viernes 24 de julio, las 3 de la tarde, más 13 minutos. Gracias a usted por estar siempre pendiente de la programación de Radio Alegría. Usted que está sintonizándonos en esta tarde, la hora del cafecito. Bendiciones, amados hermanos. Es un privilegio poder saludarles en esta oportunidad y desearles bendiciones de parte de nuestro Dios. Gracias damos a Él por esta oportunidad, por este privilegio que nos permite de poder saludarles a cada uno de ustedes. Esperamos su comunicación, estaremos acompañándoles hasta las 4 de la tarde. 7946-5408 y 4790-2275. Muy bien, tenemos comunicación en esta hora de la tarde, llamadita a Radio Alegría. Buena tarde.
1: Sí, buenas tardes.
0: Que Dios le bendiga. ¿En qué le podemos servir? ¿Cuál sería el tema? ¿Perdón? De Lucy López. Muy bien, ¿cuál es su nombre? Agua Fría Talquesal. Muy bien, que Dios le bendiga. Saluditos para ustedes.
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3 de la tarde, más 26 minutos. Gracias a usted por estar siempre en sintonía de Radio Alegría en este viernes. Damos gracias a Dios por esta oportunidad, por este privilegio. Porque si estamos de pie hasta este momento es por la misericordia de Dios. Dice su palabra que cada mañana se renueva la misericordia de nuestro Dios. Grande es su fidelidad. Qué importante es que nosotros podamos reconocer que es por la misericordia de nuestro Dios. Y algo maravilloso también es que debemos de alabar el nombre de Dios. Hay muchos motivos por el cual nosotros debemos de alabar el nombre de nuestro Dios. El Salmo 100 nos habla de que debemos cantar alegres a Dios. Dice el Salmo 100, cantad alegres a Dios, habitante de toda la tierra. Servid a Jehová con alegría, venid ante su presencia con regocijo. Dice el verso 3, reconoced que Jehová es Dios. Es un motivo por el cual nosotros debemos de alabar a Dios. Reconocer que Jehová es Dios. Él es Dios y fuera de Él no hay otro. Podrán haber miles de religiones, pero hay un solo Dios y un solo mediador entre Dios y los hombres, Jesucristo, hombre, dice la palabra del Señor. Él nos hizo y no nosotros a nosotros mismos. Él es nuestro creador. Él es nuestro Dios, él es el que nos ha creado y por lo tanto es un motivo para que nosotros podamos alabar, cantar alegres a Dios. Otro motivo dice, pueblo suyo somos y oveja de su prado. Somos un pueblo. Pedro dice que somos un pueblo escogido por Dios, real sacerdocio, nación santa. Un pueblo adquirido por Dios para que anunciemos las virtudes de aquel que nos llamó de las tinieblas a su luz admirable. Él es nuestro Dios. Somos un pueblo escogido por nuestro Dios. Entrad por sus puertas con acción de gracias, por sus atrios con alabanza. Alabadle, bendecid su nombre porque Jehová es bueno. Otro motivo, porque Jehová es bueno. Para siempre es su misericordia. Otro motivo también, por la misericordia de nuestro Dios y su verdad por todas las generaciones. Otro motivo que también encontramos en el Salmo 100. Muchos motivos para que nosotros esta tarde, para que nosotros en este día podamos decirle, Señor, gracias por tantas bendiciones. Quizá usted no tenga o no ha recibido lo que usted le ha pedido a Dios, pero Dios le ha dado lo que usted necesita. Lo que usted quizá no ha pedido, pero Dios sabe que usted lo necesita, Dios le ha dado. Una de las bendiciones es la vida, el aire que nosotros respiramos. Eso es algo maravilloso. Así que saludos, amados hermanos, nos alegra de poder enviarles saluditos a través de Radio Alegría y este programa Tarde de Alabanzas.

0: Queremos enviar saludos a Kimberly Suchite en Sillón Arriba. Que Dios le bendiga. Deseamos una excelente y bendecida tarde para nuestros hermanos allá en Sillón Arriba. Bendiciones y bendecida tarde para ustedes. Queremos enviar saluditos a mi hermano José Miguel también, que se ha reportado en esta tarde. Que Dios me lo bendiga. Saludos, hermano José Miguel. Bendiciones y buena tarde para ustedes. Estamos ya en la recta final de este programa. Tenemos más comunicación. Hermana Erika Villela, ¿en qué le podemos servir?
1: Que le bendiga, hermano. No sé si todavía me puede poner un himno.
0: Bueno, vamos a hacer el tiempito. Vamos
1: sí, pues, a ver. Yo estoy saludando a mi hermana Rita de Soto, a su esposo, a la familia Linares, a la hermana Rebeca, al hermano Rodolfo Hernández, Erika Hernández, a Sandra Gómez y a la iglesia Dios de Santidad Complejo de Galilea. A todas las hermanas de la iglesia y a mi pastora Pastorita Acevedo. Y saludándola primeramente a usted también, hermano, y a su esposa, y a todo el personal de la radio.
0: Excelente, gracias.
1: Y estoy saludando también a un nieto que hoy está cumpliendo años. Se llama Jonathan Josué.
0: Jonathan
1: Miranda.
0: Josué, muy bien.
1: Que Dios le bendiga a mi nieto, ¿verdad?, que cumple muchos años más de vida. Y me le pone un hilo de cumpleaños con el dúo de Edén, hermano. Para todos los cumpleañeros, ¿verdad?
0: Bueno, está bien, hermana.
1: Que Dios le bendiga y pase una feliz tarde, hermano, ojito.
0: Gracias, gracias, igualmente. Gracias, hermana, que Dios le bendiga.
1: Gracias, hermano. Gracias por la atención.
0: Muy bien, estamos a la orden siempre. Queremos agradecer la comunicación de hermana Erika Villela. Que Dios le bendiga. Vamos a ya ir finalizando este programa y queremos orar, queremos darle gracias a Dios. Padre, en el nombre de Jesús venimos delante de ti. Gracias, Señor, porque durante las horas de este día, las horas que han transcurrido, este día viernes, podemos decirle que tú has sido bueno, Señor, de que tú has sido maravilloso. Gracias, Señor, por cada vida, gracias por cada familia que está escuchando la radio, allá en su casa, en su negocio, los que van en ruta, donde quiera que estén, Señor, esta tarde, venimos poniéndolos en tus manos, Señor, y que tú obres de una manera muy especial. Gracias te damos en esta tarde. Llega, Señor, ahí donde está la necesidad, donde está ese proceso de sanidad, ese proceso de restauración, en el nombre de Jesús. Ponemos en tus manos cada vida, cada necesidad en el nombre de Jesús. Gracias te damos, Señor, por tus bendiciones, gracias por tus cuidados, gracias porque podemos decir, Ebenezer, hasta aquí nos ha ayudado Jehová. En el nombre de Jesús pedimos estos favores y nos encomendamos en tus manos.

Muy bien, queremos despedirnos en esta tarde y lo vamos a hacer con un tema de cumpleaños, otro canto que también escucharemos. Saludos a Jonathan Josué Villela Miranda, que está de cumpleaños. También saludos a Imelda Anabela López y Gabriela de Ramos León allá en Zacapa. Saludos para los cumpleañeros, deseándoles que cumplan muchos años más y queremos desearles un excelente fin de semana.

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2: 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Son las 4:01.
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0: poder atenderle. Nuestros titulares: Insibume prevé ambiente cálido, lluvias y fuertes vientos este viernes. Autoridades investigan el fallecimiento de hombre localizado en la vía pública en la zona 12 de Villanueva, Guatemala. Confirman que 8 de las 14 adolescentes que abandonaron hogar de protección ya fueron localizadas. Capturan a presunto integrante de la Mara Salvatrucha cuando recogía pago de extorsión. Renuncian los abogados de Camilo Calvo, acusado del crimen de su padre. Presidente de Estados Unidos impone nuevos impuestos y Guatemala figura entre los países afectados. Salud alerta que 28 personas han fallecido por sarampión en Guatemala. Viaco investiga a 135 gasolineras por posibles irregularidades en el subsidio a los combustibles. Diputados proponen duplicar el apoyo económico para los adultos mayores. Accidente entre dos transportes pesados en la ruta al Atlántico. Sequía obliga a agricultores a destinar la milpa como alimento para el ganado. Huracán Fausto alcanza categoría 2. Continuará el ingreso de humedad al país. Sequía y helada golpean severamente los cultivos de maíz. Policía Nacional Civil advierte que no permitirá bloqueos en carretera durante protestas. Continúan los trabajos de mejoramiento en la CA9 Norte. Ministerio de Educación evalúa clases a distancia en zonas con posibles bloqueos. Los 48 cantones dan 72 horas al gobierno. Insibume reporta sismo de magnitud 4.4. Docente denuncian nuevos asaltos en la ruta Santa Bárbara Chiquimula. Localizan el cuerpo de un hombre en quebrada en aldea Santa Lucía, municipio de Zacapa. Transportistas suspenden manifestación programada para este viernes. Triple ataque armado cobró la vida de artesano y dos trabajadores. INACIF identificó a joven hallado sin vida en San Antonio, La Paz. Localizan cuerpo envuelto en sábanas en la zona 4 de la ciudad de Guatemala. Localizan muerto dentro de servicio sanitario en Esquipulas. Presentan proyecto para construir la primera planta de tratamiento de desechos en Guatemala. 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
0: Hola, ¿qué tal? Qué gusto saludarles en este viernes, antesala un fin de semana. Estamos en viernes 24 de julio del año 2026. Es un gusto saludarle y llevarle la información hasta sus hogares a través de Sinforales, sistema informativo de Radio Alegría. Compartimos el versículo de hoy en Salmo 101. Cantad alegres a Dios, habitante de toda la tierra. Soy Jorge Vázquez y en nombre de nuestro director Benito López, le damos la cordial bienvenida. Iniciamos con la información. Lo localizan muerto dentro de servicio sanitario en Esquipulas. De manera preliminar, se ha informado la localización sin vida de una persona en el interior de servicios sanitarios en un establecimiento comercial ubicado en carretera a Chanmagua, Esquipulas. Según el informe preliminar brindado por autoridades, la persona habría sufrido de problemas de salud y falleció en el lugar, pero será trasladado a la morgue del INACIF de Chiquimula, donde médicos forenses confirmarán la circunstancia de su muerte. El hallazgo del cuerpo fue realizado por personas que ingresaron al área, por lo que dieron aviso a las autoridades. Hasta el momento se desconoce la identidad de la persona. Docente denuncian nuevos asaltos en la ruta Santa Santa Bárbara, Chiquimula. La preocupación entre el gremio magisterial continúa en aumento debido a los constantes asaltos registrados en la ruta que comunica Santa Bárbara con Chiquimula. De acuerdo con la denuncia de los afectados, el pasado martes docentes de aldea Cimarrón fueron víctimas de un asalto en ese sector. Este jueves pasado, maestros que laboran en aldea Tapazán también fueron interceptados por delincuentes en el mismo tramo. Los afectados indicaron que además del robo de sus pertenencias, algunos fueron agredidos durante el hecho. Asimismo, informaron que ya presentaron las denuncias correspondientes y solicitaron a la Policía Nacional Civil reforzar los patrullajes y brindar mayor seguridad en la ruta para prevenir nuevos incidentes.
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0: Con información de carácter departamental, vehículo vuelca en la ruta al Atlántico. Un aparatoso accidente de tránsito se registró en el kilómetro 26.5 de la ruta al Atlántico, sea 9 Norte, en jurisdicción de Aldea Azacualpía, Palencia, donde un vehículo particular terminó volcado sobre la cinta asfáltica. Bomberos municipales departamentales de la estación de San Antonio La Paz acudieron al lugar para brindar atención prehospitalaria al conductor. Tras ser evaluado por los socorristas, se confirmó que no presentaba lesiones de gravedad ni fue necesario su traslado a un centro asistencial. El piloto únicamente sufrió una fuerte crisis nerviosa. Localizan el cuerpo de un hombre en quebrada en Aldea Santa Lucía, Zacapa. El cuerpo de un hombre de 31 años fue localizado la mañana del pasado jueves en una hondonada del sector de la quebrada El Mudo, sobre la carretera que conduce hacia la aldea Santa Lucía en el municipio de Zacapa. La víctima fue identificada por las autoridades como Walderley Varías Rivera, de 31 años. De acuerdo con la información oficial, el cuerpo se encontraba envuelto en una sábana. Tras la alerta, cuerpo de socorro confirmaron que ya no presentaba signos vitales y dieron aviso a las autoridades correspondientes. Agentes de la Policía Nacional Civil y fiscales del Ministerio Público procesaron la escena e iniciaron las investigaciones. De forma preliminar, las autoridades indicaron que la víctima habría fallecido por heridas provocadas por proyectil de arma de fuego en otro lugar y posteriormente su cuerpo fue abandonado en el sitio donde fue localizado. Las autoridades también informaron que el fallecido era conocido por presuntamente estar vinculado con robos en distintos sectores de Zacapa. El caso continúa bajo investigación para establecer las circunstancias del hecho y deducir las responsabilidades correspondientes. Triple ataque armado cobró la vida de artesano y dos trabajadores. Un ataque armado ocurrió en el interior de un taller de manualidades en el kilómetro 59.5 de la ruta Acuilapa-Santa Rosa. Dejó como saldo 3 personas fallecidas. Entre las víctimas se encontraba Johnny Frank Yumán Valiente, de 46 años, un artesano dedicado a la elaboración de esculturas con neumáticos reciclados. También fallecieron Jefferson Rafael Vázquez, de 19 años, y Jairon Alexander Godoy Morales, de 25, ambos trabajadores del establecimiento. De acuerdo con la información preliminar, 2 hombres armados ingresaron al inmueble y abrieron fuego contra las víctimas para luego escapar a bordo de una motocicleta. En la escena, fiscales del Ministerio Público y agentes de la Policía Nacional Civil localizaron al menos 12 casquillos de arma de fuego, los cuales serán analizados como parte de la investigación. INACIF identificó a joven hallado sin vida en San Antonio La Paz. El Instituto Nacional de Ciencias Forenses confirmó la identidad del joven localizado sin vida en el kilómetro 33 de la ruta al Atlántico, jurisdicción de San Antonio La Paz, El Progreso. La víctima fue identificada como Moisés Isaac García Lima, de 19 años, originario de la ciudad de Guatemala. Debido a que el cuerpo fue encontrado envuelto en sábanas y plástico, inicialmente ingresó a la morgue en calidad de XX. Su identificación fue posible tras la necropsia de ley y el análisis de huellas dactilares. El hallazgo fue reportado por bomberos municipales departamentales, mientras que el Ministerio Público realizó el procesamiento de la escena y el levantamiento del cadáver para continuar con las investigaciones. Tras confirmar su identidad, el INACIF emitió un servicio social para que los familiares de Moisés Isaac García Lima se presentaran a la subsede departamental de Guastatoya, El Progreso, o se comunicaran a los canales oficiales. Localizan cuerpo envuelto en sábanas en la zona 4 de la ciudad de Guatemala. Un macabro hallazgo se registró el pasado jueves en la séptima avenida y vía 3 de la zona 4 de la ciudad de Guatemala, donde vecinos y peatones alertaron sobre un bulto sospechoso abandonado en la vía pública. Bomberos que acudieron al lugar confirmaron que se trataba del cuerpo de una persona envuelto en sábanas. Agente de la Policía Nacional Civil y fiscales del Ministerio Público acordonaron el área para realizar el procesamiento de la escena e iniciar las investigaciones que permitan establecer la identidad de la víctima y la circunstancia del hecho. Continúa los trabajos de mejoramiento en la CA 9 Norte. Las labores de rehabilitación continúan sobre la CA 9 Norte en jurisdicción de Gualán Zacapa, donde personal encargado ejecuta la colocación de la segunda capa de concreto asfáltico en caliente modificado a la altura del kilómetro 164.5. Estos trabajos buscan fortalecer la calidad y durabilidad de esta importante ruta, por lo que se recomienda a los conductores transitar con precaución y atender la señalización mientras avanzan las obras. Autoridades investigan el fallecimiento de hombre localizado en la vía pública en la zona 12 de Villanueva, Guatemala. Un hombre fue localizado sin vida el pasado jueves sobre la vía pública en la 21 calle y séptima avenida de la zona 12 de Villanueva, Guatemala. Bomberos municipales acudieron al lugar tras recibir el reporte de una persona inconsciente. Al evaluar a la víctima, confirmaron que ya no contaba con signos vitales. De forma preliminar, no fue posible establecer la causa del fallecimiento, por lo que las autoridades competentes realizaron las diligencias correspondientes e iniciaron las investigaciones para esclarecer el caso. Confirman que 8 de las 14 adolescentes que abandonaron hogar de protección ya fueron localizadas. La Secretaría de Bienestar Social informó que ya fueron ubicadas 8 de las 14 adolescentes que abandonaron las medidas de protección del Estado, mientras continúan las acciones para localizar a las 6 restantes. Según la institución, las menores fueron trasladadas temporalmente a los campos de Nueva Montserrat en Misco debido a una fumigación programada en la residencia Zafiro 3, aunque estaban bajo el resguardo de personal y agente de la Policía Nacional Civil. Algunas lograron retirarse del lugar por causas que aún son investigadas. La Secretaría de Bienestar aseguró que mantiene los protocolos correspondientes para ubicar a las adolescentes y garantizar la restitución de sus derechos. Con esta información nos vamos a un corte comercial. Regresamos, no le cambie, quédese en nuestra sintonía.
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0: 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Con más información de carácter departamental a través de Sinforales, Sistema Informativo de Radio Alegría. En allanamiento capturan a presunto responsable de ataque armado en Escuintla. Investigadores de la DEI, Policía de la Comisaría 31 y el Ministerio Público realizaron un allanamiento en la colonia Palmera del Sur, Escuintla, para dar cumplimiento a una orden de captura para minor de 24 años por el delito de homicidio en grado de tentativa. La captura se realizó en seguimiento a un ataque armado realizado el pasado 18 de julio en el asentamiento La Línea, zona 3 de Escuintla, donde resultaron heridos un hombre de 25 y un adolescente de 17 años. Presunto agresor sexual es capturado por Policía Nacional Civil. Investigadores de la DEI reportaron que en la zona 6 de Quetzaltenango dieron cumplimiento a una orden de captura para Kevin, de 32 años, por el delito de agresión sexual. El detenido es presunto responsable de agredir sexualmente a una menor de 12 años en ese municipio el 21 de julio. Ese mismo día fue capturado en flagrancia y salió bajo medida sustitutiva. Hoy nuevamente, Policía Nacional Civil lo pone a disposición del juzgado respectivo. Capturados por violación y violencia contra la mujer. En Aldea Los Jobos, Santa Cruz, El Chol, Baja Verapaz, fue detenido Eswin, de 33 años, por el delito de violación. Mientras tanto, en Aldea El Jute, San Pedro, Necta, Huehuetenango, fue detenido Jaime, de 31 años, por violencia contra la mujer. Ambos fueron puestos a disposición de los juzgados que lo requieren para que resuelvan su situación legal. Capturado por usurpación agravada y estafa propia. En el kilómetro 68.3, ruta CA 2 Occidente, El Florido, Aceituno, Escuintla, policía de la Dipafrón reportaron la captura de Salvador, de 63 años, por dos órdenes de aprehensión sindicado de los delitos de usurpación agravada, de fecha 22 de febrero del año 2021, y estafa propia en su manifestación física, de fecha 13 de octubre del año 2019. Ambas órdenes giradas por un juzgado de Sololá. Además, tiene antecedentes por usurpación agravada. En otros casos, agentes de la Policía Nacional Civil reportan que en Aldea Villalinda, San Diego, La Libertad, Petén, capturaron a Gerardo, de 46 años, señalado de estafa propia. En ese mismo lugar también es detenido Melvin, de 22 años, señalado de violación. En Nevaj Quiché se reporta la captura de Wilmer, de 19 años, y Jacinto, de 21, señalados por un juzgado local de homicidio en grado de tentativa. Presuntamente están involucrados en una riña donde falleció una persona por heridas con arma blanca en ese lugar. En Chichicastenango, Quiché, fue capturado Guillermo, de 34 años, señalado de estafa propia. Policía en Aldea Guardianía, Chiquimulía, Santa Rosa, capturaron a Eric, de 26 años, por asesinato. Investigadores de la Difanda en Mazatenango, Suchitepeques, detuvieron a Michelle, de 21 años, por el delito de extorsión. En Ixcán, Quiché, fue capturado Germán, de 35 años, se conducía en una motocicleta al realizar una inspección. Agentes localizaron marihuana en la zona 1 de Retaluleo, aprendieron a Carlos, de 19 años, le incautaron piedras de crack. En Nevaj Quiché ha sido capturado José, de 38 años, sorprendido cuando agredía a su conviviente. Al solicitarle solvencia, se constató que cuenta con una orden judicial de violencia contra la mujer en su manifestación física en el ámbito privado. Ángel, de 25 años, fue detenido en comunidad San Marco, Niza, Mazatenango, Suchitepéquez, porque portaba de manera ilegal una pistola. En la zona 2, barrio San José, Salamá, Baja Verapaz, es detenido Rodolfo, de 64 años, sindicado de hurto. En la zona 2 de Chimaltenango, es detenido Brandon, de 25 años, señalado por robo agravado. En la zona 1, Santa Cruz, El Quiché, fue detenido Pedro, de 25 años. Un juzgado de Chiquimula lo requiere por estafa propia. En aldea Yulcol, Santa Eulalia, Huehuetenango, capturaron a Pascual, de 43 años, por violencia contra la mujer en su manifestación física y psicológica. Capturado en cateo con armas y droga. En un allanamiento realizado por investigadores de la DEI y el Ministerio Público en la colonia Loma de San José 2, San Pedro Ayampú, capturaron a Carlos, de 41 años. En el inmueble le encontraron una carabina con dos cargadores y 55 municiones, una pistola calibre 9 milímetros con tres tolvas y una escopeta calibre 12 sin cartuchos con respectiva documentación. Además, 5 blisters con 75 piedras de crack y 2 bolsas pequeñas con marihuana. Terrorista de la Mara 18, capturado por extorsión. En la primera calle y 13 avenida zona 1, investigadores de la Dipanda, en operativo anti extorsiones, capturaron a Gustavo, de 20 años, que fue sorprendido cuando recogía un paquete que simulaba la cantidad de 15 mil quetzales de extorsión que le exigía a su víctima. También incautaron un teléfono. Al afectado le exigían 25 mil quetzales en concepto de extorsión, razón por la cual, a través de una negociación, le entregaría una parte, la cual correspondía a 15 mil quetzales, pero la Policía Nacional Civil ya estaba al tanto y montó un operativo cuya investigación se ampliará para dar con más implicados en el hecho. 29 extorsionistas y robacarros capturados en Guatemala y Quetzaltenango. Como resultado de 116 allanamientos realizados con fiscales del Ministerio Público en Guatemala y Quetzaltenango, investigadores de la Policía Nacional Civil capturaron a 25 presuntos extorsionistas y también detuvieron a 4 robacarros en acciones dirigidas a desarticular estructuras criminales dedicadas a estos delitos. Los operativos permitieron ejecutar órdenes de captura autorizadas por diferentes juzgados, a la vez de recopilar más indicios para fortalecer las investigaciones contra grupos delictivos que operan en ambos departamentos, reafirmando el compromiso de las autoridades en el combate a la extorsión y el robo de vehículos. 12 de los detenidos son mareros de la banda criminal y los demás son integrantes de la Mara 18. Policía Nacional Civil, también se reporta el decomiso de 3 fusiles, una escopeta, una carabina y varias pistolas. Algunas de las armas cuentan con documentación legal, pero fueron secuestradas por su análisis en el Instituto Nacional de Ciencias Forenses, y así confirmar o descartar su vinculación a crímenes y atentados cometidos contra varios ciudadanos. En otra vivienda fueron decomisadas droga, documentos bancarios, entre otros indicios que fortalecerán los procesos bajo investigación. Además, fueron retiradas cámaras de videovigilancia clandestinas que fueron colocadas por antisociales para controlar y extorsionar a los ciudadanos. Presunto distribuidor de droga capturado. Policía Nacional Civil en San Agustín, a Cazahuatlán, El Progreso, capturaron a Aibin, de 44 años, con 13 colmillos con cocaína. Elmer, de 48 años, fue detenido en Escuintla por portar una pistola ilegal con un cargador y 15 cartuchos útiles. En Alta Verapaz fue capturado Carlos, de 35 años, por el delito de robo requerido por un juzgado de Quiché. Policía Nacional Civil desarticula estructura criminal del barrio 18 vinculada a extorsiones. Los capturados son Pablo, de 19 años, requerido por los delitos de extorsión, asociación ilícita, conspiración para cometer obstrucción extorsiva de tránsito, asesinato y asesinato en grado de tentativa. Evelyn, de 36 años, y Flor de María, de 32, ambas por el delito de extorsión continuada. Las órdenes de captura fueron emitidas por un juzgado de Quetzaltenango. Con esta información nos vamos a un corte comercial. Regresamos, no le cambie, quédese en nuestra sintonía. 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

0: 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Con más información de carácter departamental a través de Sinforale, Sistema Informativo de Radio Alegría, adolescente de 14 años pierde la vida en hecho de violencia en Jutiapa. Una adolescente de 14 años falleció la mañana del viernes tras un hecho de violencia registrado frente a la Escuela Oficial de Párvulos en el municipio de San José, Acatempa, Jutiapa. De acuerdo con la información preliminar, la víctima fue identificada como Yaneli Castillo, quien acompañaba a un familiar cuando ocurrió el incidente. Según las primeras versiones, los presuntos responsables se desplazaban en una motocicleta. Hasta el momento, las autoridades no han determinado el móvil del hecho ni las circunstancias en las que se registró. Agentes de la Policía Nacional Civil resguardaron el área, mientras fiscales del Ministerio Público realizaron las diligencias correspondientes para recabar indicios y continuar con la investigación que permita esclarecer el caso e identificar a los responsables. Complicaciones viales en la calzada Roosevelt. La circulación se mantiene lenta en el kilómetro 15 de la calzada Roosevelt debido a la concentración de microbuses y mototaxis en el sector. El congestionamiento ha generado larga fila de vehículos y retrasos para los automovilistas que transitan por esta importante vía. Localizan 94 paquetes con presunta cocaína ocultos en pick-up en Zacapa. Agente de la Subdirección General de Análisis de Información Antinarcótica de la Policía Nacional Civil, en coordinación con el Ministerio Público, desarrollan un operativo en el kilómetro 145 de la carretera interamericana en jurisdicción de Zacapa. De manera preliminar, las autoridades informaron sobre la localización de 94 paquetes con presunta cocaína, los cuales estaban ocultos en un vehículo tipo pick-up. Renuncian los abogados de Camilo Calvo, acusado del crimen de su padre. Los abogados Evelyn Molina Sandoval y Miguel López renunciaron a la defensa de Camilo Roberto Calvo Leiva, señalado por el Ministerio Público de presuntamente haber dado muerte a su padre, el ex viceministro de Energía y Minas, Jorge Calvo Drago. La decisión fue presentada luego de la denuncia en la que el acusado protagonizó un incidente de violencia. La jueza Carol Patricia Flores aceptó la renuncia y señaló que el juzgado que continúe con el proceso deberá establecer si Calvo Leiva contará con un nuevo abogado particular o con un defensor del Instituto de la Defensa Pública Penal. El sindicado fue ligado a proceso por el delito de parricidio y permanecerá en prisión preventiva mientras avanzan las investigaciones por el hecho ocurrido el pasado 18 de julio en una vivienda de la zona 16 de la ciudad de Guatemala.
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2: Con información de carácter nacional, este viernes 24 de julio del 2026, queremos recordarle que de lunes a viernes de 11 a 12 del mediodía y de 4 a 5 de la tarde usted puede sintonizarnos. Diputados proponen duplicar el apoyo económico para los adultos mayores. Diputados presentaron una iniciativa de ley que busca aumentar de 500 a 1000 quetzales mensuales el aporte que reciben los beneficiarios del programa económico del adulto mayor. La propuesta impulsada por los diputados Napoleón Rojas, Ricardo Alarcón y Jaime Lucero también contempla la recreación de oficinas de atención en todos los municipios del país para facilitar los trámites y evitar que los adultos mayores tengan que desplazarse hasta las cabeceras departamentales. Los legisladores indicaron que esta iniciativa da continuidad a la reforma impulsada en 2019 y aprobada por el Congreso en 2022, mediante la cual se amplió la cobertura del programa y el beneficio pasó de 400 a 500 quetzales mensuales. Cabe destacar que por el momento se trata únicamente de una iniciativa de ley para que el aumento de 1000 quetzales mensuales sea una realidad. Deberá ser conocido, discutido y aprobado por el Congreso de la República, además de cumplir con el proceso legal correspondiente. Accidente entre dos transportes pesados en la ruta al Atlántico. Dos vehículos de transporte pesado estuvieron involucrados en un accidente de tránsito en el kilómetro 66 de la ruta al Atlántico. Socorristas informaron que uno de los pilotos presentó un golpe en la extremidad superior izquierda y el otro sufrió una herida en la espalda. Ambos fueron atendidos en el lugar y no fue necesario su traslado a un centro asistencial. Sequía obliga a agricultores a destinar la milpa como alimento para el ganado. La intensa sequía que afecta a varios municipios de Jutiapa y Chiquimula está dejando pérdidas en el campo. Ante la falta de lluvias, muchos agricultores han optado por cortar y triturar milpa para utilizarla como alimento para el ganado, ya que las plantas no alcanzaron el desarrollo necesario para producir elotes. La situación refleja el impacto que las condiciones climáticas están teniendo sobre la producción agrícola y la economía de numerosas familias que dependen de sus cosechas. Se espera que la lluvia mejore en las próximas semanas para reducir las pérdidas en el sector. Huracán Fausto alcanza categoría 2, continuará el ingreso de humedad al país. El huracán Fausto continúa fortaleciéndose sobre el Océano Pacífico y ya alcanzó la categoría 2. Afortunadamente, su trayectoria se mantiene alejada de Guatemala, por lo que no representa una amenaza directa para el territorio nacional. Mientras tanto, el disturbio tropical número 1, ubicado al sur de las costas guatemaltecas, continúa favoreciendo el ingreso de humedad desde el Pacífico, condición que mantendrá la probabilidad de lluvias de leves a moderadas, principalmente durante las tardes y noches en distintas regiones del país. Las condiciones serán monitoreadas constantemente para informar sobre cualquier cambio significativo en la evolución de ambos sistemas. Policía Nacional Civil advierte que no permitirá bloqueos en carretera durante protestas. La Policía Nacional Civil hizo un llamado a la conciencia de quienes participen en la jornada de protesta, reiterando que se garantiza el derecho a la manifestación pacífica siempre que se desarrolle dentro del marco de la ley. La institución enfatizó que no permitirá bloqueos en carretera ni en vías principales que impidan el paso de ambulancias, insumos médicos, transporte de emergencias y trabajadores, ya que estas acciones afectan el derecho de libre locomoción y ponen en riesgo la atención de situaciones urgentes. Las autoridades indicaron que se mantendrán atentas para resguardar el orden público y actuar conforme a la ley en caso que se registren obstrucciones en las principales rutas del país. Ministerio de Educación evalúa clases a distancia en zonas con posible bloqueos. El Ministerio de Educación informó que las clases presenciales continúan con normalidad en los centros educativos del país. Sin embargo, no descarta autorizar la modalidad a distancia en aquellas localidades donde los posibles bloqueos por el incremento en el precio de los combustibles dificulten la movilidad. El viceministro de Educación Extraescolar, Carlos Aldana, indicó que la cartera mantiene un monitoreo permanente a través de las 26 direcciones departamentales de educación para dar seguimiento a cualquier situación que pueda afectar el desarrollo de las actividades escolares. La suspensión de clases presenciales no será una medida generalizada para todo el país, sino que cada caso será evaluado de forma individual de acuerdo con las condiciones que se presenten en cada localidad. Se recomienda a padres de familia, estudiantes y docentes mantenerse atentos a los comunicados oficiales del Ministerio de Educación. Los 48 cantones dan 72 horas al gobierno. Los 48 cantones de Totonicapán rechazaron el subsidio a los combustibles al considerar que se trata de una medida temporal que no resuelve el problema de fondo relacionado con el precio de los carburantes. La organización dio un plazo de 72 horas al gobierno para suspender el impuesto de importación y distribución de petróleo. Además, advirtió que de no tener una respuesta favorable dentro del tiempo establecido, podría adoptar nuevas medidas de presión. Insibume reporta sismo de magnitud 4.4. El Insibume informó de manera preliminar sobre un sismo registrado el 23 de julio de 2026 a las 16:39 horas con una magnitud de 4.4 y región epicentral en el Océano Pacífico. Hasta el momento no se han reportado daños o personas afectadas relacionadas con este evento sísmico. Sequía y helada golpean severamente los cultivos de maíz. La combinación de una fuerte sequía durante las últimas semanas y las inusuales heladas registradas en los últimos días han provocado daños irreversibles en cultivos de maíz en municipios del altiplano de Quetzaltenango, San Marcos y Totonicapán. Las temperaturas cercanas e incluso inferiores a los 0 grados han destruido los tejidos de las plantas, ocasionando su muerte en una época del año en la que normalmente predominan las lluvias y no las heladas. Esta situación representa un duro golpe para los agricultores, quienes enfrentan importantes pérdidas en sus cosechas. De acuerdo con el Insibume, este comportamiento extremo del clima estaría relacionado con uno de los episodios más intensos del fenómeno del Niño, el cual continúa generando severas afectaciones al sector agrícola en distintas regiones del país. Diaco investiga a 135 gasolineras por posibles irregularidades en el subsidio a los combustibles. La Dirección de Atención y Asistencia al Consumidor inició procesos administrativos contra 135 estaciones de servicio por presuntos incumplimientos durante la aplicación del subsidio a los combustibles vigentes entre abril y julio de este año. Según la institución, las inspecciones detectaron que algunas gasolineras habrían vendido gasolina y diésel a precios superiores a los establecidos por el Ministerio de Energía y Minas. Salinas, de confirmarse las anomalías, cada estación podría enfrentar multa de hasta 120 mil quetzales. La DIACO indicó que las investigaciones continúan y que las gasolineras señaladas tienen derecho a presentar pruebas y ejercer su defensa antes de que se emita una resolución. Salud alerta que 28 personas han fallecido por sarampión en Guatemala. El Ministerio de Salud Pública y Asistencia Social informó que el resurgimiento del sarampión en Guatemala ha dejado 28 personas fallecidas, de las cuales 19 murieron por complicaciones asociadas a neumonía. Las autoridades explicaron que el sarampión es una enfermedad altamente contagiosa y prevenible mediante la vacunación. Además, advirtieron que una persona infectada puede transmitir el virus hasta a 18 personas, lo que incrementa el riesgo de propagación. El Ministerio de Salud estima que 4.7 millones de guatemaltecos podrían no contar con una inmunidad adecuada contra esta enfermedad, por lo que reiteró el llamado a completar el esquema de vacunación para reducir el riesgo de nuevos contagios y complicaciones. Insibume prevé ambiente cálido, lluvias y fuertes vientos para este viernes. El Insibume pronostica para este viernes 24 de julio un ambiente cálido y soleado con fuertes vientos del norte en sectores montañosos y cañones del altiplano central y valles de oriente. Durante la tarde y noche se prevén lluvias dispersas en Boca Costa, occidente, altiplano central y valles de oriente, con posibilidad de tormentas locales severas, principalmente en áreas montañosas y volcánicas. Las autoridades recomiendan evitar la exposición prolongada al sol y tomar precauciones ante la lluvia, ya que podrían generar inundaciones, crecidas de ríos y daños en la red vial. Con más información de carácter nacional, imponen más de 600 sanciones a unidades de transporte en 2026. La Dirección General de Transportes informó que entre enero y el 10 de julio de 2026 ha impuesto 630 sanciones a unidades de transporte de pasajeros y carga por diversos incumplimientos detectados durante operativos en todo el país. Las principales infracciones corresponden a operar sin licencia y sin tarjeta de operación, 186 casos, no contar con limitador de velocidad, 142 sanciones, exceso de carga, 85 casos, no portar seguro o tenerlo vencido, 68 casos, licencia o tarjeta de operación vencida, 65. La Dirección General de Transportes indicó que continuará reforzando los operativos para verificar que las unidades cumplan con la documentación, medida de seguridad y demás requisitos establecidos por la ley. SAT recuerda que el 31 de julio vence el plazo para pagar el impuesto de circulación. La Superintendencia de Administración Tributaria recordó a los propietarios de vehículos que el próximo 31 de julio vence el plazo para cancelar el impuesto sobre circulación de vehículos correspondientes al año 2026. La disposición aplica para todos los vehículos registrados en el país, incluyendo automóviles, motocicletas, pickups, camiones y demás unidades. El monto del impuesto varía según la marca, el modelo y el año de fabricación de cada vehículo. Quienes no realicen el pago dentro del plazo establecido podrán enfrentar multas, recargos e intereses por mora, por lo que se recomienda efectuar el trámite con anticipación para evitar inconvenientes. Aumento de deportaciones desde Estados Unidos podría frenar el crecimiento de las remesas. Un análisis de la firma Cardinal señala que el incremento de las deportaciones de guatemaltecos desde Estados Unidos podría desacelerar el crecimiento de las remesas durante 2026. El estudio estima que este año cerca de 89.800 connacionales serían deportados y que las remesas aumentarían únicamente un 1% debido al impacto de políticas migratorias y al incremento de los retornos al país. Según los analistas, esta situación podría afectar la economía de miles de hogares guatemaltecos que dependen de estos recursos para cubrir sus necesidades y desarrollar actividades productivas. Presentan proyecto para construir la primera planta de tratamiento de desechos en Guatemala. La Gremial de Recolectores de Desechos Sólidos de Guatemala presentó el pasado miércoles el proyecto para construir la primera planta de tratamiento de desechos sólidos urbanos del país, con el objetivo de mejorar el manejo de los residuos y reducir la contaminación. Según la gremial, la obra permitirá generar energía limpia, dar un tratamiento adecuado y desechos especiales como los hospitalarios y crear 2.400 empleos para personas que actualmente trabajan en los vertederos. La colocación de la primera piedra estaría prevista para noviembre de este año y la construcción tendría una duración aproximada de 18 meses. Alta presión y polvo del Sahara mantendrán el tiempo estable. La influencia de un sistema de alta presión y la presencia del polvo del Sahara continúan favoreciendo un ambiente mayormente estable en gran parte del país. Se prevé poca o ninguna probabilidad de lluvia en las regiones central, oriental y occidental, aunque no se descartan lloviznas o lluvias aisladas de rápido desplazamiento. Las mayores probabilidades de lluvias y tormentas se esperan en Izabal, la Boca Costa, el suroccidente y algunos sectores del suroriente. Además, persistirá el viento del noreste con ráfagas ocasionalmente fuertes, ambientes fresco o frío en las zonas altas y temperaturas muy cálidas en el sur, suroriente, oriente y norte del país. Estas condiciones se mantendrán durante este viernes y sábado, no obstante, existe la probabilidad de un incremento en la humedad y el retorno de las lluvias entre el domingo y el lunes, por lo que se recomienda mantenerse atentos a las actualizaciones meteorológicas.

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0: Con información de carácter internacional a través de Sinforal, el sistema informativo de Radio Alegría, Donald Trump impone nuevos impuestos y Guatemala figura entre los países afectados. El presidente de Estados Unidos, Donald Trump, anunció nuevos impuestos a las importaciones provenientes de 60 países y economías, argumentando supuestos esfuerzos insuficientes para combatir el trabajo forzoso. Entre los países afectados se encuentra Guatemala, que enfrenta un impuesto adicional del 10%, al igual que México, Honduras y El Salvador. La medida sustituirá el impuesto temporal vigente y entrará en una nueva fase de la política comercial impulsada por la administración estadounidense. Según Washington, la decisión se basa en una investigación realizada bajo la sección 301 de la legislación comercial de Estados Unidos. Hasta aquí la información de este viernes. Gracias por dejarse acompañar de Sinforales, sistema informativo de Radio Alegría. Queremos desearles un excelente fin de semana y, si Dios nos permite, estaremos acompañándoles el próximo lunes.
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Padre que estás en gloria, venimos delante de tu presencia, mi Dios amado, dándote las gracias primeramente por la oportunidad que tú nos das de poder estar acá, Señor, para glorificar y exaltar tu nombre, Señor. Gracias, Padre, por este día, poder darnos la luz de un nuevo día. Gracias porque tú nunca nos dejaste, porque tu mano poderosa ha estado con nosotros en todo momento, Señor. Nunca nos has abandonado, tu Santo Espíritu, Señor, ha permanecido en nuestra vida. Gracias, Padre Celestial, por cada una de las cosas que nos has dado, Señor. Son tantas las maravillas que haces en nuestra vida y no tenemos, Padre Celestial, cómo pagarte todo lo bueno y maravilloso que eres con nosotros, mi Dios amado. En esta preciosa tarde, Padre Celestial, venimos encomendando en tus manos la vida de cada uno de nuestros hermanos y hermanas que están en sintonía, Padre Celestial. Que seas tú poniendo esa mano poderosa y de misericordia sobre cada uno de ellos, Señor. No conocemos cuáles sean las situaciones que estén viviendo, Padre, pero conocemos que hay un Dios poderoso, un Dios milagroso, y ese eres tú, mi Dios amado. Ese que restaura y que levanta vidas, Padre Celestial. En tus manos, Padre, encomendamos a cada uno de nuestros hermanos y hermanas y pedimos que tu Espíritu Santo acompañe a cada uno, Señor, así como también a nuestra vida, Señor. La encomendamos en tus manos. Te pedimos, Padre Celestial, por este programa, desde su inicio hasta su final, que todo sea para honra y gloria de tu nombre, Señor, y que todo lo hagamos siempre con el mismo orden y con la guía de tu Espíritu Santo, bajo tu guía, Padre Celestial, bajo tus instrucciones, mi Dios bendito, que todo sea conforme a tu voluntad, Padre. Queremos hacerlo todo, Padre, para honra y gloria de tu nombre. En tus manos encomendamos cada una de las situaciones que llegan a nuestra vida. Ayúdanos a resolverlas y ayúdanos, Señor, a mantenernos siempre fuertes y valientes, buscando en todo momento de tu presencia, Padre Celestial. Gracias te damos por la oportunidad de poder estar acá. Te pedimos, Señor, que nuestro espíritu, que nuestro pensamiento esté enfocado en ti, Señor. Gracias, Padre, gracias, Hijo, y gracias, Espíritu Santo de Dios. Amén.

Así es como de esta manera damos inicio, apreciables hermanos y hermanas, a este programa con alegría de regreso a casa. Bienvenidos, ¿verdad? A cada uno de los que están en sintonía. Damos gracias a Dios por la oportunidad de poder estar acá. Así que le invitamos a que pueda usted enviar su mensaje, hacer su llamada. Y acá con gusto estaremos complaciendo el tema que nos solicite. Recuerde que está en sintonía de la frecuencia 97.5 Radio Alegría. Recuerde también que estamos acá disponibles para poder complacerles con el canto que desee, ¿verdad? Así que 4790-2275 o 7946-5408. Mientras usted llama, mientras usted se comunica, mi amado oyente, amado hermano y hermana que está en sintonía, nos vamos con música en esta tarde para que pueda disfrutar, para que pueda glorificar el nombre de Dios. Y sobre todo, ¿verdad?, estar siempre enfocados en nuestro Señor Jesucristo, que eso es lo que debemos de hacer constantemente, mantener cerca nuestro pensamiento, cerca nuestro corazón, cerca nuestra vida entera de la presencia de nuestro Dios Todopoderoso, recordando que aunque sea difícil el camino en el que estamos, porque es difícil muchas veces el poder mantener una relación cercana al Señor y hacer todo lo conforme a su voluntad, ¿verdad? Somos humanos, pero estamos acá con el propósito y con el corazón dispuesto de glorificar el nombre de Dios. Y aunque cueste la vida acá en la tierra como cristianos, allá en los cielos, ¿verdad?, nos gozaremos algún día. No sabemos cuándo, hermanos, no sabemos la hora en que nuestro Señor vendrá, pero tenemos la esperanza que Él vendrá por su pueblo o nosotros nos iremos, ¿verdad? Sea que nos muerta, la muerte nos sorprenda, sea que venga nuestro Señor, pero uno de los dos acontecimientos pasará en nuestra vida. Pero mientras tanto, debemos de glorificar el nombre de Dios, exaltar su

0: santo y glorioso nombre y testificar de él, predicar su palabra, ¿verdad? Y aunque nos cueste, pero hacerlo siempre con amor, hacerlo siempre con alegría para honra y gloria de nuestro Señor Jesucristo. Y nos vamos con un tema que se titula Te costará, de Rondalla Cristiana Jariel. Así que gocémonos y alegrémonos en nuestro Señor y Salvador Jesucristo. 17 horas más 7 minutos.
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Así que continuamos en esta preciosa tarde, apreciables oyentes, con el programa Con Alegría de Regreso a Casa. Queremos agradecer la comunicación de hermana María Etelvina, quien nos solicita el tema Haz mi carácter. Y este tema lo interpreta Daniel Calpetti. Así que muchísimas gracias, hermana María Etelvina, gracias por su sintonía. Si usted, mi hermano que está escuchando, tiene un tema ahí que desea escuchar, pues llámenos, envíe su mensaje. Recuerde, a las 6 en punto finalizamos esta programación, así que aprovechemos el tiempo y solicitemos la alabanza que deseamos escuchar. Para nosotros es una alegría el poder complacerle, así que a llamar, mis hermanos y hermanas, a enviar su mensaje y solicitar su alabanza. También, si desea petición de oración, puede también enviar su mensaje y hacérnoslo saber, ¿verdad? Acá lo tomaremos en cuenta, anotándole, siempre orando unos por otros. Pues eso es una bendición, ¿verdad? Orar unos por otros. Que sea el Señor, ¿verdad?, haciendo su voluntad en cada uno de nosotros. 17 horas más 15 minutos.

0: Seguimos con más de nuestro programa, mis amados hermanos, 17 horas con 19 minutos. Queremos agradecer la comunicación de hermana Francisca López en Caserío El Mango, Amatío. Nos solicita el Muros de Jericó, con gusto estaremos complaciendo. Y de igual manera nos solicita saludar a sus niñas, que este mes de agosto, ¿verdad?, van a estar de cumpleaños. Pues hay fiesta, ¿verdad?, casi todo agosto. Bendiciones para nuestra hermana Francisca López y su niña Katherine Maritza. Está de cumpleaños el 3 de agosto, así como también Yubitza Noemí el 20 de agosto y Elsa Carolina el 26 de agosto, ¿verdad? Le deseamos mil felicidades, que Dios les regale muchos años más de vida y les dé siempre alegría y paz en su corazón. Con gusto vamos a complacer también un canto de cumpleaños. Hola, muy buenas tardes, hermana, les saluda Emma Jacinto de San Jacinto. Yo quisiera que me complaciera con el himno Háblame Otra Vez. Claro, con mucho gusto.
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0: Dice otro mensaje, hola, Dios le bendiga, hermana Paulita, quisiera oración por mi hermano. Claro, con mucho gusto, y vamos a estar orando por hermano Víctor Manuel. Quisiera que me complaciera con una alabanza, se llama El Inmigrante de Julio Elías, le escucha acá en El Ingeniero, me llamo Yesenia de Rosa. Por favor, hermana, claro, con mucho gusto, hermana Yesenia, gracias por su sintonía, vamos a estar tomando en cuenta la petición de oración, que Dios le dé salud, ¿verdad?, a su hermano, y ahí estaremos complaciendo el tema solicitado. Ahora, mis amados hermanos, nos vamos con los temas que nos han solicitado en estos instantes. Si usted desea un tema, pues llámenos, mis amados y apreciables amigos y hermanos, ¿verdad? Hay amigos, hay hermanos, hay muchas personas que están sintonizando Radio Alegría en esta tarde y para nosotros es una bendición poder contar con su sintonía. Por acá tenemos una llamada, vamos a atender la alegría. Muy buenas tardes.
2: Hola, hermanita, ¿cómo está?
0: Bien, gracias a Dios, hermano Manuel, cuénteme.
2: Aquí en los Pino Grande, me voy escuchando.
0: Qué bueno, hermano. Está bien, con mucho gusto. Vaya, hermano, muchísimas gracias, que Dios lo bendiga. Vaya, hermano, bendiciones. Bendiciones para hermano Manuel de Jesús en esta preciosa tarde y su esposa, hermana Soyla Esperanza Samayoa. Y tenemos un mensaje, dice: buenas tardes, me podría complacer con el canto Camina Conmigo Jesús, de Grupo Fuente de Vida. Un saludo para usted, muchas gracias, hermano. Bendiciones en esta preciosa tarde. Hola, hermanita, que Dios le bendiga. Me podría complacer con el tema o alma mía, de los Voceros de Cristo. Un saludo para usted. Le saluda como siempre, hermana, y Dania Saraí Guerra. Pase una feliz tarde. Bendiciones. Bendiciones para usted y familia, hermana y Dania. Un saludo especial para todos. Y nos vamos ya con los temas solicitados. 17 horas más 22 minutos.

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Seguimos por acá, mis amados hermanos y hermanas, con este programa. Queremos agradecer la comunicación de una hermana ya en Caparrosa. Kior nos solicita el tema Las Puertas de la Iglesia. Un saludo especial para nuestros hermanos allá en Caparrosa. Gracias por estar en sintonía. Hermana Vivian desde Sabana Grande nos solicita el tema Oh Dios, quédate conmigo. Saludos especiales para nuestra hermana en esta tarde. Dice, hola hermana, me complace con una alabanza de Katy Mazariegos. Claro, con mucho gusto. Hermano Leonardo de Paz nos solicita el tema Como Cordero. Bendiciones a nuestro hermano allá en Tunucó. Y saludos también para nuestra hermana. Dice, buenas tardes, el Señor le bendiga hoy y siempre. Mi nombre es Erika Nufio de Peña Blanca. Quiero saludar a mi mamá Lorenza Nufio Pérez y mis hermanos, ellos están en los Estados Unidos, Estuardo, Joel y Erling Nufio, así como también Selvin Daniel Nufio. Me complace con un cantado de Katy Mazariegos. Pase una feliz tarde, bendiciones para usted y su familia. Muchas gracias, bendiciones también para ustedes, mis amados hermanos, siempre en sintonía de esta frecuencia. Nos vamos con los temas solicitados en esta tarde, pues el tiempo va avanzando y queremos complacer a nuestros hermanos que están escuchando la 97.5.

con este tema nos despedimos, mis amados hermanos y hermanas. Ha sido un gusto y un placer haberles acompañado. Nos escuchamos nuevamente en el programa Alabanzas Espirituales por la Noche. Gracias por estar en sintonía de esta frecuencia. Recuerde mantenerse siempre en sintonía, pues viene palabra de Dios y vienen historias, ¿verdad?, para seguir compartiendo juntamente con la familia.

0: 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Yo profetizo vida.
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en ti todos los que te buscan. 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